0: escuchan. Les habla el doctor Ricardo González de la Ventanilla de Salud del Consulado de México en Denver, en este su programa de Paisano a Paisano. Este espacio donde cada 8 días hablamos de temas de salud importantes para la comunidad, con información clara, basada en evidencia y pensando siempre en algo fundamental. La información correcta puede ayudarnos a tomar decisiones para nosotros y para nuestras familias. Agradezco profundamente a todos aquellos que me permiten el privilegio de acompañarlos en su regreso a casa, los que van regresando a casa manejando ahora, o los que han encendido la radio mientras preparan la cena, o aquellos que simplemente no encontraron algo mejor que hacer y quieren escucharlos. Nuevamente, saludo a todos los que nos escuchan en español, aunque no sean mexicanos. Recuerden que aquí todos somos paisanos. Y el día de hoy quiero platicar de 3 temas importantes. Voy a empezar a platicar sobre cáncer de mama, porque octubre es reconocido mundialmente como el mes de concientización sobre esta enfermedad. También quiero hablar especialmente de la importancia de la detección oportuna, quién debe hacer su mamograma, cuáles son las recomendaciones actuales y aclarar algunas dudas y miedos que muchas personas tienen. Después vamos a platicar de lo que empieza a pasar en noviembre, que es el periodo de inscripción a seguros médicos, porque muchos de nuestros paisanos dejan pasar esta oportunidad, piensan que es complicado, caro o que no les aplica, y voy a explicar por qué creo yo que es importante, que esto hace una diferencia, sobre todo para la prevención. Y finalmente voy a platicar sobre lo que ya estamos empezando a vivir en nuestras comunidades. Ahorita yo lo estoy viviendo en carne propia y se los platicaré después, pero son las famosas enfermedades respiratorias de esta época. Y ya platicaremos cómo protegernos y dónde podemos conseguir vacunas para aquellos que quieren vacunar. Pero bueno, yo creo que es momento de entrar en materia y voy a empezar a platicar sobre cáncer de mama. Y una de las cosas por donde quiero empezar es que platicar de cáncer precisamente no se debe hacer con el afán de generar miedo, sino más bien para crear conciencia. El cáncer, como muchas otras enfermedades, es una enfermedad seria. Es una enfermedad donde hemos visto, además, muchísimos avances. Hace 20 y tantos años, la posibilidad de curarse de cáncer en general era de la mitad, 1 de cada 2, 5 de cada 10. Y actualmente la posibilidad de curarse de cáncer es de 7 de cada 10. 70% de las personas con cáncer actualmente se curan. Particularmente en cáncer de la glándula mamaria, la supervivencia ha alcanzado hasta los 80% en general, 82%, y en algunos tumores, en algunos tipos o en algunas etapas de cáncer de mama, curamos al 99% de las mujeres. Entonces, esto se debe a 2 cosas, las campañas de detección oportuna y tratamientos más efectivos. En mexicanas y en México y en mexicanas en Estados Unidos, el cáncer de mama sigue siendo uno de los cánceres más frecuentes. Y es uno de los cánceres que más miedo nos dan, quizá porque es frecuente, quizá porque hemos visto ya muchas personas tenerlo. Pero quiero recordarles que si se detecta a tiempo, tenemos muchísimas mayores posibilidades de control y de supervivencia. Y es por eso por lo que con mucha frecuencia van a encontrar información que habla sobre el mamograma. El mamograma o la mastografía es un estudio de rayos X que nos ayuda a encontrar tumores en la glándula mamaria cuando miden quizá el tamaño de la cabecita de un alfiler. Y esto se los digo porque yo he encontrado personas que me dicen, bueno, yo no me hago un mamograma porque hago un autoexamen, me reviso mis senos 1 vez al mes. Y esto es importante, el autoexamen de mama no sustituye el mamograma. Conocer nuestro cuerpo siempre es positivo. Si nota usted un cambio, una bolita, cambios en la piel, cambios en la sensación en el pezón, o cuando nota alguna cosa diferente, hay que buscar al médico. Pero el problema del autoexamen es que se ha demostrado que no es suficiente como un método único para detectar cáncer. Este no reemplaza el mamograma. Y es importante aquí, si usted es una persona que necesita un mamograma, no debe permitir que su servicio médico le diga, no, pues nomás revísate, porque no tienes los recursos para pagar un mamograma. Vamos a ver si encontramos recursos para que esto se pueda hacer sin costo o a bajo costo, pero no pueden sustituir uno por otro. Si usted erróneamente piensa que sí, bueno, ya sabe que no. Pero si su proveedor de salud le está diciendo que esto lo va a sustituir, le está dejando que pase la detección de un tumor del tamaño de la cabeza de un alfiler a que sea del tamaño de una almendra. Y esto hace un impacto tremendo en cuanto a las posibilidades de curación y en cuanto a los métodos de curación. Entonces, es importantísimo tener esto claro. El mamograma que hemos estado platicando ha sido recomendado desde hace ya varias décadas como método de detección oportuna. Y aunque ha habido discusión que genera confusión, ahorita las recomendaciones son realmente claras. Entre los 40 y los 49 años deben empezar las conversaciones de las pacientes con su proveedor de salud. Alrededor de los 45 años se debe hacer el primer mamograma con el objeto de tener algo con qué comparar los cambios al futuro. Es el, le llamamos basal, este lo vamos a tomar en los 45 años, 43, 47. Y vamos a usar este como comparativo a partir de los 50, en el que vamos a estarlo haciendo una vez al año. De los 50 a los 74 años, un mamograma una vez al año va a ayudar a salvar muchas vidas. Y esto viene a traerme la primera confusión. Yo he estado en diferentes foros, sobre todo con mujeres, o he estado en consultas individuales con mujeres que antes de los 40 años se les diagnosticó cáncer de mama. Y sí, es una realidad. Incluso mujeres embarazadas o mujeres a los 30 y tantos años han desarrollado cáncer de mama, y entonces alguien podría pensar, pues entonces tenemos que empezar a buscar los mamogramas a los 25 años, 5 años antes de hacerlo una vez al año. Pero la realidad es muchísimo más compleja. Sí es cierto que existe cáncer de mama en mujeres jóvenes, y hay casos que son importantes, pero no podemos basar las recomendaciones a la población en general, con excepciones de la regla. No se basan, pues, las recomendaciones en casos individuales, se basan en estudios científicos que analizan riesgos y beneficios para millones de personas. Entonces, si usted es una persona de riesgo promedio, la recomendación es el mamograma a los 45 y luego una vez al año a partir de los 50. Sin embargo, si usted, y esa es la recomendación para la población en general, pero si usted es una mujer joven con factores de riesgo importantes, y vamos a platicar antecedentes familiares múltiples de cáncer de ovario o cáncer de la glándula mamaria, que sucedieron en mujeres en su familia antes de la menopausia, usted ya tiene un factor de riesgo adicional. Si en su casa se han detectado mutaciones genéticas conocidas asociadas a cáncer de mama, usted aplica para un tratamiento, para un programa especial de detección. Si ya le hicieron una biopsia porque tenía una bolita y resultó que era una lesión benigna pero de alto riesgo, sus condiciones son diferentes a las de la población general. Si por alguna razón recibió radioterapia, que además tuvo radiación en el tórax, su situación es diferente a la de la población general. Y todo esto debe de ser evaluado por un profesional de la salud. Particularmente yo recomendaría por un oncólogo o una persona que se dedica a situaciones de cáncer, porque la estrategia para casos individuales así puede cambiar. La única cosa es que hay que decir que la medicina actual trata de que no se haga menos de lo necesario, pero tampoco estar haciendo estudios de más por miedo. Entonces, vuelvo a repetir, si usted es una persona con riesgo promedio, su mamograma debe de ser el basal a los 45 años y a partir de los 50 una vez al año hasta los 74 años. Si usted es una persona de alto riesgo, si usted no sabe su riesgo, entonces hay que hablar con un profesional de la salud para que le evalúen su riesgo y con base en ese factor de riesgo nosotros podamos determinar cuáles son sus situaciones de salud y cuál es el motivo o qué es lo que tenemos que hacer para detectarlo a tiempo. Quiero explicarles también rápido que el mamograma ayuda a detectar cambios en el tejido mamario que pasan con la edad. En edades muy tempranas las glándulas mamarias son muy densas y no permiten ver estos cambios. Entonces, a lo mejor lo que necesitan son otro tipo de estudios como una resonancia magnética o algo así. Pero si usted tiene dudas, existen calculadores de riesgo que se pueden utilizar. Si está usted por el consulado, quiere pasar a la ventanilla de salud, podemos aplicar alguno de estos calculadores para poder saber cuál es el riesgo y saber si necesita algún estudio adicional. Hay otro tema que sale con respecto a los mamogramas y es el miedo. Hay personas que le tienen miedo al dolor, tienen miedo porque creen que la radiación puede dar cáncer. Y el otro riesgo es, o el otro miedo es aquel que pues prefieren que no les hallen nada, ¿no? O sea, yo prefiero que a nadie le encuentren nada, en esto estoy completamente de acuerdo, pero el no buscar no es lo mismo que el no encontrar. Así que si no le han encontrado, pero le han buscado, pues estamos muy bien, pero si no le han buscado, eso no es que no le hayan encontrado, simplemente hay que estar pendientes de esto. Si a usted desafortunadamente le encuentran una lesión de menos del tamaño de la cabecita de un alfiler, las posibilidades de que se cure con tratamientos limitados y sin mutilaciones son muchísimo más altas que aquellas que se encuentran hasta que se lo pueden tocar. Entonces, por eso es importante. En cuanto a la radiación que produce un mamograma, es similar a la radiación que produce una radiografía dental o a la radiación que recibe usted del sol un día que se va a caminar por las montañas. Entonces, no es tanto tan grave esta radiación, pero de todas maneras hay que tomarla en cuenta. Y los aparatos nuevos generan menos dolor. ¿Pero por qué es importante encontrarlo a tiempo? Porque es importante porque encontrarlo del tamaño de la cabecita de un alfiler, porque esto va a determinar completamente un pronóstico diferente. Si lo encontramos ahí, estamos curando a 99% de las mujeres. Si nos vamos a encontrarlo del tamaño de una almendra, esto baja al 80%. Entonces, hay una diferencia muy importante. Por eso es muy importante, pues, hacerse el mamograma. Y esto lo quiero enlazar con el siguiente tema en el que estaba platicando con ustedes, y era precisamente el del seguro médico. Y es que cuando estamos hablando de estudios de detección o de tratamiento de cáncer, pensamos que pues ya lo resolveremos cuando lleguemos para allá. Nomás quiero platicarles que los servicios de salud, como desafortunadamente muchos de ustedes lo saben, aquí son difíciles de obtener y además muy costosos. Y el seguro médico nos ayuda a prevenir, nos ayuda a tener atención médica y revisiones de salud antes de que aparezca una emergencia. Nos ayuda a tener estudios de detección, incluyendo mamogramas, a tiempo, y a vacunas y a tratamiento de otras enfermedades. Entonces, cuando hablamos de cáncer, pues los mamogramas están cubiertos habitualmente por los seguros médicos.
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3: Y ahorita, en noviembre, el primero de noviembre, inicia el periodo de inscripción abierta para seguros médicos. Es ese momento del año en que muchas familias pueden revisar sus opciones de cobertura médica, comparar los planes y elegir el que más se adapte a sus necesidades. Esto se hace en Colorado a través de Connect for Health Colorado. Es el mercado oficial del estado para comprar planes de seguro médico y saber si usted califica o no para ayuda financiera. Durante este periodo también puede recibir orientación para escoger cuál es la cobertura que más le conviene a usted y a su familia. Algunos piensan, es que pues no gano suficiente para tener seguro, o pueden pensar que esto es muy complicado. Precisamente por eso existen programas de asistencia y por eso hay muchísimas personas bien capacitadas, que además con mucha compasión y en su propio idioma le pueden ayudar a resolver esto, ya sea en persona o incluso por el teléfono. Les voy a dar un teléfono un poquito más adelante para que estén preparados para anotarlo, pero pueden recibir orientación para inscripción al seguro perdón, y acceso a servicios médicos, servicios preventivos y de conexión con redes de salud. Este teléfono es el 303-953-5940. Lo voy a repetir. 303-953-5940. Este es el seguro de... el teléfono de servicios de la raza del programa HELP, que les puede ayudar para que usted pueda ver cuál es la cobertura, para que la revise, para preguntar cuáles son sus opciones, para que le ayuden a que se pueda inscribir ahí. Es sumamente importante. Esto es sumamente importante. Pero como estamos hablando de prevención, voy a platicar y luego voy a acabar otra vez hablando del seguro médico, pero voy a platicar de la temporada de infecciones respiratorias. Y bueno, aquellos que ya me conocen en persona o que han estado aquí, quizá notan que mi voz está un poquito diferente o que he estado tosiendo, estoy tratando de aguantarme. Pero quiero platicar de las infecciones respiratorias. Cada año llega el otoño y el invierno y aumentan las enfermedades respiratorias. Y ocurre porque pasamos más tiempo en espacios cerrados, porque los virus circulan con mayor facilidad y porque las condiciones del clima favorecen la transmisión. Y les quiero platicar que hace un mes me apliqué la vacuna contra la influenza y luego hace 2 semanas me apliqué la vacuna del COVID-19 y estoy completamente vacunado para el virus sincicial respiratorio, el BSR o BRS, como quieran poner en inglés o en español, RSV. Pero bueno, estos virus pueden afectar a cualquier persona, pero algunas personas tienen mayor riesgo de desarrollar la enfermedad. Son adultos mayores, personas con enfermedades crónicas como diabetes, enfermedades del corazón, pulmones, obesidad, personas con síntomas, con afección de su sistema inmunológico, mujeres embarazadas, bebés pequeños. Y si me están escuchando, todos ustedes a lo mejor viven cerca o trabajan cerca de un adulto mayor o tienen algún conocido, algún familiar con diabetes o enfermedad del corazón, obesidad, o alguien en su familia o en su trabajo tiene alguna enfermedad que le debilita su sistema inmune, o conocen a alguna mujer embarazada o tienen algún bebé pequeño. Eso hace que usted esté en contacto con personas vulnerables. Y entonces estas son cosas que podemos cambiar. Y les decía que yo ya me

0: vacuné para influenza. Y decimos, bueno, la influenza es solamente una gripe, pero en realidad no es el resfriado común. Cada año hay millones de personas que se enferman de influenza en Estados Unidos y decenas de miles de estas personas acaban en el hospital. Incluso a estas personas con factores de riesgo puede causarles la muerte. Por eso se recomienda esta vacuna. La vacuna en esta temporada nos ayuda a que... Y además cambia cada año, tiene que ser una cosa que digo mucho. No, es que ya me puse la vacuna hace mucho. No, esta es una vacuna que se pone cada año. La vacuna no causa influenza, puede darnos algunos síntomas, pero nos ayuda a protegernos a nosotros y a nuestras familias. Cuando las personas se vacunan, no solamente se protegen a sí mismos, sino estamos protegiendo al abuelito, a los bebés, a las personas cercanas. El COVID-19 igual, es otro virus que ya nos tocó ver nacer dentro de nuestras comunidades, nos tocó estar encerrados, nos tocó recibir vacunas. Y de hecho, algo que fue fundamental, que mucha gente todavía se acuerda que lo obligaron a vacunarse y todavía se acuerda que decían que las vacunas no sabíamos que iban a hacer algo. Podemos saber que las vacunas salvaron a la humanidad y hubo cualquier cantidad de personas que porque se vacunaron se logró detener la transmisión de la enfermedad a más personas y finalmente se disminuyó la mortalidad de esto. Pero igual... Otra vez, esta es una vacuna que cambia, porque cada 6 meses está cambiando el virus, o sea, con mucha frecuencia está cambiando, y cada año tenemos que cambiarnos la vacuna. Entonces, independientemente de que usted le hayan puesto 2 dosis, 3 dosis, si no se vacunó el año pasado, si no se vacunó este año, es el momento de vacunarse. Esta es otra de esas vacunas que se van a recomendar cada año. El otro virus que les he platicado es el virus sincicial respiratorio. Este es muy común. Muchas personas lo tienen en la infancia, pero puede afectar a los adultos mayores o a personas con problemas cardíacos o problemas del pulmón. También ya tenemos vacunas que debemos aplicarnos los adultos mayores, las mujeres embarazadas y a los recién nacidos también. Esta es una vacuna que nos debemos de poner todos. Yo les digo, ahorita estoy cursando con un cuadro respiratorio, ya me oyeron, este cuadro respiratorio no es causado por COVID, ya me hice las pruebas 4 veces, no es causado por influenza y no es causado por el virus sincicial respiratorio, ya me hice pruebas para todo esto, sin embargo, es un resfriado común que en esta ocasión me ha pegado un poquito más fuerte que lo que es el resfriado común. No confundir que porque ya estoy vacunado no me va a dar ninguna infección respiratoria, pero me van a prevenir de aquellas que se asocian a altos grados de mortalidad. Entonces, amigos y amigas, por favor, pongan atención a esto. Ustedes tienen conocidos o familiares de alto riesgo, puede ir a consultorios, a clínicas de salud, a farmacias, a centros comunitarios de salud, a clínicas comunitarias o algunos programas de vacunación. Estén pendientes, por favor, de las redes sociales del consulado, porque hemos estado haciendo ya campañas de vacunación en septiembre y octubre. Llevamos 3 clínicas de vacunación para influenza y vamos a seguir haciendo más. En diciembre tendremos al Departamento de Salud vacunando ahí para todas estas, pero si usted tiene aseguranza, no le va a costar, vaya a la farmacia, vaya a su clínica y se las van a poner. Si no tiene seguro, acuérdese que hay que comprarlo en noviembre primero para que empiece a funcionar el 1 de diciembre, pero independientemente de esto, el 1 de enero, perdón, pero independientemente de esto, por favor, ponga atención a nuestras redes sociales porque les estaremos avisando cuándo son las clínicas de vacunación. Pero mientras pasa una cosa u otra, por favor, acuérdese que las vacunas son una herramienta fundamental, pero hay otras maneras de prevención. Primero, lavarnos las manos con frecuencia, evitar acudir a lugares públicos cuando estemos enfermos, particularmente si tenemos fiebre, tos u otros síntomas respiratorios, ventilar los lugares. cubrirnos al toser o estornudar, buscar atención médica cuando sea importante. Ahora, vuelvo, si usted está asegurado, y ya les dije 303-953-5940 para que le den información, pero si usted tiene seguro médico, todo esto está cubierto. Y un mensaje particular para mujeres embarazadas y familias. Las mujeres embarazadas deben recibir atención preventiva adecuada. Durante el embarazo, algunas infecciones pueden tener consecuencias más importantes, por eso es muy importante platicar con su personal de salud. Revisar qué vacunas se tiene que poner aunque esté embarazada o cuáles tiene que esperar hasta después del parto, ¿no? Pero acuérdese que existe un seguro médico gratuito para todas las mujeres embarazadas y todos los menores de 18 años. Nomás hay que hablar al 303-953-5940 para que le den esa información. Estoy llegando ya al final de este programa de hoy. Quiero terminar recordándoles tres cosas. Primero, el cáncer de mama puede afectar a muchas mujeres. Es el cáncer más frecuente en mujeres mexicanas, en Estados Unidos y en México. Pero la detección temprana ofrece mejores oportunidades. El mamograma es una herramienta importante y no puede ser reemplazado por el autoexamen. Si tiene factores de riesgo particulares, se debe tratar con base en eso. Pero si no, el primer mamograma es a partir de los 45 años. En segundo lugar, platicamos de que el seguro médico no es solamente algo que tenemos que usar para cuando estamos enfermos. Es un método de prevención y por lo tanto se recomienda inscribirse en este a partir del 1 de noviembre. 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un seguro gratuito. Y en tercer lugar, durante esta temporada las vacunas contra influenza, COVID y cuando corresponda el virus sincicial respiratorio son herramientas muy importantes para protegernos a nosotros, proteger a nuestras familias y a nuestros colaboradores. La salud es una responsabilidad personal, pero es un esfuerzo comunitario. Cuando usted se informa, se previene. Cuando una familia busca atención a tiempo, toda la comunidad se fortalece. Y por eso, pues yo les quiero dar las gracias por este ratito que platicamos. Soy el doctor González y nos escuchamos la próxima semana.
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4: Hola, ¿qué tal? ¿Cómo están el día de hoy? Es un gusto para mí estar aquí con ustedes en este espacio para platicar más de los desafíos en la salud mental que están enfrentando los jóvenes. Y aquí voy a tener un debate entre mamá y jóvenes. Y tengo el gusto de tener aquí conmigo a Ángel Pérez. ¿Cómo estás, Ángel?
5: Muy bien, Diana. Listo para debatir este tema tan importante.
4: Así es. Gracias, Ángel. Pues Ángel es parte de la organización de Vuela por Salud que estamos aquí representando el día de hoy, y en sí es realmente el mentor y el facilitador de nuestros grupos de jóvenes en salud mental.
5: Así es.
4: Gracias por hacer eso, Ángel. Un trabajo súper, súper importante y que creo que pues tú más que nada sabes de qué están hablando porque pues realmente los representas, ¿así es?
5: Sí, sí, además de representarlo, pues paso mucho tiempo con ellos, como usted dice. Tenemos este rol de mentores entre yo y mi compañera Mai Calzada. Entonces sí, un papel muy importante y que nos da la oportunidad de aprender la perspectiva de los jóvenes de primera mano.
4: Así es. Bueno, yo soy Diana Pineda, que también soy parte del equipo de Vuela por Salud. En este espacio que el día de hoy estamos cubriendo desde el Consulado de México con la Ventanilla Integral de la Mujer, aquí en Paisano a Paisano. Y nuestra finalidad es llevar este mensaje, aunque somos la Ventanilla Integral de la Mujer, pero es todo lo que está ocurriendo en las familias y de qué manera pues podemos seguir aprendiendo juntos. Entonces, gracias por escucharnos. Bueno, Ángel, vamos a aprovechar porque en este mes de octubre se conmemora el Día Mundial de la Salud Mental. Y creo que oír salud mental como que ya como padres nos cierra, ¿no? Como que es ni me digas y mucho menos quiero yo escuchar que uno de mis hijos está pasando por un problema de salud mental. Entonces, ¿tú cómo ves este estigma? ¿Y qué es un estigma para empezar por ahí?
5: Sí, creo que es un tema muy complicado, pero pues vamos por partes. Uh-huh. Como usted dice, el estigma es la discriminación hacia alguien basado en su condición mental. Uh-huh. Entonces, si yo veo que alguien está pasando por depresión, inmediatamente lo juzgo como, no está deprimido, nada más es flojo. Uh-huh. Nada más dice eso para excusarse, que nos lleva a lo siguiente, ¿no? Que la salud mental todavía es muy mal percibida. Uh-huh. En general. Cuando escuchamos de la salud mental, se cierra el debate. Y empezamos, ya van a empezar. No, esta generación de cristal, esta generación que no aguanta nada. Uh-huh. Cuando realmente estos comentarios y este estigma, esta discriminación hacia personas que pasan por problemas de salud mental, pues perjudica mucho, no solo a los jóvenes, sino a todas las personas.
4: Sí, y me gustaría que empezáramos también, a ver, tú tienes por ahí en tus apuntes, ¿qué es lo que nos dice la definición completa de qué es tener un desafío o un problema en salud mental, una enfermedad mental?
5: Sí, pues la Organización Mundial de la Salud define la salud mental como el estado de bienestar mental que permite a las personas hacer frente a los momentos de estrés en la vida, desarrollar su potencial, aprender y trabajar para contribuir a la comunidad. Entonces, cuando alguien tiene un problema mental o tiene un desafío que está atravesando, capaz de trabajar y contribuir a su comunidad, no es capaz de desarrollar su potencial completamente, y estamos hablando de que hay un problema general para cumplir sus funciones diarias.
4: Y creo que algo que dices aquí es, salud mental primero es que tu mente está saludable, ¿ok? Entonces, todos deberíamos de tener, yo lo pongo mucho como de, sé que mi sistema respiratorio está saludable cuando no traigo mocos, ¿verdad? Cuando no estoy estornudando, ¿ok? Pero en el momento que estoy estornudando o traigo secreción en la nariz, tengo una enfermedad en la cuestión del sistema respiratorio. Hay grandes, hay chiquitos, ¿no? Hay desde nada más una pequeña alergia, como una gripa, como una, hasta que podemos llegar a una neumonía, ¿no? Igual en la salud mental, es cómo tu mente está funcionando.
5: Así, ¿no? Es.
4: ¿Cómo tu mente está? Si tu mente está saludable, tú puedes realizar todas las actividades, puedes pensar, puedes decidir, puedes realmente sentirte que eres una persona productiva, estás feliz, estás riéndote, porque tu mente está saludable. Pero cuando llega a fallar algo por la cuestión de tantos estresantes que ahorita quiero que me los digas, es cuando podemos decir, mi mente no está al 100%. Y todos nos damos cuenta, ¿no?
5: Claro.
4: Todos nos damos cuenta cuando decimos, no estoy pensando bien.
5: Sí, cuando tenemos problemas para ir a ver a nuestro grupo de amigos o para levantarnos para ir a trabajar, que nos cuesta más trabajo hacer las cosas o tal vez nos cuesta difícil, nos encontramos difícil poner una oración completa junta, ¿no? Entonces, esto puede impactar mucho de cierta manera. Y es un espectro la salud mental, como usted dice. Hay desde rangos de, hoy me desperté un poco cansadillo. Hasta el punto donde alguien está teniendo pensamientos suicidas, ¿no? Entonces, el currículum de salud mental, que es un curso que impartimos aquí en Vuela, para trabajar en contra del estigma y concientizar a nuestra comunidad, pone la salud mental en un espectro. Uh-huh. Entonces, en un lado del espectro tenemos buena salud mental, donde, como usted menciona, podemos hacer nuestras labores, somos felices. Y en el otro extremo completamente está una crisis. Una crisis la definimos como una situación donde alguien tiene alto riesgo de dañarse a sí mismo o hacerle daño a otras personas. Esa es la peor caso de salud mental que vemos en jóvenes y en adultos por igual.
4: Y realmente, como lo dices, es quitemos ese estigma tanto de aceptar que nosotros estamos pasando por un problema de salud mental como también de no juzgar a otros. Y creo que a veces, como mamá, ¿verdad? Es como, yo puedo estar pasando por una depresión muy fuerte, ansiedad, que quien no vive con ansiedad. De hecho, parte de este programa hacemos ese examen que nos hacen en las clínicas, de dónde tú te encuentras, y la verdad la mayoría dice, pues quien no va a estar estresado en estos días. Pero ¿es estrés o ya estás pasando por un problema de salud mental? Y recuérdame esto, Ángel, pero ¿cómo podemos decir, ok, esto es estrés o esto ya tiene que ver con un problema de salud mental? ¿Es qué tanto frecuente es o cómo es que se puede distinguir el esto es pasajero o es algo que yo debo de poner atención porque necesito ayuda?
5: Y creo que es una muy buena pregunta, porque a veces nos confundimos y confundimos los problemas mentales y un desafío fuerte como, pues es estrés normal. Pero sí, el estrés es cuando el cerebro empieza a sacar estas neurotransmisores como el cortisol o la adrenalina. Y de hecho necesitamos el estrés para hacer muchas de nuestras cosas. El estrés nos ayuda a enfocarnos, nos ayuda a apurarnos en nuestras tareas. Pero el estrés se debería sentir solo momentáneamente. Uh-huh. Ok, tengo que entregar esta tarea o tengo que llegar al trabajo a esta hora y voy un poco tarde. Entonces como que me estreso y me apuro y eso me ayuda. El estrés se convierte en un problema o un desafío de salud mental cuando interfiere con nuestra capacidad de actuar. Entonces, si yo estoy pasando estrés constantemente y este estrés me impide ponerle atención a mi familia, estoy tan estresado que no quiero hablar con nadie en mi casa, estoy tan estresado que no quiero ir a trabajar y dejo de ir a trabajar un par de días, estoy tan estresado que no puedo dejar de pensar en este pensamiento específico. Es ahí cuando el estrés interfiere en nuestra capacidad de vivir nuestra vida como normalmente lo hacemos, que se convierte en un desafío de salud mental.
4: Uh-huh. Y creo que lo que dices es bien importante, ¿no? Que es, ok, yo puedo tener un estrés pasajero, y aquí mucho lo marcan que si más de 2 semanas yo no puedo soltar esa manera de relacionarme con otros, aguas, ¿no? Sí. Porque es como, ok, bueno, tuve un problema en el trabajo, o tuve una discusión con mi pareja, o tuve una discusión con mis hijos, claro que voy a estar triste. O bueno, es que la cuestión de la renta, es como, claro que voy a estar estresado. Pero cuando yo llevo más de 2 semanas sintiéndome que todo me estresa, ¿verdad? Es como, hoy es la renta, mañana es el agua, pasado es la luz, hoy es mi hijo, hoy es... Y dices, no, es que esto es demasiado bueno para ser verdad, algo va a pasar, algo va a pasar. ¿Por qué tus pensamientos siempre están pensando que algo malo va a suceder, ¿no? Sí. Creo que es ahí donde tenemos que poner atención.
5: Sí. Sí, si no podemos escapar estos pensamientos, constantemente estamos pensando lo peor y tenemos miedo constantemente, necesitamos ayuda. Uh-huh. Necesitamos ayuda. Y ciertamente el estigma del que hablábamos hace rato no ayuda a que las personas pidan ayuda. Uh-huh. Si constantemente estamos hablando de que no, la salud mental no es real, échale ganas, esta generación de cristal se rinden bien rápido. Cuando alguien está pasando por estos estresantes, piensa, pues no me voy a quejar. Uh-huh. Porque esto es normal, porque así lo vivió mi familia, así lo vio mi papá y está bien.
4: Uh-huh. Y voy a volver a eso de generación de cristal, que ya van 2 veces que lo dices. Pues como padres, como mamá inmigrante, ¿verdad? Pues a mí nunca me enseñaron nada de la salud mental. No, para mí era como que, pues si no tienes nada que hacer, la ociosidad es la madre de todos los vicios, así es que párate y ponte a hacer algo. No, si estás cansada, pues ¿cómo estás cansada? O sea, cansado yo, que yo tuve que trabajar aquí y allá y allá. Entonces, de repente, para mí, escuchar que mis hijas están cansadas o que mis hijas están estresadas, o inclusive si alguien me llega a decir como, es que tienen un problema de salud mental, tienen una depresión, una ansiedad, inmediatamente mi respuesta va a ser no. Mis hijas no. ¿Ok? Eso no. Vamos a darle la vuelta por otro lado. Ven, mijita, vámonos a pasear, vámonos aquí, vámonos allá. No pienses mal. Sí, mira, yo te quiero mucho, yo te adoro. Y voy a tratar de como, no, esto no está pasando, porque no, mi hija no se debe de sentir así. Inmediatamente vamos a culpar a otras generaciones. Eso es por las amiguitas que siempre se están quejando. Así es. Eso es por los medios que siempre les están diciendo. ¿Cómo se sienten los jóvenes cuando los papás no lo pueden aceptar y al contrario, tienen que estar peleando con los padres y al final terminan diciendo, sí, mamá, está bien, sí, estoy bien? Yeah. ¿Cómo se siente esto?
5: Pues es un ambiente, es muy triste. Voy a ser perfectamente honesto, es muy triste, yo lo vi en mis jóvenes, ¿no? Que me dicen, no, es que le confesé a mi mamá que estoy muy triste y estoy pasando por esto y esto y esto y esto, y no me creyó. Me dijo que no, que es mi culpa, que por qué pienso así, que ellos me dieron todo, que mis amigos que siempre se están quejando, y eso hace que el joven se deje de enfocar en su problema, entonces tenga que poner a debatir. Y se olvida completamente que necesita ayuda. Recordamos que el joven le está diciendo esto a la mamá para pedir ayuda. No es un debate. Pero precisamente porque tenemos esta percepción de que no es culpa de mi hijo, es culpa de otros. No es culpa de nadie. Estas cosas, los problemas de salud mental pueden afectar a quien sea. Sin importar género, edad, raza, color de cabello, lo que quieran. Le puede afectar a cualquier persona. Entonces es importante que los padres puedan escuchar a su hijo y decir, wow, lamento mucho que estés pasando por esto, suena muy difícil, cuéntame más. En lugar de inmediatamente saltar este juicio, ¿no? Que este juicio crea culpa en los jóvenes. Lo principal que veo en los jóvenes es culpa y tristeza. Culpa porque dicen, no, es que es mi culpa que me siento así, yo soy el que está consumiendo esto, yo soy el que habla con mis amigos, soy muy débil, soy muy frágil. Cuando la realidad es otra. Y de esta manera los jóvenes se alejan cada vez más de la ayuda.
4: Y creo que ahorita que dices eso, pues también los padres se sienten igual, ¿verdad? Por eso a veces es no, porque yo siento culpa, ¿no? Y tristeza, porque es que no le di a mis hijos, que no le estoy dando, que se siente así. Yo quiero ver a mis hijos felices, brincando, saltando. Entonces quizá por eso cuando me dice estoy triste, voy a correr a la tienda a comprarle un vestido, voy a correr a la tienda a comprarle un helado, ¿verdad? Porque mi única manera de responder es como, ¿qué te hago para que sonrías? Pero yo te quiero ver sonreír. ¿Y qué hago para no sentir esta culpa de que no estoy haciendo como padre, que mi hijo no es feliz? ¿Estamos en el mismo canal? Y al final, aunque los dos pensamos lo mismo, los hijos no quieren decir a los padres porque no quieren sentirse culpables, no quieren sentirse una carga para los padres. Y los padres no quieren hablar con los hijos porque no quieren que los hijos se sientan tristes. Y bueno, es una cuestión que va y viene. Pero bueno, vamos a regresar porque me gustaría, Ángel, que platiquemos más de qué podemos hacer para solucionar esto. ¿Qué podemos hacer para poder comunicarnos? Regresamos en un momento aquí con ustedes.
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4: Estamos Estamos aquí de regreso platicando de este tema de cómo puedo entender un poquito mejor los desafíos que están viviendo en salud mental los jóvenes, cómo como padres podemos entender un poquito mejor qué está pasando en su mente y cómo también nuestros hijos puedan entender un poquito mejor qué está pasando en la nuestra como padres. Entonces, Ángel, me gustaría que platicáramos un poquito de... Mencionaste que hay dos cursos que podemos tomar, que bueno, lo estamos dando en Vuela, que nos va a ayudar a entendernos mejor, a los jóvenes a entender a jóvenes y entender también a sus padres y a los padres a entender a los jóvenes. Platícame un poquito más de estos cursos.
5: Sí, tenemos la increíble oportunidad para que nuestra comunidad tome este curso que se llama Primeros Auxilios en Salud Mental de Adolescentes, donde los adolescentes hablan acerca de qué es la salud mental, cuáles son las enfermedades de salud mental y cuáles son las señales que puedo detectar en mis amigos o en mí mismo cuando estoy atravesando por un desafío de salud mental o una crisis. Que una crisis es, lo repito, cuando alguien tiene pensamientos de herirse a sí mismo o herir a otra persona. Este es un currículum increíblemente importante para ayudar a prevenir pues más crisis ocurriendo en nuestra comunidad.
4: Y bueno, cuando tú me hablas de eso, para mí es como, ok, entonces este curso lo deben de tomar jóvenes que se sienten en riesgo o que creen que están pasando por un problema de salud mental.
5: Buena pregunta. No, este curso lo deberían tomar, y yo siempre lo digo, todos los jóvenes de 13 a 18 años, porque no es solo para jóvenes que están pasando por algo, es para jóvenes que pueden ayudar a su comunidad, jóvenes que quieran aprender del tema y que sean capaces de ayudar si notan un cambio en su amigo, notan un cambio en un familiar y cómo lo pueden ayudar.
4: Y eso me gusta mucho porque creo que en lugar de no traigas ese tema a esta casa porque entonces nos va a dar miedo, que yo sé, ¿no? Como mamá sería como, ay, ya les platicaste, ¿no? Cuando decimos, es que ¿para qué le dices?
5: Sí.
4: Ahora ya, como ya le dijiste, ya se va a sentir así, ¿no? Creo que es, nuestros jóvenes ya saben de este tema, ¿no? O nuestros jóvenes ya tristemente tienen un amigo o un conocido que ellos saben que está pasando por un problema de salud mental. Y acuérdense que aquí es donde yo digo, ay no, espérame, sí, inscríbeme ahí, que un problema de salud mental también es el uso de alcohol y también es el uso de drogas, ¿cierto?
5: Así es.
4: Y ahí es donde nos empanicamos los padres. Porque para mí es como, ¿qué voy a hacer para que mi hija no tome? ¿Qué voy a hacer para que mi hijo no caiga en drogas? Y mucho viene siendo esto, ¿no? ¿Qué relación tienen el uso del alcohol y las drogas con la salud mental?
5: Pues las drogas y el alcohol son químicos artificiales que hacen que el cerebro se sienta bien en ese momento. Entonces, cuando alguien está pasando por un desafío de salud mental donde le cuesta trabajo hacer amigos, hablar con su familia, realmente disfrutar cualquier cosa, se hacen lo que se llama la automedicación. Uh-huh. Que dicen, ok, me siento muy mal, voy a empezar a fumar marihuana para sentirme un poco mejor. Uh-huh. Hoy tuve un día muy estresante, voy a tomar alcohol para relajarme un poco. Entonces los jóvenes o las personas en general que están atravesando por problemas de salud mental caen en el uso de drogas porque es la manera en que ellos se hacen sentir mejor.
4: Uh-huh. Y no quiere decir que porque los jóvenes tomen tienen un problema de salud mental, porque también, y otro día ya lo platicamos, también existe la cuestión de por curiosidad o por cuestión social, ¿verdad? Pueden caer en esta cuestión de tomar alcohol. Pero creo que aquí es la cuestión, claro, yo no quiero que mis hijos de 13 años tomen, claro que no quiero, ni que usen drogas, ni que usen nada, claro que no quiero nada, pero que caigan en una cuestión de uso constante o de caer en la dependencia del uso de alcohol o de drogas, pues tiene que ver mucho con esta cuestión de, la verdad, no estoy pensando bien, ¿no? Y ahí también en el curso que me gusta mucho es que los jóvenes aprenden el hecho de, estos son, pues en sí, las consecuencias de hacer esto si tu mente no está pensando bien y que puede ser bajo uso de sustancias, o que realmente estás viviendo este estrés, esta depresión, esta ansiedad, que no te está dejando pensar de la manera adecuada y quizá llegar a hacerte daño o hacer daño a otros.
5: Exactamente.
4: Ok, bueno, entonces, tenemos ese curso. ¿Cuántas semanas es o cómo es esto de jóvenes?
5: El curso dura 4 sesiones de 2 horas cada una. Entonces son 8 horas a lo largo de un mes. Es una certificación nacional, completamente gratis, impartida por nosotros. Y es un curso que es un poco... Es necesario y es muy importante que los jóvenes lo tomen.
4: Uh-huh. ¿Y es para jóvenes de qué edades?
5: De 14 a 18 años.
4: Así es. Entonces, con este curso, los jóvenes aprenden qué es salud mental, aprenden a reconocer sus propios síntomas y también aprenden a apoyar a un amigo. Y creo que ahí me gusta mucho porque también aprenden a que no eres tú responsable del amigo. Me encanta porque es más el cómo tú puedes ayudar a un amigo a que busque un adulto de confianza, a que busque ayuda más allá y no se quede en la responsabilidad nada más de los jóvenes, ¿cierto?
5: Así es. Uh-huh.
4: Y también tenemos otro que me encanta porque lo hacemos en conjunto, que es adultos aprendiendo cómo ayudar a un joven o otro adulto que está pasando por una crisis o por un problema de salud mental. Y la verdad hemos visto un éxito increíble porque es como que tanto los padres como los jóvenes tengan el mismo idioma. No tienen que a fuerzas tomarlo el joven y el padre al mismo tiempo, pueden ser completamente diferentes. Pero a mí me encantó cuando tuve la oportunidad de tomar esta certificación porque me enseñó a encontrar cuáles son las diferencias de los jóvenes que son parte de la adolescencia, que creo que ahí también nos morimos de miedo cuando yo aprendí de esto. O sea, si mis hijas decían, mamá, me voy a dormir a las 12 del día, yo decía, ¡ah! ¿Qué está pasando? ¿Por qué se está durmiendo? ¿No? Y es como, está bien que duerma a las 12 del día, o ya no quiero jugar soccer porque ahora voy a jugar, ya no va a querer hacer esto. Y aprendemos a ver cómo podemos encontrar las señales, dónde y de qué manera podemos platicar con ellos sin juzgarlos y que se abra esta conversación para saber, ¿están pasando por una cuestión nada más estresante por la propia vida que llevan o si están pasando por un problema de salud mental? ¿Cierto?
5: Así es.
4: Entonces, dentro del curso, cuéntame más, Ángel, ¿qué dicen los cursos o qué es lo que platicamos de las señales? ¿Cuáles son las señales que podemos ver en una persona que está pasando por un desafío de salud mental?
5: Ya, pues sí, pueden ser muchas señales. Y no significa que porque un joven tenga una señal en específico, significa que está en crisis. Pero si empezamos a ver varias de las siguientes señales, un poco preocupante. Una de las cosas que vemos es cambios persistentes de humor o cambios drásticos. Entonces, si veo que mi hijo está tranquilo, está comiendo, y yo le comento algo que vamos a hacer mañana, y de repente se enoja y explota y empieza a gritar, mamá, ¿cómo se te ocurre? Esto no es normal. Entonces eso es el primer foco rojo que empezamos a ver, la preocupación. Si vemos que nuestro joven está preocupado por muchas cosas que no deberían preocuparle tanto, ¿no? Como, ay no, es que ¿qué van a decir si llego tarde? Otro foquito rojo. Si vemos que tienen una dificultad para descansar, tienen una dificultad de quedarse quietos, no pueden dormir o no están durmiendo mucho o están durmiendo muy poco, es preocupante. Nuestro cuerpo está diseñado para dormir durante la noche. Si hay estos cambios de descanso muy fuertes, otro foquito rojo. Si vemos que nuestro joven se empieza a aislar, ya no quiere hablar conmigo, que es algo que vemos durante la adolescencia, pero si ya no quiere hablar con sus amigos, ya no habla con sus hermanos, deja de hablar con personas y dice, no, es que no tengo energía para hablar, no, es que no tengo ganas de hablar. Si vemos que deja de tener interés en muchas cosas. Antes le gustaba jugar fútbol y jugar videojuegos y estar en el teléfono. Y ahora ya ni juega fútbol ni juega videojuegos. Ya no parece que disfrute nada. Todo el tiempo está como neutral, en un estado neutral. Muy preocupante. Y ya una de las mayores señales que vemos en jóvenes y en adultos es el cambio de higiene. Si vemos que nuestro hijo, nuestro adolescente, nuestro amigo, nuestra amiga, deja de cuidar de su persona. Si antes mi hija se maquillaba bien bonito y se hacía el pelo y se peinaba y se hacía sus outfits, y ya de repente llevan 2 semanas que usa pijama todos los días y que no pone esfuerzo en su imagen personal, es que no se baña, que tiene como un olorcito peculiar, es una señal muy importante. A veces esta señal solamente la atribuimos, es que es adolescente. Pero es importante distinguir que si hay muchas de estas señales al mismo tiempo, necesitamos ayuda.
4: Sí, creo que lo dices que es bien difícil como mamá, ¿no? Porque de repente dices, me acuerdo que mis hijas, ¿no? Mamá, vamos a ir en pijama a la escuela. Y dicen, ¿en pijama? ¡Dios mío! pero sale en pijama bien arregladita, bien peinadita, pero va en pijama, ¿no? Y se van al mall, se van al centro comercial en pantuflas y en pijama, y dices, ay, está, ¿cómo va a estar en pijama? Pero ahí es donde vemos una más dos, más tres, más cuatro, y creo que algo que dijiste es que pierden el interés, ¿no? Que creo que ahí es el aislarse completamente, el no poder, quizás sí, las hormonas las traen para arriba y para abajo y de repente está bien enojada, pero ahora todavía está contenta, pero lo ves como que están disfrutando la vida, pero cuando empieza a estar esta cuestión de todo es cansado, todo es negativo, todo es estresante, todo es, ¿qué está pasando? ¿Verdad? ¿Qué está pasando en ese adolescente? Y también quiero decirles que lo mismo pasa en los adultos.
5: Mejor, pero necesitamos ayuda.
4: ¿Y qué tipo de ayuda crees que podemos hacer? ¿O cuáles serían estos pasos que podemos seguir?
5: Pues a veces pensamos que la ayuda es solamente el terapeuta. Que sí, los terapeutas son increíblemente poderosos en el aspecto de que nos ayudan a corregir ciertas acciones y comportamientos que tenemos y a identificar pensamientos. Pero no necesitamos un terapeuta para cuidarnos. Cuidar nuestra salud mental se puede ver tan simple como: hoy voy a llegar a mi casa y me voy a bañar y voy a ver mi serie favorita y solo me voy a enfocar en mí. Voy a sacar a caminar a mi perro porque eso me hace feliz. Tener acciones pequeñas con uno mismo realmente ayudan mucho a que nos sintamos mejor a corto y a largo plazo. Acciones que normalmente no haríamos solos, como tal vez hoy decidí que voy a ir a cenar, voy a tener una cita conmigo mismo o conmigo misma, voy a ir a ponerme las uñas yo sola. Son estas pequeñas acciones que demuestran interés en nuestra persona, nos ayudan a subir nuestro valor, a que nos sintamos mejor y nos ayudan a protegernos de caer en una crisis.
4: Sí, y bueno, ahorita que estabas hablando es como mamá, es como, ¿qué? O sea, te vas todo el día a la escuela y luego llegas y, mamá, necesito tiempo para mí, es como, sí, seguro, ¿no? Y esa media hora de tiempo para ti, y después ven a ayudar a poner la mesa, necesito tiempo para mí, y nada, estás en el teléfono con los amigos, y necesito tiempo para mí. Entonces, ¿cómo encontramos esa media? Que creo que a veces por la vida tan rápida que llevamos, que es como, yo también vengo de trabajar, yo también vengo de esto, tiempo para mí, pero ¿qué tiempo? Si todavía me hace falta hacer de comer, todavía me hace falta lavar los trastes, todavía me falta hacer el lunch, todavía me falta irme a dormir, ¿y tú quieres tiempo para ti? ¿No? ¿Cómo hacemos? Y ahorita que lo estabas diciendo es que, exacto, no porque tú no tengas tiempo para ti, quiere decir que la otra persona tampoco tiene tiempo para ella, y al final se hace una dinámica en la casa que nadie tiene tiempo, ¿no? Y ese tiempo también como adultos nos da miedo tener ese tiempo, porque yo no quiero ese tiempo porque la verdad no quiero pensar.
5: Así es.
4: No quiero enfocarme en mis pensamientos, prefiero mantenerme ocupada. Entonces, ¿cómo hacemos para poner esas conductas que no nos enseñaron y que realmente no las vemos? Para que pueda haber una cuestión de que existe ese tiempo para cada uno.
5: Y es un proceso que necesita esfuerzo y mucho condicionamiento mental, donde yo digo, ok, voy a cocinar algo más sencillo, o tal vez voy a acabar esta tarea más tarde porque yo sé que no me siento tan bien este día y necesito espacio. Pero necesita trabajo para decir, hey, yo también soy una prioridad. Y si yo no estoy bien, no voy a poder hacer bien mis otras tareas. Entonces, trabajar para identificar cuándo yo lo necesito, cuándo es necesario. Y también con los hijos, ¿no? La estructura, las reglas, tener límites con los hijos es crucial. Pero como usted lo dice, aprender a diferenciar. ¿Sabes qué? Hoy sí lo necesita, sí lo necesita. Necesito ayuda con esto, pero le voy a pedir que me ayude después de que haya tenido tiempo. Entonces hay una manera, pero necesita esfuerzo y dedicación.
4: Y comunicación.
5: Y comunicación, ¿cierto? Principalmente.
4: Así y creo es. Que tocaste temas muy importantes que tenemos en otro programa muy bonito que se llama Familias Fuertes, que es escucharnos sin juzgarnos y realmente después hacer acuerdos entre padres e hijos para que los jóvenes nos escuchen lo cansado que están los padres, pero los padres también escuchen lo cansado que están los jóvenes, y no por estar más cansado tú, yo dejo de estar cansado, pero los dos podemos trabajar juntos. Bueno, Ángel, se nos acabó el tiempo. Recuerde, llámenos al 1-888-SISALUD, 1-888-747-2583 o visítenos en el Facebook de Vuela por Salud y ahí puede encontrar el link para estos programas que son gratuitos para la comunidad en español o con los jóvenes bilingües. Gracias, Ángel, por estar con nosotros el día de hoy.
5: Gracias por tenerme.
4: Bueno, cuídense mucho y nos escuchamos pronto.
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13: Identificado por las autoridades estadounidenses como presunto responsable de una célula criminal en Nuevo Laredo y también ex líder de sicarios. Y ante esto, Juan, pues ya tenemos la respuesta del gobierno de Tamaulipas, sí, que a través de un posicionamiento aseguró que ninguna de las cuatro personas ni las 11 empresas sancionadas ha tenido contratos en la administración estatal desde octubre de 2022, Juan.
14: Gracias, Deisy Herrera, por el reporte. Vamos a estar pendientes. Nos vamos a ir a un corte comercial. No se vaya.
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17: Hablemos de mamá a mamá y también a papá con Gina Ibarra.
18: ¿Sabías que muchos bebés nacen con una pequeña mancha azulada en la espalda o los glúteos? El mito cuenta que son huellas de los ángeles, quienes les dan un tierno empujón hacia la tierra a todas las almas que sienten miedo de nacer y se resisten a dejar el cielo. Médicamente, esto se llama mancha mongólica y es solo una acumulación temporal de células pigmentarias bajo la piel que suele desaparecer sola con el paso de los años sin dejar ninguna huella. No representa ningún riesgo para la salud de tu bebé, pero siempre coméntalo con su pediatra en la revisión. Cuida la salud de tu pequeño siempre y disfruta cada etapa de su crecimiento con amor. 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
22: Investigadores desarrollaron un sistema de inteligencia artificial que analiza características de la voz para estimar la edad biológica y detectar diferencias entre la edad cronológica y la edad estimada a partir del habla. El sistema analizó más de 700 características del habla a partir de grabaciones de las voces de 2.928 adultos hispanohablantes de entre 18 y 88 años de edad, originarios de Argentina, Chile, Colombia, México y Perú. Con estos datos, la inteligencia artificial generó el reloj del habla, una herramienta capaz de estimar la edad cronológica de una persona basándose únicamente en la voz, y encontraron una asociación entre una mayor diferencia de edad estimada mediante la voz y determinados problemas cognitivos. Aunque los expertos señalaron que aún no es una herramienta de diagnóstico definitivo, tiene potencial para usarse como método de detección de riesgo de demencia. Soy Aide Rivera. 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
14: Regresamos de corte comercial, son las 7 de la tarde con 9 minutos. Muchas gracias por continuar con nosotros aquí en Fórmula Noticias. El Consejo Coordinador Empresarial cumple 50 años y con esta nota y este enlace que tendré con mi compañera Jenny Valencia en unos instantes, bueno, pues hay que felicitar al Consejo Coordinador Empresarial, que sean 50 y muchos más de esta organización de empresarios, cuya celebración estuvo encabezada por la presidenta Claudia Sheinbaum, quien destacó, muy importante, un plan estratégico de inversión mixta, un encuentro que afianza la importantísima colaboración que hay entre iniciativa privada y el gobierno de México para impulsar distintos proyectos, muchos de ellos clave, algunos en infraestructura, incluso para el año 2030. Jenny Valencia, el reporte, tú lo tienes, voy contigo.
26: Hola, ¿qué tal? ¿Cómo estás? Buenas noches. Comentarte que al asistir como invitada de honor a esta celebración del 50 aniversario de la empresarial, la presidenta Claudia Sheinbaum aseguró que México sigue pues creciendo en su economía gracias a la inversión pública y mixta que destina su gobierno en vivienda e infraestructura, la cual alcanzará para 2030 un total de 8.400.000 millones de que al final de su sexenio.
14: Uy, está fatal la comunicación con mi compañera Jenny Valencia. Vamos a intentar restablecerlo. Bueno, una conversación además y una participación por parte de la presidenta Claudia Sheinbaum con integrantes del Consejo Coordinador Empresarial, que se da, hay que decirlo, sobre inversión, crecimiento económico y condiciones para los empresarios en México ante los retos de las negociaciones y de las pláticas con respecto al tratado entre México y los Estados Unidos. Vamos a escuchar parte de lo que dijo la presidenta Claudia Sheinbaum el día de hoy en esta celebración, en esta conmemoración.
27: Que tienen que ver con inversión pública y inversión mixta, una inversión total de 8 billones 400 mil millones de pesos. No es por nada, pero nunca antes visto en un sexenio. Y eso es gracias a la colaboración conjunta. Eso sin contar toda la inversión privada que tienen ustedes y que estamos buscando facilitar. a través de incentivos para la inversión y también a través de mecanismos que permitan tener todos los permisos de manera pronta y expedita.
14: Jenny Valencia, ya restablecimos la comunicación contigo.
0: Gracias. Bastante que la presidenta pues aprovechó para anunciar que en 2027 con el fin de apoyar a los contribuyentes, personas físicas y morales, incluidas las MIPYMES, se dará pues continuidad a la regularización fiscal muy exitoso para controlar hasta en
14: 100%. Bueno, no tuvimos la comunicación con mi compañera Jenny Valencia, pero vamos a escuchar más sobre lo que sucedió en este 50 aniversario del Consejo Coordinador Empresarial por parte de su presidente, de José Medina Mora.
1: México tiene muchos retos. Desde luego tenemos que lograr conservar la calificación crediticia, tenemos que lograr que baje el déficit fiscal, que baje también el ritmo de contratación de la deuda, pero sobre todo que crezca la economía a todo su potencial. Eso es lo que realmente nos va a ayudar como país a salir adelante.
14: Bueno, la presidenta Claudia Sheinbaum aseguró que hay mucho, mucho que celebrar. Vamos a escuchar.
2: ¿Por qué está creciendo el país? Número uno, por el programa que acabo de informarles. Porque decidimos apostar por el desarrollo de la infraestructura a través de mecanismos de financiamiento razonables, eficientes y también de la inversión mixta. Y al mismo tiempo facilitar la inversión privada. Y por otro lado, el boom de la economía digital en los Estados Unidos, de la inteligencia artificial, pues ha permitido que México sea parte de este proceso a través de la producción de electrónicos. Entonces, como ustedes pueden ver, en el último trimestre estamos mucho mejor que muchos países del mundo. Adelante.
14: Bueno, pues ahí está, una vez más, nuestro reconocimiento y nuestras felicitaciones al Consejo Coordinador Empresarial. Y con esto vamos a la Cámara de Diputados, Maru Rojas, porque la Ley de Ingresos de la Federación para 2027 avanza, fue aprobada en la Comisión de Hacienda. El reporte tú lo tienes, compañera.
4: Concluyó la labor de la Comisión de Hacienda esta mañana. Ya están en la mesa directiva las tres leyes de la miscelánea fiscal, Juan. Hoy en el Pleno se votan, sin importar horarios, Ley de Derechos en su totalidad. Ya se votó en lo general, falta en lo particular. Y se vota en lo general el impuesto sobre la renta. El dictamen de la Ley de Ingresos de la Federación 2027 en comisiones que se votó esta mañana tuvo 26 votos a favor, todos uniformados de Morena y aliados, 11 en contra, con el techo de endeudamiento más grande de la historia, superior a 1.7 billones de pesos, así como una recaudación de impuestos de 6.2 billones de pesos. Todas las cifras macroeconómicas intactas, un crecimiento de la economía entre 1.5 y 2.5%, con un tipo de cambio promedio de 17.9 pesos por dólar. Aquí la Ley de Derechos en el Pleno se está discutiendo desde las 11 de la mañana que se le dio publicidad y después se le dio publicidad a las tres leyes y casi al mediodía el inicio del debate en esta Ley de Derechos. Aumento a 177 cuotas con lo que se pretende recaudar 177 mil millones de pesos. La más polémica es la cuota por DNR o derecho de no residencia. El ingreso de extranjeros que no vienen a trabajar, es decir, los turistas que hoy pagan por entrar 983 pesos, Hacienda proponía 1.334 y al ver que cabildearon el sector hotelero, los industriales del turismo, se bajó de 1.334 a 1.158. Hoy estuvo aquí la secretaria de Turismo, Josefina Rodríguez Zamora, y dijo que la molestia es también porque no se va la totalidad a cuestiones migratorias o de turismo, sino que se va el 57% a la Sedena. Pero dijo, en la Sedena también están viendo por el turismo, con aeropuertos, con el Tren Maya, y por eso es esa asignación. Claudia Ruiz Massieu dijo que estamos atravesando una de las peores crisis en materia turística y que esto se debe de ver más detenidamente. Lo dijo de la siguiente manera.
5: En un momento en el que el turismo mexicano está en crisis, solo Cancún, Los Cabos y Puerto Vallarta perdieron 1.6 millones de visitantes extranjeros en los primeros 8 meses del año. Es una ley federal de derechos que encarece los servicios de salud para las personas. El artículo 195 multiplica las cuotas por servicios sanitarios. La licencia de un almacén de distribución sube de 53 mil pesos a más de 77 mil.
3: El exgobernador de Zacatecas, diputado federal del PRI, Miguel Alonso Reyes, junto con otros diputados también de oposición, aprovecharon presentar su reserva en torno a este punto para que se den más estímulos al turismo para solidarizarse con los que hoy marchan por las situaciones en el Instituto Mexicano del Seguro Social. Es Miguel Alonso.
6: Sin un análisis de fondo y de nueva cuenta, como ya es tradición, sin escuchar ni consultar a sectores que son afectados precisamente por estos incrementos, generando nuevos cobros de aumentos que impactan directamente a las familias mexicanas. Desde esta tribuna, el Grupo Parlamentario del PRI expresa su solidaridad a las trabajadoras y trabajadores del sector salud que se manifiestan exigiendo demandas legítimas, cuenten siempre con nuestro acompañamiento y respaldo.
3: Y el Partido Acción Nacional, también el doctor médico cirujano internista Héctor Ramírez Barba, fue el que también se solidarizó de esta manera con los manifestantes.
7: Y sostiene los servicios, aun cuando faltan recursos, a nombre del Partido Acción Nacional, muchas gracias. Su trabajo merece respeto, condiciones seguras y un salario digno. Ese reconocimiento debe empezar con un aumento directo al salario que, cuando menos, compense la inflación y proteja el ingreso de sus familias.
3: Juan, a la parte donde nos encontramos, la prensa acaba de venir, el presidente de la Junta de Coordinación Política, Ricardo Monreal, ha anunciado que a esta área de prensa va a recibir el nombre del compañero Francisco Garfias, recién fallecido este fin de semana, y habrá un homenaje el próximo martes. Por lo pronto,
7: servicios, aun cuando faltan recursos, a nombre del Partido Acción Nacional, muchas gracias. Su trabajo merece respeto, condiciones seguras y un salario digno. Ese reconocimiento debe empezar con un aumento directo al salario que, cuando menos, compense la inflación y proteja el ingreso de sus familias.

0: nombre del compañero Francisco Garfias, recién fallecido este fin de semana, y habrá un homenaje el próximo martes. Por lo pronto, hoy se vota ley de derechos en el Pleno, en lo general impuestos sobre la renta en lo particular y toda la ley de ingresos para el día de mañana, madrugada del jueves, y aquí estaré pendiente con las imágenes de Miguel Ángel Brígido.
1: Muchísimas gracias, Maru. Maru, vamos a estar pendientes ahí, a ti un abrazo y otro a Brígido, mi compañero. Entonces, la propuesta prevé ingresos por 10.6 billones de pesos y de ellos 6.2 billones provendrán de impuestos, además de un techo de endeudamiento interno de 1.700.000 millones de pesos. El dictamen va a pasar al Pleno, como nos decía mi compañera Maru Rojas, para su discusión el 15 de octubre, o al menos así está previsto. Nosotros nos vamos a ir una muy breve pausa, no se vaya. Al volver, me enlazo a Guadalajara, a Jalisco, donde el gobernador Pablo Lemus reconoce que hubo errores en el operativo policial en contra de manifestantes que protestaban por la mala calidad del agua en la zona metropolitana de Guadalajara, allá frente a Casa Jalisco, y bueno, pues informó que las personas que fueron detenidas durante estas protestas ya fueron liberadas y pide la intervención de la Comisión Estatal de Derechos Humanos para dar seguimiento. Esto y más, antes, un corte comercial.

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2: Tu vida es la suma de tus decisiones. Las grandes se notan. Cambiar de trabajo, mudarte, empezar un proyecto. Las pequeñas pasan desapercibidas y son las que más te construyen. ¿Qué comes? ¿A qué hora te duermes? ¿Cómo le hablas a quién amas? ¿En qué estás pensando? Decidir diferente empieza ahí, en lo cotidiano. Si todos los días haces lo mismo, vas a obtener lo mismo. ¿Quieres algo nuevo? Necesitas elegir algo nuevo, aunque sea pequeño. Cada decisión distinta abre una posibilidad distinta. Hoy, identifica una sola decisión repetida que ya no te sume y elige diferente. Solo una. Mañana otra. Así se transforma una vida, decisión por decisión.

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7: Reforestación masiva de bosques. Plantar árboles nativos es una de las estrategias más efectivas para combatir el cambio climático global. Los bosques actúan como pulmones naturales que absorben grandes cantidades de dióxido de carbono y liberan oxígeno vital. Además, la restauración forestal ayuda a estabilizar los suelos, previniendo la erosión y los deslaves destructivos. Esta acción no solo recupera el paisaje natural, sino que restaura los hábitats esenciales de miles de especies de fauna en peligro, devolviendo el equilibrio a los ecosistemas degradados por la tala indiscriminada y la expansión urbana.
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8: Las orcas no son ballenas reales. Pertenecen zoológicamente a la familia de los delfines oceánicos, siendo los más grandes del mundo.
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5: Regresamos al corte comercial, son las 7 de la tarde con 24 minutos. Gracias por continuar con nosotros aquí en Fórmula Noticias. Vamos a Jalisco porque el gobernador del estado, Pablo Lemus, reconoció que sí hubo errores y abusos en el operativo policial en contra de manifestantes que protestaban por la calidad del agua frente a Casa Jalisco el sábado pasado. Las personas que fueron detenidas ya fueron liberadas y, bueno, se van a determinar posibles responsabilidades a quienes correspondan. Uzi Toledo, el reporte en Guadalajara, tú lo tienes, compañera, buenas tardes.
6: Un placer, como siempre, saludarte, Juan. Es correcto. Pablo Lemus Navarro confirmó hace unos momentos que las 39 personas detenidas durante la manifestación por el agua frente a Casa Jalisco recuperaron su libertad luego de que 32 fueran liberadas el lunes y las 7 restantes hoy también fueron trasladadas a los juzgados orales de Puente Grande. El mandatario reconoció que el operativo policial del domingo se salió de control, presentó graves deficiencias y derivó en detenciones injustas y uso excesivo de la fuerza, por lo que anunció una investigación interna con el acompañamiento de la Comisión Estatal de Derechos Humanos de Jalisco para sancionar a los elementos responsables, además de comprometerse a reparar los daños y evitar que estos hechos se repitan. Vamos a escuchar parte de lo que dijo el gobernador de Jalisco.
7: Debo reconocer que fue un operativo con graves deficiencias, que en el momento más crítico se salió de control. Hubo uso excesivo de la fuerza y hubo detenciones injustas.
6: Bueno, con esto también, y esto ocurrió, en medio de exigencias de familiares, colectivos, organizaciones defensoras de derechos humanos, algunas de las cuales reportaron una cifra de detenciones superior a la reconocida oficialmente por la Fiscalía Estatal. Pero desde que ocurrió esto el domingo, pues tanto familiares como también estudiantes, varios colectivos estuvieron allí presentes para que se hiciera justicia, pues hasta el momento lo que se menciona es que ya fueron liberados, y pues vamos a ver qué más es lo que ocurre, Juan, porque hasta el momento el agua continúa saliendo turbia, se van a tomar medidas como tandeos, como también se va a reducir el agua en diferentes colonias, pero pues vamos a ver cómo todo va avanzando, porque al parecer las manifestaciones van a continuar aquí en Jalisco.
5: Nosotros pendientes, Uzi Toledo, muchísimas gracias por el reporte. Que tengas bonita tarde, un abrazo allá a Jalisco.
6: Muchas gracias, abrazo de vuelta.
5: Vamos con otros temas. Durante una transmisión en vivo, la presidenta Claudia Sheinbaum dio a conocer su opinión sobre el decreto que busca obligar a las plataformas digitales a retirar contenidos que sean violentos. Israel Aldave, el reporte, tú lo tienes, voy contigo.
8: Sí, Juan, ¿qué tal? Gracias. Muy buenas noches. Como tú lo señalas, desde sus oficinas en Palacio Nacional, la presidenta de México, Claudia Sheinbaum, encabezó este streaming, una plática digital con cibernautas, ante quienes aclaró todas sus dudas respecto al decreto que mañana se anunciará en la conferencia de prensa matutina para obligar a todas las plataformas digitales, a las redes sociales, a bajar el contenido violento y evitar que de esta manera llegue a las niñas y a los niños. Y es que se ha comprobado, Juan, por parte de especialistas, que este contenido violento produce justamente que los niños, las nuevas generaciones, actúen de manera violenta. La presidenta Sheinbaum Pardo, Juan, señalarlo, respondió todos los cuestionamientos por parte de los cibernautas, no solamente de nuestro país, sino incluso internacionales. Un ejemplo, varios colombianos se conectaron a esta charla, hablaron con la presidenta de la República, y como te lo comentaba, Juan, la titular del Ejecutivo dio respuesta a todos los cuestionamientos, incluso este, en donde pues se deja muy en claro, Juan, la presidenta de la República, que ella no utiliza ningún tipo de droga, así lo afirmó.
9: Mucho, yo los quiero más, muchísimo, muchísimo desde Quintana Roo. Usted parece adicta, déjale, está bien porque Les voy a decir una cosa. Hubo una periodista que dijo que yo usaba drogas. Es falso, absolutamente falso. ¿Cómo creen que yo voy a andar haciendo esas cosas? Lo que pasa es que hay muchas fake news en las redes. Tengan mucho cuidado. Hay que tener mucho cuidado de lo que dicen luego las redes sociales. Hay muchísimas fake news. Qué bueno que me lo preguntaron para que lo pudiera aclarar. Bueno, manda más feria para que me compren unos tenis.
8: Ahí está, Juan, es una fake news y por ello la recomendación de la presidenta, tener mucho cuidado con la información que circula en las redes. Como te lo comentaba, Juan, mañana se darán a mayores detalles de este decreto y por la tarde, todo indica, se publicará en el Diario Oficial de la Federación para que inmediatamente todas las redes sociales, X, Facebook, Instagram, TikTok y otras, pues eviten que llegue a los niños, a las nuevas generaciones, cualquier contenido violento. Es por el momento, Juan, el reporte que tengo.
5: Muchas gracias, Israel Alave. Muchas gracias por el reporte. Pues ahí lo tiene usted y la interacción de la presidenta Claudia Sheinbaum pues con estas personas ahí en redes sociales. Con esto vamos con un tema muy importante, una iniciativa para deducir las colegiaturas universitarias, impulsada por la diputada por Movimiento Ciudadano Iraíz Reyes y por el senador Luis Donaldo Colosio. Yo agradezco a la diputada Reyes que nos acompaña para hablar de este tema importante. Iraíz, ¿cómo estás?
10: Muy bien, Juan, muchas gracias por este espacio y una disculpa por no poder estar allá presencial. Aquí ahorita estamos en la discusión justamente del paquete fiscal y estamos por iniciar la discusión en unos minutos de la ley del impuesto sobre la renta.
5: Oye, estamos hablando, diputada, de una iniciativa para que las colegiaturas universitarias sean deducibles y se actualicen a los topes máximos de deducción para los distintos niveles educativos. ¿De cuánto estamos hablando como tope mensual y anual de deducción de colegiaturas universitarias?
10: 77,000 pesos anuales para que se puedan deducir. Ajá. Que fue el promedio que encontramos del costo de las colegiaturas en universidades, de las más económicas a las más caras, fue que llegamos a ese número. Pero la realidad es que, por ejemplo, al día de hoy presentan 143,000 chavos jóvenes para estudiar en la UNAM y solamente logran entrar 14,000. Al día de hoy solo hay un 46% de cobertura educativa en nivel superior. Quiere decir que muchos jóvenes tienen que pagar con el esfuerzo de sus familias, con su trabajo, la posibilidad de estudiar la educación superior en una escuela privada y eso cuesta mucho dinero. Y no es justo que la educación se pueda deducir en otras etapas, uh-huh, pero en la universidad no lo sea, cuando el gobierno que debería proporcionarnos el servicio de la educación no se da abasto para todos los estudiantes que tiene el país.
5: A ver, Iraíz Reyes, y además pues es una decisión muy personal de cada familia y válida si deciden ir a una escuela privada que se pueda pagar o a una escuela pública que hay unas maravillosas. Diputada, ¿por qué este monto? Es decir, ¿cómo lo calculan? Porque hay universidades que pues cuestan eso al mes.
10: Claro, el monto, pues quisimos buscar una fórmula más justa. Para que tampoco se vale, porque luego dicen, no, es que estas reformas solo van con el privilegio. Y la realidad es que no, o sea, para muchas familias el elegir una escuela privada representa un gran esfuerzo y es una decisión de mejora para la calidad de vida de sus hijos e hijas. Pero este número fue el promedio que logramos obtener de los costos en todo el país de las colegiaturas, de las más económicas a las más caras, y se logró que el promedio eran 64,000 pesos. Y más o menos es consistente porque la propuesta no solamente abarca la deducción de colegiaturas de las universidades, sino también aumentar los topes que podemos deducir de colegiaturas desde nivel básico. Al día de hoy, tú en primaria, para las colegiaturas de tus hijos e hijas, solo puedes deducir 12,900 pesos. Ese monto fue establecido en el año 2011, hace 15 años. Y en todos estos casos, al día de hoy sí se pueden deducir la educación básica, estamos proponiendo actualizarla, y eso llevaría casi con la actualización al día de hoy del Índice Nacional de Precios al Consumidor, casi se podría deducir el doble de lo que al día de hoy puedes deducir. Entonces, si el bachillerato, nuestra propuesta son 47,000 pesos la actualización, la licenciatura, el promedio y lo que se calculó fueron 64,000 pesos. Lo idóneo siempre es que sea más, pero nos pareció que es una propuesta que podía transitar más con el debate que se da aquí en el Congreso de la Unión.
5: Nos queda un minutito, Iraís Reyes, diputada federal. ¿Cómo ves el ambiente para la discusión y, en su caso, posible aprobación de esta iniciativa? ¿Hay consenso por parte de los distintos grupos parlamentarios?
10: Mira, lamentablemente, en la discusión que estamos viendo, como todo se basa en, bueno, ¿cómo hago que las empresas paguen más impuestos o evadan menos impuestos? Pero yo no veo que haya una perspectiva de ayudar a las familias trabajadoras. Para muchas familias, el hecho de que tú puedas deducir esa colegiatura es la diferencia entre la decisión en si estudio en una escuela pública o una privada. Al final, cada familia elige, pero lo que debería dar el gobierno es mayores facilidades para esta toma de decisiones, y más cuando al día de hoy no han logrado dar abasto a la cantidad de jóvenes que desean estudiar. Si el gobierno no lo puede hacer y los mexicanos ya estamos pagando impuestos por educación porque sirven educación, ¿por qué no pudieran darnos esta facilidad para las familias mexicanas?
5: Pues, diputada, estaremos pendientes, por supuesto, de la discusión, y yo te agradezco mucho que nos hayas acompañado esta tarde. Seguimos en comunicación, ¿no?
10: Yo le agradezco a usted mucho su tiempo, gracias.
5: Gracias. Y hablar de que, por ejemplo, otros países tampoco tienen deducciones, ¿eh? Lo que tienen son créditos fiscales, pero bueno, eso en otra ocasión nos agarró el corte. Nos vamos a un corte comercial.
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18: La ninfa o Carolina. La ninfa es una pequeña cacatúa originaria de Australia que se ha convertido en una de las aves de compañía más deseadas del mundo gracias a su carácter afectuoso y su cresta móvil, la cual expresa sus diferentes estados de ánimo con total claridad. Estas aves son sumamente inteligentes y poseen una capacidad asombrosa para silbar melodías completas con una precisión increíble, interactuando activamente con los miembros del hogar. A diferencia de otros loros más grandes, las ninfas son pacíficas y disfrutan posarse en el hombro de sus dueños para recibir caricias prolongadas en la cabeza. Su mantenimiento requiere una jaula amplia, una alimentación variada y oportunidades para volar en espacios controlados y seguros. Su mirada expresiva y sus simpáticas mejillas anaranjadas conquistan de inmediato el corazón de cualquier amante de las aves.
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21: El gobernador de Jalisco, Pablo Lemus, aseguró que todos los detenidos el domingo en la manifestación por agua limpia han sido liberados y admitió un uso excesivo de la fuerza por parte de elementos estatales, por lo que realizarán investigaciones internas para sancionar a los responsables. Grupo Televisa y FinTech Holding anunciaron la compra de AT&T México por $2,000 millones, un monto 4 veces inferior a lo filtrado por la Telefónica. La sociedad al 50% entre ambas corporaciones dará paso al primer operador del país con capacidad para brindar servicios de cuádruple play, que ofrecerá fibra óptica, internet, televisión de paga y telefonía móvil. El Partido Verde Ecologista resaltó la urgencia de aprobar su reforma al Código Penal para aumentar las penas por delitos ambientales. Esto tras la restitución de 165 cactáceas extraídas ilegalmente en Cardonal, Hidalgo.
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5: Regresamos de corte comercial, son las 7:38 p.m. Muchas gracias por continuar con nosotros aquí en Fórmula Noticias. Importante, Grupo Televisa y FinTech Holdings anunciaron que compran AT&T México. Estamos hablando de una transacción de $2,000 millones, una operación que sin duda alguna plantea un nuevo escenario para las telecomunicaciones en nuestro país. Cada grupo tendrá, ¿qué porcentaje de la compañía? El 50%.
12: Grupo Televisa y FinTech Holdings acordaron adquirir la compañía de telefonía móvil AT&T México. La transacción tendrá un costo aproximado de $2,000 millones y se realizará a través de un consorcio de propiedad al 50% entre ambas empresas, lo que demuestra la confianza en el mercado nacional. Esta cifra es 4 veces menor a lo filtrado por la Telefónica inicialmente y se realizará con una combinación de efectivo disponible junto con financiamiento de deuda garantizada. Una vez concretada la transacción, el grupo se posicionará como el primero en ofrecer servicios de cuádruple play en México con fibra óptica, internet, televisión de paga y telefonía móvil. A través de un comunicado, Televisa y FinTech destacan que AT&T es el segundo mayor operador de telefonía móvil en el país con el 23% del mercado de telecomunicaciones. En diciembre de 2025, AT&T México reportó ingresos que superaron los $4,400 millones. Actualmente, cuenta con más de 24 millones de suscriptores móviles y una plantilla laboral de 13,000 empleados. Para Grupo Fórmula, Jorge Herrera Bulnes.
5: Vamos con otros temas, como cada martes debate sobre la Ciudad de México, por lo que agradezco enormemente que nos acompañen Luisa Gutiérrez Sureña, ella es presidenta del PAN en la capital del país.
17: Juan, ¿qué tal? Buenas noches a toda la audiencia.
5: ¿Cómo estás,
17: Luisa? Bien, contenta. Fíjate que no me tocó tanto tráfico para venir, pero sé que hoy fue un día complicado con las marchas por lo del IMSS.
5: Ahí está. Bueno, también Tania Larios, diputada por el PRI en la Ciudad de México. ¿Cómo estás?
22: Pues día de mucho tráfico, Juan, pero apoyamos a todos los médicos que se están manifestando.
5: Ahí está. Paulo Emilio García, presidente Morena en la capital del país. Qué gusto saludarte. ¿Cómo estás, Paulo?
23: Juan, encantado siempre. Un saludo a quienes nos escuchan.
5: Ahí está. Bueno, un tema que nos convoca el día de hoy, en vísperas de que la jefe de gobierno de la capital del país, bueno, dé su mensaje con respecto a su segundo informe de gobierno. Será en el Congreso Capitalino, ¿verdad?
22: Así es, el día de mañana, a las 10 de la mañana.
5: Vamos a hablar de un tema que está en la agenda, que está en el taxi, en la conversación, en la calle, en la sobremesa, el Plan Metropolitano de Ordenación. Ya hemos hablado de este tema, pero bueno, hay información que pues dicen en el chat de mis tías y de mis tíos que habrá un predialazo, que nos van a aumentar el predial. Conversaba yo con el secretario de Finanzas de la capital el viernes pasado, con Juan Pablo de Botón, me aseguró que no es así. Pero a ver, estamos hablando de una actualización del catastro. ¿Es necesaria o hay un predialazo o se abre la posibilidad de que se pudiese registrar? Riesgo de despojo, que es también parte de los señalamientos con esta acción del Plan Metropolitano. Tania Larios, diputada, arrancamos contigo.
22: Juan, muchas gracias. Pues sí, es un tema que ahorita tiene preocupada a toda la Ciudad de México y hacemos bien en preocuparnos, porque Morena intenta una vez más dar un golpe fatal contra la propiedad privada, contra la certeza y aumentar los impuestos de una forma o de otra maquillada, lo cual es lamentable. El contexto es el plan de ordenamiento de la zona metropolitana del Valle de México. Ahorita está en una etapa de consulta. Es importante saber que empezó el 24 de septiembre y va a concluir el 22 de noviembre. Pero pues nosotros, más allá de consultas, decir que ya se está manifestando la ciudadanía, que estamos totalmente en contra de este proyecto que va a sustituir el programa vigente de 1998. ¿Y por qué estamos en contra? Pues porque vienen cambios de uso de suelo forzados, que viene en la página 73. Viene el predialazo vía técnica legislativa, donde también en la página 174 ponen una frase: la actualización de los registros catastrales va a lograr que los valores registrados de las propiedades se asimilen a los valores del mercado inmobiliario.
5: 15 segundos.
22: Y ahí está muy claro porque van a empezar también a quien tenga un terreno, una casa, que le hayan sido heredados, el gobierno le va a decir venta forzosa a lo que el gobierno te quiera pagar.
5: Vamos contigo, Luisa Gutiérrez Sureña. ¿Tú ves que en este Plan Metropolitano de Ordenación se pudiese abrir la posibilidad de que se incrementara el predial en la Ciudad de México, el predialazo que han estado señalando? Con datos,
24: sí,
5: ¿dónde,
24: claro,
5: dónde está en el plan?
24: A ver, mira, justamente derivado de lo que acaba de leer la diputada Tania Larios, pues es evidente que aquí quienes están del lado de los especuladores, distinto a lo que platicó el presidente Morena en la mesa pasada, pues justamente es su grupo parlamentario, justamente es la SEDATU y justamente es Morena. Y decirlo, a ver, por supuesto, el predial lo cobras a partir de una base. Y si tú aumentas la base, es decir, para explicarle a la gente, o sea, en lugar de que tú lo pagues sobre un predio que estaba valorado en 3 millones, si tú lo vas ahora a pagar de manera proporcional por un inmueble que ahora te lo van a cobrar en 4.5 o en 5 o hasta en 6, pues por supuesto que si esta base aumenta, pues va a aumentar el predial. Eso es lógico. No es que aumentes un impuesto, el impuesto ya existe, solamente que la base de la cual van a partir para cobrarte es otra. Y decirlo, lo van a hacer a partir del valor comercial. ¿Y por qué es relevante esto? A ver, cuando tú compras un inmueble y pasa el tiempo, este adquiere plusvalía. 30. Lo que te van a querer cobrar ahora con Morena es una plusvalía de la cual tú todavía no has sido beneficiario. ¿Y a qué me refiero? Pues al no vender el inmueble, al tener el inmueble solamente de uso, no estás generando una plusvalía como tal, pero el que sí lo está haciendo, el que sí te lo va a cobrar, va a ser el gobierno. Esa es una ¿tiempo? Gran tragedia para la gente en esta ciudad y en este país.
5: A ver, en la propuesta, en el dictamen, Paulo, presidente Moreno en la Ciudad de México, se establece que se puede crear un nuevo gravamen o puede aumentar el siguiente. ¿Y qué respondes, por favor, a la dirigente y a la diputada?
23: A ver, no va a aumentar el predial en la Ciudad de México, punto número uno. ¿Por qué no va a aumentar? El predial es un impuesto, estamos de acuerdo, Tania. Luisa, el predial es un impuesto. Para que un impuesto se modifique o se cree en esta ciudad, tiene que haber una reforma a las leyes locales o una reforma al Código Fiscal. Yo le reto a los que están aquí presentes a que me digan dónde está la iniciativa de ley.
5: Uno por uno.
23: Iniciativa de ley. Lo que están citando es un texto de una serie de propuestas en un programa.
24: Sí.
23: Que eso, aunque se apruebe en esos términos, no va a implicar que se modifiquen las leyes de la ciudad.
5: ¿Pero qué le pusieron en el programa?
23: Pues son propuestas de un comité técnico de SEDATU. Uh-huh. Digo, también yo los he visto diciendo que lo borren, que lo borren. Pues los mismos que dicen que hay autoritarismo en México.
24: Pues es una tesis la que se aventó.
23: Es una propuesta de un comité técnico.
24: Ya las autoridades le pagaron 30 millones de pesos, Juan, por cierto.
23: Que ya las autoridades de la ciudad definen, el Congreso, sobre todo, que es quien le toca reformar las leyes, si las implementa o no. La bancada mayoritaria de Morena ya expresó con claridad que no va a modificar las leyes de la ciudad para que cambie el predial. Ni la tasa, quiero aclarar esto, ni la tasa, ni la base gravable, es decir, el valor catastral tampoco va a cambiar en esta ciudad, contrario a lo que está diciendo Acción Nacional. Ahora en su turno va seguramente a volver a leer el párrafo del programa, pero con eso no se modifican los impuestos. Entonces, pues solo llamar a que discutamos lo que sí dice el programa, temas de movilidad, temas de vivienda, de medio ambiente. Han, con su campaña de pánico, desviado la atención de los temas importantes.
5: Tania Larios, diputada, vamos contigo.
22: Pues miren, me parece muy raro que vengan a decir que no quieren aumentar el catastro y así dar un predialazo cuando los mismos aliados de Morena, el PT, han denunciado que están preocupados porque van a lastimar la economía de todas las familias que tienen una propiedad. Si lo que hay en la Ciudad de México es un problema, ¿por qué no muchas personas pueden pagar el predial y hay una gran deuda histórica de muchos de ellos, principalmente adultos mayores? Entonces, gracias a ese tema, muchos adultos mayores no pueden corroborar la propiedad y la posesión del lugar donde viven y por eso están aumentando también los despojos. Entonces, ¿qué va a hacer Morena? ¿Por qué poner en un programa y por qué meter para toda la zona metropolitana estas iniciativas si realmente dicen que no es lo que quieren? Porque yo también he escuchado declaraciones de la jefa de gobierno diciendo, bueno, si hay alerta, pues vale la pena quitar eso. Entonces, ella sí está reconociendo lo que tú no estás reconociendo, lo que Morena se quiere deslindar, y me parece que tenemos que hablar con verdad y reconocer que lo que hicieron ustedes fue una propuesta incorrecta, desalmada, para darle un golpe fatal a la economía de las familias. Pero también me parece gravísimo que quieran implementar la venta forzada sobre los predios de 2 a 4 años para poder vender obligatoriamente al gobierno las propiedades. Pues al final del día ustedes metieron la propuesta, háganse cargo de su propio gobierno. ¿Quién gobierna la Ciudad de México y quién gobierna el país? Morena.
5: Luisa Gutiérrez Ureña, presidenta del PAN en la capital del país.
24: Otro ejemplo más de cómo Morena pinta de morado, luego se da cuenta que lo hizo mal y pinta de amarillo. Otra más, mira, ahí te va. este programa está en la página de la SEDATU. No, si no lo iban a tomar en consideración, entonces ¿para qué le pagan a una empresa casi 30 millones de pesos para que haga un programa, para que haga una tesis? Entonces le pagó a una empresa que hiciera una tesis que en realidad no iba a considerar o no tuviera en realidad el peso necesario. Nadie lo revisó en la SEDATU y entonces ya solamente lo publicaron para escuchar los comentarios de la ciudadanía. Pues, ¿qué crees? La ciudadanía, gracias a todo el esfuerzo que está haciendo desde Acción Nacional, sabe perfectamente lo que quieren hacer. Pero ojo, esta empresa, para decirte también, querido Pablo, ya es una empresa que ya tiene contratos por 53 millones de pesos. Otra más de Morena generando un gasto en el que, por supuesto, no pueden justificar. Y decirlo también, a ver, en estos lineamientos es fundamental que sí nos digan, si no lo iban a tomar en consideración, ¿por qué lo ponen? Uno. Y dos, que nos ofrezcan una disculpa. Porque hace dos semanas decían que el PAN estaba mintiendo y ahora, ya después de que todos leímos, que lo voy a poner aquí, por favor, busque la ciudadanía 20. En nuestras redes sociales, para que vean exactamente en la página que está todas las preocupaciones que tenemos. Si no lo iban a hacer así, ¿por qué nos dijeron a todos mentirosos? ¿Por qué dijeron que estábamos generando un pánico colectivo cuando en realidad ahí está? Solo no lo estudiaron o querían que no nos diéramos cuenta y pasarlo en lo oscurito como siempre lo hacen.
5: A ver, una observación, si por lo que quieras la redacción no fue lo suficientemente precisa, no sé si generó una fuerte preocupación ciudadana, ¿se va a eliminar del documento final o no?
23: Sí, la coordinadora de
5: la
23: coordinadora de la bancada le va a pedir, digo, tampoco son empleados de nosotros, es un comité técnico de SEDATU. Uh-huh. Ellos tendrán que tomar su decisión. La propuesta de la bancada de Morena sí es modificarlo, pero ahora, eso es un gesto de buena fe a los vecinos que han tenido dudas.
5: Uno por uno.
23: Pero no para el PAN y para el PRI. O sea, lo que el PAN y el PRI sí están apostando es a generar alarma. Quien diga que es inminente que va a aumentar el predial en la Ciudad de México, te está mintiendo. Te está
5: una
23: mintiendo.
5: Una,
23: es,
5: Luisa,
23: una, es una estrategia de construir pánico. Perdón si lo es, porque aquí tuvieron su oportunidad las dos. Les reté a que me dijeran, díganme qué iniciativa ha llegado al Congreso para modificar el impuesto predial. No pudieron decirla porque no hay. Eso que están ustedes señalando en todas partes es un documento que no es una propuesta de iniciativa de ley. Por lo tanto, no va a poder modificar los impuestos de esta ciudad.
5: Pero ¿qué necesidad diría Juan Gabriel, Pablo? A ver, explícanos.
23: Yo creo que hay muchos temas que sí son importantes,
5: claro,
23: del programa.
5: Claro, no estamos hablando de ellos.
23: No estamos hablando de ellos porque
5: por
23: todo.
5: Esto.
23: Porque todo
5: pero
23: se
5: no
23: redujo
5: es culpa de ellas, ¿eh?
23: A la campaña. Claro que es culpa del
5: pero
23: partido
5: es que
23: del
5: lo
23: pánico.
5: Incluyeron. Yo sé que no va a pasar, que
23: es
5: no está en el
23: del
5: Congreso.
23: Partido del pánico,
5: ¿para qué
23: claro.
5: lo incluyen, Pablo?
23: Porque toda la conversación pública se redujo a una fake news que está impulsando el PAN.
0: ¿Cuál fake news?
23: Salió el PAN a decir hasta el lunes que van a hacer amparos de un acto de autoridad que no existe en este momento.
0: A ver,
23: entonces, ¿cómo van a presentar un amparo de una medida que no existe, que no está firme ni siquiera? Entonces, bueno, a ver, ¿qué es lo que sí dice el programa que son temas importantes? Hay temas de movilidad, hay temas de espacio público, de suelo, de conservación, de vivienda. A mí me gustaría que me dijeran en esta mesa qué proponen el PRI y el PAN sobre vivienda y la gentrificación.
5: Y es que si nos está hablando de eso, que es súper importante, justo por este pequeño apartado que no va a pasar. Y si no iba a pasar, pues ¿qué hace ahí? Tania Larios, voy contigo.
22: Qué triste y vergonzoso que Morena se está deslindando de las acciones y programas que impulsan y proponen a consulta de la ciudadanía su propio gobierno. Pero aparte, qué poca crítica, porque estás negando una cosa que tan existe, que están diciendo que van a proponer modificarlo, pero que no son quien para dar la orden ni la indicación. Y yo justamente les acabo de decir, hasta la jefa de gobierno, al ver el reclamo social y la preocupación unánime de todos, ¿a qué gobierno, según tú, de izquierda, se le impone poner una carga al predial de todas las viviendas de esta ciudad, con los problemas de vivienda que tenemos uno, y con los problemas de invasiones y de despojo que existen en la ciudad? Pues a ustedes no les importa en lo más mínimo este tema. Y aparte, también quieren cambiar el uso de suelo a diestra y siniestra, clandestinamente. Y en la página 173 está escrito, mediante el cual determinados usos de suelo van a autorizarse sin estar previamente utilizados en una ubicación precisa. O sea, van a cambiar a forma de sus propias conveniencias.
5: Luisa Gutiérrez, un año.
24: A ver, para contestarle al presidente Moreno, que se me confunde mucho. A ver, no sé si hay o no una iniciativa, pero lo que me queda clarísimo es que sí hay hoy un documento, y corrígeme si me equivoco, la intención de este documento era que la leyéramos las y los mexicanos y que sacáramos las observaciones y sacar propuestas. A ver, Entonces, ¿para qué ponen una venta forzosa? Porque no es que estemos generando un pánico. Así dice, aquí se leyó en este programa de la página de la SEDATU. ¿Para qué proponen una venta forzosa? Y luego en el siguiente párrafo dice, es menos costoso políticamente para la administración pública y llevarlos a una subasta pública que llevarlos a una expropiación. Tal cual eso dice el párrafo, Paulo. 20. Y el problema es que hoy pero que no pueden contestar, porque hoy, espérame, tienes, no tiene, ajá, no, y entonces, ¿para qué lo pones?
23: Luisa,
24: a ver, por, sabes, ay, no, por supuesto, estos lineamientos son la columna, la estructura vertebral de todo lo que tiene que ser la planeación, no solamente de la ciudad, sino no, también de la metrópoli. No, ojo, es a ver, es que va a ser vinculante. No, a ver, te voy a decir qué les está pasando.
5: A ver, momentito,
24: los lineamientos, Paulo, del derecho de audiencia.
5: Tu minuto completito, todo
23: a ver,
5: tuyo.
23: ¿Qué sí dice el programa, por ejemplo, la necesidad de que podamos hacer políticas en materia de vivienda? Nuestro movimiento está a favor de que se construya vivienda para la gente. Me preocupa mucho la posición del PRIAN, que dicen, que no, ¿no?, está una por encima el derecho de la gente que tiene que tener terrenos baldíos al de una familia que busca un crédito para poder vivir y tener un lugar y un
24: propiedad
23: techo
24: privada,
23: donde
24: uno
23: tener su vida. Entonces, es perfectamente compatible la propiedad privada con construir vivienda, pues durante años se ha construido vivienda social en esta ciudad. Entonces, a mí me gustaría, ya que están encima de esta discusión, además de sus campañas de pánico, que ojalá tuvieran alguna propuesta productiva para la ciudad.
5: 20
23: ¿Qué
5: segundos.
23: Opina el PAN en materia de vivienda y de combate a la gentrificación? A mí lo que yo veo es que están muy en sintonía con lo que dijeron las asociaciones de desarrolladores inmobiliarios. Señalan justamente los mismos puntos del plan. Entonces, están actuando como voceros de los desarrolladores inmobiliarios de la ciudad. Entonces, pues yo quisiera saber qué están proponiendo para la gente que busca vivienda.
5: Ahí está. Tania Larios, diputada, un minuto, poquito menos porque se nos acaba el programa.
22: Mira, Morena justamente son los que quieren hacer cambio de usos de suelo a modo y a forma, son los que quieren expropiar terrenos y si no los pueden expropiar van a hacer la venta forzada. Ahí están las imágenes de los predios en proceso de explotación de la Ciudad de México, que es lo que están haciendo día con día. Pues al final del día lo que ustedes quieren hacer a un problema de vivienda, pero
5: segundos,
22: también a sus polígonos que hicieron para únicamente poner el crecimiento de la ciudad en alcaldías que ya no conciben más crecimiento vertical.
5: Se
22: es
5: nos
22: lo que
5: acaba el programa.
22: Están
5: Tania,
22: haciendo.
5: Paulo, muchas gracias. Luisa, gracias a usted que nos acompañó. Seguiremos discutiendo de este y otros temas. Los espero mañana a 6 de la tarde.
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18: Tacos de lechuga con pavo. 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Un antojito mexicano completamente ligero y muy bajo en grasas.
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25: 2026, el centenario de la reina. Este 2026 se conmemoró el centenario del nacimiento de la reina Isabel II, nacida el 21 de abril de 1926 en Londres, en Mayfair. Tuvo el reinado más largo de la historia, 70 años y 214 días. Isabel II fue testigo de varios cambios históricos: la Guerra Fría, la llegada del Internet, las redes, atentados terroristas, una pandemia, el Brexit, entre otros. Cumplió con más de 21 mil compromisos oficiales y giras mundiales. Murió un 8 de septiembre del 2016. 2022 en el castillo de Balmoral, su residencia favorita en Escocia. Precisamente ahí, en Balmoral, donde pasó sus últimos momentos rodeada de familia con motivo de su centenario, por primera vez se abrió al público varios lugares de este castillo, entre ellos las caballerizas reales. 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
26: Creo que todos están locos. Así reaccionó Anne Carson al enterarse de la decisión de la Academia Sueca de entregarle el Premio Nobel de Literatura 2026. Poeta, ensayista, traductora y profesora de lenguas clásicas, la escritora canadiense de 76 años es considerada una de las voces más importantes del mundo literario del último medio siglo. La voz que escucha el viento pulveriza los límites de la escritura al construir artefactos que mezclan la poesía con el ensayo, la crítica y el diseño de libros objeto que desafían la imaginación. Ajena a la fama, rehúye de las entrevistas, disfruta la vida discreta y evita las definiciones grandilocuentes. Las tapas de sus libros suelen describirla como alguien que dedica su vida a enseñar griego antiguo. Su obra, definida como una traducción constante, dialoga con los clásicos, aborda el deseo, emplea la ironía y valora los espacios.
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0: Muy buenas noches, saludo con gran cariño al auditorio de Telefórmula, que en un momento se enlaza con los trabajos de esta emisión. Agradezco a quienes nos siguen a través de la radio y plataformas de internet. Cintia, buenas noches.
1: Muy buenas noches, doctor, ¿cómo está? Un gusto poder saludarlos.
0: Bueno, pues el Papa salió de la clínica Gemelli, efectivamente, después de que le extirparon un nódulo, pero ¿el diagnóstico cuál es?
1: Pues doctor, el pontífice de 71 años se sometió a esta operación de 90 minutos en la que se le extirpó el lóbulo inferior del pulmón derecho, pero tras examinar el tejido durante la operación fue diagnosticado con cáncer de pulmón.
0: Bueno, dice la SEM, efectivamente los obispos que invitan a las comunidades parroquiales, familias, a todos consagrados, fieles, laicos, a preservar en la súplica, confiada por su pronta salud, su pronta recuperación. En un momento más iremos hasta el Vaticano. Manifestaciones, no solo aquí en la capital de la República, sino en varios puntos de la del país, por precisamente las condiciones del IMSS. Esta mañana platicó Zoe Robledo con Azucena Ureste, una amplia conversación sobre las carencias y las limitaciones que tiene esa institución. Muchos temas, muchos temas. La presidenta estuvo con el CCE, habló de una economía fuerte. Hoy salieron las perspectivas de crecimiento de la economía mundial y México va a crecer 1.5 en el año 26, la mitad de lo que crece el mundo en términos, digamos, de promedio. Estados Unidos va a crecer 2.3. Platicaremos, por supuesto, de la visita, creo que es muy relevante, de la presidenta al sector privado. En otros temas, el Tesoro apunta a una organización de carreras de caballos del cártel de Noroeste y una extensa red criminal. También el Departamento del Tesoro anuncia medidas coercitivas sin precedentes. Estamos hablando de una multa de 1.200 millones de dólares a Bank of America. Efectivamente, FinCEN impuso esta multa por no mitigar ni informar sobre los riesgos prioritarios para la seguridad nacional, incluidas redes chinas de lavado de dinero. También en el ámbito corporativo, le informo que Televisa y FinTech acuerdan adquirir AT&T. Platicaremos en un momento más del tema. El gobernador Pablo Lemus de Jalisco pues reconoce que se equivocó, que no hubo mano negra ni cosas estas que en su momento trató efectivamente de usar para justificar una represión. Dice: antes que gobernador, soy persona y en la vida hay que saber reconocer y corregir. Todas las personas detenidas por la manifestación ya recuperaron su libertad. Mexicanos contra la corrupción y la impunidad, que dirige mi compañera María Amparo Casar, publican otra bomba, pero lo que pasa es que ya son tantas que ya no le dan seguimiento al tema de Amílcar y también a Dan Augusto. Van coleccionando una serie de estampitas que no son precisamente de virtud. Fíjese que otorgaron permiso para operar apuestas en línea a una empresa ligada a Amílcar Oland el último día que estaba en funciones, así como ya nos vamos, sírvanse absolutamente todos lo que puedan. Hoy dieron el reporte sobre incidencia delictiva, en un momento más platicaremos con la titular de ese organismo para ver cómo están efectivamente las cifras en el ámbito federal. También le comento que el Banco de México anunció que hay un aumento en la reserva internacional, 256 mil millones de dólares, y la base monetaria incrementó 7.1%. Pausa, volvemos.
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7: Nogales se sumó a las movilizaciones de trabajadores de Pemex y del IMSS, dos protestas con exigencias distintas pero con un reclamo en común, respuestas a problemas que afectan sus derechos y condiciones laborales. Trabajadores activos y jubilados de Pemex salieron a manifestarse por la falta de servicios médicos y por su parte empleados sindicalizados del IMSS exigieron mejores salarios, condiciones laborales dignas, abasto de medicamentos y cobertura de plazas, además de expresar su rechazo al dirigente nacional de su sindicato. Más allá de las demandas particulares, ambas movilizaciones ponen sobre la mesa el descontento descontento de quienes consideran que sus necesidades no han sido atendidas, cuando los trabajadores de instituciones encargadas de brindar servicios esenciales tienen que recurrir a la protesta para hacerse escuchar, el problema merece atención.
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8: Las ardillas plantan miles de árboles nuevos cada año al olvidar los lugares exactos donde enterraron sus nueces invernales favoritas.
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0: Bueno, y seguimos con la información. Le decía que hoy la Oficina de Control de Activos Extranjeros, OFAC, del Tesoro de los Estados Unidos, sancionó a 4 personas y 11 entidades vinculadas al cártel de Noroeste, organización, en este caso ubicada o catalogada como terrorista, así lo designan los Estados Unidos. Entre las entidades sancionadas se encuentran personas y empresas involucradas en las carreras de caballos cuarto de milla, la construcción, el transporte por carretera, el sector del petróleo y el gas, lo que evidencia la diversa presencia comercial del cártel, la evolución de este cártel con respecto a su predecesor, los Zetas, responsables de algunos de los ataques con víctimas más mortíferas en la historia de México, subraya la gravedad de la continua amenaza que representa este cártel para precisamente Estados Unidos y la región. También en un momento más vamos a ir con la sanción que han puesto al Bank of America, en este caso el FinCEN. En un momento más vamos con eso, porque me dicen que ya tengo en el enlace a la titular del Secretario Ejecutivo del Sistema Nacional de Seguridad Pública, Marcela Figueroa Franco. Marcela, ¿cómo está? Buenas noches.
1: ¿Qué tal, Leonardo? Un gusto saludarle a usted y a su audiencia.
0: El gusto es todo mío. Oiga, hoy dieron nuevamente un reporte, actualizaron el que habitualmente dan, de cómo va efectivamente cambiando el panorama delictivo en el país. Efectivamente hay pues buenos números en materia de homicidios. Revisemos si a usted le parece bien eso primero. ¿Cómo ha venido cambiando el índice de homicidios en el país?
1: Claro que sí, informar, y gracias por el espacio para compartir con la audiencia precisamente los resultados que presentamos hoy en la mañanera con la presidenta, la doctora Claudia Sheinbaum. Informamos de una reducción del 52% en los homicidios dolosos del inicio de la administración a este último mes que acaba de concluir, este septiembre de 2026. Hay que recordar que en septiembre de 2024, hace exactamente 2 años, el país presentaba un promedio diario de homicidios de prácticamente 87 homicidios diarios. Y este septiembre que concluyó, cerró en un promedio de 42.2. Estos son 45 homicidios dolosos menos diarios. Es importante compartirles, Leonardo, que cuando damos estos resultados, estas cifras, pues no estamos diciendo que el problema ya se terminó, ya se resolvió, pero nos parece importante pues informar a la población de cómo va precisamente la estrategia, y consideramos que pues va por buen camino.
0: ¿La reducción es homogénea en todo el país o hay regiones que han tenido o han registrado bajas más pronunciadas? Marcela.
1: Hay regiones con bajas más pronunciadas. Es importante también señalar que son 7 estados que concentran aproximadamente la mitad de homicidios del país. Entonces, la estrategia de seguridad desde el inicio de la administración pues ha tenido una focalización sobre todo en estos estados y en
0: Baja
1: algunos
0: California,
1: municipios.
0: Chihuahua, Guanajuato.
1: Es, Estado de México, Guerrero, Morelos.
0: Colima porcentualmente
1: momento,
0: era
1: Jalisco,
0: muy alto, ¿no?
1: Colima, Colima también era muy alto en este mes. Colima precisamente concluyó el mes de septiembre con lo más bajo que ha registrado en 2 años y probablemente mucho más para atrás. Registró un promedio de 0.3 homicidios diarios. Fueron 10 homicidios totales en todo el mes. Teníamos al inicio de la administración 2.2 homicidios promedio al día. Entonces ahí vemos, ¿no?, una disminución muy importante. Y en general, si comparamos el año pasado, digamos los primeros 9 meses de 2025 con estos 9 meses que lleva 2026, ya las 32 entidades presentan disminuciones. Claro, como mencionabas, algunas entidades más que otras porque concentraban mucho más homicidios, como es el caso precisamente de estados como Guanajuato.
0: Ya, y comprendo. En el resto de los delitos, entiendo que la incidencia de delitos de alto impacto también ha venido bajando en todo el país. ¿Qué números tienen ahí, Marcela?
1: Sí, tenemos una reducción en delitos de alto impacto del 36%. Delitos de alto impacto nosotros consideramos todos aquellos cometidos con violencia, robo sobre todo, robo a vehículo con violencia, transeúnte, a negocio,
0: feminicidio,
1: por supuesto,
0: secuestro.
1: Extorsión, uh-huh. Feminicidio y secuestro. Esos son los que consideramos de mayor, ¿no? Digamos, de alto impacto. Estos, como decía, tienen una reducción del 36% en términos generales. Y si los vemos de forma diferenciada, también todos presentan una disminución si comparamos también el 2025 con lo que llevamos de 2026. Destacan sobre todo... por ejemplo, el robo a transportista con violencia tiene una disminución de 26% y el robo a vehículo con violencia prácticamente de 25% entre el año pasado y este.
0: Homicidios, feminicidios, robos a vehículos, todo eso entiendo perfectamente que sea mensurable a la perfección. Pero extorsión, ¿cómo la miden, Marcela? Si se denuncia
1: bueno,
0: poco.
1: Bueno, extorsión, en este caso en lo que informamos... datos de carpetas de investigación precisamente derivados, como señalas, de denuncia. Tenemos una campaña muy amplia a través del número de denuncia anónima, el 089, que si me permites aprovecho comentarle a tu audiencia que ante cualquier hecho de este tipo les invitamos a denunciar al 089, que es de forma completamente uh-huh. anónima. Y ahí lo que nos sirve muchísimo es obtener información, por ejemplo, números extorsivos, incluso cuentas de las que les pidieron, ¿no?, depositar tal vez a la ciudadanía.
0: O sea,
1: ciudadanía.
0: ¿Sigue siendo útil que todas estas llamadas que recibimos en Tropel las denunciemos, les demos los números?
1: Claro que sí, porque aunque ustedes identifiquen que es una... Ya mucha gente no identifica que esto es un intento de extorsión uh-huh. y cuelga. Pero es importante que nos lo reporten, porque tal vez otra persona no lo identifique. Pero con su denuncia de intento de extorsión, esa información a nosotros nos sirve para pedir el bloqueo de esa línea, identificar a quién... está ligada a esa línea y si está ligada con otras denuncias para armar, ¿no?, carpetas mucho más sólidas y que deriven en detenciones.
0: Consigna,
1: que por cierto aprovecho a informar que tenemos más de 2,000 detenciones relacionadas con este tema gracias a la denuncia de la ciudadanía.
0: Ya. Oiga, en materia efectivamente de combate al crimen organizado, veo que han detenido a 70,571 personas, lo cual es impresionante. No sé cuántas vayan a tener el expediente completo, pero me sigue resultando difícil de entender por qué detienen a tantas personas y decomisan tan pocas armas de fuego. O sea, son 70,000 personas detenidas y solo 36,000 armas de fuego detenidas. ¿Cómo explicar esto?
1: Bueno, importante también resaltar ese dato, si nos permites, Leonardo, de 36,000 armas de fuego aseguradas. En algunas ocasiones, como tú bien mencionas, son más de 70,000 personas detenidas. Algunas tienen que ver con estar en narcolaboratorios, otras en venta...
0: Que por cierto,
1: ¿no?,
0: son 2,792 narcolaboratorios, ¿no?
1: Así es, ya casi 2,800 narcolaboratorios desmantelados, que es una cifra histórica y que es de suma relevancia.
0: Hace poco se negaba que había eso, pero bueno, son 2,792. Pero entonces, muchos de los detenidos es gente que estaba en los laboratorios, etcétera, no son sicarios.
1: Claro, eso, o en narcomenudeo, en diferentes actividades. Y es muy, muy importante la cifra, sobre todo de las también 36,000 armas de fuego aseguradas.
0: Sí, pero yo digo un sicario.
1: Ya casi 1.800 narcolaboratorios desmantelados, que es una cifra histórica impresionante, y que es de suma relevancia.
0: Hace poco se negaba que había eso, pero bueno, son 2.792. Pero entonces, muchos de los detenidos es gente que estaba en los laboratorios, etcétera, no son sicarios.
1: Claro, eso o...

0: en 30.000 armas de fuego, aseguradas.
1: Sí, pero yo digo un sicario media pistola, o sea, como que, en fin, pero en este caso no solamente son sicarios los 70.000 detenidos.
0: Así es, y muchas de estas personas también, precisamente decir, no es detenciones, no, no se focalizan en sicarios, sino en generadores de violencia realmente que dirigen estructuras criminales.
1: Ya. Pues Marcela, muchísimas gracias por haber estado esta noche con nosotros.
0: Al contrario, Leonardo, un gusto y estamos siempre a la orden para informar a la población.
1: Gracias.
0: Muchísimas gracias y buenas noches.
1: Marcela Figueroa es la titular del secretario ejecutivo del Sistema Nacional de Seguridad Pública. Pausa.
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5: Te cuento la historia del príncipe Harry.
4: Harry y Meghan Markle regresaron al Reino Unido junto a sus hijos después de 6 años fuera. Harry, hijo del rey Carlos III y la princesa Diana, fue durante años uno de los miembros más populares de la familia real. Pero todo esto cambió después de su matrimonio con Meghan. 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Después, vinieron entrevistas, una serie documental y un libro que hicieron aún más profunda la distancia familiar. Hoy, 6 años después,
5: están de vuelta.
4: Y aunque no regresan como miembros activos de la monarquía, Harry ha retomado el contacto con su padre. ¿Será este el primer paso hacia una reconciliación familiar?
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1: Bueno, y seguimos con la información. Esta tarde el Senado de la República ratificó por unanimidad, lo cual celebro, el nombramiento de Lidia Antonio de la Garza como embajadora de México en Perú, con lo cual pues se restablece la relación con esa muy querida República Sudamericana. Se restablecen las relaciones entre México y Perú. También el canciller sube a su cuenta de Twitter que el día de ayer estuvo efectivamente en la conferencia regional Council of Councils. Los invitó efectivamente, quedaron muy impresionados con las explicaciones que le dio. Agradece Héctor Cárdenas, presidente de Comexi, con quien platicamos la semana pasada sobre este importante evento. Hoy tuve la enorme fortuna de moderar un panel en el que estuvo efectivamente ahí Héctor Cárdenas, a quien vemos, Shannon O'Neill, y estuvo también Gomard, el presidente del Instituto de Relaciones Internacionales de Francia, una reunión de expertos ahí hacia dónde va el mundo, absolutamente notable, parte de la actividad, en este caso que hace Comexi, y tuvo un diálogo directo con el canciller de la República. Eso ocurrió el día de ayer. Vamos ahora contigo, Andrea Meraz, adelante.
2: Hola, doctor, muy buenas noches. Pues estamos fuera de las oficinas centrales del Instituto Mexicano del Seguro Social, donde todavía permanecen algunos trabajadores y jubilados en el plantón, y sobre todo después de que culminara esta movilización que inició minutos antes de las 4 de la tarde en Centro Médico Nacional Siglo XXI, más de 7,000 personas se unieron a esta marcha, 6 kilómetros de trayecto, pasando por Paseo de la Reforma, Avenida Insurgentes y también Eje 3 Sur, Baja California. ¿Y qué es lo que se reclama? Bueno, pues este incremento al 2.9% salarial. Ellos piden que sea un incremento superior a este porcentaje. Y bueno, también que haya medicinas, que haya insumos, que haya infraestructura necesaria para que ellos puedan llevar a cabo su labor. El día de mañana, doctor, a las 7 de la mañana y hasta las 7 de la noche, se van a instalar 670 módulos de consulta, de votación, para conocer sobre todo la opinión de los médicos, de las enfermeras, de personal administrativo sobre este incremento ya pactado con el sindicato del 2.9%. Estas 12 horas en estos módulos se instalan adentro de las unidades médicas de distintas partes del país. Obviamente se espera la participación de la mayoría de los trabajadores, que son más de 450,000 empleados que tiene el Instituto Mexicano del Seguro Social. A la par también el IMSS ya también inicia con esta consulta que hace a los médicos, enfermeras, sobre saber qué es lo que le hace falta al instituto, vacantes, cuáles son, si hace falta medicinas, dónde está el retraso, qué está pasando en el instituto para vigentar justamente la labor de esta institución, doctor. Aquí en el campamento todavía permanece personal. Le pido a mi compañero Alejandro Izalde y Alberto Tlavis que te dé un panorama de cómo está todavía esta marcha importante. Más de 7,000 personas acudieron a este punto hace aproximadamente una hora, y después de un meeting se empezaron a retirar los médicos, pero no todos, porque todavía sigue este plantón. Es el reporte, doctor.
1: Gracias, gracias, Andrea.
2: Hasta luego, un abrazo.
1: Y vamos ahora con Jenny Valencia. El día de hoy la presidenta estuvo efectivamente con el CCE. Jenny, buenas noches.
3: Hola, ¿qué tal? De nuevo, buenas noches. Comentarte que al asistir como invitada de honor a la celebración del 50 aniversario del Consejo Coordinador Empresarial, la presidenta Claudia Sheinbaum aseguró que México sigue creciendo en su economía gracias a la inversión pública y mixta que destina su gobierno en vivienda, al igual que infraestructura, recursos nunca vistos, aseguró, en un sexenio. Así lo dijo.
4: ¿Qué tienen que ver con inversión pública y inversión mixta? Una inversión total de 8,400,000,000,000 de pesos. No es por nada, pero nunca antes visto en un sexenio. Y eso es gracias a la colaboración conjunta. Eso sin contar toda la inversión privada que tienen ustedes y que estamos buscando facilitar a través de incentivos para la inversión y también a través de mecanismos que permitan tener todos los permisos de manera pronta y expedita.
3: Al igual, la presidenta aprovechó, Leonardo, para anunciar que en 2027, con el fin de apoyar a los contribuyentes, personas físicas y morales, incluidas las MIPYMES. Se dará continuidad al programa de regularización fiscal, se condonará hasta el 100% de multas, recargos y gastos de ejecución para deudas generadas en años anteriores, pero en esta ocasión sin límite en los ingresos. Así lo hace este anuncio. Escuchemos.
4: Que tienen que ver con inversión pública y inversión mixta, una inversión total de 8,400,000,000,000 de pesos. No es por nada, pero nunca antes visto en un sexenio. Y eso es gracias a la colaboración conjunta.
1: Entonces ya lo vimos, ¿no?
4: Eso sin contar.
1: Ese ya lo habíamos oído, no, Jenny.
3: Exactamente, parece que se repitió, Leonardo, y bueno, comentaste qué es lo que explica ella, el anuncio aprovecha hacer a los empresarios, porque señala que es una buena noticia y aprovecha este 50 aniversario, y también anuncia sobre el déficit que ella prácticamente declara que lo van a bajar, reconoció que tiene su complejidad, pero lo harán de manera responsable, sin prometer nada. Igual reveló que además de reunirse recientemente la Secretaría de Hacienda con calificadoras, también tomarán algunas observaciones que les ha hecho el Fondo Monetario Internacional. Y solo comentarte que el presidente del CCE, José Medina Mora, resaltó que México tiene muchos retos en medio de este entorno difícil, y aquí los enlista, vamos a escuchar.
5: México tiene muchos retos. Desde luego tenemos que lograr conservar la calificación crediticia, tenemos que lograr que baje el déficit fiscal, que baje también el ritmo de contratación de la deuda, pero sobre todo que crezca la economía a todo su potencial. Eso es lo que realmente nos va a ayudar como país a salir adelante.
1: Muy bien, pues Jenny, muchísimas gracias por el reporte.
3: Buenas noches, Leonardo.
1: Señor director, Luis Miguel González, ¿cómo estás?
6: Con el gusto de saludarte. Buenas noches.
1: Oye, yo tengo que hacer un programa completo contigo porque un montón de temas sobre los que quiero preguntar. Primero, la visita de la presidenta al CCE. Yo creo que es importante también el reconocimiento al liderazgo de Medina Mora por aquellas cuestiones que habían pasado en meses o semanas anteriores. ¿Cómo ves la presencia de la presidenta en CCE, Luis Miguel?
6: Importante sobre todo por el mensaje que manda no solo al sector privado, sino también a su propio gobierno. Un mensaje de normalidad en este diálogo entre gobierno y empresarios. Si vemos los dos discursos, me refiero al de Claudia Sheinbaum y al de Medina Mora, hay coincidencias, aunque también hay temas donde cada quien define su postura. La presidenta habla de las grandes inversiones públicas, de las inversiones mixtas, y para el sector privado, en buena medida el mensaje no es que esté en contra de eso, pero es necesitamos crecer más, necesitamos más poner mucho cuidado en el tema del grado de inversión. Sí. Dicho de otra manera, no endeudarse para hacer esas inversiones que el país necesita.
1: Sí, sí. Hoy comentábamos en la mañana, vamos a crecer a la mitad de lo que crece el mundo, así es que bueno, se está moviendo la economía, pero no a los niveles que efectivamente se esperaban. Te quería preguntar también sobre el anuncio que hizo Televisa y FinTech para la adquisición de AT&T. ¿Qué importancia le otorgas a este anuncio, Luis Miguel?
6: No era un secreto la inminente salida, la inminente venta de AT&T. Había muchos mensajes, incluso una ronda larguísima de búsqueda de prospectos. Entonces yo diría, la primera cosa, es muy relevante que haya encontrado un comprador, una empresa que es un jugador muy, muy importante en el mercado de telecomunicaciones. Yo diría, desde el punto de vista de la lógica de Televisa, es entrar a competir en mejores condiciones o con más fuerza frente al jugador dominante, que le podemos decir Telmex, América Móvil, Carlos Slim. Aparece un personaje que es más o menos misterioso, siempre en estas últimas operaciones, que es David Martínez, uno de los hombres más ricos de México, que tiene no un perfil bajo, lo que sigue.
1: Bajísimo, sí. Oye, con esto Televisa tiene, pues, obviamente, televisión, tiene internet, tiene efectivamente telefonía fija con Izzi, que ya no usa nadie la telefonía física, la fija, pero ahora tienen también, pues salen al móvil, ¿no? Si ahí sí le potencialmente podrían competir la América Móvil.
6: Sí, y visto desde el punto de vista de consumidores, ganamos opciones. Hay que recordar que México, en el caso de los servicios de telecomunicaciones, tiene paradójicamente en muchos de los servicios menor cantidad de opciones, en algunos casos más precios que América Latina, no comparados con Dinamarca, con Estados Unidos.
1: No, Dinamarca, no hables estos días porque trae mala suerte por el sistema de salud. Oye, ¿me aguantas el corte? Pues te quiero preguntar de este multón que le ponen a Bank of America desde el Departamento del Tesoro. Vamos a hacer una breve pausa, volvemos.
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8: El enojo llega rápido. Una respuesta cortante, un correo que molesta, alguien que llega tarde. Y en segundos, ya estás diciendo algo de lo que luego te arrepientes. Hoy, te propongo ver el enojo como un mensajero. Te está avisando algo, un límite que alguien cruzó, una necesidad que estás ignorando, una expectativa que nunca dijiste en voz alta. Cuando lo escuchas, en lugar de obedecerlo, puedes responder con claridad. Primero nombra lo que sientes. Estoy enojado. Luego pregúntate, ¿qué necesito aquí? Y después, habla. Esa secuencia sencilla te devuelve el control. Responder desde la calma es fuerza porque eliges el efecto que quieres tener en los demás. La próxima vez que sientas enojo, escúchalo antes de actuar.
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9: Crema ligera de calabacita. Licúa calabacitas cocidas con un toque de caldo de verduras y una cucharada de yogur griego sin grasa para darle cremosidad. Sírvela caliente con pimienta negra molida. Una entrada suave, nutritiva, baja en calorías y sumamente reconfortante.
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9: Los canguros no pueden caminar hacia atrás debido a la rigidez estructural de su cola y patas traseras tan largas.
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10: Un estornudo viaja a 160 kilómetros por hora, expulsando aire y bacterias hacia el exterior a una velocidad increíble.
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11: Continúa la actividad en el WTA 1000 de Wuhan, pero han habido movimientos importantes en el ranking del tenis femenil, con Mirra Andriva como la gran protagonista, quien con 19 años se mete por primera vez al top 3 del ranking. Es la más joven en lograrlo desde que Sharapova lo hizo en el 2005. También destaca el caso de Shen Qingwen. La china se convirtió en la primera local en ganar el título en Beijing y con eso protagonizó un espectacular ascenso del puesto 54 al 23 del ranking. Otra de las grandes sorpresas es la checa Bartunkova, que llegó a semifinales y debutó en el top 30. Además, Elise Mertens subió al puesto 14 tras alcanzar las semifinales en Beijing, venciendo a Goff e Swiatek en el camino. Así es como se mueve el tenis femenil, con nuevas figuras que escalan posiciones y campeonas que confirman su regreso a la élite. Esto es 1540, yo soy Mauricio Ávila para Grupo Fórmula y Fórmula Deportes.
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1: Bueno, y seguimos con la información. Hoy Coparmex dio a conocer que pide que las cuotas del IMSS se reflejen en mejor atención y medicamentos para las personas. Una, pues, dura declaración en el contexto en el que está ahora mismo el Instituto Mexicano del Seguro Social. Se han elevado las cuotas, es decir, las cargas sociales. Y bueno, pues lo que está pidiendo es que esto se refleje en mejores servicios. También el INEGI dio a conocer hoy las líneas de pobreza. Las líneas de pobreza por ingresos en lo rural son 1940. pesos y en lo urbano 2,590. La línea de pobreza por ingresos, en este caso canasta alimentaria y no alimentaria, en el rural son 3,553 y en lo urbano 4,951. Bueno, pues regreso a la conexión con mi compañero Luis Miguel González, director del Economista. Luis Miguel, hoy el Departamento del Tesoro anunció medidas coercitivas sin precedentes contra Bank of America. Dice, pues entre otras cosas, que no siguieron la reglamentación y priorizaron sus ingresos, minimizando el impacto de sus recursos en el cumplimiento normativo. ¿Cómo leemos esto, Luis Miguel? Danos contexto.
6: Es la tercera multa más grande que se pone en Estados Unidos para una institución financiera por una cosa similar. Repito, la tercera más grande. Lo que dice el Contralor, la propia OFAC, que es la oficina que controla la presencia de actividades o activos extranjeros en la economía de Estados Unidos, dice: hubo 475 violaciones detectadas. Uh-huh. En buena medida, y ojo porque aquí prenden algunos focos, dice, tiene que ver con lavado de dinero desde China, actividades de narcotráfico, no mencionan en qué país, mencionan también...
1: La frontera, dice, ¿no? Sureste.
6: Totalmente. Y dice, posibles conexiones con Irán. ¿Por qué me parece que este tema puede ser relevante para nosotros? Precisamente por este renglón, que solo especulando qué posibilidad hay que las sanciones o las observaciones sobre narcotráfico tengan que ver con operaciones realizadas desde México utilizando esta red del segundo banco más grande de Estados Unidos.
1: Y lo que dice Scott Bessent, dice, cuando un banco de este tamaño incumple sus obligaciones en materia de lucha contra el blanqueo de capitales, las consecuencias se extienden mucho más allá de sus propias instalaciones, exponiendo, Luis Miguel, a todo el sistema financiero. Eso dice el titular del Departamento del Tesoro.
6: Ay, tremendo. Ojo, buena, es un barco gigantesco en... Decimos es el segundo banco más grande de Estados Unidos. Seguramente estamos hablando de millones de operaciones por día. En cualquier caso, la dureza del comunicado, la dureza de la sanción, nos indica que se trata de una investigación, vamos a decir, inapelable. Y en buena medida, insisto, en la medida en que no se detiene en Estados Unidos, no queda en Estados Unidos, apunta para China, apunta para narcotraficantes, para Irán. Habrá que estar atento si esto no tiene una derivada que termina en México.
1: Myanmar, Somalia, un montón de temas. Pues Luis Miguel, como siempre, un placer conversar contigo.
6: El gusto es mío siempre. Muy buena noche.
1: Cuídate, nos vemos pronto. Cintia.
2: Doctor, vamos con noticias internacionales, y es que Donald Trump viajó a Alaska para hacer campaña en un tradicional bastión republicano que peligra según las últimas encuestas e intenta evitar que su partido pierda la mayoría en el Congreso en las elecciones del próximo 3 de noviembre, mientras el secretario de Estado de Estados Unidos, Marco Rubio, mantuvo hoy una llamada telefónica con el presidente salvadoreño Nayib Bukele, a quien instó a proteger las infraestructuras críticas de su país de influencias extranjeras malignas, en aparente referencia a China, y a votar en contra del gobierno cubano en la ONU. Además, también Donald Trump...
1: Los malignos son a los que recibieron hace poco por todo lo alto en la Casa Blanca.
2: Uh-huh, efectivamente.
1: Oye, y es esa güera que veíamos atrás, ¿es su nueva vocera?
2: Así es, doctor, el presidente es de Estados Unidos.
1: No, ese
2: Unidos.
1: Es Rubio, esa es la nueva vocera.
2: Esa es la nueva vocera. ¿Le gustan las güeras?
1: Al presidente.
2: Sí.
1: Bueno, creo que a todos los hombres les gustan. ¿Cómo era la película esa de los caballeros
2: nos
1: las prefieren
2: rubias
1: o algo así? Bueno, pues esa es la nueva vocera del presidente. Uh-huh. A la que fundió fue a su embajadora en...
2: Así es, a su embajadora en Grecia, Kimberly Wilfred.
12: tras las polémicas revelaciones publicadas ya en los últimos días en la prensa, según audios publicados por The Wall Street Journal. También habría presumido de que empresarios griegos le pagaban viajes de lujo y habrían prometido un trato privilegiado a un empresario estadounidense a cambio de conseguir una invitación para una cena en honor a Eric Trump.
1: Vaya, por Dios. Bueno, pues ahí lo tiene. Vamos ahora a interesarnos en la nota con la que abríamos este espacio informativo, la salud de su santidad. Voy con Jorge Enrique Mújica, director editorial de la agencia de noticias CENET. Jorge Enrique, buenas noches.
13: Leonardo, un gusto saludarte a ti y al auditorio desde la ciudad de Roma. Efectivamente, la salud del Papa ha pasado de convertirse en algo anecdótico por el hecho de que no estaba confirmado que tuviese un tumor, ahora, después de que ha sido operado, a confirmar que lo ha tenido. Decimos que lo ha tenido medianamente con seguridad. Pues después de la operación se le ha retirado una parte del pulmón, pero no queda confirmado, porque esto viene en los próximos días. No ha quedado confirmado que efectivamente haya quedado redimido, que no haya ninguna otra parte del pulmón implicado. Esto contrasta un poco con el hecho de cómo el Papa ha llegado al Policlínico Gemelli, con una sonrisa saludando a las personas, cómo ha comunicado su propia enfermedad el domingo pasado, y el sentido del humor que ha tenido incluso hoy por la noche, noche de Roma, cuando lo primero que ha hecho ha sido preguntar por la cena. Hay en la historia familiar del Papa algunos precedentes de historial de cáncer. Su propia madre, la señora Mildred, falleció por cáncer en 1990, y por estos días, coincidentemente, su hermano Luis, que vive en la Florida, en los Estados Unidos, también será operado. Estas son las cosas que conocemos ahora mismo. Hay otras cosas que tenemos que conocer todavía después. ¿Qué tipo de terapia según el diagnóstico del tipo de tumor cancerígeno retirado? Y también si eso tendrá o no algunas implicaciones en la calidad de vida del Papa, o a más corto plazo aún, si poder realizar el viaje que tenía previsto a Uruguay,
1: a Sudamérica, sí,
13: y Perú.
1: Ese está en veremos, digamos, ¿no?
13: Pues hasta el momento confirmado.
1: Hasta el
13: momento confirmado. Los próximos días, después de esta primera semana en el hospital, está previsto y se ha confirmado que así será. Pasará de hoy hasta el próximo lunes o domingo, esta primera semana en el hospital, y eventualmente, cosa que ya estaba comunicada antes de que el Papa ingresase, una semana más de recuperación, pero ya en el Vaticano.
1: La genética nos pasa factura a todos, y Dios cuide, guarde muchos años a su santidad. Pero es un hombre saludable, ¿no? Bueno, estas son cosas que te vienen dadas por la genética, por la historia familiar. Pero un hombre bastante saludable, ¿no? El Papa.
13: Leonardo, justamente acababa de cumplir el Papa hace unos meses 71 años, y una característica que se había advertido en él ya desde que era un fraile agustino, desde que era un cardenal que hacía ejercicio en un gimnasio cercano precisamente a donde vivía como cardenal, que juega tenis y que le gusta nadar y subir el caballo, montar el caballo los lunes que se va a Castel Gandolfo y que regrese el martes, un hombre deportista. Pero esto también evidencia, y esto creo que toca a cualquier persona que ha experimentado cualquier enfermedad y de manera más particular el cáncer, pues la fragilidad humana, que no respeta edades y tampoco hábitos deportivos.
1: No, no, ni jerarquías en este caso. Pues el llamado de los obispos en México ha sido a unirse todos en la oración por la salud de su santidad, Jorge Enrique.
13: Sí, no solamente ahí, prácticamente he estado repasando ahora en este tiempo desde que anocheció, comenzó a anochecer, los diferentes mensajes que distintos líderes internacionales, desde el secretario general de la ONU, pasando por la presidenta del Perú, el presidente Zelensky, y muchos otros han publicado en redes sociales para manifestar su cercanía al Papa, especialmente disparados después de conocerse que efectivamente se trata de un cáncer.
1: Esperamos su pronta recuperación y te mando un gran saludo hasta la ciudad eterna.
13: Gracias, un gusto haberte saludado y haber participado en este momento en este tu noticiero.
1: Gracias. Bueno, pues ahí lo tiene la salud del Papa. Y bueno, pues se confirma este tema. De momento, el viaje a América del Sur se mantiene. Y bueno, pues estaremos muy atentos del desarrollo, lo que le digan los médicos. Y bueno, pues este tema puede ir cambiando con los días. Y esperamos que tenga una pronta y franca recuperación. Vamos ahora contigo, Edna Jaime. ¿Cómo estás? Buenas noches.
14: Muy bien, Leonardo, querido. Qué gusto saludarte. Y bueno, pues larga vida para el Papa. Y bueno, hablar de cosas del César, ¿no? Y quiero decirte que estoy en Monterrey, estamos ahora con la Feria del Libro Internacional de Monterrey, que organiza la Escuela de Humanidades del TEC. Y el próximo domingo estaré presentando un libro de José Ramón Cosío, José Ramón, profe distinguido de nuestra escuela. Y es un libro que se llama Un año de vida de la Suprema Corte de Justicia de la Nación, publicado por el Colegio Nacional. Y pues quiero rescatar cinco ideas importantes, Leonardo, que me parecen a su vez paradojas. O sea, la primera, la reforma judicial quería arreglar un problema de legitimidad. Y lo sabemos. Las mediciones decían que los mexicanos confiábamos poco en nuestros tribunales, pero ¿qué crees? Que pues la elección judicial con tanta, y esto lo argumenta José Ramón, con tantas irregularidades no le está dando legitimidad a los nuevos juzgadores. El proceso con acordeones, con tanta irregularidad, no alcanza para darle legitimidad, y concluye José Ramón en que tendrán que ser las sentencias. Un juzgador juzga y sus sentencias construyen legitimidad y no va a ser la excepción. Hay un problema de origen. La segunda es la independencia judicial puede perderse no porque esté un presidente encima de los jueces. Es como los medios que a veces se autocensuran sin que, Leonardo, exista un órgano estatal que tenga la guillotina sobre la cabeza de los medios. Y entonces sí estamos todavía por ver si los ministros y los nuevos juzgadores están tan adheridos a un proyecto político que haga que se les olvide su función, que es hacer valer la Constitución. Entonces, eso por un lado, y por el otro, como son jueces electos, que no se vayan a ir por la popularidad de un caso. ¿Cómo ganan reflector y votos? Entonces, pues estarán a prueba, o ya están a prueba, y veremos qué hacen cuando realmente tengan que defender la Constitución, aunque eso corra contra un proyecto político con el que se identifica, o un gobierno que los apoyó para llegar al poder. El tercero, esto es muy fuerte, porque creemos que ahora, como podemos elegir a jueces, tenemos más derechos, y puede ser lo contrario. Pues simplemente decirte que la ley de amparo, un instrumento que nos protege contra actos de autoridad, se debilitó. Entonces, pues podemos decir que acudimos a las urnas, quienes acudieron a la urna para elegir su lista de jueces, pero sus derechos no están más protegidos frente a la autoridad. Entonces, gran paradoja, ¿no? Elegir y a la vez tener menos certeza de que nuestros derechos estarán bien salvaguardados. Una cuarta, una Suprema Corte puede seguir existiendo y sin embargo volverse irrelevante. Esto pasa en procesos de erosión democrática. Se van vaciando las instituciones de su mandato y de sus capacidades y de su poder, ¿no? Y entonces pues podemos tener una Suprema Corte, puede sesionar, puede seguir toda la formalidad y sin embargo volverse irrelevante, Leonardo.
1: Sí, sí, como el Congreso lo está haciendo también, pero sigue, sigue.
14: Y la quinta, híjoles, esta me parece bien fuerte porque un gobierno puede volverse muy poderoso.
1: Todas las anteriores son tremendas, pero bueno, nos estás preparando. Cinturones abrochados.
14: Esta, un gobierno más poderoso con un Estado más débil. podemos tener un gobierno que concentra poder y que cree la ilusión de que puede resolver más, pero que no tenga fondo, no tenga con qué operar. Porque en este proceso de concentración de poder destruye capacidades de Estado. Entonces podemos ver procesos de erosión democrática y de destrucción de capacidades de Estado.
1: Mira.
14: Cambio de régimen,
1: sí,
14: con destrucción de capacidades de Estado, y entonces eso sí nos deja muy mal parados.
1: Muy mal parados. Oye, ya me hiciste la tarea, mañana que tengamos a José Ramón Cosío en su comentario, le voy a decir, oye, ya tengo aquí los 5 puntos, lo voy a impresionar.
14: No, mira, sabrá, aquí está el libro.
1: Sin lugar a dudas, que lo publicó el Colegio Nacional, sabrá sin lugar a dudas que me lo dijiste tú. Como siempre, mi querida Edna, guiándonos. Te mando un gran abrazo.
14: Gracias. Y yo a ti también, Leonardo, querido. Buenas noches.
1: Y a propósito de esa feria de Monterrey, los próximos días le voy a presentar una conversación que tuve ayer con Emanuel Carrer, a propósito del libro sobre su madre, Helen Carrer Dancos. Cintia.
12: Doctor, la presidenta Claudia Sheinbaum llevó a cabo un en vivo con los ciudadanos para conocer su opinión sobre el decreto que emitirá para las plataformas digitales, pero respondió a un señalamiento que no fuma marihuana. Esto fue lo que les dijo.
15: Quiero más, muchísimo, muchísimo desde Quintana Roo. Usted parece adicta, déjale, está bien, porque les voy a decir una cosa. Hubo una periodista que dijo que yo usaba drogas. Es falso, absolutamente falso. ¿Cómo creen que yo voy a andar haciendo esas cosas? Lo que pasa es que hay muchas fake news en las redes, tengan mucho cuidado. Hay que tener mucho cuidado de lo que dicen hoy las redes sociales. Hay muchísimas fake news. Qué bueno que me lo preguntaron para que lo pudiera.
1: Bueno, pues ahí está lo que dice la presidenta. Con esto nos vamos, Cintia.
12: Nos vamos, doctor. Que tengan una excelente noche.
1: Cuídese y sea rabiosamente feliz. Se lo merece.

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4: ¿Gente o gentes? Bueno, si hablamos de una persona en específico, persona, pues estamos hablando entonces de una persona, no de una gente. Una gente es un grupo de personas. Llegó mucha gente, había mucha gente en el evento, estaba lleno de gente o un gentío, pero nunca gentes. Porque gentes tiene que ver con personas. Entonces, si tú dices, llegué a la fiesta y había muchas gentes, estás diciendo o quieres decir que había muchas personas o muchas, no sé, muchos asistentes, muchos invitados. Pero nunca dices gentes. Nunca.
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5: Estas son las Stevie Bites con Stevie de TV. Una niña de 8 años en Melbourne le escribe una carta a un desconocido de 44 años en Nueva York y termina encontrando a su mejor amigo. Así empieza Mary and Max, la joya de Adam Elliot, que llega por primera vez a México, sí, 17 años después de su estreno. Son dos personas solitarias que construyen una amistad a distancia hablando de todo: amor, ansiedad, enfermedad y vida. Esto nos comparte el director.
6: ¿Sabes? ¿Qué mundo tan aburrido sería si todos fuéramos iguales? Y realmente quiero celebrar la diferencia y celebrar a las personas que a menudo son incomprendidas, que son marginadas, que son desfavorecidas.
5: Elliot ganó el Oscar por Harvey Crumpet y volvió a estar nominado por Memorias de un Caracol. Y lo increíble es que estas marionetas consiguen sentirse más humanas que muchas personas de carne y hueso. Estas fueron las Stevie Bites con Steve de TV.
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8: Creación de áreas naturales protegidas. 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
11: Hola, muy buenas noches. Sean bienvenidos una vez más al mejor programa de autos en México, Fórmula Automotriz. Hoy martes 13 de octubre, les saluda con muchísimo gusto Dani López y le agradezco como siempre que esté sintonizando Grupo Fórmula a través del 104.1 de FM y 1500 de AM en la segunda cadena nacional. Además de la transmisión que tenemos en redes sociales Fórmula Automotriz FM, nos pueden encontrar en Instagram, Facebook y YouTube, donde tenemos muchísima más información. También tenemos imágenes, un canal abierto donde ustedes nos pueden escribir y preguntar lo que quieran acerca de algún modelo, una recomendación, algún coche o algún tema del que les gustaría escuchar también algunos comentarios. Y también en el canal oficial de Grupo Fórmula en YouTube estamos transmitiendo con imágenes y videos en tiempo real. Un saludo a Viri que nos apoya con todo ese material. Y aquí en cabina saludo a mi querido Emiliano Ramírez. Muy buenas noches, Emi.
12: ¿Qué tal, Dani? Muy contento de estar contigo el día de hoy, ya cerrando el día, ¿no?
11: Porque cerrando el día, sí, apenas es martes.
12: Tenemos muchas noticias sobre la Fórmula 1, está dando mucho de qué hablar, y pues vayan a darse una vuelta por las redes sociales de Fórmula Automotriz FM, ya que estamos haciendo diversas dinámicas. Ahorita vamos a estar regalando con los amigos de Mitsubishi unos portapasaportes y algunas maletas. Lo único que tienen que hacer es seguirnos a nosotros, seguir a Mitsubishi. Y el día de mañana vamos a estar publicando una con los amigos de Toyota, que es justamente unos Jengas, con un coche conmemorativo de rally y unos como despertadores, mi querido Dani. Entonces, para que se den una vuelta por allá y también tenemos la mejor información y las mejores noticias.
11: Sí, ya prácticamente cerrando esta celebración de aniversario que tuvimos el pasado 1 de octubre. Y bueno, qué mejor que con estos regalos de parte de la gente de Toyota, que son despertadores, también unos jueguitos de mesa por ahí. Y bueno, ya más cerca del Gran Premio de la Ciudad de México, que empieza la actividad del 30 de octubre, tendremos también regalos por parte de Pirelli, que son gorras de podio, de estas que vemos que usan los pilotos cuando ganan una carrera o bueno, quedan en segundo o tercer lugar. Y también tendremos los kits de Barilla, que justamente lanzaron una pasta edición especial de Fórmula 1. Este kit viene acompañado de también un vino tinto y frascos para poner el aceite de oliva. Entonces, bueno, estén atentos a nuestras redes sociales para que puedan participar. Y regresamos a tierras parisinas como lo hicimos anoche, porque sigue el Auto Show de París. Y con ello, bueno, el titular de este programa, Arturo Rivera, muy buenas noches, madrugada para ti.
13: Hola, ¿qué tal, mi estimado Daniel, mi estimado Emiliano? Pues sí, como tú bien lo mencionas, acá seguimos en París, ya volamos en un rato ya también a México. Ahorita aquí son las 5 de la mañana, ya en un rato más estaremos yendo al aeropuerto para el regreso. Y sí, fíjate que el día de ayer para mí, el día de hoy para ustedes todavía, pues tuvimos una prueba de manejo precisamente con algunos de los modelos de Seeker, de Lincoln Co., de Geely, que fueron algunos de ellos también de los que estuvimos viendo allá en ese auto show. Y déjame decirte que, pues bueno, pues fuimos a una pista, ¿eh? O sea, no fue cualquier prueba de manejo, fuimos a una pista y ahí pues comprobamos el desempeño de cada uno de estos productos. Y ahí es en donde te das cuenta la evolución realmente de las marcas chinas y sobre todo estas marcas que pertenecen al grupo Geely, la evolución, porque pues son vehículos normales, son vehículos de calle, salvo a lo mejor tal vez el 7X, que es el deportivo de Seeker, pero qué bien se manejan dentro de la pista, ¿eh? Hicimos ahí algunos slalom, algunas pruebas de frenado, algunas pruebas de aceleración, también nos metimos al circuito de la pista, ¿no? También. Un anillo que le llaman ellos, que obviamente tiene un peralte de hasta 51 grados, y bueno, pues ahí sí se hizo con un piloto para que obviamente, pues que ya tiene la experiencia de esta pista y tiene la experiencia de manejo.
11: Arturo, ¿te parece bien si ahorita regresando del corte empezamos con toda esta información? Porque bueno, no nos queremos quedar con el dedo de renglón y tenemos que hacer un corte. Así que vamos a un corte comercial y regresamos a Fórmula Automotriz.
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11: Regresamos del corte comercial y como ustedes ya lo saben, ya está por comenzar la carrera para Panamericana el próximo 16 de octubre y hasta el 22 de octubre habrá actividad. Más de 70 tripulaciones van a estar recorriendo 3.900 kilómetros por la República Mexicana. Una carrera muy emocionante que va a empezar en esta edición en Chiapas y va a terminar hasta la ciudad de Zacatecas. Entonces, bueno, le vamos a estar dando el seguimiento oportuno y una de las marcas que va a estar presente sin duda alguna es Porsche, como siempre lo ha sido desde la década de los 50 con el 356, después con el 550 que manejó Hans Herrmann y ahora con el equipo oficial que va a estar liderado por Benito Guerra, Ferchi Urquiza y Diego Cándano. Los tres saben lo que es ganar en esta carrera tan importante y bueno, ya muy emocionados porque vamos a estar haciendo esta cobertura de inicio a fin. Y ahora sí, regresamos hasta París, mi querido Arturo, Charlie, pero bueno, antes de continuar con la información de Seeker, saludar a Charlie Rivera que también está haciendo una cobertura muy importante por allá. Buenos días, mi querido Charlie.
25: ¿Qué tal, mi querido Dani? Buenos días por acá en París. Mi querido Emi, qué gusto saludarlos. Y como bien lo dices, Dani, ya hoy nos regresamos a México. Acá es de madrugada, son las 5 de la mañana. Y la verdad es que un autoshow muy completo, un autoshow que me encantó. Porque hay que recordar que este autoshow no se hacía desde pandemia, ya llevaba varios años parado. Y bueno, se reactivó de una manera impresionante. Únicamente tuvimos oportunidad de ir el día de ayer. Y había miles y miles de personas, mi querido Dani, entre ellos estaba el presidente Macron. El presidente Macron estuvo justamente en el stand de Stellantis, se subió a alguno de los vehículos prototipos que presentaron. Y bueno, pues eso habla de la importancia de este autoshow y yo creo que a partir de este año ya no lo van a soltar porque pues sigue siendo uno de los referentes mundiales.
11: Sí, por ahí vimos los distintos prototipos que presentó la gente de Stellantis sobre sus marcas francesas especialmente, que fueron las estelares en este autoshow de casa para ellos. Pero si quieres vamos por partes. Antes del corte nos quedamos platicando un poco de la experiencia que tuvo hoy Arturo manejando con la gente de Seeker y Lincoln Co., estas marcas de Grupo Geely. Entonces, si quieres cerramos ese tema y luego ya regresamos de lleno con las marcas de Stellantis y todo lo que presentaron en estos días. Mi querido Arturo, nos estabas contando de esta experiencia de manejo.
13: Sí, la verdad es que, Charlie, buen día también. Oye, bueno, pues le estaba yo diciendo acerca de esta prueba de manejo, porque una cosa es ver los vehículos estáticos, y que algunos de ellos ya los hemos probado en México, otros obviamente son pues prácticamente lanzamientos. Les decía yo que los vehículos que están probándose incluso aquí ya en Europa, pues son vehículos que están recientemente desembarcados prácticamente de China. La gente está muy sorprendida con los vehículos chinos, porque pues así como dice Charlie, pues no se llevaba a cabo el auto show, pues tampoco las marcas chinas eran conocidas, y menos todas reunidas en un salón o en varios salones del salón del automóvil. Entonces, bueno, las personas sorprendidas de la calidad del diseño, del manejo, de los interiores, de pues prácticamente de todo. Y nosotros en el caso del manejo, el día de ayer que estuvimos nosotros ahí ya probando los coches en la pista, pues te das cuenta que realmente tienen un desempeño muy bien logrado por parte del grupo, porque hay que recordar que tomaron como base para empezar el desempeño de Volvo. Y bueno, pues este desempeño de Volvo se lo permean prácticamente a todas las marcas que manejan ellos, y pues el resultado es que tienes vehículos pues confiables, seguros, herméticos, que eso es lo más importante, que frenan muy bien y que obviamente, bueno, pues ya te da una sensación diferente de un producto de mucho más calidad. Y esto es lo que van a ofrecer en los próximos años precisamente el grupo Geely y otras marcas chinas, ¿no? Pero hablando del grupo Geely, pues es lo que van a ofrecer en los próximos años. Y si de por sí la situación es compleja acá en Europa para la venta de productos, pues llegando las marcas chinas ya con pues un cierto volumen para desplazar aquí en Europa, pues obviamente las ventas pues de estas marcas van a bajar, y las ventas de las marcas chinas pues van a subir, porque alguien le tienen que quitar mercado. Entonces va a ser algo complejo, pero es una evolución que está sucediendo prácticamente en todo el mundo. En México, ya lo hemos mencionado, un 30% promedio es la cantidad de vehículos de origen chino que se están manejando ya ahorita en este momento, y se espera que para el 2030 en teoría llegaríamos al 50%. Yo no creo que lleguemos al 50% de vehículos de origen chino, pero sí un 35%, un 40%, y mira que es bastante de vehículos de origen chino, pues ya te vas a dar cuenta que a alguien le quitaron mercado, ¿no?
11: Sí, el famoso pastel que crece ligeramente, pero crecen más las marcas en las que se tiene que dividir este pastel, y las ventas de cada país, del mercado mundial y por supuesto el mexicano. Como bien lo dices, en México ya aproximadamente el 17% de vehículos son de marcas chinas, y hay que añadirle todo el porcentaje que llega aproximadamente al 30% de marcas convencionales que traen productos desde China. Ya incluso marcas como Nissan, que es la más vendida en México, pues trae esta nueva Frontier, por ejemplo, que es de es producto chino, Volkswagen, General Motors ni se diga. Entonces, pues bueno, es parte de la evolución del mercado que estamos viendo en todo el mundo. Y mi querido Arturo, platícanos de cuáles fueron los productos que llevaron hoy a la pista y de tus sensaciones propias de manejo.
13: Pues estaba el Geely, el 02, el pequeñito, que yo creo que es uno de los más deseados porque es el más económico para comprar. También estaba el 7X, también estaba la 9X, esta camioneta grande que de frente pues tú la ves y está imponente, y de perfil pues parece que estás manejando una Chevrolet Tahoe, porque es una camioneta grande, pero aún así este vehículo con ese peso y pero con la tecnología híbrida, pues obviamente pues ya te das cuenta que tiene otro tipo de caballos y de motorizaciones y de calidad, ¿no? Entonces sí, la verdad es que sí es sorprendente. Y bueno, creo que estas marcas chinas van a seguir aquí evolucionando mucho en el mercado mexicano, porque Zeekr ya tiene algunos años en algunos países aquí en Europa, sobre todo en Suecia, que pues obviamente ya tenía ya agencias abiertas, pero bueno, ya en otros países ya también está llegando y le está yendo muy bien. Pero si quieres, vamos con Charlie a ver qué tanto nos trae.
11: Sí, mi querido Charlie, ahora tú platícanos otra parte de la moneda de este auto show, que fue lo que presentaron las marcas de Stellantis, entre ellas Alfa Romeo, Peugeot y todo este portafolio tan amplio que tienen.
25: Y mi querido Dani, si quieres nada más para complementar lo que dijo Arturo, fíjate que justamente Grupo Geely estuvo aquí presente, estuvo presente con sus tres marcas, Geely, Zeekr y Lincoln Co. Por ahí pueden checar nuestro contenido en redes sociales que grabamos en el Auto Show de París. Y lo interesante, Dani, es que muchas marcas o grupos de marcas estuvieron presentándose en conjunto. Entonces, por ejemplo, Stellantis ocupaba un pabellón muy amplio. Y en el caso de Geely, lo que hicieron fue dividirse por marcas, obviamente, para diferenciarlas, y entonces estaban en diferentes pabellones. La verdad es que un gran espectáculo lo que dieron los amigos de Geely, y bueno, muchos de los vehículos que presentan ya los tenemos en el país, así que eso es algo interesante. Ya estaremos platicando de las renovaciones que vienen, de algunos modelos que ya están confirmados como el 9X para México, y pues felicidades a los amigos de Geely, que es su primer auto show en París, y esperemos que sean muchos más. Y por el lado de Stellantis, Dani, fíjate que pues ellos ya estaban presentes en el auto show de París desde hace muchos años. Como lo mencionamos, se tuvo que detener por un tema de pandemia. Después regresa apenas este auto show y lo hace de una manera impresionante. Miles de personas, muchísimos lanzamientos, muchísimos prototipos que se presentaron, y obviamente pues eso no se ve tan seguido en los auto shows que vendrían siendo los americanos. En el caso de Stellantis, Dani, fíjate que al tener muchas marcas, pues obviamente tuvieron muchos lanzamientos, mucha presencia en este auto show, y una de las cosas que presentaron pues fueron prototipos. Presentaron dos muy especiales de la marca Peugeot. Uno de ellos es el ET16 Concept, que como su nombre lo dice, pues es un concepto, no está pensado todavía para lanzarse a la producción, pero este ET16 Concept es un vehículo que nace de los rallies, es un vehículo justamente enfocado en ese sentido, pero que puede comprar cualquier persona. El día de hoy estuvimos en Peugeot Motorsport, nos enseñaron justamente algunos vehículos que hacen para rally y son para clientes privados, son carísimos, mi querido Dani, pero son vehículos que la marca ya tiene, que la marca está desarrollando actualmente, que lleva desarrollando varios años, y bueno, pues este ET16 considero que es un desarrollo de todo eso que han logrado. Hace el 0 a 100 en 2.5 segundos, tiene un diseño impresionante, obviamente pues ya están utilizando mucho la tecnología actual, y pues interesante, son 816 caballos de potencia y está presente en este auto show de París. Por otro lado, también presentaron un vehículo que pues ya es un viejo conocido, estamos hablando nada más y nada menos que del RCZ. RCZ era el vehículo deportivo de Peugeot ya desde hace algunos años. Se podía diferenciar justamente por una caída tipo coupé en la parte trasera con un medallón doble, estaba impresionante, parecía un tipo burbuja, y bueno, Peugeot desaparece ese auto por algunos problemas a nivel global y ahora lo relanza como un concepto, un vehículo deportivo que mantiene esa esencia, pero obviamente ya de manera eléctrica. Entonces creo que la verdad están haciendo cosas impresionantes, Dani, no son cosas que tal vez vayamos a ver en un mediano o corto plazo, pero eso nos hace darnos cuenta de lo que es capaz el grupo Stellantis y obviamente con estas marcas que son muy populares en Europa.
11: Sí, y algo muy importante que hay que rescatar de cada uno de los prototipos es que si bien estos vehículos no van a llegar a producción como tal, sí nos dan indicios de hacia dónde quieren ir las marcas en cuanto a tecnología, en cuanto a equipamiento, comodidad. Incluso ayer platicamos un poco de Alfa Romeo Core Rosso, que es este nuevo producto que también es un prototipo, un coupé muy grande que se asemeja a los vehículos de antaño italianos, pero también con mucha tecnología y una propuesta radical, me atrevo a decir, en la parte de diseño. Ya casi nos agarra el corte, pero bueno, ahorita regresando me gustaría, Charlie, que nos platiques un poco de lo que dijo la gente de Stellantis, de qué sí y qué no buscan implementar en los autos que van a vender en los próximos años. Pero bueno, mientras no se despeguen, tenemos que hacer un corte comercial y regresamos aquí a Fórmula Automotriz.
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0: radical, me atrevo a decir, en la parte de diseño. Ya casi nos agarra el corte, pero bueno, ahorita regresando me gustaría, Chely, que nos platiques un poco de lo que dijo la gente de Stellantis, de qué sí y qué no buscan implementar en los autos que van a vender en los próximos años. Pero bueno, mientras no se despeguen, tenemos que hacer un corte comercial y regresamos aquí a Fórmula Automotriz.
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0: No le cambie, vamos a un corte y continuamos aquí en la hora feliz de Fórmula Automotriz.
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9: Regresamos del corte comercial y seguimos con toda la información automotriz aquí en Fórmula Automotriz. Gracias por seguir sintonizando Grupo Fórmula a través del 104.1 de FM y 1500 de AM en la segunda cadena nacional. Y nos quedamos en nuestro enlace hasta la capital francesa, hasta tierras parisinas, con Charlie Rivera y Arturo Rivera, titular de este programa, porque estamos platicando de la información del Auto Show. Mi querido Charlie, nos estabas contando un poco de la participación de Stellantis dentro de esta celebración. Y bueno, yo te preguntaba justamente de Alfa Romeo, que presentó este cuero roso, y también de lo que van a implementar en los vehículos de producción masiva, más allá de los prototipos.
10: Sí, Dani, fíjate que justamente ese fue el prototipo estrella. Yo considero que fue uno de los stands más visitados. Estaba lleno todo el tiempo, no se podían tomar fotos, no se podían tomar videos, pero bueno, ahí en Fórmula Automotriz hicimos lo imposible posible y pueden checar justamente toda esta cobertura en redes sociales. Y fíjate que justamente ese es un prototipo que se presentó, pero también presentaron algunos vehículos que sí van a llegar obviamente a producción y que sí van a poder tener los clientes. Estaba por ahí el 33 Stradale, que es un vehículo impresionante, Dani, estaba bien bonito, y ese vehículo, como su nombre lo dice, está limitado a 33 unidades. Se rumora

0: ahora que no llegó ninguna al mercado mexicano, a pesar de que 13 grandes empresarios lo estaban buscando y solicitando, no llegó ninguno al mercado mexicano. Se dice que hay uno en Estados Unidos, así que bueno, por lo menos hay uno de ese lado del continente. Y además de eso, fíjate que en el stand de Alfa Romeo se presentaron las versiones Luna Rosa. Luna Rosa, primero que nada, es un nombre increíble, o sea, que suena muy bien en un vehículo Alfa Romeo, se liga muchísimo con la calidad italiana y la historia. Y algo interesante es que nos vamos a dar cuenta de que son esas ediciones especiales, porque tiene justamente algunos logotipos en lo que vendrían siendo las puertas, en lo que vendría siendo el asiento, y lo más importante, el logotipo de Alfa Romeo se convierte en color rojo. Lo vamos a poder ver obviamente en el volante, lo vamos a poder ver obviamente en los emblemas exteriores, en la parte delantera y trasera. Entonces se me hace algo bien interesante, porque sabemos que este tipo de público que siempre compra las versiones de Alfa Romeo, pues siempre buscan las versiones premium, ¿no? Las versiones que se destacan de las demás, y yo creo que ese va a ser un gran acierto. No se mencionó si van a llegar a México o no, pero bueno, muchos de los vehículos que tienen esta versión, pues ya los están comercializando en nuestro país. Y también fíjate, Dani, que uno de los grandes presentadores o de las grandes apuestas fue el caso de Leap Motor. Leap Motor es la marca más reciente que conocemos en México de Stellantis, y ahí presentaron varios modelos. Muchos de ellos son estos famosos city cars enfocados para las grandes ciudades, aquí justamente como lo es París. Y lo que dicen es que esos vehículos, a pesar de que son diseñados para Europa, es muy probable que los veamos en el mercado mexicano. Una marca enfocada en tecnologías verdes, como vendrían siendo los eléctricos, o como vendrían siendo los vehículos de rango extendido. Y algo interesante es que, a diferencia de Grupo Geely, Grupo Stellantis juntó todas sus marcas, cada una estaba separada, pero bueno, todas estaban de manera conjunta. Entonces, pues muy bien, se me hizo muy interesante, y te digo que por ahí estuvo el presidente Macron, se subió a alguno de los prototipos, obviamente pues se paró un poquito el auto show porque iba él con su seguridad. Pero sin duda alguna, Dani, una experiencia impresionante. Digo, yo había sabido que en algunos autoshows americanos había ido el presidente Biden, pero no me había tocado. Aquí tampoco había Macron, pero bueno, la verdad es que todo el mundo mencionaba que ahí estaba el presidente francés.
1: Sí, y justamente del producto de Leap Motor que estás hablando, que es un city car, pues es el B03, un producto que llega justamente a nivel mundial para competir contra BYD con el Mini Dolphin, Geely X2 o Chevrolet Spark EUV. Es un vehículo 100% eléctrico que puede alcanzar los 390 kilómetros de autonomía, y tiene también la capacidad de hacer una carga rápida que en 21 minutos pasa del 10 al 80%. Entonces, bueno, será interesante ver si Stellantis tiene intenciones de traer ese producto a México. Y bueno, no sé si estuviste por ahí, pero también vi que la gente de Stellantis anunció que Opel va a debutar en el campeonato de Fórmula E, algo que también es importante en el desarrollo de tecnologías eléctricas para posteriormente involucrarlas en productos de producción.
0: Sí, Dani, la verdad es que es una vertiente bien interesante que tiene el grupo Stellantis. Opel es justamente una de esas marcas que no se venden en el mercado mexicano, pero que desde hace siglos ha estado involucrada en el tema del realismo. Y hay que destacar, Dani, que ese tipo de vehículos no son para la categoría principal y tampoco compiten como marca. Lo que hace el grupo Stellantis es que ellos fabrican ese tipo de vehículos que son ultramente costosos y que obviamente se están dañando todo el tiempo por el tema del rally, que hay muchos brincos, hay terrenos inhóspitos. Y en este sentido, la marca lo hace con Lancia y lo hace con la marca que mencionaste, y venden autos justamente a compradores privados que se dedican al realismo. Entonces, bueno, de eso vive la marca. No se planea que estos vehículos vayan a ser para un consumo en general, pero sin duda alguna, pues es una gran vertiente, siguen manteniendo su historia, y no nos dijeron que se vayan a sumar a la categoría principal, que obviamente pues eso sería lo mejor, pero sin duda alguna, pues quienes quieran buscar un vehículo para rally y quieran competir en rally, pues Peugeot tiene muy muy buenas opciones. Ahí en México, el campeón, que es Ricardo Cordero, tú lo conoces muy bien, él utiliza un vehículo Stellantis, ha ganado muchísimos rallies. Entonces, bueno, eso nos habla de la calidad de este tipo de vehículos. Y justamente hoy estuvimos en el centro de diseño y el centro de desarrollo de Peugeot, que bueno, cuando se hace esta alianza y se vuelve Stellantis, pues ahora es un centro de desarrollo de todas las marcas que fabrican vehículos deportivos. Y bueno, impresionante, Dani, vimos un simulador de WEC, vimos un simulador de Fórmula E que valen millones y millones y millones de euros, inclusive más que los propios autos, y también estuvimos ahí viendo, obviamente, cómo se desarrollan los vehículos. Casi todo es fibra de carbono para que se puedan hacer muy ligeros, y increíble lo que está haciendo Grupo Stellantis, porque no nada más busca vender autos, ¿no?, sino que busca darle esa sensación de adrenalina a los clientes, les busca como enseñar de lo que es capaz, y me encanta. Hay muchas marcas que obviamente no tenemos en México, que no tendremos jamás, porque pues se canibalizarían con las marcas actuales, pero me gustó lo que hace Stellantis en el motorsport.
1: Sí, la verdad es que siempre es importante que las marcas de producción estén involucradas en el tema de las carreras. Es algo que desde la década de los 60 la gente de Ford intentaba hacer, y justamente por eso es que entraron a Le Mans, el darle al cliente una manera de que vea lo que es capaz de hacer la marca que está utilizando en el día a día. Y bueno, Emi, tienes información justamente de este debut de Opel dentro de la categoría eléctrica ya más popular del mundo.
2: Así es, mi querido Dani, pues bueno, ya se formalizó este debut de la Fórmula E con el Opel Grand Sport Electric de 800 caballos de fuerza. Entonces va a estar muy interesante, la verdad, porque es un debut que harán con colores que reconocen a la marca, son colores históricos. Entonces va a estar muy interesante ver cómo va funcionando todo esto y cómo lo van metiendo también a sus coches del día a día.
1: Sí, la verdad es que siempre es muy importante el desarrollo en pista. Y no sé, mi querido Arturo, si quieras comentar algo respecto a cómo los vehículos de producción muchas veces tienen herencia justamente de las competencias.
3: Bueno, la verdad es que Opel es una marca, no como dice Charlie, que tiene siglos, pues la verdad es que tiene, sí, un poquito más de 100 años. Uh-huh. Pero la verdad es que es una marca alemana que en su momento fue vendida. Y General Motors tuvo la oportunidad de quedársela con ella y pues no la aprovechó. Se decía que Angela Merkel en su momento la quería comprar otra vez para regresarla a Alemania, que los alemanes fueran propietarios obviamente de esta marca que tiene productos antiquísimos y que obviamente pues tiene muy buen desempeño, y ya también en las competencias, que también han sido campeones en rallies y en distintas categorías, pero no lo logró, y esto lo compra Grupo Stellantis. Entonces forma parte ya del portafolio de Grupo Stellantis desde hace algunos años, pero es una marca pues obviamente con presencia en Alemania. Entonces, si nos damos cuenta, pues Stellantis tiene marcas francesas como Citroën, como Peugeot, tiene marcas alemanas como Opel, tiene obviamente, bueno, pues en su portafolio esta nueva marca Leap Motors, que es una marca china, tiene marcas americanas como es el caso de Jeep, y bueno, pues Fiat italiana. Entonces es un grupo fuerte que por el momento pues sigue funcionando como grupo fuerte, porque hay que recordar que pues muchas de las marcas ya se están deshaciendo de pues estas importantes alianzas que tiene con otras o propietarias de marcas, como es el caso de Bugatti, que el grupo Volkswagen, bueno, pues ya se deshizo de ella, y de otras tantas que se dice que van a desaparecer. Pero bueno, pues por lo pronto Stellantis está muy fuerte y vamos a ver qué sucede.
1: Sí, la verdad es que es muy amplio el portafolio de Stellantis. Justamente tienen justo en este grupo Alfa Romeo, Fiat, Lancia, Maserati, Abarth, Peugeot, Citroën, DS, Opel y Vauxhall, Jeep, Chrysler, Dodge y Ram. Vauxhall. Es decir, tienen marcas, Vauxhall, tienen marcas de varios orígenes, Estados Unidos, Alemania, Francia e Italia. Y bueno, les dan a todos los clientes un producto. Ya ahora también con la de más reciente incorporación, que es Leaf Motor. Y bueno, muy amplio.
2: Marca, desde, bueno, bien, creo que se ha sabido
3: adaptar. Y hay marcas para todos, ¿eh?
1: Sí, es a lo que voy. Hay desde el coche más accesible hasta el más deportivo, como un GT2 Stradale, que por cierto llegó a México a inicios de este año. Y bueno, creo que Stellantis ha sabido diversificarse muy bien sin llegar a la a que se coman sus propias marcas, a la canibalización.
2: Exactamente. No, y justamente van a entrar muy bien al mercado, mi querido Dani, Arturo, Charlie. Si llegan con estos vehículos que presentaron en el Auto Show de París, este vehículo citadino para meterse bien a la competencia de lleno. Entonces me parece muy bien el color con lo que lo presentaron, me parece magnífico, un naranja fosforescente. Pues a ver cómo llega la competencia.
1: Sí, y mi querido Arturo, Chali, ya casi nos agarra el corte comercial, y regresando vamos a tener a Sahara Mercado, que estuvo justamente con la gente de Volkswagen conociendo la nueva Teramont. No sé si se quieran quedar con nosotros o descansar, sí, un claro. Rato.
4: Aquí estamos, aquí estoy.
1: Me parece muy bien. Entonces, bueno, regresamos en unos minutos más aquí a Fórmula Automotriz. Vamos a hacer un corte comercial.

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2: El placer real de leer. La magia comienza desde que abres el libro, revisas el prólogo y entonces ese conjunto de letras cobra vida ante tus ojos al sumergirte a una historia que recreas en tu imaginación. Sí, hay alguien que se ha tomado en serio el placer de leer, es la reina Camila, y es una afición que tiene desde niña. ¿Cuáles son los libros favoritos de una reina? Seguramente algunos de ellos los has leído. El Conde de Montecristo, la saga de las crónicas de Elizabeth Jane Howard, entre otros muchos más. Camila ha revelado que disfruta mucho cuando su esposo, el rey Charles, lee en voz alta los libros de Harry Potter, haciendo todas las voces de los personajes. A raíz de la pandemia, la reina Camila creó el llamado The Queen's Reading Room, un club de lectura online. Es que leer es un goce en la vida y la reina lo sabe. No son cuentos de hadas, son historias reales.
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3: Cuida lo que comes.
4: Pechuga de pollo a limón. Cocina una pechuga a la plancha sazonada con finas hierbas, ajo y abundante jugo de limón fresco. Acompáñala con una guarnición de espárragos tiernos al vapor. Es una comida alta en proteínas magras, ligera, saciante y deliciosa.
3: Lo que no sabías.
4: La sal común es el único mineral de origen puramente rocoso que los seres humanos consumimos de manera directa diariamente.
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5: El gobernador de Nuevo León, Samuel García Sepúlveda, destacó que en su administración el estado pasó de ser la cuarta entidad más violenta a ocupar el lugar 24 de las 32 entidades del país. Por otra parte, García Sepúlveda señaló que respeta los tiempos electorales y afirmó que aún hay tiempo suficiente para conocer a quién lo sucederá. El Partido Verde en la Ciudad de México, liderado por Jesús Sesma, celebró la reforma aprobada en el Congreso local para integrar el bienestar animal a la educación básica, para que se impartan materias sobre tenencia responsable y prevención del maltrato desde la infancia. El gobernador de Puebla, Alejandro Armenta, encabezó la Feria Gastronómica de Cocineras Tradicionales, en donde alertó sobre los retos que enfrenta México en materia de obesidad y diabetes, por lo que llamó a la ciudadanía a recuperar los hábitos saludables. Informó Itzel Vanegas. 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
6: Regresamos del corte comercial a la recta final de Fórmula Automotriz. Gracias por seguir con nosotros a través de la frecuencia de Grupo Fórmula. Y mi querido Charlie, nos ibas a comentar algo de Mattel ya para cerrar tu reporte y dejarte descansar, porque bueno, en París son altas horas de la noche o las primeras horas de la mañana, como lo quieras ver.
7: Sí, Dani, la verdad es que aquí es muy temprano, son las 5:38 de la madrugada. Ya Arturo y un servidor estaremos regresando en unas horas más a México, así que bueno, ya estaremos platicando desde cabina todas las novedades que conocimos en este autoshow. Cabe destacar que hubo muchísimos pabellones, Dani, es un autoshow extremadamente grande y además de haber marcas que producen y venden vehículos, también estuvo Mattel, que hace estos vehículos a escala desde hace muchísimos años, obviamente con mucho éxito. Hay que recordar que Mattel es dueña de Maxbox y es dueña de Hot Wheels, y bueno, tuvieron un stand muy padre. Arturo fue quien me lo recomendó, posteriormente ya yo tuve oportunidad de ir muy rápido, pero increíble, Dani, porque justamente llegaron con esta marca Brick Shop, que pues es digamos su sección más nueva que lanzaron. Son vehículos armables que compiten directamente contra esta marca Lego, que lleva muchos años haciéndolo, les ha ido muy bien. Entonces bueno, aquí presentaron algunos vehículos de Brick Shop, y además de eso estuvieron vendiéndole al público algunos vehículos de colección, algunas alianzas que tienen ahí con Disney, algunas alianzas que tienen obviamente con las marcas automotrices, versiones por ejemplo Pantone que se venden actualmente en el mercado mexicano y en el mercado global, que son muy cotizadas. Entonces me gustó lo que hizo Mattel. Obviamente esos vehículos son para niños y adultos, y este auto show pues es enfocado para adultos, ¿no? Realmente afortunadamente yo no vi ningún niño, tal vez ya cuando se abra al público o ahorita que ya está abierto al público, pero un stand que todo el tiempo estaba lleno, los vehículos estaban a precios competitivos, a precios accesibles, pero son vehículos que no puedes encontrar de manera fácil justamente en internet o en un Walmart, que bueno, son los que más venden. Entonces se me hizo interesante que esta marca de autos Scala estuviera presente en el Auto Show, y bueno, pues ahí llevamos algunos detalles para el equipo.
6: Ah, muchísimas gracias, mi querido Chely. La verdad es que Brick Shop me gusta mucho porque, a diferencia de otras marcas de coches armables o de figuras armables, bueno, incorporan piezas, por ejemplo, de metal en las llantas, en partes de la carrocería para darle más realismo. Y ya en México tienen bastantes productos. Por ahí hay un Acura NSX, que en lo personal es mi favorito. También está el Mercedes 300 SL, alas de gaviota. Y hay una gran variedad de productos que van aproximadamente de los 600 a los 3,000 pesos. Entonces, sí, pues bueno,
8: tiene de todo.
6: La verdad es que sí hay de todos los tamaños y precios, y es una marca muy interesante. Y bueno, mi querido Chely, buenas noches ya, para que descanses y tomes tus vuelos de regreso, porque estamos ansiosos de verte por acá de nuevo.
7: Gracias, Dani, les mando un fuerte abrazo y no se despeguen, porque bueno, también por ahí está Sahara, tenemos muchísima información de los eventos que ha habido a nivel nacional, y pues fuerte abrazo, mi querido Dani, gracias por todo.
6: Buenas noches, buenos días, mi querido Chely.
7: Buenos días.
8: Y justamente Sahara estuvo en un lanzamiento, la verdad, muy interesante con los amigos de Volkswagen. Ahorita nos estará platicando, pero porque se renueva la Volkswagen Teramont, que antes la conocíamos como Touareg y tuvo otros nombres. Antes tenía un V6 y ahorita ya porta un 2 litros turbo. Entonces, creo que...
9: Touareg era una camioneta alemana que precisamente estaba arriba de Tiguan. Pero Volkswagen Teramont se fabricó exclusivamente para el mercado norteamericano. De hecho, la fabrican en la planta de Chattanooga. Y esta Teramont la conocemos como Volkswagen Atlas en Estados Unidos.
8: Ah, sí, la Atlas.
9: Sí. Entonces, sí. Es una camioneta totalmente diferente a una Tiguan. De hecho, Tiguan compartía plataforma precisamente con Porsche Cayenne. Y es lo que decían, bueno, ¿cómo va a ser posible que una Tiguan... pues obviamente tenga una plataforma de un Porsche o una motorización igual, un V8, un V6, y resulta que pues Porsche es más caro y trae lo mismo, ¿no? Entonces, sí pero son productos totalmente diferentes, ¿eh?
6: Sí, y ahora sí, para que nos platique justamente de este lanzamiento de la Teramont 2027, tenemos en la línea a mi queridísima Sahara Mercado. Buenas noches.
10: Queridos amigos, ¿cómo están?
6: Hola, bien. Hola, ¿bien y tú?
10: Todo muy bien.
6: Qué bueno.
10: Bueno, pues sí, efectivamente, pero Arturo, ¿sigue ahí Arturo en la línea?
6: Sí, está por supuesto aquí.
10: Arturo, no era de que compartía la plataforma con la Tiguan, ¿no? Más bien era con la Touareg, y por eso se hizo ese asunto, ¿no?
9: Sí, Tiguan es fabricada ya en México, de hecho es una camioneta muy exitosa que se exporta, pero sí tienes razón, era con Touareg, la plataforma con de Touareg era la misma plataforma de Porsche Cayenne, y incluso las motorizaciones. De hecho, esta Volkswagen Atlas es fabricada en Chattanooga precisamente para el mercado norteamericano y no se exporta, por ejemplo, a Alemania, ¿no?
10: Es correcto, pero bueno, efectivamente, queridos amigos, estuvimos en la ciudad de Monterrey, Nuevo León, para el lanzamiento de la totalmente nueva Teramont 2027. Fíjense que es una SUV que en lo personal me gustó mucho el diseño, porque justamente se parece demasiado a la Tiguan, nada más que obviamente más grande. Es una camioneta familiar para hasta 7 pasajeros, con un gran espacio de paz, muy cómodo aún en la tercera fila, y que sigue quedando espacio para guardar las maletas, etcétera, en la cajuela. Está completamente renovada, tiene un nuevo diseño de fascia trasera, nuevas luces de direccionales traseras dinámicas, el logo trasero iluminado, bastantes asistencias a la conducción. ¿Qué más les puedo decir? Los asientos delanteros tienen un masaje que se disfruta increíble, una pantalla táctil de 15 pulgadas. Como novedad, le agregaron dos cargadores inalámbricos, además de puertos con cable tipo C. El masaje se disfruta mucho con diferentes intensidades, tiene calefacción, ventilación. Algo que también añadieron es que la fila de atrás, la segunda fila, también tienen los asientos calefacción y ventilación. Cambiaron el motor, ahora es un motor turbo 2.0 que ofrece 282 caballos de fuerza. Esto quiere decir que son 13 caballos más que la versión anterior, y también los cambios que le hicieron a la motorización les permitió que este modelo pueda dar un mejor rendimiento de combustible. Estamos hablando que ahora aproximadamente en consumo combinado nos va a dar un poquito menos de 13 kilómetros por litro. Es una transmisión Triptonic de 8 velocidades, tiene un nuevo diseño del tablero. Es una camioneta muy, muy, muy completa y va a llegar en tres versiones. Obviamente también tiene diferentes modos de manejo, son 6 colores y además va a llegar con un respaldo a los clientes que son 5 años de garantía o 100.000 kilómetros, 5 años de seguro de robo de autopartes, 5 años de asistencia vial y 5 años de protección a las llantas.
6: Sí.
10: Como les comenté, llegan tres versiones. Las tres versiones tienen el mismo motor. Lo que va cambiando, obviamente, pues es el lujo, ciertos accesorios, los rines cambian también dependiendo de la versión. Llega en Trendline, Comfortline y Airline. En 6 colores va a estar disponible. Tienen un nuevo color muy bonito que se llama Verde Sacramento, que a mí se me hace el más elegante y el más bonito. Y no sé si están listos para que les digan los precios de estas camionetas o tienen alguna pregunta.
8: Yo Sahara, a ver si nos podrías platicar un poco el interior, porque vi que tenía asientos tipo capitán y quería saber qué versión estuvieron probando, porque existe la versión, bueno, por lo que he estado leyendo, tracción delantera y la 4Motion que han estado manejando desde hace algunos años.
10: Es correcto, la que probamos es la tope de gama, la Airline, la verdad es. Está impresionante esa camioneta, o sea, tiene detalles muy bonitos, es imponente, la parrilla, a mí me gustó mucho, está impresionante, o sea, la ves y sí dices, ay, o sea, sí volteas a ver esa camioneta, está muy, muy, muy bonita.
6: Y en sensaciones de manejo con este motor de 2 litros que nos comentabas, mi querida Sahara, ¿qué te pareció? ¿Qué tan largo fue el trayecto donde la tuviste en las manos?
10: Pues mira, hicimos más o menos un trayecto como de 3 horas, prácticamente rodeamos todo como el alrededor de Monterrey, la carretera, y pues ustedes saben que me gusta pisarle un poquito el acelerador, y la logré llevar a 190 kilómetros por hora. La verdad es que es estable, responde bien, creo que para el tamaño no es lenta, pero al final del día sí es un coche familiar y obviamente no va a tener la misma respuesta que una camioneta más deportiva, ¿no? Pero se siente bien, es estable, la visibilidad de los espejos es muy buena. ¿Qué más les puedo decir? Es correcto, tiene asientos tipo capitán en la segunda fila, en la tercera es la banca completa. No sé qué otra duda tengan, amigos.
6: Pues ahora sí, vámonos con el quitarrisas.
10: Tararán, tararán, tararán. ¿Cuánto le calculan?
6: Unos 900, 1,000,000.
10: Es correcto, no. La versión, la inicial, la Trainline, va a estar en 929,990 pesos. La Comfortline va a estar en 1,083,990 pesos. Y la Airline, que es la tope de gama, va a estar en 1,183,990 pesos.
7: Casi 1,200,000.
10: Casi 1,200,000, sí, es correcto.
6: Pues la verdad es que un gran producto, mi querida Sahara, y ahora tengo entendido que vas a estar en un evento con la gente de Lexus estos próximos días.
10: Es correcto, ya aterrizamos en Guadalajara, ya vamos a probar el día de mañana un auto más, pero no les voy a spoilear, no les voy a decir nada, porque mañana vamos a hablar de ello.
6: Nada más vi por ahí que se trataba de un híbrido, pero bueno, disfruta muchísimo, Sahara, gracias por este reporte y estamos atentos. No sé si tienes un comentario, Arturo.
7: No, es que me da risa porque sí, efectivamente es un híbrido, porque todos los Toyotas son híbridos.
6: Sí, pero es un híbrido.
7: Sí, todos los Toyotas y todos los Lexus, ¿no?
6: Sí, sí.
7: Entonces, pero sí, la verdad es que son buenos productos. Vamos a ver qué sorpresas tienen estos amigos de Toyota y Lexus.
6: Pues buena suerte, mi querida Sahara.
10: Para cerrar, tuvimos la oportunidad de platicar con Carlos Henry, que es el director de Volkswagen México. El día de mañana les vamos a estar compartiendo la entrevista para que la escuchen y estén muy pendientes, porque estuvo bastante interesante. Y esta SUV va a estar disponible en todas las agencias a partir del 9 de noviembre para que todavía no vayan a verla si es que les interesa.
6: Increíble. Bueno, muchísimas gracias, Sahara. Y bueno, ya nos estarás platicando tanto de la entrevista como del evento de Lexus. Que tengas muy bonita noche.
10: Saludos, amigos. Bye.
6: Abrazo. Y ahora nos vamos a otro enlace con el experto, el autonombrado líder del 4x4, mi querido Juanito Bosco, que ya estás en la línea.
11: ¿Qué tal, mi estimado Dani? Qué gusto saludarlos en esta noche. Emiliano, Sahara, por ahí le escuché. Arturo, qué gusto saludarlos y bueno, pues platicarles un poco de lo que vivimos el día de hoy, una experiencia en un curso táctico, digámoslo así, con los amigos de Michelin y BF Goodrich, justo en las dunas de Amealco, Querétaro, aproximadamente a hora y media de la ciudad de Querétaro. Y bueno, pues nos sorprendió porque pues el día de ayer llovió, entonces el terreno pues se complicó bastante porque pues se convierte en lodo, entonces pues hay que redoblar esfuerzos para pues sacar los vehículos, hacer una ruta interesante y sobre todo pues en un terreno que nos presentó lodo, nos presentó subidas, bajadas, zanjas profundas, pero aprender también cómo la llanta hoy en día es el primer punto de contacto de un 4x4 con los diferentes tipos de terreno, sea roca, ríos, nieve. Entonces, pues esto es uno de los puntos más importantes de un 4x4.
8: Mi querido Bosque, yo tengo una pregunta. ¿En esos cursos tácticos son para principiantes? ¿Cómo te podemos contactar y qué necesitamos para poder asistir a estos cursos?
11: Este curso fue precisamente para pues los empleados y directivos de Michelin, de esta marca de llantas. Y bueno, pues es un laboratorio para ellos, la tecnología que presentan las llantas, tanto la Mod Terrain KM3 como la All Terrain KO3, que es estas versiones que tienen para 4x4, y que pues lógicamente ven cómo se desempeña la llanta, los costados, cómo trabajan, por ejemplo, traen tacos en los costados y una tecnología para que tú en las zanjas puedas traccionar y no perder el control del vehículo, sino que también tengas agarre y cómo funciona su llanta, cómo es que trabaja y sobre todo a bajas presiones puedes llegar a trabajarlas hasta 8 libras abajo y eso hace que el taco combinado con la cama que se hace más grande en la llanta trabaje y te saque de los obstáculos sin mayor problema.
6: Sí, y algo que me gusta mucho de cuando haces rutas con clientes tuyos en Boscos Camp es que toda esta información la incorporas en una especie de introducción al 4x4 que se da antes de cada ruta. Y es muy importante conocer estos detalles, mi querido Bosco, para evitar accidentes, ¿no?
11: Sí, claro, y sobre todo pues que tengas en la seguridad de que pues si vas a hacer un cruce de agua, un cruce de lodo, o simplemente pues estés en una situación comprometida con tu 4x4 en las dunas, en los desiertos, pues sepas que la llanta te va a ayudar a salir adelante y que es, como te digo, el primer punto de contacto con los diferentes ecosistemas y que hay caminos realmente difíciles que llevamos, por ejemplo, 5 meses de lluvias, al menos aquí en los alrededores de la Ciudad de México, y que pues todo ha sido pues al paso del tiempo pues se vuelve un camino muy difícil que antes era seco o con poco lodo, pues hoy en día está súper dañado y que tenemos que usar la 4x4 para inclusive llegar a tu rancho, llegar a tu casa, llegar a lugares inhóspitos que solo puedes llegar a través de un 4x4.
6: Sí, y algo que siempre es muy importante es tener el neumático adecuado. Ahorita nos estás platicando de algunas marcas de llantas que se equipan para el 4x4, pero platícanos qué tan importante se vuelve cuando incluso el terreno no es el mejor, cuando ha habido muchas lluvias, cuando hay muchas zanjas, cuando hay lodo, etcétera.
11: Sí, hoy en día la tecnología, por ejemplo, en una llanta Mod Terrain, pues tienes estos tacos grandes que en la parte media tienen como una aleta, y eso hace que a través de vibraciones bote el lodo, bote la nieve, bote la arena y tracciones. Entonces, en vez de volverse un globo muy inflado que patine, esta parte de tecnología lo que va a hacer es sacar y diluir esa parte que te atasca, ¿no? El lodo. Entonces, eso lo pudimos comprobar el día de hoy en esta ruta ahí en las dunas de Amealco. Y sobre todo, pues, cómo a través, por ejemplo, en una bajada de más de 35 grados de inclinación, cómo es que a la mitad, siendo de arena la bajada, frenas completamente el vehículo. Entonces, tienes control preciso con esta tecnología de llantas y, sobre todo, pues, te confías en que puedes tener el perfecto agarre y tracción para subir, bajar, hacer flex de suspensión, el uso de los bloqueos y tener confianza en lo que estás haciendo y en el deporte motor 4x4.
6: Así es, mi querido Bosco. Bueno, que se den una vuelta por tu página Boscos Camp en Instagram y también en Fórmula Automotriz. Estamos compartiendo constantemente tus rutas para que se puedan inscribir. Pero bueno, nos come el reloj, mi querido Bosco. Buenas noches y te esperamos en cabina pronto.
11: Claro que sí, pásenla muy bien. Cuiden sus 4x4, sobre todo cuando cruzan agua, y los esperamos pronto.
6: Claro que sí, muchas gracias. Buenas noches, mi querido Emi.
8: Muchas gracias, mi querido Dani. Nos escuchamos por aquí el día de mañana.
6: Y abrazo hasta París, mi querido Arturo. Te esperamos ya mañana aquí en la Ciudad de México. Buenas noches, soy Dani López y les agradezco mucho que hayan estado con nosotros una vez más en Fórmula Automotriz. Gracias por regalarnos su tiempo y nos escuchamos mañana aquí mismo a las 9 de la noche. Que tengan muy buena noche.

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2: El pez dorado. El pez dorado, también conocido como carpa dorada, es el habitante por excelencia de los acuarios domésticos en todo el mundo, debido a su belleza y sus llamativos colores. Este animal acuático destaca por su resistencia y longevidad, pudiendo vivir muchos años si se le proporciona un tanque espacioso con un sistema de filtración de agua eficiente y un mantenimiento regular. Contrario al mito popular de su mala memoria, los peces dorados son criaturas capaces de reconocer a sus dueños, asociar estímulos y aprender rutinas sencillas de alimentación. Observar su nado pausado y elegante tiene un comprobado efecto relajante y terapéutico, reduciendo los niveles de estrés y ansiedad en las personas. Son la opción de mascota ideal para quienes aprecian la belleza contemplativa de la naturaleza y buscan un compañero silencioso y estético.
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17: ¡Déjenlo en paz! ¡Es un bebé de apenas 40 años! Adán Augusto López por fin habla con los medios, pero lo hizo para defender a Andrés Manuel López Beltrán porque es víctima de una campaña nunca antes vista.
18: Yo creo que Andrés ha sido objeto de una campaña mediática brutal, como nunca se había visto en el país.
6: Pero tú lo dices Estados Unidos, no
18: es nada. Bueno, pero eso no es un delito.
17: El Edomex ha sido vencido otra vez. Explotan dos pipas en una gasera en Coacalco. Media docena de casas se dañaron y 13 personas sufrieron crisis nerviosas. Ya no le gustan chacales. Sandra Cuevas dice que están mejor los policías de España que los chacales de la Unión.
19: O sea, yo me había quedado sorprendida con los policías españoles. O sea, ustedes no saben qué cosa. Yo creo que muchos de ustedes a lo mejor sí. No saben la belleza de policías españoles.
17: Ya siéntese, tía. Tatiana Cloutier insiste en que las encuestas de Morena que le dieron la candidatura a Clara Luz Flores en Nuevo León están mal.
20: Es momento de que nuestro Nuevo León tome la conciencia, pero sobre todo la gente del movimiento tome la conciencia de la importancia que tiene que alguien que nos represente en la boleta sea al final de cuentas alguien honesto, alguien que tenga la transparencia necesaria, que pueda salir sin pena con su familia y dar la cara al estado de Nuevo León, a la gente que merece lo mejor y sobre todo, ¿sí?, que tenga la limpieza de poder decir, híjole, yo llegué con todo lo que tiene que ver la claridad. Y claro que no es clara, ¿verdad?
17: Del suelo no pasan. Graban otra vez accidente de motociclistas en la México-Cuernavaca. ¿Dónde está el billete? Avelina López insiste en que no se robó casi 900 millones de pesos. Dice que es fuego amigo.
21: Porque pareciera ser que lo único que resalta es que Avelina se robó 898 millones de pesos. Yo no me robé nada. Ese fue fuego amigo.
22: Ya nadie me va a dominar. Yo voy a pelear.
17: Salieron broncos. Estados Unidos sanciona a Red del Cártel del Noroeste ligada a carreras de caballos, constructoras y gaseras para lavar dinero. Lo vieron a la salida. Asesinan a balazos a maestro de secundaria en Oaxaca. No es que no quiera, es que no puede. Alejandro Armenta acepta que no detienen al Toñín Huachicolero y enemigo número uno de Puebla por precaución.
23: Pues a mí me gustaría tronar los dedos y ya. Se ve que no saben todo lo que hay ahí, ¿eh? Se ve que no conocen todas las complicidades. Si no es falta de voluntad, es prudencia, es ser cuidadosos.
17: Bye bye, Spring Break. American Airlines confirma que dejará de operar la ruta entre el aeropuerto de Los Ángeles y Tulum. No dejes que apaguen tu brillo. Alex Intec ya está recibiendo ayuda psicológica por un trastorno psicótico no especificado, por lo que aplazará su tour en Europa. ¡Qué bien actúas! Maluma se une a Shakira en Madrid y cantan por primera vez en vivo su éxito Agua.

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2: 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El estreno de la nueva serie de Timbiriche
3: ya abrió la polémica.
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12: Se abren las puertas del elevador. Ya está usted en el piso 6 de Grupo Fórmula. Yo soy Ricky Moreno y vámonos con la información. Y aunque les saludo desde el piso 6 de la Ciudad de México, aquí en la colonia Reforma Social, nos tenemos que ir hasta Nuevo León porque... ¿Se acuerdan ustedes? De verdad, siento que estamos como en aquellos tiempos, Óscar Satarain se acordará bien, del 2006, que el Todos Unidos contra Madrazo. Bueno, pues hoy Morena formó el TUCLA, que significa Todos Unidos contra Clara Luz. Clara Luz Flores, usted recordará, es la designada por Morena como su próxima candidata al gobierno de Nuevo León. Estamos hablando de estos defensores del movimiento y de la Cuarta Transformación, bla, bla, bla, pero que son los candidatos a gobernadores. Hoy la rebelión tomó forma con un rechazo que me llama mucho la atención porque se juntaron los contendientes. Ya sabemos que la tía Tatiana andaba haciendo corajes, la tía Tatis desde el primer día y le hizo caras feas a Clara Luz, pero se trata de Tatiana Cloutier, se trata de Waldo Fernández y se trata de Andrés Mijes. Ellos se reunieron hoy y reiteraron su rechazo contra la candidata de Morena al gobierno de Nuevo León, Clara Luz Flores, y dijeron que tienen que evitar ellos, es su deber inclusive, dijeron, evitar que Clara Luz aparezca en la boleta para evitar que Morena pierda las elecciones, como ya lo hizo en el 2021.
13: No se contaron los negativos, y en los negativos ella trae, ya anda pegando en los 40. Y eso que lo muestra el desplome que ha tenido el solo hecho de que su nombre saliera.
4: Hay que recordar que en la elección anterior de gobernador, el Partido Verde perdió su registro local, un proyecto de Clara, el Partido del Trabajo también, y el Partido Nueva Alianza se murió.
12: Son voces de Tatiana Cloutier y de Waldo Fernández los que estaban ahí explicando. Le digo, en esta alianza que me llama mucho la atención, ellos señalaron que exigirán a la dirigencia de Morena. Fíjese, exigirán, ¿eh? Ya no es un discurso unidireccional por parte de la presidencia, de la presidencia de Morena, obviamente, hacia sus candidatos, donde todos se alineaban en aquel, pues ya parece lejano 2018, donde todos se alineaban, y va a pedir que reconsideren esta designación debido a que los partidos aliados también han expresado preocupación por el nombramiento de Clara Luz. Más tarde, ¿qué cree? Pues Clara Luz respondió con un mensaje desde su coche, dijo que la unidad no se demuestra solo cuando estamos completamente de acuerdo, y tuvo el tino de citar al expresidente y no, fíjese, a la actual presidenta de la República.
14: Lo dice el presidente Andrés Manuel, la política se convierte en virtud cuando se pone a servicio del pueblo, de la gente. Debemos de saber que aunque pensemos diferente, no podemos perder de vista nuestro propósito.
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12: Pues ahí está la información. La verdad es que me llama mucho la atención. Este es el primer, habrá que analizar si es el primer movimiento que desconoce. Yo no recuerdo en Morena haber visto que se rebelaran contra ya un candidato con la mano presentada, con la mano alzada en un evento de Morena que estuviera. Bueno, ahí le va la pregunta del día de hoy. La rebelión de Morena en Nuevo León tirará a Clara Luz Flores, impondrá a la tía Tatis, porque eso también es importante, saber quién es el posible candidato, o hará que se bañe Noroña. Pues de alguna manera Noroña va a tener que estar involucrado, nada más para saber, pues bueno, ¿estamos listos? Vámonos entonces, y para hablar de este tema, qué mejor que conectarnos con don Roy Campos, presidente de Consulta Mitofsky, porque él seguro tendrá la información más vigente, tendrá la información más lista sobre si es la primera vez que vemos esto en Morena. Don Roy Campos, ¿cómo está? Muy buenas noches.
15: Buenas noches, Ricky. Gusto saludarte. A ver, si es la primera vez, sí. Sería la primera vez que Morena se echara para atrás en una designación de casi candidato, ¿no? Porque son candidatos virtuales. Sí. Sería la primera vez. Lo hicieron desde 2021. 2021 eligieron por encuesta. 2024 eligieron por encuesta y nunca se echaron para atrás. Sí hubo reclamos, ¿eh? Sí, sí. Hubo cuatro casos específicos en donde los que se quejaron se salieron de Morena y se fueron de candidatos en contra. El primero fue Martínez Veloz, okay, en Baja California, ¿sí? José Luis Pech en Quintana Roo, Ricardo Mejía en Coahuila, acuérdate que fue candidato del PT.
12: Ah, claro, sí.
15: La última, Lucy Mesa, que se quejó de Morelos de la candidata y se fue por candidata a ella de otro lado, que tampoco funcionó. Lucy Mesa era la favorita. Cuando fue la designación de Margarita González, ella se quejó y se salió, y fracasó en su intento. Es decir, sí hubo berrinches, sí hubo reclamos, pero Morena nunca se echó para atrás.
12: Que eso, o sea, que nunca. Eso es lo que es, a mí me parece, el verdadero parteaguas, si es que lo logra este Todos Unidos contra Clara, el Tucla. Me parece que ahí es donde tenemos que poner el foco. Además, no sé también si es la primera vez que los tres principales perdedores se juntan.
15: Oye, mira, de los 17 designaciones de futuros candidatos, en 14, digamos que no fue ninguna sorpresa, porque ellos iban adelante en las encuestas.
12: Sí.
15: El 14.
12: Sí.
15: Tres no fue así. Baja California no iba adelante. Iba Ismael Burgueño, el alcalde de Tijuana. En Zacatecas no iba adelante Verónica. Iba Mejía Haro, que ahorita está reclamando y es como el PT amenaza de meterlo de candidato. Ulises Mejía Haro.
12: Sí.
15: Era el que iba adelante. Y el caso de Nuevo León es más dramático, porque la que quedó iba en cuarto lugar al menos, ¿no? Si hubiera sido por mujer, era Tatiana.
12: Claro.
15: Pero los hombres, Waldo y Mijes, iban adelante también de la actual candidata, de Clara Luz. Entonces, los tres se juntan, los tres iban adelante de Clara Luz, y dicen, ella no.
12: Oiga.
15: Aquí lo que tenemos que hacer es, ¿y por qué tenemos que quejarnos nosotros? Que se quejen ellos, ¿no?
12: Claro.
15: Nosotros, pues, es Morena el que tiene que arreglar sus cosas, y seguramente en esos tres estados hubo criterios más allá de las encuestas.
12: A eso es a lo que iba. De estos, estamos hablando al interior de Morena, pero si hablamos del exterior de Morena, en cuanto se dio a conocer que era Clara Luz, creo que hubo una reacción en medios consensuada de Morena no quiere pelear Nuevo León. Nos quedó, al menos, esa fue mi impresión que yo di al aire, que dije, no, oigan, me parece hasta raro. Dije, bueno, pues al parecer Morena ya tiró la toalla en Nuevo León. O sea, sí hay un efecto externo de Morena que dijimos, pues no veamos que sea la candidata correcta con todo. Se tardaron 20 segundos en revivir lo de Nexium, no lo van a soltar, le están sacando todos los trapitos. Es más, le están sacando los mismos errores con los que perdió, no tienen que reinventar nuevos errores.
15: Oye, ¿y cómo le fue en la pasada? No es que haya perdido por poquito, ¿eh? Se quedó, no quedó ni siquiera en el tercer lugar, se fue al cuarto, quinto lugar. Es decir, empezando en primero, porque empezó en primer lugar y se desplomó. Hoy ni siquiera empieza con la ventaja que tenía el 21. Es decir, no es como una buena candidata. O sea, vamos a ver, falta campaña y falta decisión. Ahora, políticamente podrían decirle no eres candidata, porque políticamente ellos públicamente han dicho que no eligieron candidatos, no eligieron representantes, quién sabe cómo se llamen.
12: Claro.
15: O sea, políticamente ellos no han elegido candidatos. Y entonces te plantea decir, pues vamos a un repechaje, vamos a medirla a ella contra un candidato nuestro, el Verde quiere postular a Waldo. O sea, porque Waldo es senador por el Verde.
12: Sí, sí.
15: ¿No?
12: Sí.
15: Entonces dice, pues vamos a medirla. Históricamente no hay antecedentes. Políticamente, Morena podría decir, pues para eso son. No es la única razón por la que algunos de sus 17 pudieran no llegar.
12: Híjole.
15: Porque falta mucha información. ¿Quién sabe qué pueda pasar de aquí a enero?
12: Híjole, es que ¿sabe qué me preocupa, don Roy? Que se me hace que ya les dio la solución, se me hace que van a salir con esta mafufada de que van a decir, no, es que esto, no, nunca han sido candidatos, porque no estamos en tiempos electoreros, lo decía hoy Samuel García, de que es hasta abril cuando están los tiempos electoreros, ¿no?
15: ¿Sí?
12: Ella es la defensora, ¿sí?, que buscó la unidad y entonces presentamos al que usted quiera. Seguro van a salir, porque acuérdense que Morena no se corrige.
15: No, se mejora. Pues, no se corrige, se mejora.
12: Se mejora, depende de quién me lo vea. Bueno, pues ahí está, don Roy. Pues de verdad que le agradezco mucho que se haya conectado con nosotros. Me parece, y si me lo permite, le vamos a estar marcando, porque de aquí, de Nuevo León, va a haber mucha tela de dónde cortar.
15: Claro que sí, Ricky. Saludos, buenas noches. Un abrazo.
12: Pues ahí está don Roy Campos, presidente de Consulta Mitofsky y colaborador de toda la vida aquí en el Piso 6, con diferentes espacios, con este análisis muy, muy puntual. Pues ahí está este tema de Nuevo León, aprovechando que andamos por el norte y que anda lloviendo. Vámonos con el clima. Juan Antonio Palma, buenas noches.
16: ¿Qué tal, amigos? ¿Cómo están? Este es el pronóstico del tiempo para este miércoles 14 de octubre del 2026 en México. Pues siguen formándose ciclones en el Pacífico, ya tenemos a la depresión tropical 21E entre las costas de Oaxaca y Guerrero, podría convertirse en tormenta tropical en las próximas horas. El huracán Simon todavía genera algo de efectos, aunque se encuentra en el mar, en el Pacífico, frente a las costas de Nayarit y Sinaloa, va a seguir generando igual efectos, y el frente frío número 2 también llegando, combinándose con vaguadas. Todo esto va a estar favoreciendo tormentas muy fuertes en Coahuila, Chihuahua, Durango, Estado de México, Guerrero, Oaxaca, así como lluvias fuertes en Zacatecas, Jalisco, Guanajuato, Michoacán, Colima, en la Ciudad de México, Morelos, Tamaulipas, Veracruz, Tabasco y Chiapas. A tomar precauciones por actividad eléctrica, posible caída de granizo de forma aislada, también rachas de viento y encharcamientos y algunas inundaciones de forma puntual. Muy atentos a los avisos que emitan las autoridades por el ciclón tropical que se estaría formando en la zona sur de nuestro país. Que tengan excelente noche.
12: Muchísimas gracias, Juan Antonio. Pues ahí está. Si mal no recuerdo, la temporada de lluvias empezó en mayo. El fenómeno El Niño nos tiene desde mayo lloviendo en toda la República. Pasamos el Mundial y hoy a 13 de octubre. Seguimos con las lluvias y muy atentos a los llamados de Protección Civil. Vamos a un pequeño corte y regresamos aquí al piso 6 de Grupo Forma.
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18: Gracias.
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12: Desde mayo, lloviendo en toda la República, pasamos el Mundial y hoy, a 13 de octubre, seguimos con las lluvias y muy atentos a los llamados de Protección Civil. Vamos a un pequeño corte y regresamos aquí al piso 6 de Grupo Forma.
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18: Gracias.
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3: Filete de pescado empapelado. Coloca un filete de pescado blanco sobre papel aluminio junto con rodajas de calabacita, tomate y cebolla. Agrega una pizca de sal y hornea en su propio jugo. Es una opción digestiva, libre de aceites y sumamente saludable.
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3: El café expreso tiene menos cafeína por taza que el café de filtro normal debido al menor tiempo de contacto con agua.
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7: Seguimos en el piso 6 y seguimos allá en el norte del país. Tenemos que quedarnos en Monterrey porque hoy por la mañana, Ciro Gómez Leyva entrevistó aquí en el piso 6 al gobernador de Nuevo León, a Samuel García, quien pues presumió que su estado es el primer lugar en todas las materias, destacó avances en educación, en salud y seguridad, rubro en el que dijo, fíjese qué buen timing para hablar de salud y decir que está el estado de Nuevo León en su mejor momento. Aseguró que su partido, ya se puso un poco más político, Movimiento Ciudadano, elegirá al mejor candidato para la gubernatura. Y entonces, pues Ciro, en su espíritu de reportero, de entrevistador, le preguntó si será Mariana Rodríguez la candidata o no.
8: Esposa, si Dios quiere, en 2 semanas nace nuestra tercera hija, no está en esa ruta, ella está pensando en que va a ser mamá de 3 niñas, y por el contrario de Morena, que desgraciadamente no respetan tiempos, porque hay que recordar que la campaña empieza el 4 de abril y así los gobernadores son el 20 de marzo, faltan 7 meses.
7: Es que ahí está la jiribilla, bien lo trae, muy mapeado lo trae el gobernador Samuel García, pero creo que hay que recordar lo que justamente nos dijo Roy Campos aquí, que me parece fundamental. Acuérdense que los coordinadores asumimos que son los candidatos, pero si la coordinación falla, Morena tiene hasta abril para cambiar de candidato, puede registrar otro candidato. Entonces creo que ahí está la puerta abierta. Por parte de Movimiento Ciudadano, el gobernador dijo que tiene considerados 10 perfiles de posibles candidatos al gobierno de Nuevo León. Así de seguro se sienten, donde pueden ver que 10 perfiles cualquiera podría ser gobernador, pues ahí lleva la mano Movimiento Ciudadano en León.
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1: Oigan, pero no todo es miel sobre hojuelas para un Movimiento Ciudadano, porque de Nuevo León nos tenemos que ir a Guadalajara, porque luego de la marcha en contra del agua puerca, el agua de caca, allá en Jalisco, la fiscalía, le platicábamos ayer, detuvo a decenas de manifestantes, pero hay que enfocarnos en algo importante. Pues es la raja política. Usted entenderá que estamos en tiempos electorales y que Morena no le va a dejar pasar ninguna a nadie. Porque, y digo Morena, porque la oposición la verdad es que todavía anda entre las babas, pero Morena no le va a dejar pasar nada a nadie, y aunque el gobernador Pablo Lemus reconoció los errores cometidos durante la manifestación e informó que todas las personas detenidas recuperaron su libertad y solicitó, mire, iniciar una investigación interna.
2: En el operativo de la manifestación del pasado domingo se cometieron graves errores, mismos que deben ser investigados y sancionados. Lo primero que les quiero comunicar es que todas las personas detenidas el domingo han recuperado su libertad.
1: Oiga, este video escuchábamos a Pablo Lemus, el gobernador de Jalisco, pero este video empieza con unas palabras que dicen: antes que nada soy humano, antes que político soy un ser humano y reconozco mis errores. Pues sí, después de que le jalaron las orejas la presidenta, se le fue todo el Estado encima, hasta, ¿cómo se llama la diputada? Esta es la gris, Etzul Barrera, o como se llame, inclusive esta tipeja salió a reclamar al gobernador. Así, de ese tamaño está la raja política. Y en Morena no se quedaron callados y ven que esta crisis de abuso de poder y falta de agua con buenos ojos, lo ven bien, pues la dirigencia dice que es momento de cuestionar la capacidad del gobernador de Pablo Lemus para ejercer las acciones allá en Jalisco. Inclusive cuestionó si debería de renunciar o no.
3: De una vez le decimos, si no puede, que renuncie. Si no puede resolver los problemas de la gente, que renuncie. Y si no, que se ponga a trabajar.
1: Oiga, yo siempre voy a admirar y soy admirador de este tipo de cosas de Morena, el temple, la cabeza dura para salir a pedir la renuncia del gobernador entre una crisis de agua y luego, pero ante una crisis política de seguridad como la que se vive en Sinaloa, tener los tamaños de decir no, el gobernador está bien. Pero bueno, es que este es el Morena que conocemos, este es el Morena que sabe ser oposición, y en los estados donde Morena aún es oposición, Coahuila, Nuevo León, Chihuahua, Jalisco, ellos no dejan pasar una diferencia de la oposición. Pero mire, mientras tanto, los afectados por el agua, que es todos los jaliscienses, siguen sin solución, pero mire, ¿qué más da? Mientras haya raja política, todo estará bien.
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1: Bueno, y vamos a ver puntualmente con Enrique Hernández cuáles fueron las palabras de Ariadna Montiel sobre el gobernador de Jalisco. Buenas noches, Enrique.
4: ¿Qué tal, amigos de Piso 6? Luego del abuso de autoridad y arrestos arbitrarios en contra de los participantes en la movilización por el agua limpia el pasado domingo en Jalisco, la presidenta de Morena, Ariadna Montiel, demandó la separación del cargo del gobernador de Jalisco, Pablo Lemus. Exigió la liberación también de los manifestantes encarcelados actualmente de forma injusta, y de igual forma demandó la destitución inmediata del secretario de Seguridad Pública de la entidad por el operativo desplegado. Y luego de hacer un balance político de la semana, Ariadna Montiel aseguró que el proceso interno de Morena ha resultado positivo y, pese a las críticas, ha sido el pueblo el que, a través de las encuestas, ha decidido a sus coordinadores. El reporte.
1: Híjole, le digo que la capacidad de Morena de ser oposición no deja de sorprendernos, no les deja pasar ni una, mientras el PAN, el PRI y los enemigos del Movimiento Ciudadano andan, miren, en la baba. Pero bueno, ahí está. Cambiemos de tema, vámonos hasta la canasta alimentaria. Vamos a ver cuánto cuesta. Jenny Valencia, buenas noches.
5: Hola, ¿qué tal? Piso 6, buenas noches. Les comento que el INEGI dio a conocer que los productos de la canasta alimentaria durante el mes de septiembre reportaron un incremento en el ámbito rural de 1.6% mensual y a tasa anual de 4.9%, al tener un costo de prácticamente 1.940.96 pesos, mientras que en el ámbito urbano tuvo un incremento mensual de 1.1% y a tasa anual de 5.5%, al tener un costo de 2,590.61 pesos. Ese reporte, que tengan excelente noche.
1: Gracias, Jenny. Y de los temas financieros nos vamos a los temas, pues serían de salud, pero esto ni de salud es, ya que son los manifestantes del IMSS, que hoy hubo caos por todas las manifestaciones del IMSS. Andrea Meraz, cuéntanos, buenas noches.
6: Buenas noches, amigos de Piso 6. Estamos fuera de las oficinas centrales del Instituto Mexicano del Seguro Social, luego de una protesta que inició en el Centro Médico Nacional Siglo XXI. Mis compañeros Alejandro Elizalde y Alberto Tláhuiz hicimos este recorrido junto con los trabajadores y jubilados de este instituto, pero también a las que se unieron otras voces, como la de la CENTE, de los trabajadores del Poder Judicial, también estudiantes de la Facultad de Medicina se dieron cita minutos antes de las 2 de la tarde, y fue casi dos horas después cuando comienza esta movilización, que dura más de 3 horas y en la cual pues se recorrieron al menos 6 kilómetros. ¿Qué es lo que se está reclamando? Un aumento por arriba del 2.9% directamente al salario, 6.8%. Ayer indicaba el director del IMSS, Zoé Robledo, que ha sido este ajuste salarial, pero también los médicos en activo están denunciando la falta de insumos y medicamentos. Pudimos platicar con algunos de ellos en los que pues nos decían, un paciente oncológico que llega a centro médico puede llegar a tardar hasta 6 meses para recibir el tratamiento. Es parte de las quejas que el día de hoy se han evidenciado en esta marcha de más de 2,000 personas que partió, pues les decía, desde Centro Médico Nacional. El día de mañana, 14 de octubre, en 600 puntos del país, habrá una votación abierta para la clase trabajadora, y ellos decidirán si sí o no a este incremento del 2.9%. Obviamente aquí la mayoría de los manifestantes están en desacuerdo en este incremento salarial. Es el reporte, bonita noche.
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1: Pues vamos del Paseo de la Reforma hasta el Vaticano, porque hoy fue operado el Papa León XIV de 71 años para extirparle el lóbulo inferior del pulmón derecho, y desafortunadamente el Vaticano informó que se le detectó cáncer pulmonar. Los especialistas dicen que este tipo de cáncer es el más común en el tema de los pulmones, pero que es inclusive se puede tratar con pastillas. Pero fíjese, este es el único papa que ha sido operado. Óscar Satarain, con el dato Satarain, nos tiene más detalles.
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7: La operación pulmonar al Papa León XIV nos remite al entonces seminarista argentino Jorge Mario Bergoglio, futuro Papa Francisco, cuando en 1957, a los 21 años de edad, le fue retirado el lóbulo superior del pulmón derecho después de sufrir una grave infección respiratoria. Ya como pontífice, Francisco fue sometido a 2 operaciones, una de colon por una diverticulitis y otra de intestino. A su antecesor, Benedicto XVI, lo operaron después de fracturarse la muñeca derecha en una caída en los Alpes italianos. El papa que fue sometido a más intervenciones quirúrgicas fue Juan Pablo II, en su largo pontificado de 26 años, 5 meses y 17 días. La primera fue en mayo de 1981, con una operación de urgencia abdominal y en la mano tras el atentado sufrido en la Plaza de San Pedro, atentado que marcó su salud y su pontificado. Estas fueron las otras operaciones a Juan Pablo II. Intervención quirúrgica menor derivada de su proceso de recuperación y complicaciones posteriores. Operación para retirarle un pólipo intestinal benigno. Cirugía después de dislocarse el hombro derecho tras sufrir una caída. Operación de cadera por fracturarse el fémur derecho en otra caída. Extirpación del apéndice y una traqueostomía electiva para ayudarle a respirar ante aquella severa crisis respiratoria que sufrió semanas antes de morir, el 2 de abril de 2005.
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1: Oigan, pues es que a Juan Pablo II se corrió sin aceite, le dieron de plomazos y luego se caía. Y luego, pobre señor, que le echaba mucha salsa a su comida y hasta lo tuvieron que operar del intestino. Bueno, pues ahí está la información. Gracias al dato Satarain. Gracias, Óscar Satarain, por esta interesante información. Y bueno, pues ojalá desear de todo corazón que esto del Papa haya sido solucionado con la operación y no requiera tratamiento posterior, o que al menos sea no invasivo. Vamos un pequeño corte y continuamos aquí en el Piso 6 de Grupo Fórmula.
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9: Legato lanzó Legato Frames, sus gafas con inteligencia artificial para asistencia auditiva que filtran voces en entornos ruidosos. Sus monturas tienen un sistema capaz de distinguir las voces del ruido de fondo y amplificarlas para seguir una conversación en una reunión o un restaurante con ruido alrededor, a fin de que quien las lleva escuche mejor a su interlocutor sin que el entorno sonoro se imponga. La empresa promete que, a diferencia de un auditivo tradicional, con el sistema de inteligencia artificial que distingue voces del ruido de fondo, no sube el volumen general, sino que clasifica qué parte de la señal es habla y la refuerza frente al resto para después orientarla hacia el usuario en lugar de difundirse en el aire. Pesan 34 gramos y tiene la opción de usarse con lentes graduadas. Además, el procesamiento es local, sin cámara ni nube para mantener la privacidad. Su precio de lanzamiento fue de $999, aunque por ahora solo están a la venta en Estados Unidos.
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15: Durante la reunión con empresarios, la presidenta Claudia Sheinbaum afirmó que el próximo año continuará el programa de regularización fiscal, por lo que se condonarán hasta un 100% las multas, recargos y gastos de ejecución, pero en esta ocasión sin límite de ingresos. La gobernadora de Quintana Roo, Mara Lezama, celebró 15 años de la ruta aérea entre París y Cancún de Air France, la cual se consolidó como el segundo enlace emisor de turistas europeos hacia el Caribe mexicano. Actualmente, Quintana Roo recibe más de 250 mil visitantes franceses. Por otra parte, Air France anunció que aumentará su frecuencia de 3 vuelos semanales hasta alcanzar una conexión diaria en diciembre. La Fiscalía de Oaxaca informó que se encuentra investigando el ataque contra el profesor Levi Peralta, dirigente de la sección 22 de la CENTE dentro de una secundaria en San Blas, Atempa.
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1: Nos vamos hasta Palacio Nacional para ver qué pasó hoy con la presidenta Israel Aldave. Buenas noches.
17: ¿Qué tal, amigo? De la República, Claudia Sheinbaum, reconoció que el gobierno del estado de Morelos decidió liberar al líder criminal David Villagrán, uno de los integrantes del grupo delincuencial Grupos Unidos, para preservar la vida de 3 elementos policíacos que habían sido retenidos con anterioridad por parte de los integrantes de este grupo criminal y también para salvaguardar la vida de la población civil. Por su parte, el secretario de Seguridad, Omar García Harfuch, reconoció que en este operativo no participó ningún elemento de la federación y dijo que la liberación de este delincuente no significa que vaya a haber impunidad. Advirtió que van a ir por él y ahora sí lo van a detener. La información con las imágenes de Jorge Aguilar.
1: Gracias, Israel. Oiga, y por la tarde la presidenta puso un tuit donde decía que estuviéramos muy pendientes porque se iba a conectar en la tarde, iba a hacer este stream que le estábamos platicando desde el día de ayer. Le habíamos platicado que iba a conectarse en su primera transmisión a través de Instagram y TikTok, completamente en vivo. Oye, déjeme recalcarle eso, estuvo la presidenta en vivo y estaban los mensajes de haters, pro bots, pro Claudia, pro AMLO, lo que usted quiera. Me llamó mucho la atención, pues, que en estas plataformas el que se conecta puede opinar, y la verdad es que le dijeron de toda la presidenta, y inclusive la presidenta, ¿qué es lo que hizo? Bueno, se conectó para evitar contenidos digitales que inciten a la violencia, convocó a que hacer un uso positivo de las redes sociales, y hubo un comentario, hubo un momento donde pasó esto.
18: Vemos mucho, yo los quiero más, muchísimo, muchísimo desde Quintana Roo. Usted parece adicta. Déjale. Está bien, porque les voy a decir una cosa. Hubo una periodista que dijo que yo usaba drogas. Es falso, absolutamente falso. ¿Cómo creen que yo voy a andar haciendo esas cosas? Lo que pasa es que hay muchas fake news en las redes. Tengan mucho cuidado. Hay que tener mucho cuidado de lo que dicen hoy las redes sociales. Hay muchísimas fake news. Qué bueno que me lo preguntaron para que lo pudiera aclarar. Bueno, manda más feria para que me compren unos tenis.
1: Fíjese, para los que nos acompañan a través del 104.1 y del 1500, la presidenta estaba pues en vivo en Instagram. ¿Esto qué significa? Pues que le iban llegando los mensajes. Habían mensajes de presirvienta, había de apoyo. La misma presidenta leyó el de la marihuana, también leyó el de los tenis, ¿no? Me llama mucho la atención. ¡Qué temple, eh! Andrés Manuel no se atrevía a esto. Ojo con eso, Andrés Manuel no se atrevía a esto. Y bueno, aprovecho para una vez para platicar un poquito sobre este uso de las redes sociales, pues con el rey de las redes sociales, el mero bot de todas las conexiones, mi querido Yosimar. Yosimar, me sorprendió mucho, muy buenas noches, la forma en que se conectó la presidenta, como dices tú vulgarmente, se conectó a pelo, ¿eh?
19: Ricky, así es, efectivamente fue bastante sorpresivo lo que hoy hizo la presidenta, porque podemos ver en la imagen en pantalla que le ponen narcosirvienta, sí, ayuda al IMSS, sí, lo que mencionabas en un inicio, había de todo, desde bots que decían, desde bots a favor y en contra, desde sí, algunos que decían que viva Claudia, que siga la cuarta transformación de este país, la mejor presidenta, hasta lo que vimos, sí, narcosirvienta.
1: Y emoticons, apoyo, le están pidiendo para sus tenis, saludos desde Colombia. La verdad es que yo te decía, no recuerdo que el presidente López Obrador, que si era no nos sorprendía haciendo streams, pero no abría los comentarios y no los leía así, ¿eh?
19: No. Y además, también la presidenta, se requiere de mucho hacer algo así en vivo, porque independientemente mucho de lo temple. Que sea, corría muchos riesgos.
1: Sí,
19: a
1: sí,
19: que
1: sí.
19: le dijeran.
1: Es que le dijeron, Yosimar, ¿no? Le dijeron lo que le dijeron.
19: Y que hiciera pausa en comentarios, en uno que causó mucho revuelo, la presidenta no lo menciona. Dice una periodista, es Anabel Hernández, quien sí. dijo que
1: fumaba marihuana.
19: Tenía información. Ella dijo en un video, me están informando que en este momento. No mañana, no pasado, no lo consume eventualmente. En este momento la presidenta Claudia Sheinbaum está usando drogas.
1: No, hombre.
19: Eso dijo en una transmisión.
1: Qué falta de profesionalismo.
19: Sí, claramente. Es no solo faltarle respeto a la investidura, que no. Lo hemos visto también en algunos otros sexenios,
1: sí.
19: sino hacer un señalamiento.
1: De esa magnitud,
19: claramente no es el foro, no es la forma, no es el fondo, e independientemente de que si la presidenta lo hiciera o no, me parece que la deberemos de juzgar por sus resultados y no por sus preferencias. Es que yo no creo que lo haga, independientemente de lo que sea.
1: Y si así fuera, la Constitución lo permite, Yosimar. Yo no estoy diciendo que lo haga la presidenta, nada más digamos, si te quieres poner en estricto sentido, y la Constitución lo permite, cada quien sabrá lo que hace con su vida y con sus momentos personales. Bueno, ese es un tema, Yosimar, pero ya que estás en la línea, vamos a escuchar qué fue lo que dijo Omar García Harfuch sobre como denominamos aquí, Morelazo, ¿no? Haciendo mención al Culiacanazo, donde la Fiscalía liberó al Güero Jim de Pueblos Unidos, pero luego dijo que no, pero le tuvo que entrar al quite el secretario de Seguridad, Omar García Harfuch. Vamos a escuchar qué dijo Yosimar y platicamos después de escucharlo.
20: Es que no era una operación para detener a este sujeto. Ellos iban a unas diligencias del Ministerio Público para una recuperación de unos inmuebles. Cuando ven a este sujeto en flagrancia, lo detienen y es una detención en flagrancia. No era una operación, digamos, específicamente para detener a esta persona. Por eso es el estado de fuerza que llevaban no era suficiente, no iba el suficiente acompañamiento del gabinete de seguridad y como lo dijo la señora presidenta, pues el gobierno de Morelos tengo entendido que lo va también a dar a conocer más tarde. Esto no significa que este sujeto vaya a quedar impune, lo vamos a detener.
1: Yosimar, antes de darte la palabra, quiero decir las palabras que ayer nos dijiste. Nos extraña la falta de inteligencia en un operativo de este tamaño para detener a alguien tan importante. Más palabras, menos. Pero tú lo señalaste ayer. Qué raro que hayan tenido que negociar por la vida, por los rehenes que tenían para liberarlos. Pues, y que si este sexenio se ha caracterizado por algo, es por la inteligencia de los movimientos que hace.
19: Sí, exactamente. Hace tanto el ejército como la marina hacen operativos, por decirlo menos, quirúrgicos, en donde extraen, van, detienen y extraen a un líder de cualquier grupo criminal. Esto que escuchábamos lo decía el secretario de Seguridad, Omar García Harfuch, en la mañana. Más tarde, a las 11, el fiscal de Morelos tuvo una conferencia de prensa para explicar qué había pasado. ¿Qué te imaginas tú que dijo el fiscal de Morelos? ¿Por qué crees que dijo que fue liberada esta persona, Ricky?
1: Pues yo creo que haber dicho lo de, pues, para salvar 3 vidas, ¿no?
19: Sí, entre otras cosas, pero ¿cuál fue la razón o el argumento que crees que dio para decir, pues lo dejamos ir?
1: ¿Para no hacer violencia?
19: No, porque resulta que este personaje, el 7 o el güero Jim, no cuenta con una orden de aprehensión.
1: No digas tonterías, Yosimar, ¿cómo crees?
19: No cuenta con una orden de aprehensión. Ay, y no solo eso, Ricky. En flagrancia se le encontró un paquete con algún tipo de sustancia que pudiese o no haber sido droga, porque así lo señalan. Como no esta sustancia no había sido analizada, pues no podríamos saber si es o no droga. Pero lo que señala el fiscal es que se le dejó ir porque se revisaron los registros y esta persona no tenía ninguna orden de aprehensión. Y como los maleantes de enfrente pedían su liberación, lo liberaron.
1: Válgame Dios, bueno, pues ahí está.
19: Mientras la fiscalía dijo que no había orden de aprehensión, nosotros aquí en Piso 6 logramos investigar que esta persona, el güero Jim, llegó a Morelos hace más de una década, uh-huh. Ha ido escalando posiciones, se situó ya dentro del mapa criminal en el oriente de Morelos,
1: sí.
19: Está actualmente en la mira de las autoridades federales dentro del operativo Enjambre por esta presunta responsabilidad o estar ligado a las extorsiones con alcaldes, exalcaldes y funcionarios públicos, principalmente políticos de Yecapixtla, Atlatláhuac, Jonatepec y Cuautla principalmente. Entonces, pues quizá lo que las autoridades de Morelos no hicieron fue haber escuchado ayer Piso 6, Ricky.
1: Así es. Oye, Yosimar, ¿qué te digo? Me parece cosa... ¿Sabes qué? Te voy a decir algo que me preocupa. Tan cautelosos que han sido, lo mucho que les ha costado cambiar esto de abrazos no balazos para inteligencia, cooperación. No decían ayer, inclusive palabras de Juan Becerra, que decían cooperación en las costas de Oaxaca, no, sumisión, 1.2 toneladas de cocaína, etcétera, ¿no? Como, y de repente llegan estas babosadas.
19: Exacto, algo mal hecho, descuidado, sí, desaseado.
1: Bueno, pues
19: algo que tiene que escalar hasta la mañanera y que el propio secretario de Seguridad, la propia presidenta,
1: oye,
19: tiene que
1: salir. Eso es lo que te iba a decir, no se va a quedar con las manos cruzadas Harfuch, se le escuchaba molesto, o sea, molesto por hablar, claro, del tema, claro, y del, claro, actuar y cómo se desarrollaron las cosas.
19: Claro, pues Batman no está acostumbrado a este tipo de cosas, Ricky, él está acostumbrado a hacer operativos quirúrgicos.
1: Yo mi toalla que tengo ahí de Harfuch que compré en Morelos con ese cuerpazo no es lo que representa. Mi querido Yosimar, estamos en comunicación, si me lo permites, porque esto va a dar mucho de qué hablar,
19: Claro que sí, Ricky, muchas gracias, buenas
1: gracias
19: noches.
1: Gracias a ti, ahí está Yosimar Estrada, usted sabe, el fiscal de la información. Bueno, pues ahí está este tema. Vamos a dejar los temas de seguridad y nos vamos a los temas financieros, porque cuando yo leí esta noticia me quedé boquiabierto. Estamos hablando de la compra, de la posible compra que buscan la autorización de AT&T México, que ya lleva para algún tiempo en un proceso de venta, pues fue ni más ni menos que Grupo Televisa y Fintech Holding. ¿Quién las dirige? Bueno, Fintech Holding, este personaje, David Martínez, que si usted lo googlea, pues no lo puede encontrar. No tenemos, bueno, en redes sociales nunca aparece, pero sabemos que es uno de los hombres más ricos de México. Y Grupo Televisa, que encabezan Alfonso de Angoite y Bernardo Gómez, anunciaron, le decía, la compra de AT&T por $2,000 millones. Así como le está usted escuchando, 2,000 millones de dólares. La adquisición llega luego de meses y meses de especulaciones sobre el futuro de la compañía. AT&T ya tenía muy claro que quería salir de México y deja uno de los nuevos jugadores con el 50% de participación, y es el resultado de una aportación de partes iguales de cada grupo, es decir, 1,000 millones Televisa y 1,000 millones FinTech Holding de David Martínez. Obviamente, Pepe Yuste, especialista financiero, usted lo conoce bien, de los financieros aquí en Grupo Fórmula, explicó en el espacio de Jaime Núñez que esto es una jugada redonda y maestra para Televisa.
2: Es grande generadora de contenidos, está comprando Univisión, pero Televisa, lo que también es aquí en México, es una de las grandes cableras con Izzi. En Izzi tienen un negocio espectacular donde pues te da internet, te da telefonía, te da el contenido, obviamente. ¿Y qué le faltaba a eso? Pues le faltaba telefonía móvil, le faltaba la telefonía celular. Y esta telefonía celular, el famoso cuádruple play, lo va a tener ahora a través de AT&T.
1: Es que, y agregando a la reflexión que nos hace don Pepe Yuste, los celulares ya no los usamos para hablar, es para lo menos que lo hacemos. Usted tan solo reflexione, si usted nos está escuchando a través de una plataforma, está viendo el contenido en video de Grupo Fórmula, usted nos acompaña todos los días a través de los streamings, de las aplicaciones, de las redes sociales, los teléfonos ya, le hicimos teléfonos, pero la verdad es que es una pantalla móvil, y si algo tiene Televisa es que son generadores de contenido. Esto va a ampliar las pantallas a las que debe presentar contenido, y bueno, se abre una oportunidad en esta década donde, si algo nos especializamos aquí en Grupo Fórmula, es en el contenido, y al igual que en los bienes raíces, cuando decían que location is king, location es el rey, ahora en esta nueva generación, content, el contenido es el rey, content is king.
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1: Platicábamos al principio del programa de por qué demonios está lloviendo desde mayo, por qué no ha dejado de llover en México, y además eso hay que sumarle de la emergencia en el Pacífico por los dos fenómenos, un huracán y una tormenta tropical. ¿Por qué? ¿Por qué México es uno de los países más activos ante desastres naturales? Enrique Acevedo, nuestro compañero Enrique Acevedo, habló hoy con un especialista quien explicó que esto se debe a que el país está, lo sabemos bien, entre dos océanos, como le decía von Humboldt, el cuerno de la abundancia entre dos océanos, y la confluencia de placas tectónicas que genera una intensa actividad, ya lo sabemos, sísmica, volcánica, huracanes, inundaciones y... como si no fuera suficiente, nos llueve mucho, pero también padecemos sequías. Para enfrentar esta realidad, en 2023 se creó el Batallón de Atención de Emergencias, un escuadrón de alta especialización que es comandada por el coronel Marco Antonio Vázquez.
22: El objetivo de haber creado este batallón es proporcionarle un valor agregado a la aplicación del plan DN3, que precisamente está cumpliendo 60 años de su aplicación. Entonces, de tal manera que la orgánica de este batallón está constituida precisamente por esas especialidades que son de buceo de rescate, alta rescate en alta montaña, búsqueda y rescate en estructuras colapsadas, que es precisamente la razón prácticamente de ser de la primera compañía que constituye este batallón y de la que regularmente se ha hecho más uso.
1: Pues ahí está la información, este batallón y el DN3 que nos tiene muy acostumbrados. Vamos a leer mensajes, nos llegó para acá el editorial de Piso 6, hablábamos sobre esta rebelión de Morena, fíjense qué buen análisis nos hizo don José Luis Meneses, nos comparte por acá, no se puede echar para atrás, estamos hablando del tema de Clara Luz, de la tía Tatis, de Waldo, allá, no del del libro, sino Waldo, el Waldo Fernández allá, el de Nuevo León, dicen, no se pueden echar para atrás en Morena, porque cundiría el mal ejemplo y Andrea, la de Chihuahua se refiere, y el macedonio de Guerrero también va a querer que se les favorezca. Fíjese qué buen análisis, no lo había pensado. Si se echan o todos coludos o todos rabones. Muchísimas gracias a José Luis Meneses que nos comparte esta reflexión. Pues sí, digo, don Roy Campos ya no dijo cuál es la ruta, pero también si se echa uno para atrás, o todos coludos o todos rabones. Llegamos a la recta final del Piso 6. Muchas gracias por habernos acompañado. Nos vemos mañana en punto de las 10 de la noche aquí. Y lo dejamos con Fórmula del Corazón y Mariana Brown. Y un besote, mire, para que arranque motores.

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3: De febrero de 2010. Comunidades entre Hidalgo y Puebla. La gente escucha una explosión. Algunos ven una bola de luz cayendo del cielo. Llega Protección Civil. Llegan investigadores. Buscan durante días. No encuentran nada. Nadie pudo explicar qué había pasado, porque México no tenía forma de rastrear lo que cae del espacio. Eso cambió. Cada año entran a nuestro planeta más de 40.000 toneladas de material que lleva miles de millones de años viajando por el espacio. Son pedazos de asteroides y de núcleos de cometas. Entran a la atmósfera a velocidades de entre 11 y 70 kilómetros por segundo. A esa velocidad, el aire los calienta hasta que se funden y emiten luz. Esa luz es lo que llamamos estrella fugaz. Su nombre científico, meteoro. Aquel evento sin explicación en Hidalgo motivó a científicos a crear la Red Mexicana de Meteoros. Su nombre en náhuatl es Citlalín Tlamina. Citlalín Tlamina. Estrella que hace saeta. La idea nació en 2012. La construcción empezó con un modelo de madera hasta llegar a la estación actual, hecha en acero con cuatro cámaras sensibles al infrarrojo que filman la bóveda celeste las 24 horas del día. Ese detalle importa. La mayoría de las redes de meteoros en el mundo observan solo de noche. La de México también vigila de día, gracias a un dispositivo que llaman cronógrafo, aunque el nombre no es del todo exacto. Lo que hace es taparle el sol a las cámaras. Un motor mueve una varilla que sigue la trayectoria solar y va generando un eclipse artificial en cada lente, protegiéndola sin bloquear el resto del cielo. El equipo también desarrolló una red neuronal con inteligencia artificial que distingue automáticamente si lo que grabó la cámara es un meteoro o un avión. Si un objeto no se deshace por completo al cruzar la atmósfera y un trozo llega al suelo,
4: eso ya es un meteorito.
3: La red también busca localizarlos y recuperarlos. Los meteoritos son cápsulas de tiempo del sistema solar. Nos dicen de qué materiales se formaron los planetas. Incluso traen materia orgánica que pudo haber contribuido a la aparición de la vida en la Tierra. La primera estación se encuentra en el techo del Instituto de Geofísica de la UNAM. La segunda, en la cima del volcán Sierra Negra, en Puebla. Para que funcionen como red, deben estar separadas entre 70 y 150 kilómetros. Así pueden cruzar datos y calcular con precisión la trayectoria real del objeto. Redes parecidas operan en España, Brasil, Chile y Estados Unidos. La mexicana tiene algo que las otras no. Estudiantes de la UNAM y del Politécnico construyeron buena parte del hardware y escribieron todo el software
4: que es de código abierto.
3: Ahora, la próxima vez que veas una estrella fugaz sobre México, puede que Citlalín Tlamina la esté grabando y sepa exactamente de dónde vino. Información de la doctora Guadalupe Cordero III del Instituto de Geofísica de la UNAM. Un guión de Leonardo Santiago con información del portal Ciencia UNAM. Les saluda Mónica Genis.
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7: ¿Cómo están? Muy buenas noches, me da gusto saludarles, acompañarnos, porque ustedes son mi compañía a través de este micrófono y sobre todo cuando tantos momentos, tantos instantes que marcan nuestro presente y acontecimientos importantes que algunos replican y llegan profundamente, otros no. Pero bueno, ya hablaré de esto porque hoy quiero darle el pésame a Ricardo Valencia, que murió su gato, Pipo, que me estoy enterando además. Ay, que lo lamento mucho, de verdad, un gran compañero, ¿verdad? ¿De cuántos años? 16 años ya murió Pipo, su gatito, porque además somos gatunos aquí. Y el gato, el animal gato, es gato-gata, es la mejor compañía que hay. Y ahorita me estoy enterando que murió finalmente porque ya estaba delicado, mal. Y bueno, pues la trascendencia a la muerte y cómo los que seguimos en vida, cómo nos pesa y nos duele y lamentamos tanto la pérdida de un ser querido, un acompañante querido, un animal. Entonces, este programa se lo dedicamos a Pipo por 16 años de compañía y de haber sido un buen aliado y un buen amigo, ¿verdad? Y estamos comenzando Fórmula del Corazón. Yo soy Mariana Braun, muy buenas noches. Y vamos comenzando con Black Pumas, porque esto es un buen cuestionamiento. You know better. Buenas noches.

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3: Creo que todos están locos. Así reaccionó Ann Carson al enterarse de la decisión de la Academia Sueca de entregarle el Premio Nobel de Literatura 2026. Poeta, ensayista, traductora y profesora de lenguas clásicas, la escritora canadiense de 76 años es considerada una de las voces más importantes del mundo literario del último medio siglo. La voz que escucha el viento pulveriza los límites de la escritura al construir artefactos que mezclan la poesía con el ensayo, la crítica y el diseño de libros objeto que desafían la imaginación. Ajena a la fama, rehúye de las entrevistas, disfruta la vida discreta y evita las definiciones grandilocuentes. Las tapas de sus libros suelen describirla como alguien que dedica su vida a enseñar griego antiguo. Su obra, definida como una traducción constante, dialoga con los clásicos, aborda el deseo, emplea la ironía y valora los espacios.
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0: get yourself free.
1: And get yourself free. O sea, tu persona, tu ser, tu esencia se libera, es libre. Y hoy, justamente el tema que tiene que ver con los 84 años que está cumpliendo Paul McCartney el día de hoy, hoy que es 13 de octubre, y también mi sobrina amada, adorada, Urantia Caraballa Brown, bueno, Alarcón Brown, mi sobrina que cumple 27 años, hoy 13 de octubre. Pero hablando de esto de Get Yourself Free, es bien importante porque hoy hemos platicado un poquito en el transcurso del día, de los momentos, de la reflexión, de la libertad. Yo no quiero coartarle la libertad a nadie que esté cerca de mí. ¿Qué quiere decir esto? Que a veces somos seres muy castrantes, somos seres dominantes, somos seres que manipulamos, que acomodamos, que manejamos las situaciones, las emociones de la persona que está frente a nosotros o las personas que están frente a nosotros porque somos manipuladores, porque somos controladores, porque somos castrantes. No, y les voy a decir una cosa, nadie en esta vida tiene el derecho de coartarle la libertad a nadie. A nadie. Somos seres libres e individuales. Y es muy importante que esto nos entre en la cabeza. Porque a veces a través de nuestros celos, de nuestro enojo, de nuestra manipulación, de nuestro desaugusto, control, inconformidad, reclamo, tanta tristeza, silencio. Es que son tantos los sentimientos que tienen que ver con coartar la libertad de alguien más. Y todos tendríamos que ser seres libres. Y no quiero sonar como una mujer groovy, o tal vez sí, he sido un poco groovy, sin duda. Pero más allá de este concepto de el hippismo, no. Es que hoy vivimos en mundos muy limitados, muy controlados, muy castrantes, por todo. Por la información, por la tecnología, por la digitalización, por las redes sociales, por el exceso de información, por los bots, por todo. Entonces, de veras, tenemos que tener una postura mucho más libre y mucho más ligera. No podemos estar tratando de controlar a quienes tenemos cerca. Ya de por sí estamos controlados por la vida que llevamos hoy en día. Estamos completamente dominados, controlados. Ya no tenemos libertad, entonces tenemos que volver a entrar en esta esencia, como lo decía ayer, de respirar, porque la respiración no cuesta, no tiene precio, nada, nada. Es lo único que nos permite estar aquí y ahora. Y para mí, el bordado, bordar, cada puntada. Me olvido de estar scrolleando. Me olvido de estar en el chisme de qué pasó, que si la noticia buena, que si la noticia... No importa. Tenemos que adoptar esa esencia propia y dejar de estar controlando el exterior y controlarnos a nosotros mismos. Y aquí más música. Después de Paul Simon, que hoy, por cierto, es su cumpleaños, y no lo dije, pero está cumpliendo... Bueno, sí lo dije, rápido... 85 años y fue 50 Ways to Leave Your Lover. Y vamos continuando con The Beach Mode y esto es Only When I Lose Myself. No podemos dejar de, no podemos perdernos.

0: Only When I Lose Myself, de esta banda electrónica de Depeche Mode, que además hicieron una compilación exclusiva de singles 86-98, y ahí surge este extracto. Vamos un corte y vuelvo.
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6: Regresamos de este corte comercial, son las 11:23 minutos y vamos a seguir con música.

bonita, hermosa, brillante, luminosa, Miss Marisol. Sí, porque además me estoy enterando que Miss Marisol tuvo una operación, una intervención quirúrgica el viernes pasado, porque hoy viernes 9, ¿verdad? Y como dice, me cambió el esquema. Entonces ahí está escuchándonos, nos pide esta canción, porque además el amor, cuando estamos en momentos complicados, difíciles, la verdad es que nunca sabe uno quién lo va a apoyar. A mí me ha pasado, me pasó sobre todo en un momento cuando fue el terremoto, las personas que menos me esperaba, que me iban a apoyar, que me iban a dar la mano, que me iban a ofrecer, y uno piensa y dice, seguro mi familia y los más cercanos son los que se van a mover y van a ver cómo, no es cierto. O sea, esas expectativas y esos conceptos de cercanía que tenemos, sí, nuestros cercanos están para ciertas cosas cercanas, pero cuando hay problemas serios de salud, crisis, destrucciones, terremotos y demás, ahí es donde dices, jamás me hubiera esperado que esta persona me hablara para ofrecerme su casa. Y ahí es donde la vida nos sorprende. Pero también la vida nos sorprende todo el tiempo. Y este programa se lo estamos dedicando a Pipo, el gato de Ricardo, ¿no? Que sabemos que también Ricardo recientemente murió su madre, 86 años, una mujer que dices, bueno, ya tenía 86. Sí, pero es que no estamos preparados para la muerte, esa es la verdad. Y cuando surge el tema de, oye, pero tú qué piensas, a dónde vamos a ir, qué sigue después de esta vida, cómo vamos a trascender, es un tema bien complicado, por eso hay tantos tanatólogos y gente especializada en tema de muerte, porque además la muerte de un ser querido, de una esencia, un animal querido como un gatito, que lo entiendo perfecto a Ricardo, porque yo tengo a mi gatita, que es Fiona, que la heredé de mi madre cuando murió en 2017 y que para mí hoy es mi vida. Que yo digo, el día que se muera Fiona, yo no sé qué va a pasar conmigo. Me van a escuchar muy triste. Pero así pasa en la vida, es que no estamos preparados para la muerte. Entonces, ¿qué les puedo yo decir? Yo soy una persona muy poco preparada para la muerte, en verdad. Y tenemos que cuestionarlo. Tendría que ocupar ese lugar o esa presencia o esa esencia o eso que nos acompaña todo el tiempo. Y decir, aquí estás conmigo, sí, estás conmigo, pero cuando llegas, ¿cómo lo resuelvo? ¿Cómo lo vivo? ¿Cómo lo vivo? ¿Cómo transcurro en mi vida ya sin ti? Ese es el punto. Pero bueno, es un proceso de vida y aquí estamos hoy hablando de esto. Y entonces yo les invito a que nos llamen. Miss Marisol, qué bueno que estás mejor, mi linda, mi preciosa. Te pusimos tu canción que nos pediste, Fly Me to the Moon. Y con todo gusto y cariño, y esperamos que pronto te repongas, que respires muy profundo. Ay, sí, y que uno agradece todos los días el tiempo, el presente, el podernos levantar, el poder pensar, el estar enteros y las personas limitadas, ¿verdad?, con limitaciones y que se esfuerzan el triple que uno que está completo. También les mando todo mi aprecio, mi cariño y mi respeto. Vamos a seguir con un poquito más y continuando con la programación de Fórmula del Corazón, que son las 11:30 y 42 segundos. Esto es The Excess y esto es I Dare You.

Por eso es muy importante, muy, después de escuchar The XS, I Dare You, y que la música nos da tanta reflexión, nos permite meternos a las letras y al sentimiento, a la emoción de lo que se transmite a través de la música. Porque dice, ¿no? Es que hay más tiempo que vida. Yo no creo que hay más tiempo que vida. De verdad, insisto en eso, me parece un lema bastante fuera de lugar, pero hay que vivir y dejar de estar metidos en nuestros celulares, en el chisme, en el wiri-wiri de que sí, que no, quién se divorció, se cogió. No, hay que ocuparnos de nuestra vida, hay que alimentar nuestra alma, hay que fomentar nuestras relaciones de amor, de estas relaciones que nos permiten sentirnos mejor, ser mejores seres humanos, crecernos como seres humanos, relaciones que nos retroalimentan, que nos aportan, que nos llenan el alma, el espíritu. No nos podemos llenar de relaciones, de estas relaciones que nos apantallan, pero que finalmente no nos dejan nada bueno. Vivimos en un mundo muy ficticio, en verdad. Por eso los animales. Yo ayer estuve con Renata, mi hermana, a quien amo y adoro, que es mi hermana mayor, y es como mi segunda madre, aunque no le gusta que se lo diga, es como tal, y está haciendo una mudanza. Fui a acompañarla, estuve en su mudanza, digo, no nos pusimos a hacer cajas y a recolectar, porque ella sabe lo que hay que guardar, lo que hay que tirar, lo que hay que desechar, lo que hay que vender, lo que hay que compartir, etcétera. Pero la plática en sí es el movimiento en la vida y el poder liberarnos de muchas cosas. Y en la liberación también viene esa liberación personal de no ser seres dominantes, castrantes, controladores, de decir, es que yo quiero que tú te vistas así, es que yo quiero que tú seas así, es que yo espero que tú me correspondas así, es que yo espero que, o quiero, o necesito, o me gustaría. No, no le podemos coartar las alas y la libertad a nadie. Por eso los animales, y es lo que hablábamos Ricardo Valencia y yo, es que los animales son los mejores compañeros de vida, sinceramente, porque son seres sin voz, que están siempre, que demandan, exigen, piden, necesitan, sí, pero no controlan. O sea, hay el nivel de control de un animal es muy diferente al control de un ser humano. Por eso se vuelven tan importantes en nuestra alma, en nuestro corazón, en nuestra vida, en nuestro levantarnos, acostarnos, nuestros hábitos, nuestras costumbres. Los animales son seres sin voz y es lo que más representa para mí el amor más puro que hay. Porque los seres humanos desgraciadamente no somos puros. Estamos ya muy, muy, muy estereotipados. Como vivimos bajo tantos estigmas, bajo tanto tema de externo de sociedad, de intereses, de economía, de capitalismo, de inteligencia artificial, de... No me voy a poner como Alex Sintek, ¿verdad? Ay, sí, nada más faltaba. Ay, que me encantó que dijera mi querido Alex Sintek, amigo querido, que ya cancela gira de Europa, problemas psicóticos... Que además tampoco vamos a hacer un juicio de valor. Psicóticos no sabemos. ¿Cuánta gente que consume pastas? ¿Cuánta gente que consume droga? Ni modo, es la vida. Pero por eso conectemos con el alma. Qué bueno que Alex Sintek, que le mandamos mucho cariño de este lado, Mariana Brown y Ricardo Valencia, que es amigo de los dos de muchos años, qué bueno que está asesorado, cuidado, y bien contenido, en momentos de debilidad y de transformación, no positiva,
porque más ser público es difícil. Vámonos con música. En la, aquí. Iba a decir en la Brown al aire, en la Brown al aire y en Fórmula del Corazón.

Son las 11:47 este martes. Estamos muy reflexivos y además me parece muy importante y necesario por todo lo que vivimos, y ahora que hablaba del amigo Sintec y de todo lo que nos sucede y el animal que te acompaña y la muerte y el amor y la soledad y la enfermedad y ay, tantas, digo, perdónenme, no quiero llevarles en un estado triste ni... Pero más allá de triste y de clichés y de cosas, yo creo que es importante cuestionarnos un poquito los tiempos, la vida que vivimos hoy en día y cómo no podemos... Antes, tal vez la vida era más sencilla, más cercana, más familiar, menos conflictiva, sin tantas necesidades, no tan cara, ¿verdad? Como hoy se vive, sin tanta rebeldía, tanto enojo, tanta desigualdad, como lo vimos hoy, manifestaciones, enojo, bloqueos. Sí, esa es la vida que vivimos. Por eso aquí en Fórmula del Corazón queremos conectar desde el corazón, como nos lo dice nuestra comunidad, nuestros amigos, que se atreven a hablarnos, a expresar, a decir, porque hay tantas historias de vida que queremos compartir y que necesitamos escuchar. Esa es la verdad. No por mí, por ustedes. Por eso, gracias por hacer posible este programa, Ricardo Valencia y nuestro Pipo, que descanse en paz. Axel Flowers en la operación técnica. Yo soy La Brown. Buenas noches y hasta mañana. Manejen con cuidado. Váyanse leve y dulces sueños.

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3: ¿Ya sabes qué preparar para la comida de la semana? En el platillo sabio de hoy, la chef Mónica Mannion nos comparte una receta de lomo de cerdo en salsa cremosa de mostaza. Una opción sin complicaciones para que comas bien y cuides tu presupuesto.
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4: Bienvenidas y bienvenidos a Revista del Consumidor Radio. Soy la chef Mónica Mannion y para el platillo sabio profeco de esta ocasión prepararemos un delicioso lomo de cerdo en salsa cremosa de mostaza acompañado de un puré de papa rústico. Los ingredientes que vamos a necesitar son 900 gramos de lomo de cerdo, 5 papas blancas grandes, 200 mililitros de crema, 2 cucharadas de mostaza Dijon, el jugo de un limón y su ralladura, 60 gramos de mantequilla sin sal, 500 mililitros de leche, 3 dientes de ajo finamente picados, un pequeño manojo de perejil, aceite, sal y pimienta al gusto. Vamos al procedimiento. Comenzaremos pelando las papas y cortándolas en trozos grandes para cocinarlas en agua con sal durante 10 minutos hasta que estén suaves. Escurrimos y machacamos con 60 gramos de mantequilla sin sal y leche caliente. De verdad, no tienen que machacar hasta que se quede muy suave la papa. Podemos dejar esos pedacitos que nos van a dar una textura rústica y es exactamente la que necesitamos. Para terminar el puré, sazonamos con sal y pimienta negra molida. No hay que olvidar probarlo para saborear la sazón y que este sea de nuestro gusto. Cortamos el lomo en medallones y después lo salpimentamos. Ojo, es muy importante lavarnos las manos después de manipular la proteína para evitar cualquier tipo de contaminación. Después, agregamos 2 cucharadas de aceite al sartén, doramos los medallones por ambos lados hasta que estén bien sellados y cocidos. Para esto, el sartén debe estar bien caliente. Los retiramos y los reservamos en un plato para que en esa misma sartén cocinemos la salsa y tome el sabor de la proteína y el sellado. Para la salsa, sofreímos ahí mismo 3 dientes de ajo finamente picados. Luego, añadimos 3 cucharadas de mostaza Dijon, 200 mililitros de crema, el jugo de un limón y su ralladura. Mezclamos y cocinamos a fuego bajo durante 2 o 3 minutos. Y no se imaginan qué espectáculo de salsa. Se puede utilizar con cualquier otra proteína o pasta. De verdad, la tienen que probar. Regresamos el lomo a la sartén, lo cubrimos con la salsa y lo tapamos. Dejamos cocinar 2 o 3 minutos. Para emplatar, servimos 2 medallones de lomo, los bañamos con esa deliciosa salsa y servimos una porción generosa de puré de papa. Lo último es darle ese toque fresco y agregamos el perejil finamente rallado. No olviden que el platillo sabio profeco es fácil de preparar, tiene muy buen sabor, aporta un balance nutricional y en este caso rinde para 6 porciones. Anímense a prepararlo y cuéntenos en nuestras redes sociales cómo les fue. No olviden que también pueden ver esta receta en el canal de YouTube Profeco TV. Soy la chef Mónica Mannion y fue un gusto cocinar con ustedes en Revista del Consumidor Radio. Hasta pronto.
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6: Algunas grabaciones contienen ruido, otras contienen algo más. Bienvenidos, soy Gina Avilés.
7: Esta es la emisión que estabas esperando si eres fanático del terror, misterio y suspenso. Como hace 30 años, el programa más escuchado de la radio en México. Esto es La Mano Peluda.
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7: Mándanos un mensaje de voz o de texto en el Miedofón 5521935926. 5521935926 es un WhatsApp, ya lo sabes.
6: Dorian Gray conservó su juventud mientras su retrato envejecía y revelaba la oscuridad de su alma. Aunque la historia de Oscar Wilde es ficción, plantea una pregunta inquietante. ¿Podría una pintura guardar algo que quien aparece ahí nos puede causar esta sensación de que el alma quedó ahí? Hoy vamos a platicar de estas creencias sobre retratos que parecen observarnos y mediums que aseguran pintar guiados por artistas fallecidos. Un misterio donde el arte y lo paranormal se encuentran. Hoy, el retrato que envejecía por él. ¿Acaso podrá una pintura guardar parte de nuestra alma?
7: Esa es una de las preguntas más inquietantes en este tema. Si tu retrato empezara a cambiar, ¿qué sería lo primero que buscarías en él? Recuerda que nos puedes encontrar en Spotify como La Mano Peluda Grupo Fórmula. Es esencial que te cerciores de que si buscas La Mano Peluda sea en Grupo Fórmula, porque son los dueños de la marca y nadie más tiene derecho de explotar todos esos relatos, esas historias que nosotros mismos hemos ido construido junto contigo, por supuesto, aquí en La Mano Peluda Grupo Fórmula. Así que pues ahí es nada más la leve sugerencia, ¿verdad?
6: Claro.
7: Dice: saludos a todos los que hacen posible este legendario programa. Reconocimiento a todos los técnicos y administrativos. Oh, sí, mi amigo. Para todo mundo que nos está escuchando, para todos los operadores que están trabajando en este momento en toda la República Mexicana, aquí mismo en Grupo Fórmula, nuestro amigo de la 1470, y a todos ustedes que están presentes en las emisiones a la hora de la repetición. Bueno, gracias de verdad, Julio, por recordarnos que nos acompañan muchos trabajadores de la radio y que están presentes siempre en nuestras emisiones.
6: Y que normalmente a esta hora en las cabinas también se encuentran solitos, Nacho, ya no hay más personal y en una de esas también pueden ser víctimas de La Mano Peluda.
7: Contesta si te atreves y vamos a atender la llamada que ya tenemos.
6: Hola, buenas noches, ¿cómo te llamas?
8: Buenas noches, con Maximiliano Muñoz.
7: Maximino, bienvenido, amigo. Gracias por acompañarnos. ¿Y desde dónde nos escuchas?
3: De aquí de Los Ángeles, pero soy de Zacatecas, México.
6: Ah, bueno, saludamos a Los Ángeles y a Zacatecas, unidos por esta emisión. Y qué gusto estar aquí contigo y que nos quieras contar un relato. ¿De qué se trata?
3: Sí, antes que nada quería... La verdad estoy emocionado por encontrar de nuevo el canal de ustedes, o sea, la estación, el programa más que nada.
7: Gracias, amigo.
3: Yo lo escuchaba de niño con mi mamá y con mi abuelita, pues, y pues ahora me lo reencontré aquí en el Spotify, ahí en los podcasts. Y pues la historia se trata de...
6: Sí.
3: Trabajo para una compañía de logística. Y fue un suceso ahí que viví con dos personas más, ahí con un compañero de transporte, pues. Uh-huh. Sucede que yo trabajo en esa compañía, tenemos un horario nocturno de las 5 de la tarde a las 3 de la mañana. Entonces ese día era un viernes. Sí. Y estábamos esperando a una persona, o sea, la compañía en la que trabajo yo, nosotros almacenamos contenedores de carga, de mercancía que viene de otros puertos, de otras partes del mundo.
6: Sí.
3: Y estábamos un compañero y yo esperando al último camionero que venía a dejarnos la carga. Y entonces no llegaba y nosotros nos comunicamos. Cabe de mencionar que este camión venía de México. Son choferes que vienen con el Tratado de Libre Comercio y vienen a dejar cargas de México aquí al puerto de Los Ángeles.
6: Ah, okay.
3: Entonces estuvimos esperándolo y no llegaba, no nos contestaban las llamadas. Entonces ya nos comunicamos con las personas en México que se encargan de despacharles a ellos, o sea, de entregarles la carga para que la traigan para este lado. Y nos decía que todo estaba normal, que el chofer iba en camino, pues que se miraba que iba a tiempo porque tienen unos GPS, pues, que le ponen a las unidades. Entonces ellos pueden mirar en qué trayecto viene el camión.
6: Sí.
3: Pues estuvimos esperándolo, se prolongó como por 2 horas más de lo usual el que llegara el chofer con la carga. Y ya por fin llegó como a las 2 de la mañana, cuando debía de haber llegado, pues hoy como a medianoche. Uh-huh. Entonces ya llega el chofer y se mete en el área de descarga. Es una máquina grande que es como un montacargas grande que quita los contenedores. Entonces yo soy la persona que opera esa máquina y yo alcanzo a mirar hacia adentro del camión y yo le digo a mi compañero, le digo, oye, parece que se entretuvo porque viene con alguien más. Le digo, en algún punto del camino se paró y parece que recogió a otra persona. Le digo, porque miro que alguien viene dentro del camarote. El camarote, bueno, para quien no sepa, es esta... como cabina extendida hacia atrás que trae una cama, un dormitorio y un espacio, pues, para que la persona descanse cuando el chofer se detiene, pues, a descansar.
6: Sí.
3: Y entonces ya me dice mi compañero, no, dice, pero me dice su... Le llaman despachador, o sea, la persona que le entrega la carga, como le comento, la carga que le entregaron de México para acá. Y se me dice el despachador que no paró para nada. Y le digo, pues, está extraño, le digo, porque yo miro que viene una persona acompañándolo.
6: Sí.
3: Bueno, total, yo lo descargo, con las luces de, como le comento, de la máquina, alcanzo a iluminar toda la cabina, miro que venía una persona acostada en la cama que tienen ahí para descanso, inclusive se movía con el movimiento del camión, porque pues va arrancando con velocidades diferentes, entonces pues se hace como un poco de jaloneo, ¿no?, para avanzar. Y claramente miro que era una persona que traía una camisa blanca con un jeans azul, pues.
6: Sí.
3: Y ya pues nos vamos a la área donde están, después de descarga tienen que ir a una área donde se les entregan sus documentos de que nosotros recibimos la mercancía que nos trajo y eso. Entonces ya nos bajamos, bueno, me bajé yo de la máquina y alcancé a mi compañero ahí con él para que nos explicara por qué se había tardado tanto. Y ya llegamos y le digo, oye, le digo, no recuerdo el nombre del chofer, la verdad vienen muchísimos, entonces... Le digo, ¿por qué te tardaste tanto? Y ella dice, no, dice, yo venía normal, dice. Le digo, no, le digo, ya supimos que es porque pasaste por algún amigo por ahí, porque luego ellos acostumbran de que algún amigo por ahí se queda de mira con ellos y se van a comer o lo que sea, porque pues vienen bastantes compañeros de transporte de ellos, pues. Digo, ya supimos que te quedaste de mirar, yo creo, con alguien, y ahí lo traes escondido en el camarote. Uh-huh. Y luego dice, no, ese está loco, yo no me paré. Y ya dice, súbete si quieres. Entonces ya le digo, no, le digo, ¿para qué me voy a subir? Le digo, si lo acabo de mirar. Entonces ya me empieza a mirar como con una cara sorprendida. Dice, ¿qué miraste? Digo, no, le digo, ahí está una persona adentro contigo, arriba. No, y ya, pero él no se subía. Dice, súbanse a mirar, dice, pero así como sorprendido.
6: Sí.
3: Y ya pues mi compañero se asomó y tenemos una linterna ahí, pues, que usamos, y pues, no, nada. Y luego le dije a mi compañero, seguro que no se bajó, le digo, porque, como le comento, del área de descarga al área donde se le entrega la documentación, pues, pues es dentro del predio ahí de donde se almacenan las cargas, o sea, no está cercado todo, no pudo haber manera que se saliera, pues, sin que lo miráramos. Sí. Y ya dice mi compañero, dice, no, dice, nadie se ha bajado, dice, yo aquí he estado pendiente, lo mismo que me dijiste que venía alguien con él, dice, pues he estado pendiente para saber a quién están transportando, inclusive, porque pues es hasta contra las reglas de la compañía, pues que lleven a personas como que no son pertenecientes, como empleados, pues.
6: Sí, sí, sí.
3: Y ya nos dice, no, no sé qué miraste, dice, pero ahí no viene nadie. Y ya en eso nos habla la persona que viene la que le mandó la carga, y nos dice, oye, nos llamó para preguntar si había llegado. Y dijimos, sí, le dijimos, acaba de llegar. Le dijimos, de hecho, creo que ya sabemos por qué se tardó, creo que pasó por alguien. Y dice ella, no, dice, de hecho, ya revisamos las cámaras todo el trayecto, dice, y en ningún momento paró, ni en ningún momento se ve que...
6: Qué Maximino, que se haya subido algo. Aquí te Dígame. Voy a interrumpir por la pausa, no sí. te vayas, regresamos rápido contigo. 55-2193-5926, repórtate, vamos al corte comercial y regresamos.
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1: Territorio animal.
9: El gato. El gato doméstico es un felino fascinante que combina a la perfección elegancia natural, independencia indomable y un magnetismo misterioso que ha cautivado a la humanidad desde el antiguo Egipto. A diferencia de otros animales de compañía, los gatos conservan intactos sus agudos instintos de cazadores solitarios, lo que se refleja en su agilidad superior, su oído hiperdesarrollado y su visión nocturna impecable. Son mascotas extremadamente limpias, que dedican gran parte del día a su aseo personal y demuestran su afecto de maneras sutiles pero profundas, como el reconfortante ronroneo o el suave roce de su cabeza. Su capacidad para adaptarse a espacios pequeños como apartamentos, sumada a su naturaleza silenciosa y pacífica, los convierten en compañeros ideales para la vida urbana moderna, aportando una serenidad única y un toque de misterio al hogar.
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0: regresamos del corte comercial. Si una pintura pudiera mostrar lo que llevas dentro, ¿te atreverías a mirarla? Ahorita vamos a platicar de ello. Y estamos escuchando el relato sorprendente de Maximino. Claramente vieron que él llevaba a una persona, porque hasta la describes, que el pantalón, la camisa. En este momento que hiciste la descripción, ¿tú viste su rostro? ¿Viste sus facciones físicas?
1: No, me faltó comentar eso. La persona iba como un poco de lado, pero iba mostrando la espalda hacia conmigo. O sea, iba como con la cara hacia lo que es el fondo del camión. Entonces, no le pude ver la cara. Sí pude distinguir que tenía como un corte de pelo, pues pelo corto más bien. Y pues le digo, o sea, un movimiento natural de un cuerpo que al moverse una unidad, como un camión, pues que se sacude, ¿no? Un poco el movimiento al avanzar.
0: Okay.
1: Y en el relato que me quedaba, le comentaba que la persona encargada de darle la carga a este muchacho nos dice que revisó todo el trayecto, porque pues nosotros ya estábamos molestos, porque pues tenemos, más que nada por el horario, ¿no? Nosotros tenemos un horario para entregar y recibir, es logística, pues es muy, el tiempo es muy importante pues para hacer un movimiento.
0: Claro.
1: Entonces pues ya estaba fuera de tiempo y pues ya se complica a veces las cosas. Entonces hablamos con la persona encargada de él y dice, no, dice, ya revisamos todo el trayecto, dice, igual, dice, ya a veces se va a hablar con él. Y ya me dice, dice, pero ¿por qué? Me dice, es una mujer, me dice, ¿qué miraste? Y allá en esa parte de la llamada, primero habló con mi compañero le explicó como el retardo y eso, y a mí me dice, dice, el que miró que venía alguien, dice, es él, o sea, mi compañero me pasa el teléfono a mí, y ya yo le digo a ella, no, es que yo miré que venía una persona con él adentro, o sea, en el camión, digo, él venía manejando y la otra persona venía acostada, como descansando. Y luego me dice, ay, no manches, no me digas. Pero así como con su voz muy...
0: Como espantada.
1: Como espantada. Y le digo, ¿por qué? ¿Qué pasó? Y dice, no, dice, es que ellos son de la Ciudad de Mexicali. Y me dice, hace poquito, dice, yo quería ir de compras para Estados Unidos, pues a San Diego, no recuerdo qué ciudad, cruzando la frontera. Dice, yo me iba a subir con ese chofer a que me diera un ride para allá. Dice, y cuando yo me iba a subir... Dice, yo miré que alguien estaba arriba, como una persona, dice, pero no estaba acostado, estaba sentado. Y ya me dice, no, dice, ¿sabes qué? Dice, eso no es como algo natural, pues, o sea, es como algo paranormal. Y ya el chofer, como le digo, cuando yo le empezamos a cuestionar, él se dijo, no, súbanse ustedes, yo no, como que él no quería mirar, pues, qué es lo que estaba ahí, y ya... Así quedó, pues, como, pues, ya, ok, pues, que te vaya bien, ¿no? Porque por sí ya venía tarde. Y al día siguiente regresa el chofer y ya me dice que quería hablar conmigo. Y ya me dice que había mirado, ya le comenté lo que había mirado. Y ya me dice que sí, que ya había varias personas que le comentaban que miraban como que lo acompañaba a alguien. Entonces, pues, quedó ahí como la incógnita, sí, es como... alguna presencia que lo sigue a él, porque inclusive lo han cambiado de unidad, o sea, de otro le han dado otro trailer diferente, perdón, y hay personas que le, creo que conmigo era la tercera persona que le decía que miraban como una figura, una persona acompañándolo. Uh-huh. Y sí, él se quedó bastante espantado y pues todos nos sacamos de onda, ¿no? Porque, pues, le digo, o sea, yo, como yo que lo miré directamente, pues yo podía haber asegurado que era una persona 100%.
0: Por supuesto que él se espantó al saber que pues no llevaba a nadie y que ustedes habían visto una persona. Primero desconfiaron, ¿no? Que les estuviera engañando, pero después ya se dieron cuenta que no era una persona, ¿no? Si a alguien se le subió en el camino efectivamente, pero pues ya no pertenece a este plano físico.
1: Así es, y como le comento, pues las personas que ya le habían mencionado a él, que habían visto como que alguien lo acompañaba, pues son personas que yo ni siquiera conozco, o sea que no tenemos relación para nada, porque pues ellos como son camioneros van de viaje en viaje, de muchas estaciones, y pues a veces uno ya no los vuelve a mirar, ¿verdad? Uh-huh. Y pues, o sea, no es como que la muchacha me dice, la muchacha que ya había visto algo, me dice, no, dice, yo te creo 100%, dice, porque dice, yo ya miré algo con él, dice, yo miré que, en la ocasión que quiso que le diera raite, dice, yo miré una presencia ahí. Dice, una persona, dice, que le dijo, inclusive me comenta que ella le menciona a él, no, dice, ¿cómo me vas a llevar a mí para San Diego si llevas a alguien más ahí arriba? Dice, yo no me voy con dos personas. Dice, a ti te conozco, pero a la otra persona no lo conozco. Y que el chofer le comenta, pero pues si no llevo a nadie. Y pues sí, le comento ya. Ahí, bueno, en mí queda como la pregunta si es el chofer quien quizá lo sigue algo, sigue la unidad, sí, o simplemente es algo que anda por ahí.
0: Fíjate, aquí no sé. Dices algo importante, porque en algunos otros relatos nos han comentado que es la unidad. Ese tráiler puede tener la historia que sigue esta presencia, pero en otras ocasiones también puede ser la persona. Entonces, algo que fue extraño y que la persona que manejaba ese tráiler seguramente se quedó ya con ese antecedente y ya dices que no lo volviste a ver porque la rotación es constante. Sin embargo, queda la duda que en otra ocasión le hubiera vuelto a pasar, ¿no?
1: Así es. Sí, así es. Quizás alguien más le haya tocado ya mirar algo similar.
0: Wow, vaya, experiencias que se quedan aquí como testimonio y nos da, Maximino, mucho gusto tener la historia que sigue esta presencia, pero en otras ocasiones también puede ser la persona. Entonces, algo que fue extraño y que la persona que manejaba ese tráiler seguramente se quedó ya con ese antecedente y ya dices que no lo volviste a ver porque la rotación es constante. Sin embargo, queda la duda que en otra ocasión le hubiera

0: como testimonio y nos da, Maximino, mucho gusto que te hayas reportado, porque tantos relatos y experiencias hemos escuchado de amigos que se dedican a estas grandes distancias y que pueden tener tantas experiencias que es bueno invitar a que se reporten y que nos las compartan, ¿verdad?
1: Claro que sí, sí, muchas gracias. Y pues me da gusto saludarlos, como le comento, y un buen programa. Muchas gracias.
0: Que
1: gracias,
0: no sea la oportunidad. Única vez que nos llamas, ¿eh? Esperamos más adelante volver a saludarte.
1: Claro que sí, sí tengo algunas más, algunas historias más por ahí de cuando era pues adolescente, niño, y pues también me gustaría compartir alguna más adelante.
0: Que tengas excelente noche.
1: Igualmente, adiós, gracias.
2: Hasta luego, mi querido amigo. Ahí está nuestro querido Maximino, que nos ha narrado esta historia de traileros. Es muy común y pues aquí se juntaron dos cosas, ¿no? Primero, que se dio la manifestación. Segundo, que a lo mejor el chofer traía algo que facilitaba pues que estas energías se le pegaran. ¿Quién sabe? No sabemos la historia del chofer. Y tampoco sabemos la historia del propio camión, ¿verdad? De la máquina. Ahí a lo mejor sucedió algo. Vamos, fueron varias circunstancias que se pudieron haber presentado en ese momento, Gina.
0: Por supuesto. Y hay algo inquietante en contemplar un retrato antiguo. Nosotros podemos apartar la mirada, pero el rostro pintado permanece ahí, quizá observándonos, y ahí empieza lo tétrico. En el retrato de Dorian Gray, Oscar Wilde convirtió el deseo de conservar la juventud en una verdadera pesadilla. Al contemplar esta obra que había pintado, Dorian deseó que el cuadro envejeciera en su lugar. Su deseo se cumplió, pero la belleza eterna tuvo un precio. Mientras su rostro permanecía intacto, el retrato mostraba el deterioro de su alma. Oculto de los demás, aquel lienzo se convirtió en el testigo de una vida cada vez más oscura. Ningún espejo revelaba lo que Dorian era realmente. Para conocer la verdad, tenía que enfrentarse a la pintura. La novela es ficción, sabemos, pero abre una pregunta que nos gustaría que esta noche contestaras. ¿Qué sentimos que permanece de una persona en una imagen, en una fotografía, en una pintura? ¿Tú qué crees? ¿Qué has sentido que permanece ahí? Algunas creencias atribuyen a los retratos la capacidad de conservar una presencia. Quienes la comparten hablan de miradas que permanecen seguirlos. ¿Cuántos relatos? Aquí también hemos escuchado que una pintura, sobre todo una pintura antigua, sienten que los observa, que estos ojos, a donde tú camines, te siguen. ¿Permanecerá algo, alguna esencia de la persona que está ahí retratada, pintada? Expresiones que perciben diferentes al caer la noche, sobre todo, ¿eh? Las cosas se ven diferentes. Esa experiencia no demuestra que el lienzo tenga una vida, ¿no? Pero sí que puede volver inquietante ese lugar donde se encuentra la pintura.
2: Sí, correcto, Gina. Pues es que el retrato de Dorian Gray nació como una historia sobrenatural, pero su horror es un tanto moral, ¿no? La novela en el cuadro muestra los cambios de Dorian Gray y cuando intenta ocultarlo precisamente. Y lo inquietante no es solo que envejezca, es que parece guardar la cuenta de sus actos mientras él sigue viendo, pues, cómo su rostro permanece joven, pero hay algo que lo delata. Es el punto, Gina. Y pues miren, estamos listos para que tú te reportes, nos platiques una historia, cuentes algo que te ha ocurrido. Aquí te estamos esperando, por supuesto, como todas las noches. Y bienvenidos son todos los narradores para hoy.
0: Por supuesto, vamos a una pausa y regresamos con mucho más. El Miedofón, guárdalo en tu celular, 55-2193-5926. Vamos al corte comercial.

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2: Las plantas de bambú pueden crecer hasta 91 centímetros en un solo día, siendo la planta terrestre más rápida.
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4: Regresamos del corte comercial y queremos que nos contestes también la pregunta si alguna vez un retrato te ha provocado la sensación de que alguien te observa. Vamos a leer tus comentarios y antes vamos a seguir con los relatos.
3: Así es. Ya tenemos a alguien en la línea. Buenas noches. ¿Con quién tengo el gusto?
5: Ah, con Patricia Rosas.
3: Hola, Pati. Bienvenida. ¿Desde dónde nos escuchas?
5: Aquí de la Ciudad de México. Por la alcaldía. Alguna vez ya hablé con ustedes contando un relato de mi abuelo, que él, le tocó vivir una experiencia con una bruja.
4: Ah, ok, Patti. Y esta noche tienes otro relato.
5: Sí, de hecho tengo varios, pero bueno, ahorita es de un sobrino que vive en un estado de la Ciudad de México, por Ecatepec, más o menos. Él vive por ahí. Entonces, él dice que salió, como apenas se andan construyendo por ahí, el baño lo tienen afuera de la casita que están haciendo. Entonces, salió en la madrugada al baño y entonces empezó a escuchar a los perros y como que él sintió una sensación de algo está sucediendo, un miedo. Y empezó a escuchar a la Llorona. Y yo tengo el audio de ese que me lo mandó. Me dice, mira, tía, lo grabé. Dice, pero no, hasta los pelos se me pararon, dice. No me pero se oye horrible.
4: ¿Y lo tienes ahorita?
5: Sí, se los voy a poner.
4: A ver, vamos a poner muchísima atención. Dale unos cuantos segunditos para que...
5: Ya, ahí voy.
4: Para poder escuchar este audio de la Llorona.
3: A ver, pongamos atención. Adelante. Con ese audio.
5: Voy, lo estoy buscando.
3: Sí, no te apures, amiga. Vaya que...
4: No es fácil poder captar este tipo de evidencias. Y su sobrino, sorprendido, le dijo, ¡ay, lo grabé! ¿No? Se impresionó.
5: Ahí voy. Se los mando, permíteme tantito para que lo escuchen, porque no sé si está ahí, pero te envié.
4: ¿Lo enviaste ya?
5: Sí, a ver, póngalo.
4: A ver, veamos. Espérame.
3: A ver, un segundito para ver Sí, lo podemos oír ahorita, sí, simultáneamente, ¿verdad?
4: Sí, ahorita.
5: Sí, y tiene poco de eso. Ahora que ha estado lloviendo terrible, fue eso. Tendrá como 2 meses.
3: Oh, okay. ¿Y eso dónde fue grabado?
5: Fue acá por Ecatepec, porque por allí viven ellos.
3: Ahí hay un río muy famoso, ¿no? Muy, muy conocido. Un río, no sé si sea de aguas negras o...
5: Sí, sí, sí. Es que está muy feo por allá, pero sí, sí, hay un río, no sé cómo se llame, pero él salió al baño y queda, de hecho, un poco cerca de ese río. Y, ay, no, y sí, escúchenlo.
3: Ajá, a ver, dame un segundito.
4: Es que
3: estamos tratando de empatarlo, el audio.
5: Ajá.
4: Escucha muy bajito, ¿verdad? Pero...
5: ¿Cómo, perdón?
4: Es que se escucha muy bajito, pero permíteme.
5: Sí.
3: A ver, dame un segundito, amiga. Y pues hay un río de aguas negras que pues regularmente tiene una fama terrible, ¿no? Porque a veces en su caudal han encontrado restos humanos, ¿no? De que van y pues literalmente tiran ahí a las personas. Ay, amiga, está espeluznante. Fíjate que habíamos escuchado algo muy parecido, ¿sí?
5: Sí, eso le ocurrió. Dice que iban a dar las 3 de la mañana cuando escuchó eso. Dice, pero horrible, y lo grabó. Dice, quería grabar más, pero me dio tanto miedo que mejor ya me metí.
3: Claro.
4: Ya no pudo grabar más. Sí, es que un audio, pero se oye demasiado cerquita, ¿eh?
5: Sí.
4: Se ve muy clarito.
5: Sí, se escucha muy clarito.
4: Bueno, entonces convocamos a todos aquellos que también hayan escuchado a La Llorona que nos digan si escucharon algo similar a lo que pudo captar el sobrino de Patty. Y Patty, pues qué bueno que pensaste en nosotros y pudiste aquí darlo a conocer, que incluso nos están comentando, a ver, no lo escuché bien. Bueno, vamos a escucharlo una vez más, Patty.
5: Sí,

0: Bueno, eriza la piel, ¿eh? Cualquiera que ande en la calle y de repente vas caminando y se escucha algo así, es como para pegar la carrera de inmediato, ¿verdad?
1: Sí, terrible, terrible. Y varias, bueno, hace mucho tiempo también me contó mi mamá que tenía un compadre, que era de esos compadres de Ojo Alegre, y ya venía en la madrugada a su casa, según. Pero es que antes casi no había casas, y entonces era puro árbol de aquí de camino a la Luca, a Santa Fe.
0: Sí.
1: Todo era pura arboleda. Oh. Entonces,
0: algo pasó que se bajó el suave.
1: Sí, entonces dice que venía de una fiesta y que iba caminando y caminé, y más adelante entre los árboles vio una muchacha, y que la muchacha como que le sonrió y él dijo, ay, pues de aquí soy.
0: Ajá.
1: Y ahí va siguiéndola, pero él caminaba a prisa, pero no la podía alcanzar. Ya en un momento cuando ella se detuvo, y él sí, ya estaba atrasito de ella. Ajá. Que le dijo, oye, guapa, y aquella muchacha de cabello largo con su vestido blanco y no, estaba de espaldas a él, y él, guapa, te puedo acompañar, guapa, y en eso voltea a ella. Uh-huh. Y tenía la cara de caballo.
0: ¡Uy! La famosa Ixtabay.
1: Tenía la cara de caballo, y lo que hizo que pegó la carrera, pero llegó a su casa, pero no, estuvo mucho tiempo enfermo del susto que se llevó.
0: Ya me imagino el sustazo tan terrible.
2: Que muchos ahí les da el infarto.
3: Sí, por supuesto, no aguantan ese susto.
0: Sí, caray. Sí. Pues mira, para los trasnochadores es el remedio más infalible, ¿no? Dicen, lo van a pensar dos veces, ¿eh? Sobre todo para...
2: Pues quién sabe, porque no creo que se les quite la mano. Bueno, es que antes como que había muchas cosas de esas, ¿no? Porque no había casi luz y había mucho árbol. Ahora pues ya todo está muy moderno y hay luz por donde quiera. Creo que ya es un poco difícil que se les aparezca, pero antes sí.
0: Sí, claro.
2: Pasaban muchas cosas.
0: Muy bien, Pati, pues muchísimas gracias por tus historias. No sé si quieras agregar algo más, ¿te hace falta algo que contar?
2: Ah, una, pues, bueno, les cuento otra más.
0: A ver.
2: Cuando mi mamá era joven, que tenía, dice, 18 años, pues ella vivía en unas, no eran casas, eran como chocitas, porque pues antes la gente era muy, muy pobre. Entonces tenía de vecina a otra señora con su esposo y sus hijos. Y entonces este señor era muy borracho. Es que antes los hombres eran bien borrachos.
0: Antes, era muy borracho. Sí, ahora ya no.
2: Sí, pero, y ya ves que era de los que casi toda la mayoría de aquellos años, de hace 60, 70 años, los hombres eran, pero bien borrachos y bien golpeadores. Sí. Alguno era normal, pero casi todos eran así. Ajá. Entonces, dice mi mamá que eran como que ella estaba ahí en su cuartito, tratando de dormir, porque ajá, oía que afuera lloraban y sí, que le hacían así. Y mi mamá dijo, ay, ese con... Mi mamá dijo, ay, este condenado de don José, ya le pegó a doña Lupita, ya la echó para afuera. Y entonces, que seguía oyendo.
0: Uh-huh.
2: Y dijo mi mamá, ay, no, pobre Lupita, voy a decirle que se pase, porque está lloviendo y con el frío que está haciendo, se va a enfermar, ay, Lupita. Y abre mi mamá su puerta de esas puertas que hacían con pedazos de madera, disque puerta. Bueno, abrió su puerta y escuchó como a 4 metros la voz que lloraba. Y ahí va, camina para afuera y la oyó más para allá, más para otro. O sea, como que se iba alejando y ahí va mi mamá. Ya cuando subió, porque está a donde nosotros vivíamos, está como de muy bajada. Es que eran puros barrancos y esto. Entonces estaba de bajada. Y ya mi mamá, cuando subió a donde empezaba el montón de árboles, que iba y la seguía llorando, Lupita, espérese, ¿a dónde va, Lupita? Y ya cuando mi mamá ya estaba, yo creo que dice que como a 15 metros de su, fuera de su puerta, ya empezó a escuchar el llanto ahí por los árboles, y que mi mamá se quedó parada y que dijo, ay, no, se detuvo, ya, sí. Que ya como que ya empezó a sentir así como que, no, pues le estoy hablando a Lupita y Lupita no me contesta y nada más oigo el llanto. Sí. Y dice que se quedó ahí pensando así, ya con, le empezó a dar miedo, cuando detrás de un árbol, porque estaba enfrentito de ella, salió un manto blanco, así volando y gritando.
3: Bueno, vamos a seguir recibiendo sus mensajes, pero antes tenemos que ir a una pausa. El Miedofón, 55-2193-5926.
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1: Tu vida es la suma de tus decisiones. Las grandes se notan. Cambiar de trabajo, mudarte, empezar un proyecto. Las pequeñas pasan desapercibidas y son las que más te construyen. ¿Qué comes? ¿A qué hora te duermes? ¿Cómo le hablas a quién amas? ¿En qué estás pensando? Decidir diferente empieza ahí, en lo cotidiano. Si todos los días haces lo mismo, vas a obtener lo mismo. ¿Quieres algo nuevo? Necesitas elegir algo nuevo, aunque sea pequeño. Cada decisión distinta abre una posibilidad distinta. Hoy, identifica una sola decisión repetida que ya no te sume y elige diferente. Solo una. Mañana otra. Así se transforma una vida, decisión por decisión.

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1: Taxco Guerrero. Construido de forma caprichosa sobre las laderas de la montaña, este pueblo es mundialmente reconocido por su profunda tradición platera. Sus estrechas calles empedradas y la majestuosa iglesia de Santa Prisca crean un paisaje urbano colonial único. Recorrer sus platerías artesanales y subir a sus miradores regala postales inolvidables llenas de historia viva.
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4: Continuamos recibiendo también lo que nos envías a través del miedofón y escuchando tus relatos.
5: Pati, ¿gritando qué?
6: ¡Ay, mis hijos! Pero un grito, pero era, o sea, era un manto blanco, salió volando y se fue volando, o sea, voló. No corrió así, no, salió, pero así a como a medio metro donde estaba ella, cuando ella ya se quedó pensando, no, esto ya no es normal y tengo miedo. Que sale de detrás de ese árbol, era un árbol ancho, salió así. ¡No, hombre! Dice mi mamá que, dice, yo bajaba de 4 o 5 escalones del terror y se metió, pero asustadísima, que dice que se la pasó reci toda la noche. Y al otro día, que temprano, que le dice a doña Lupita, ay, Lupita, ¿qué cree que me pasó anoche? Yo pensé que don José le había pegado a usted, y ahí voy de tonta, ya seguirla, sino lo que por favor, me espera, don Lupita, Lupita, ¿qué le pasa? Venga, Lupita, mire, y la Lupita seguía caminando, y no, pues no era Lupita, era la Llorona, y dijo doña Lupita, sí, dice, sí. Sí, nosotros también la escuchamos. Pues sí, eran vecinos ahí, mucha gente de alrededor lo escuchó. Uh-huh. Y sí, un montón de historias.
5: Vaya, pues, mi querida Pati, ahora te tocó narrar de la Llorona, ¿eh? Vaya, qué bien.
6: Sí, es que por acá se escucha también. Yo la he escuchado 2 que 3 veces también por acá. No la he visto, pero la he escuchado. Uh-huh. Y es algo horrible, es algo que te estremece toda, porque por donde yo vivo también hay un río, y entonces cuando llueve mucho, no, pues el río se aumenta, ajá. Y es cuando ahorita ya tiene algo que no le escucho, pero sí, hace como unos 4 años también a mí me tocó escucharla, y ay, no, los ladridos de los perros, parece eso, un público de perros.
5: Matiza más el grito y lo hace más horroroso, ¿no? Porque los perros comienzan a alterarse demasiado, ¿no? Y dices, bueno, aquí está alterando a los perros, y ya cuando te das cuenta es que ahí está el grito de la Llorona.
6: Sí, pero yo cuando se empezó a acercar, porque los ladridos de los perros se escuchaban hasta allá abajo, ya, pero un montón, haz de cuenta como 100 perros ladrando, luego los que estaban más arriba empezaban a ladrar los de más arribita, y luego los de más arriba, hasta que ya empezaron a ladrar los que estaban de las casas de por donde está mi casa alrededor, empezaron todos los perros y los gatos a correr, y yo tenía 2 perros y rascaban la puerta de la desesperación, que se quieren meter, les abrí la puerta, se metieron y la empujé, pero yo no escuché el grito de ¡ay! No, eso no, yo escuché como si hubiera un demonio, o sea, oía así como que oh, así, pero feo, y dije, no, nada más se los va a poder rezar, pero se oía así como si fuera un demonio.
5: Ajá, ya me imagino, mira, qué terrible, qué sustazo te llevaste, ¿no?
6: Sí, da mucho miedo, porque sientes que se va a meter a tu casa, y se oye feo. Pero digo, yo no escuché el grito de la Llorona, no, yo escuché una voz como de un monstruo, algo así, porque nada más, yo lo escuchaba.
5: ¿Y qué hiciste, amiga?
6: Ay, pues ya nada más me fui y me metí en las cobijas con mis hijas y está y a rezar. Ay, Dios mío, por favor, protégenos, porque dije, se va a meter. Y luego que tenía una ventana grande que no tenía ni vidrios ni nada, nada más tenía yo una cobija y un hule ahí tapando el hoyo, porque era un hoyo de una ventana grande. Ajá. Como de 2 metros de alto, porque era de piso a techo. Yo dije, y yo había mandado a hacer esa ventana, dije, de que me la traigan. Entonces, y de largo es como de 2 metros y medio. Entonces era una ventana, casi una pared.
5: Sí.
6: Y yo dije, me va a meter por ahí. Ay, no, nada más por ahí. Rece.
5: Pues sí, mi amiga, no había de otra, ¿verdad? Menos mal que solo fue el susto.
6: Sí. Pero lo increíble es que yo nada más lo escuché. Mis hijas, nadie escuchó. Y bueno, un hermano que tengo también que vive en la parte de arriba también lo escuchó. Pero las demás gentes no, quién sabe.
4: Oh, qué raro.
5: Nadie se dio cuenta.
6: Te digo que mi hermano sí, y yo. Ajá. Pero no sé.
5: ¿Las demás? ¿Por qué no? Ajá.
6: No, yo les pregunté, oye, ¿no escucharon? No, ¿a qué horas? Pues eran como las 3 de la mañana. Nada, ya. No, pues han de haber estado en su quinto sueño.
5: Ah, caray. Vaya, Pati, pues muchísimas gracias, amiga.
4: Hay personas que jamás han escuchado a La Llorona y que nos dicen, a mí me gustaría, pero mira, tú has tenido como que varias oportunidades.
6: Uh-huh. Sí, bueno, mi mamá la escuchó esta vez, y bueno, y la escuchó y la vio. Y luego el señor también, que era compadre de mi mamá, también le pasó de que ahí va siguiendo a la mujer y resulta que ya cuando está puntito de ella, voltea y tiene una cara de caballo.
4: Órale, y tu sobrino no, también. Sí. Bueno, entonces ahí en la familia, bien que la han podido escuchar.
5: Sí, ahí está.
6: Sí, muchas historias que yo digo, ay, no, qué historia. Y me gustan mucho las historias de terror y sí, me han contado, pero me hace un montón. Si mañana, así me hablan, les cuento también de una amiga que pensó que era una rata que andaba ahí en su cocina, porque eran casitas así de gente muy pobre.
5: Ajá.
6: Se salió a dice, ay, ahorita le voy a dar un escobazo a esta cochina rata, sí, porque se va a comer la comida, se va a meter ahí en la comida. Mm. Y cuando va viendo, era un duende.
4: Ah, caray.
5: Un duendecito. Ajá,
6: un duendecito, pero rápido se metió como que atrás de la estufa. Y no, pues ella nada más se quedó con la escoba así y con la impresión de ver al duende.
5: ¿Cómo sabe que era un duende? ¿Le vio su ropita y todo o cómo?
6: Sí. Dice que es un muñequito, como de unos 70 centímetros, así, con su ropita y su...
4: Ay, 70 centímetros.
6: Un muñequito. Sí, chiquito, moviéndose ahí, andaba buscando en las cacerolas. Entonces creo que volteó una tapadera, no sé qué. Por eso fue que mi amiga pensó que era una rata que andaba allí y va con la escoba y a la hora de que se asoma, porque ni siquiera prendió la luz, porque dice que en ese entonces no había ni luz tampoco. Ajá. Entonces allí en su cocina no tenía luz y ya cuando abrió la puertita de ahí de su, pues entró la luz del poste de la calle y se alusó la estufa y vio al muñequito al duende.
5: Sí.
6: Porque, y se pegó el brinco y que se mete detrás de la estufa ahí. No, y dice, ya yo no hice nada, me quedé
5: congelada, impresionada.
6: Sí, sí, que se va para su casa, se dio la vuelta para su cuarto ahí con su mamá y sus hermanos, que les dijo, ¿qué creen? Obviamente nadie le creyó a ella. Pero ella sí nos contó. Estábamos ahí varias.
4: Sí, es que no es fácil que te crean que viste un duende.
6: Sí, allí estaba él, este muñequito, así con sus... chiquito, con sus manitas, sus...
5: Ajá.
6: Que sí tienen una nariz grande. Tiene su nariz. Sí, tenía su nariz grande. Sus ojos también grandes.
4: Se quedó paralizada, yo creo.
6: Sí, le dio mucho miedo.
5: Ajá. Muy bien.
4: Guau, Pati.
5: Ok, Pati, pues muchísimas gracias, amiga, y esperemos para la próxima vez. ¿Dices que mañana te marquemos? Ok, te llamamos.
6: Sí, les voy a contar de esta hija que tengo, que a la edad de 5 años, ay, Dios mío, cada susto que nos ponía, porque ella tiene hasta ahorita ya de adulta, que mi hija tiene 35 años, ella sigue viendo cosas, No, ella ha hecho lo posible de que hemos ido al templo y eso, pues, porque yo no quiero ver nada, mamá, nada, es horrible, horrible.
5: Ok, muy bien, pues entonces esperemos esa historia para mañana de tu hijita.
6: Sí, sí, sí, sí.
5: Ándele, pues, Pati, que tengas bonita noche. Hasta luego,
4: mi amiga. De repente se iba.
5: Sí, de repente se iba la onda, la señal, ¿verdad? Pues, mi querida Gina, nos vamos.
4: Muchísimas gracias por haber acudido esta noche con nosotros. Deseamos que mañana también acudas a la cita. Mientras tanto, que descanses, que tengas excelente noche. Que Dios te bendiga. Soy Gina Áviles.
5: Hasta luego, Gina. Yo también me despido. Soy Nacho Muñoz. Agradecido con Dios y con ustedes porque juntos escuchamos buenas historias. Que descansen. Y como decimos aquí, ¡cabod!
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2: 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El estreno de la nueva serie de Timbiriche
3: ya abrió la polémica.
2: Sus 6 integrantes originales aseguran que no participaron ni autorizaron este proyecto. 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Hay historias autorizadas por el propio artista, su familia o sus representantes.
3: Y otras no autorizadas.
2: 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Pero también una pregunta clave. ¿Quién decide cómo se cuenta la vida de nuestros ídolos?
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4: Investigadores desarrollaron un sistema de inteligencia artificial que analiza características de la voz para estimar la edad biológica y detectar diferencias entre la edad cronológica y la edad estimada a partir del habla. El sistema analizó más de 700 características del habla a partir de grabaciones de las voces de 2.928 adultos hispanohablantes de entre 18 y 88 años de edad, originarios de Argentina, Chile, Colombia, México y Perú. Con estos datos, la inteligencia artificial generó el reloj del habla, una herramienta capaz de estimar la edad cronológica de una persona basándose únicamente en la voz, y encontraron una asociación entre una mayor diferencia de edad estimada mediante la voz y determinados problemas cognitivos. Aunque los expertos señalaron que aún no es una herramienta de diagnóstico definitivo, tiene potencial para usarse como método de detección de riesgo de demencia. Soy Aide Rivera. 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
6: Creo que todos están locos. Así reaccionó Ann Carson al enterarse de la decisión de la Academia Sueca de entregarle el Premio Nobel de Literatura 2026. Poeta, ensayista, traductora y profesora de lenguas clásicas, la escritora canadiense de 76 años es considerada una de las voces más importantes del mundo literario del último medio siglo. La voz que escucha el viento pulveriza los límites de la escritura al construir artefactos que mezclan la poesía con el ensayo, la crítica y el diseño de libros objeto que desafían la imaginación. Ajena a la fama, rehúye de las entrevistas, disfruta la vida discreta y evita las definiciones grandilocuentes. Las tapas de sus libros suelen describirla como alguien que dedica su vida a enseñar griego antiguo. Su obra, definida como una traducción constante, dialoga con los clásicos, aborda el deseo, emplea la ironía y valora los espacios.
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8: ¿Cómo se le decía en nuestros tiempos a los jóvenes, a los chiquitos? Les decíamos chavitos. Soy chavito, estás muy chavo, ¿qué onda, chavo? Y eso, pues obviamente, el chavo del 8, ¿no? Pero de repente empezó a cambiar. Antes de eso se usaba escuincle, ¿no? El escuincle, el escuinclito. Mi mamá dice que los jóvenes son chamacos, pero ahora he visto que se ha proliferado el uso de cosas como morro. Morro que justamente viene del norte y que se fue popularizando a toda la República Mexicana. Y ahora toda gente dice, bueno, llegó una morra, también para referirse a mujeres y pachamos.
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9: Edamame al vapor. Las vainas de soya tiernas, cocidas al vapor con una pizca de sal de mar, constituyen un snack exótico y súper nutritivo. Son muy bajas en calorías, ricas en proteína vegetal y aportan una gran cantidad de fibra para la digestión.
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9: El veneno de la avispa marina puede matar a un ser humano adulto en menos de 3 minutos debido a paros cardíacos.
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2: 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Bienvenido a Través de la Biblia, el programa donde conocemos a Dios en su palabra. Soy su anfitrión, Geyel Ortiz. Hoy, nuestro maestro Samuel Montoya nos dice que, si bien nunca son agradables, nuestros problemas pueden ser una parte importante de la obra de Dios en nuestras vidas. Nuestras contiendas y desafíos nos dan la oportunidad de acudir a Dios. De hecho, a veces pasamos por dificultades justo para que acudamos a Él. Hay una pregunta que muchos no dicen en voz alta, pero que pesa por dentro. ¿Qué hace Dios cuando un creyente falla? Y no es algo pequeño, sino algo grave. Tal vez le ha pasado. Tal vez conoces a alguien que está ahí ahora mismo. La culpa empieza a crecer. El gozo desaparece. Y poco a poco surge otra pregunta aún más difícil. ¿Todavía hay esperanza para mí? Ese es el punto de partida de este nuevo librito, Lo que se necesita para ser perdonado. Este librito le lleva directamente a la historia de el rey David, un hombre que no solo falló, sino que cayó profundamente, y ahí, en medio de su historia, descubres algo que confronta y a la vez da esperanza. Dios no minimiza tu pecado, pero tampoco abandona al pecador arrepentido. Este recurso te ayudará a entender por qué la culpa roba el gozo, cuáles son las consecuencias reales del pecado y cómo la confesión no es el final, sino el inicio de la restauración. 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Oremos para iniciar nuestro estudio bíblico de hoy. Padre Celestial, te damos gracias por tu presencia en nuestras vidas. Ayúdanos a ver tu mano en todas nuestras circunstancias, las buenas y las malas. Aunque no siempre es fácil, gracias porque podemos confiar en que todo es para nuestro bien y para tu gloria. En el nombre de Jesús te lo pedimos y oramos. Amén. Y ahora iniciamos nuestro recorrido bíblico de hoy con las enseñanzas del Dr. McGee en la voz de nuestro maestro Samuel Montoya.
3: En nuestro programa anterior comenzamos a estudiar el capítulo 30 de este primer libro de Samuel. Y vimos cómo los amalecitas habían invadido el Negev y a Siclag, y habían asolado a Siclag y le habían prendido fuego. Se habían llevado también cautivas a las mujeres y a todos los que estaban allí, desde el menor hasta el mayor. Pero a nadie habían dado muerte, sino que se los habían llevado al seguir su camino. Y vimos que cuando David regresó junto con sus hombres, se sintieron casi enloquecer porque encontraron desolada su aldea de Siclag y se sentían muy tristes porque habían perdido a sus esposas y a sus hijos. Pues bien, David se angustió mucho, no solo porque perdió a sus seres amados, sino también porque el pueblo estaba hablando de apedrearlo. Amigo oyente, hay veces cuando nos hallamos en lugares oscuros, como David aquí. Miramos en nuestro derredor y la situación nos parece desesperante. ¿Qué debemos hacer? ¿Debemos sentirnos desanimados? ¿Debemos darnos por vencidos? Amigo oyente, si somos hijos de Dios, debemos fortalecernos en el Señor. A veces el Señor nos mete en tal situación para que acudamos a Él. En horas como tales, como esas, Él se da a conocer a nosotros de una manera nueva. Fue durante horas como estas que David escribió algunos de sus mejores salmos. En una hora de tensión, el Salmo 23 tendría gran significado. Cuando las dificultades llegaron, podemos ver al leer los salmos que en medio de estas situaciones, David se fortaleció en su Señor. Muchas veces dice, Jehová es bueno, y también, díganlo los redimidos de Jehová. Esta es la clave entonces, que David se fortaleció en Jehová su Dios. Leamos ahora el versículo 7 de este capítulo 30 del primer libro de Samuel. Y dijo David al sacerdote Abiatar, hijo de Ahimelec, yo te ruego que me acerques el efod. Y Abiatar acercó el efod a David. El efod era una parte especial de la ropa del sumo sacerdote y habla de la oración. El efod se llevaba sobre las vestimentas que acostumbraban ponerse los sacerdotes y demarcaba en forma especial al sumo sacerdote. El sumo sacerdote siempre llevaba puesto el efod cuando entraba en el altar de oro de la oración. El efod tenía dos piedras, una en cada hombro. Los nombres de las 12 tribus de Israel estaban tallados sobre las piedras, 6 en cada hombro. En otras palabras, el sumo sacerdote llevaba a Israel sobre sus hombros. Y esta es una descripción de Cristo, nuestro gran sumo sacerdote, quien nos lleva sobre sus hombros. ¿Recuerda usted aquella ovejita que se perdió? ¿Qué hizo el pastor? Puso esa ovejita en sus hombros y la trajo al redil. Amigo oyente, no sé quién es usted ni dónde está escuchándonos, pero sí sé que el Señor está listo para venir a buscarle y ponerlo sobre sus hombros. Dice el escritor a los Hebreos en el capítulo 7 de su carta, versículo 25, por lo cual puede también salvar perpetuamente a los que por él se acercan a Dios, viviendo siempre para interceder por ellos. Continuemos ahora con el versículo 8 de este capítulo 30 del primer libro de Samuel. Y David consultó a Jehová diciendo, ¿perseguiré a estos merodeadores? ¿Los podré alcanzar? Y él le dijo, síguelos, porque ciertamente los alcanzarás y de cierto librarás a los cautivos. David buscó el efod, aquello que habla de la oración, y se acercó a Dios en oración. Habló con su gran sumo sacerdote, que era su pastor. David acudió a su Señor y el Señor le fortaleció para que pudiera perseguir al enemigo. Y leemos aquí en los versículos 9 y 10 de este mismo capítulo 30. Partió pues David, él y los 600 hombres que con él estaban, y llegaron hasta el torrente de Besor, donde se quedaron algunos. Y David siguió adelante con 400 hombres, porque se quedaron atrás 200 que cansados no pudieron pasar el torrente de Besor. Se habían llevado todas las provisiones y estos hombres estaban muy fatigados. Hubo pues 200 que no pudieron hacer el viaje. Y leemos en el versículo 11 de este capítulo 30 del primer libro de Samuel. Y hallaron en el campo a un hombre egipcio, el cual trajeron a David y le dieron pan y comió y le dieron a beber agua. Al perseguir al enemigo, en el camino hallaron a un egipcio. Este estaba enfermo y le dijo a David que era siervo de uno de los líderes amalecitas. Cuando se enfermó, lo dejaron para que se muriera allí mismo en el camino. David había alcanzado a este hombre, pero todavía había necesidad de alcanzar a los enemigos. Quería saber dónde estaban. El siervo egipcio, pues, prometió informar sobre esto a David, si David prometía no devolverlo a su amo. David, pues, le aseguró que no le enviaría de vuelta a su amo. El egipcio le contó entonces a dónde iban los amalecitas y lo que había sucedido en la destrucción de Siclag. David entonces atacó por sorpresa a los amalecitas y los halló en una borrachera gozándose de la victoria y del gran botín que habían tomado. Y leemos entonces en los versículos 16 y 17 de este capítulo 30 del primer libro de Samuel. Lo llevó pues, y he aquí que estaban desparramados sobre toda aquella tierra, comiendo y bebiendo y haciendo fiesta por todo aquel gran botín que habían tomado de la tierra de los filisteos y de la tierra de Judá. Y los hirió David desde aquella mañana hasta la tarde del día siguiente, y no escapó de ellos ninguno, sino 400 jóvenes que montaron sobre los camellos y huyeron. 400 jóvenes lograron transporte, y entonces les fue posible escapar de David y de sus hombres. Prosigamos ahora con los versículos 18 al 20. Y libró David todo lo que los amalecitas habían tomado, y asimismo libertó David a sus dos mujeres. Y no les faltó cosa alguna, chica ni grande, así de hijos como de hijas, del robo y de todas las cosas que les habían tomado, todo lo recuperó David. Tomó también David todas las ovejas y el ganado mayor, y trayéndolo todo delante, decían, este es el botín de David. Cuando terminó la batalla, David se llevó todo el ganado y las ovejas que habían sido tomadas de su pueblo, y regresó a Siclag, acompañado de sus esposas e hijos. Avancemos con los versículos 21 y 22 ahora. Y vino David a los 200 hombres que habían quedado cansados y no habían podido seguir a David, a los cuales habían hecho quedar en el torrente de Besor. Y ellos salieron a recibir a David y al pueblo que con él estaba. Y cuando David llegó a la gente, les saludó con paz. Entonces todos los malos y perversos de entre los que habían ido con David respondieron y dijeron, «Porque no fueron con nosotros, no les daremos del botín que hemos quitado, sino a cada uno su mujer y sus hijos, que los tomen y se vayan». Hubo una disputa entre los hombres de David en cuanto a si los hombres que no habían participado en la batalla tenían derecho a participar del botín o no. David da aquí un principio que revela su equidad y trato justo que le ayudaron a ser la clase de hombre que Dios pudo utilizar. Sigamos adelante con los versículos 23 al 25 de este capítulo 30 del primer libro de Samuel. Y David dijo, «No hagáis eso, hermanos míos. De lo que nos ha dado Jehová, quien nos ha guardado y ha entregado en nuestra mano a los merodeadores que vinieron contra nosotros. ¿Y quién nos escuchará en este caso? Porque conforme a la parte del que desciende a la batalla, así ha de ser la parte del que queda con el bagaje. Les tocará parte igual». Desde aquel día en adelante fue esto por ley y ordenanza en Israel hasta hoy. Los 200 hombres que no pudieron salir a la batalla estaban enfermos y no habían podido pelear. No les fue posible hacer el viaje, pero debían participar igualmente del botín. Eso reveló la justicia de David. Y entonces, este capítulo 30 del primer libro de Samuel concluye con el envío del botín como un presente a los ancianos de Judá. Leamos los últimos versículos de este capítulo 30, versículos 26 al 31. Y cuando David llegó a Siclag, envió del botín a los ancianos de Judá, sus amigos, diciendo, «He aquí un presente para vosotros del botín de los enemigos de Jehová». Lo envió a los que estaban en Betel, en Ramot del Negev, en Jatir, en Aroer, en Sifmot, en Estemoa, en Racal, en las ciudades de Jerameel, en las ciudades del Ceneo, en Orma, en Corazán, en Atac, en Hebrón, y en todos los lugares donde David había estado con sus hombres. Y así concluimos este capítulo 30 del primer libro de Samuel. Llegamos ahora al capítulo 31, el capítulo final de este primer libro de Samuel. En este capítulo 31, Saúl pierde su ejército. Saúl, sus hijos y su escudero mueren. Los filisteos triunfan. El pueblo de Jabes de Galaad recobra los cuerpos de Saúl y sus hijos y los sepultan en Jabes. Como ya dijimos, este es el último capítulo del primer libro de Samuel. Y vamos a considerar la pregunta en cuanto a quién mató al rey Saúl. Aquí tenemos un caso que probablemente debe ser entregado a los mejores detectives del mundo porque parece haber alguna duda en cuanto a quién fue el responsable por la muerte de Saúl. Leamos pues el primer versículo de este capítulo 31 del primer libro de Samuel. Los filisteos pues pelearon contra Israel y los de Israel huyeron delante de los filisteos y cayeron muertos en el monte de Gilboa. Hallamos que los israelitas libran una batalla con los filisteos. Gracias a Dios que David no tuvo que participar en esa batalla. La providencia de Dios intervino para que no se metiera en ella, siendo que los príncipes de los filisteos no querían que él peleara junto con ellos. David se volvió hacia su aldea de Siclag. Allí encontró que la ciudad había sido saqueada y quemada, como lo vimos en el capítulo anterior, y que todas las mujeres y sus hijos habían sido llevados cautivos. Ahora, mientras David y sus hombres perseguían a los amalecitas, Israel huía de los filisteos. Los israelitas fueron derrotados en esta batalla porque se hallaban fuera de la voluntad de Dios. Esta idea de que Dios aprobó la guerra en el Antiguo Testamento es enteramente errónea. Hubo ciertos tiempos señalados por Dios cuando la guerra fue necesaria, pero cuando Israel libraba una batalla que no era según la voluntad de Dios, generalmente perdían la batalla. Eso es lo que pasó en esta ocasión. Continuemos con los versículos 2 y 3 ahora. Y siguiendo los filisteos a Saúl y a sus hijos, mataron a Jonatán, a Abinadab y a Malquisúa, hijos de Saúl. Y arreció la batalla contra Saúl, y le alcanzaron los flecheros, y tuvo gran temor de ellos. Aquí es donde principia la tragedia para los israelitas. Es el principio del fin para Saúl. En primer lugar, fue herido en la batalla por un arquero. Al parecer, el arquero no se dio cuenta que había herido al rey. Tiró y dio en el blanco. También es trágico que Jonatán muriera en esta batalla. Esto es asombroso porque en otra ocasión, cuando Jonatán peleó contra los filisteos, mató a 250 enemigos en una sola oportunidad. Esto muestra, pues, la situación desesperada en que Israel se encontraba en aquellos tiempos. David sentía tristeza por no poder salir a la batalla con los filisteos, y en aquel tiempo no reconoció que Dios había intervenido por él. Si hubiera salido, habría tenido que pelear contra Jonatán. Muchas veces los chascos que nos llevamos en la vida, amigo oyente, son ordenados por Dios. Por tanto, tenemos aquí que Saúl es herido. Leamos el versículo 4 de este capítulo 31 del primer libro de Samuel. Entonces dijo Saúl a su escudero, «Saca tu espada y traspásame con ella, para que no vengan estos incircuncisos y me traspasen y me escarnezcan». Mas su escudero no quería, porque tenía gran temor. Entonces tomó Saúl su propia espada y se echó sobre ella. Ahora, cuando Saúl se dio cuenta que estaba mortalmente herido, creía que el enemigo vendría y se mofaría de él. Y creemos que tenía razón. Él no quería morir de esa manera en la batalla. Como ya hemos visto, Saúl era un hombre orgulloso y egoísta, y no quería que tal fin le fuera propicio. Su escudero tuvo miedo de obedecer al rey cuando Saúl le pidió que lo traspasara con su espada. Por tanto, Saúl sacó su propia espada y se echó sobre ella. Parece entonces que este es un caso de suicidio. Pero, ¿en realidad fue este un caso de suicidio, amigo oyente? Bueno, nos enteraremos de eso más tarde. Continuemos ahora leyendo los versículos 5 hasta el 9 de este capítulo 31 del primer libro de Samuel. Y viendo su escudero a Saúl muerto, él también se echó sobre su espada y murió con él. Así murió Saúl en aquel día juntamente con sus tres hijos y su escudero y todos sus varones. Y los de Israel, que eran del otro lado del valle y del otro lado del Jordán, viendo que Israel había huido y que Saúl y sus hijos habían sido muertos, dejaron las ciudades y huyeron, y los filisteos vinieron y habitaron en ellas. Aconteció al siguiente día que, viniendo los filisteos a despojar a los muertos, hallaron a Saúl y a sus tres hijos tendidos en el monte de Gilboa. Y le cortaron la cabeza y le despojaron de las armas, y enviaron mensajeros por toda la tierra de los filisteos para que llevaran las buenas nuevas al templo de sus ídolos y al pueblo. Empezamos a comprender ahora, con el envío de la armadura de Saúl por toda la tierra de los filisteos, por qué Saúl quería que David se la llevara cuando peleó contra Goliat. Si David hubiera ganado la batalla llevando puesta la armadura de Saúl, el rey se habría atribuido la victoria a sí mismo. Usted recordará también que cuando Jonatán ganó una victoria, en vez de atribuirle la victoria a Jonatán, Saúl se la atribuyó a sí mismo. Prosigamos ahora con los versículos 10 al 13, los versículos finales de este capítulo 31 del primer libro de Samuel. Y pusieron sus armas en el templo de Astarot y colgaron su cuerpo en el muro de Betzán. Mas oyendo los de Jabes de Galaad esto que los filisteos hicieron a Saúl, todos los hombres valientes se levantaron y anduvieron toda aquella noche y quitaron el cuerpo de Saúl y los cuerpos de sus hijos del muro de Betzán, y viniendo a Jabes los quemaron allí. Y tomando sus huesos los sepultaron debajo de un árbol en Jabes y ayunaron 7 días. Este es el fin del primer libro de Samuel. Alguien dirá, bueno, no veo tanto misterio en cuanto a la muerte de Saúl. Usted dijo que había un misterio en cuanto a ella. Pues bien, amigo oyente, todavía en realidad no hemos terminado la historia. En el segundo libro de Samuel la terminaremos. Tenemos registrado solo el hecho de la muerte de Saúl al fin del primer libro de Samuel, pero todavía no nos es posible llegar a alguna conclusión. Consideremos ahora que Saúl había dejado con vida a los amalecitas y que Samuel lo había reprochado por esto. Samuel le dijo a Saúl, «Ciertamente el obedecer es mejor que los sacrificios y el prestar atención que la grosura de los carneros». Dios quería la obediencia y el corazón de Saúl nunca se sometió al Dios Todopoderoso. Es interesante que Saúl salvó a los amalecitas, pero veremos que fueron solo los amalecitas precisamente quienes no solamente saquearon a Siclag, sino quienes en realidad mataron a Saúl. Pero dirá alguien, ya hemos leído el relato que dice que los filisteos mataron a Saúl. Un arquero le hirió y quedó mortalmente herido. Quería que su escudero lo matara, pero el hombre no quiso. Por fin Saúl se echó sobre su propia espada. ¿No es esa la explicación? ¿No es ya un caso concluido? ¿No fue aclarado todo por el departamento de policía de Betzán? Pues no creemos que sea así, amigo oyente. El segundo libro de Samuel nos dará una información más clara, más detallada en cuanto a la muerte de Saúl. Por tanto, en conclusión, nos es posible notar que en el primer libro de Samuel, Saúl falló en su reinado sobre la propiedad de Dios. Su fin fue el suicidio. Dios y su autoridad fueron desechados, y Saúl salvó a los amalecitas, pero por último fue muerto precisamente por los amalecitas. Y ahora para terminar, veamos un breve bosquejo de este primer libro de Samuel que estamos terminando de estudiar hoy. Tenemos tres divisiones principales en este primer libro de Samuel. En primer lugar, Samuel, profeta de Dios, sección que comprende los capítulos 1 al 8. La segunda gran división nos habla de Saúl, hombre de Satanás, y comprende los capítulos 9 hasta el 15. Y la tercera gran división nos presenta a David, hombre de Dios, y a Saúl, hombre de Satanás, y comprende los capítulos 16 al 31. Este es pues brevemente el bosquejo que hemos seguido en nuestro estudio de este primer libro de Samuel. Dios mediante, en nuestro próximo programa comenzaremos a estudiar el segundo libro de Samuel, muy interesante también por cierto, porque continúa la historia que hemos dejado aquí en el capítulo 31 de este primer libro. Así es que esperamos que usted, amigo oyente, ha de acompañarnos mientras recorremos paso a paso cada una de las páginas del segundo libro de Samuel. Le invitamos, pues, a sintonizarnos. Y ahora será hasta nuestro próximo programa, Dios mediante, que Dios le bendiga ricamente.
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6: La Odisea significa tibieza espiritual. Actualmente se ubica en Turquía y su nombre sigue siendo Laodicea. En una ciudad rica y orgullosa, un mensaje desafiante resonó con fuerza. Laodicea fue una ciudad próspera, famosa por su comercio y por sus aguas termales. Lo curioso es que en Apocalipsis se le menciona:
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6: La Odisea significa tibieza espiritual. Actualmente se ubica en Turquía y su nombre sigue siendo Laodicea. En una ciudad

0: Lo curioso es que en Apocalipsis se le menciona como una iglesia tibia, ni fría ni caliente. Sus ruinas muestran teatros, templos y un estadio que refleja su riqueza material, pero también su necesidad espiritual. La Odisea nos recuerda que la fe no puede vivirse con indiferencia. Dios nos llama a ser apasionados y auténticos. La Odisea nos inspira a encender nuestra fe y vivirla con entrega total.
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6: Investigadores desarrollaron un sistema de inteligencia artificial que analiza características de la voz para estimar la edad biológica y detectar diferencias entre la edad cronológica y la edad estimada a partir del habla. El sistema analizó más de 700 características del habla a partir de grabaciones de las voces de 2.928 adultos hispanohablantes de entre 18 y 88 años de edad, originarios de Argentina, Chile, Colombia, México y Perú. Con estos datos, la inteligencia artificial generó el reloj del habla, una herramienta capaz de estimar la edad cronológica de una persona basándose únicamente en la voz, y encontraron una asociación entre una mayor diferencia de edad estimada mediante la voz y de determinados problemas cognitivos. Aunque los expertos señalaron que aún no es una herramienta de diagnóstico definitivo, tiene potencial para usarse como método de detección de riesgo de demencia. Soy Aide Rivera. 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
8: ¿Cómo se le decía en nuestros tiempos a los jóvenes, a los chiquitos? Les decíamos chavitos. Soy chavito, estás muy chavo, ¿qué onda, chavo? Y eso, pues obviamente, el chavo del 8, ¿no? Pero de repente empezó a cambiar. Antes de eso se usaba escuincle, ¿no? El escuincle, el escuinclito. Mi mamá dice que los jóvenes son chamacos. Pero ahora he visto que se ha proliferado el uso de cosas como morro. Morro que justamente viene del norte y que se fue popularizando a toda la República Mexicana. Y ahora toda gente dice, bueno, llegó una morra. También para referirse a mujeres y pachamos.
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12: El violín más caro del mundo fue construido

0: por Stradivarius y se vendió por millones de dólares en una subasta.
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5: Las 5 de la mañana con 30 minutos. Gracias por estar con nosotros la mañana de este miércoles, miércoles 14 de octubre de este 2026. Quincena para muchos, no para mí, pero quincena para muchos. Entre hoy y mañana estarán cobrando quienes precisamente hacen su cobro quincenal. Bueno, pues saludos a todas las personas que nos ven, que nos escuchan a través de todas las frecuencias de Grupo Fórmula en la República Mexicana. Muchísimas gracias para quienes nos dejan saludarle a través de las diversos sistemas de Telefórmula en México, en los Estados Unidos, nuestro canal de YouTube y nuestras plataformas digitales. Bienvenidas y bienvenidos. Bueno, vamos a comenzar con la información. Al grito de los héroes del COVID, ya volvimos a salir. Y con una asistencia estimada por las autoridades del gobierno de la Ciudad de México en 7,000 personas, ayer se llevó a cabo de manera pacífica la megamarcha convocada por trabajadores activos y jubilados del Instituto Mexicano del Seguro Social, quienes exigen un aumento salarial superior al 2.9%. También participaron otras organizaciones sindicales, por ejemplo, integrantes de la CENTE y del sindicato de Pemex. Andrea Meraz, tú estuviste pendiente de ellos. Te escuchamos con el reporte. Adelante, buen día.
6: Muy buenos días, Manuel. Este martes, trabajadores y jubilados del Instituto Mexicano del Seguro Social marcharon en protesta de un incremento salarial por arriba del 2.9%, una marcha pacífica, y esto fue lo que ocurrió.
7: Marcharon desde Centro Médico Nacional Siglo XXI hasta las oficinas centrales de la institución. La protesta tomó avenidas como Insurgentes, Paseo de la Reforma y Baja California Sur por más de 3 horas. A los contingentes del personal del IMSS se unieron los maestros de la CENTE, trabajadores del Poder Judicial y estudiantes de la UNAM.
8: Pues justamente no me gustaría que terminando mi carrera tuviera que sufrir esta parte de falta de insumos y no poder atender a los pacientes, porque justamente estamos en esta carrera para poder salvar vidas, pero si no tenemos insumos, pues no tendríamos forma de salvar estas vidas.
7: Al reclamo del incremento salarial, los médicos evidenciaron la necesidad de medicinas, insumos, personal e infraestructura.
9: Nosotros para llegar hasta acá están a meses, ¿no? Si vienes de Chiapas, tardan medio año en mandarte para acá. Entonces el paciente llega muy molesto y todavía llegar y que le diga, ¿sabes qué? El tratamiento que yo doy está hasta mayo. O sea, en este momento yo decirles que está hasta mayo, evidentemente es una molestia para el paciente. Se preocupan porque lo que tienen ellos es cáncer, no es algo que puede esperar. En muchas ocasiones no puede esperar.
7: Este miércoles a las 7 horas inicia el proceso de consulta al incremento salarial en al menos 670 unidades receptoras de votos. Se prevé que la jornada dure al menos 12 horas.
6: Recordemos que a partir de este miércoles en 600 lugares habrá una votación para los más de 400,000 empleados del Instituto Mexicano del Seguro Social para decidir finalmente si habrá revisión o no a este incremento del 2.9%. Muy buenos días.
5: Muchas gracias, Andrea. Muy buenos días, Andrea Meraz. Ya en horas de la oscuridad, no tan tarde, en horas de la oscuridad terminó esta manifestación. Bueno, hoy van a continuar las movilizaciones a las 8 de la mañana. Ojo, el Sindicato Mexicano de Salud, la Fuerza Independiente de Trabajadores de la Salud y el Sindicato Nacional Independiente de Trabajadores de la Salud, que conforman esto que se llama el Frente por la Justicia Laboral, se van a reunir frente a la Unidad de Atención a la Salud, ubicada en Insurgente Sur. Ojo, es Insurgente Sur 1940, bien, bien al sur, por ahí por la Florida. Y están por definir a dónde se van a dirigir. Otros estados también van a participar en esta en esta movilización. Bueno, además hoy, como bien ya adelantaba Andrea Meraz, son más o menos 475 mil trabajadores activos, sindicalizados del Seguro Social, van a poder participar en la famosísima consulta salarial nacional que se lleva a cabo o que se va a llevar a cabo en las 37 secciones sindicales entre las 7:30 de la mañana y las 9 de la noche en cada sección a través de las 670 unidades electorales en todo el país. Los resultados se ofreció en un comunicado de parte del Sindicato de Trabajadores del Seguro Social, se ofreció a más tardar 12 horas después de que cierre la votación. Bueno, pues eso es lo que tiene que ver con trabajadores del Seguro Social. Por otra parte, allá en Jalisco, el otro frente informativo de esta semana, el gobernador del estado, Pablo Lemus, reconoció que se cometieron graves errores durante el operativo de la Policía Estatal implementado el domingo pasado frente a Palacio de Gobierno en Guadalajara para contener la marcha ciudadana que exigía el suministro de agua limpia y que dejó 39 detenidos, todos ya liberados y 59 lesionados. Fue un operativo con graves deficiencias, se salió de control por momentos, dijo el gobernador, hubo uso excesivo de la fuerza. Irán Espinosa de Los Monteros, te escuchamos con este reporte. Saludos allá en Guadalajara, Irán.
10: Manuel, ¿cómo estás? Muy buenos días. En efecto, tal cual lo mencionas, ayer el gobernador de Jalisco publicó un nuevo video en redes sociales en donde pues daba cuenta de la libertad total de los jóvenes que habrían sido detenidos en la protesta del domingo pasado, cuando se cometieron los excesos por parte de las fuerzas policiales en Casa Jalisco, bueno, afuera justamente en esta protesta. Además admitió varias fallas por parte de la autoridad al momento de buscar que se tranquilizaran los ánimos. Un mensaje de más de 3 minutos donde decía que era importante cambiar de opinión y que había observado los videos que circulan en redes sociales. Te comparto parte de lo que decía el gobernador de Jalisco, Pablo Lemus Navarro.
11: Antes que gobernador, soy persona. Y en la vida se debe saber reconocer y corregir. En el operativo de la manifestación del pasado domingo se cometieron graves errores, mismos que deben ser investigados y sancionados. Lo primero que les quiero comunicar es que todas las personas detenidas el domingo han recuperado su libertad, absolutamente todas. Personalmente he revisado decenas de videos de la manifestación frente a Casa Jalisco y debo reconocer que fue un operativo con graves deficiencias que en el momento más crítico se salió de control. Hubo uso excesivo de la fuerza y hubo detenciones injustas. A las personas nunca se les debió echar agua ni gas. He pedido iniciar una investigación interna de lo sucedido y que ésta sea acompañada por la Comisión Estatal de los Derechos Humanos de Jalisco para dar seguimiento a los procesos de sanción según su nivel de responsabilidad.
10: Hay que decir, Manuel, que esto llega después de un par de días de crisis, un par de días también en donde hubo posicionamientos de parte de la presidenta Claudia Sheinbaum, en donde se mencionó en varias ocasiones la palabra represión, que eso era lo que había ocurrido en Jalisco el domingo pasado en esta protesta, donde la única petición de la ciudadanía era por agua limpia para llegar a los hogares de la zona metropolitana de Guadalajara. Invariablemente esto continuará siendo parte de los temas, porque hay que decir que el próximo domingo se está citando a otra manifestación por parte de la ciudadanía, se convoca a través de redes sociales. El reporte, Manuel, buenos días.
5: Exactamente, efectivamente, muchas gracias, Irán Espinosa de Los Monteros, muchas gracias por esta información, y precisamente lo que le quiero decir es que en Guadalajara, allá precisamente en Jalisco, se está convocando a una segunda marcha bajo la consigna no a la privatización del agua y ahora la revocación de mandato para Pablo Lemus. La convocatoria es a partir de las 11 de la mañana del Parque Rojo a la Casa Jalisco. Vamos a ver qué tal con esta convocatoria que se está dando exactamente igual que como se dio la semana pasada. Bueno, en otra información, Francisco Garduño, el extitular del Instituto Nacional de Migración, fue absuelto de la causa penal por la muerte de 40 migrantes y lesiones de otros 26 en el incendio de la base migratoria de Ciudad Juárez, Chihuahua, el 27 de marzo de 2023. Según el juez de control, Víctor Manlio Hernández, el exfuncionario cumplió con las condiciones que le fueron impuestas en enero del año pasado. Sin embargo, familiares de las víctimas han considerado que la disculpa pública no fue suficiente, a lo que el juez respondió que se cumplió con el acto público. Sobre la atención médica que algunos sobrevivientes dijeron no haber recibido, el juez consideró que eso no depende de Francisco Garduño, por lo que cerró el caso. Bueno, vamos a escuchar de una vez en qué vamos a andar en la música. Son las 5 de la mañana con 40 minutos. Sofía Enríquez, hola.
12: Hola, Manuel. Buen día. Hoy nos acompañará la música de Usher.

0: Osher Terrence Raymond IV nació un día como hoy, 14 de octubre, pero de 1978 en Dallas. Su primer disco, Osher, lo publicó hace 32 años. En 2001 publicó su disco 8701 y llegó uno de sus más grandes éxitos, You Got It Bad, un álbum con 4 discos de platino, 7 millones de copias vendidas, 2 nominaciones y un Grammy. En septiembre de 2004 publicó My Boo, junto a Alicia Keys, un sencillo que llegaría al primer lugar de las listas y extendería la larga racha de Osher a 28 semanas en el primer lugar. Osher ha sido nominado 23 veces al Grammy y ha ganado 8 de ellas. Así que en su cumpleaños número 48, hoy escucharemos a Osher. Gracias, Manuel. Que tengan buen día.
1: Muy bien, muchísimas gracias, Sofía Enríquez. En eso vamos a andar en la música. Son las 5:42. Vámonos de una vez a la primera de deportes con Betsabe Rosales. Hola, Betsa.
2: Hola, Manuel. Muy buenos días. Muy buenos días, amigos. Vámonos con la información deportiva porque el fin de semana, bueno, regresó Luis Ángel Malagón a la portería de las Águilas del América. Después de un largo periodo de lesión, se perdió el Mundial. Lo recordamos, se perfilaba para ser el arquero titular de la selección mexicana. Se pierde el Mundial y todavía regresa con algunos errores en categorías menores, que era de esperarse por la falta de ritmo, la falta de confianza, pero regresó Luis Ángel Malagón con las Águilas del América, regresó de titular este fin de semana contra los Rayados de Monterrey y se perfila nuevamente hacerse de esa titularidad con las Águilas del América y por qué no pelear también por un lugar en esta selección mexicana de Rafa Márquez. Ayer mi compañero Alberto Campos tuvo la oportunidad de platicar en exclusiva con el arquero de las Águilas y esto fue lo que le comentó.
3: Amigos de Grupo Fórmula y Fórmula Deportes, gusto saludarles. El América continúa con los festejos del 110 aniversario y pudimos platicar con Luis Ángel Malagón, portero del equipo americanista, y esto fue lo que nos dijo.
4: Amigos de Grupo Fórmula y Fórmula Deportes, gusto saludarles con Luis Ángel Malagón, portero del Club América, que está cumpliendo 110 años de aniversario. Luis Ángel, ¿cómo estás? ¿Y cómo estás festejando este aniversario del club?
5: Pensé que iba a decir 110 años míos, dije, no hombre, tengo 29, no, contento hermano, un placer estar aquí con ustedes, agradecido con la institución, van para 4 años que estoy acá y créeme que han sido los mejores de mi vida, obviamente siempre agradecido con las instituciones pasadas con las que estuve, pero feliz de haber regresado, contento y obviamente con nuevas aspiraciones de querer lograr más estando por acá todavía.
3: Muchos hemos hablado sobre la importancia que tuviste en el tricampeonato, pero ¿a ti de qué forma te cambió el América en tu vida?
5: Pues mira, fueron muchas cosas. Creo que desde el hecho que te haces más conocido, tienes que cuidar un poco más también tu persona. Dicen que somos jugadores todos los días, 24/7 y los 365 días del año. Entonces, creo que siempre hay que darle el valor a cada cosa y hay que cuidar lo que tenemos, entonces siempre hay que ser muy, muy conscientes del lugar donde estamos parados y creo que América al final del día tú sabes la grandeza que tiene.
3: En tu regreso a las canchas, ¿cómo te sentiste?
5: Pues mira, fue un poco de todo, al final del día pasaban mil cosas por mi cabeza, fueron muchos meses donde pues al principio no sabía ni caminar, obviamente todo fue un proceso. Pero pues ya llegando el día que fue el sábado, además súmale que pasaron 2 años para que volviera a jugar ahí desde la final de Cruz Azul. Y sí me generaba una sensación de, pues no de miedo, pero sí de incertidumbre, de decir, híjole, ¿qué va a pasar? Pero creo que al final del día pues me entregué a Dios, obviamente le agradeció con la gente que está cercana a mí de que me acompañó en este proceso.
3: Retrocediendo a ese momento de la lesión, ¿qué pasó por tu mente? ¿Qué fue lo primero que pensaste?
5: No lo sentí que me había, que me rompí porque sentí como si me hubieran aventado una piedra. Entonces cuando volteo hacia atrás pues no había nadie, entonces dije, no hombre, ya me rompí, me meten al vestidor y te hacen la prueba de Thompson, que es donde te aprietan el gemelo para ver si reacciona el tendón y pues ya no había movimiento de nada. Y pues obviamente lo primero que se me vino a la cabeza fue el Mundial, fue donde dije, no, pues ya valió, ¿no? Pero Pues sí fue difícil, fueron 2-3 meses donde pues no veía por dónde, donde te gana a veces la desilusión, la tristeza, pero pues dicen por ahí que lo que no te mata te hace más fuerte y creo que eso me ayudó mucho para hoy estar aquí, para sentirme mejor y con la sed de revancha de querer ir por más y algún día volver a estar otra vez en selección, que créeme que es lo que más me interesa.
3: Sí te generó mucha frustración el hecho de perderte la Copa del Mundo, sobre todo que era en casa.
5: Sí, fue un plus eso, porque estaba todo presupuestado para que estuviera la familia, te acompañara en ese tiempo, pero te digo, al final ya todo pasa por algo.
3: Ahora con Rafa Márquez en la selección, en el banquillo, ¿ya has podido platicar con él?
5: Pues mira, lo he visto pocas veces, de hecho vinieron hace poco aquí. Nunca me ha gustado pasar la línea de respeto de jugador-entrenador. Desde que tengo uso de razón hasta el día de hoy siempre me he manejado con mucho respeto. Creo que la que habla es la de acá. Y pues yo siempre he dicho, hay que hacer las cosas bien y si en algún momento se presenta la oportunidad voy a estar ahí, si no, apoyando desde donde me toque.
3: Y me imagino que sería algo importante, ¿no? Sobre todo para los seleccionados, el hecho de tener a un referente que es precisamente Márquez.
5: Sí, sin duda, yo creo que es de los mejores jugadores en la historia del país. Aparte, yo siempre le voy a decir lo mejor porque es un tipo de Zamora, Michoacán, donde soy yo. Y como digo, no hay mucha gente, pues se puede decir exitosa en el buen sentido. Y pues siempre voy a desear que le vaya bien porque es un buen tipo, conozco a su señora madre, una gran mujer, y entonces pues siempre deseo que le vaya muy bien porque yo creo que se lo merece y sobre todo sumándole esta parte de que somos de donde mismo.
3: Ya por último, Luis Ángel, el rendimiento que ha tenido el equipo siendo líder general de la competencia, faltando un partido, realmente ha sido bueno el trabajo de Guillermo Almada, ¿no?
5: Siempre dicen lo contrario por ahí, por fuera, ahí en los medios, pero yo creo que habla del gran entrenador que es, un tipo tal vez diferente, con intensidad, con esa hambre que tú le ves en cada toma o en el día a día, pero es buena persona el profe, yo creo que al final del día estamos en buenas manos, siempre agradecidos con el profesor André por lo que hicimos, pero yo le decía al profe Guillermo, Dios nos permita ganar un título, y el equipo está bien, está con ese ánimo, ese deseo de buscar un título más, y nada hermano, ojalá Dios nos permita volver a probar las mieles de lo que se vivió, y créeme que el equipo está por el mismo camino, por más que a veces sí sacan de onda de que no, está dividido, no quieren al profe, no, hombre, yo le decía ahorita a otro camarada tuyo, ¿de dónde sacan tantas cosas? Pero bueno.
3: Informa para el Grupo Fórmula y Fórmula Deportes, Alberto Campos.
2: Gracias, Beto, por esta exclusiva, pues ahí sin filtros, prácticamente Luis Ángel Malagón, muy buena entrevista, por cierto, de pues todo esto, cómo lo vivió, una terrible noticia para él, para el americanismo, para muchos aficionados que efectivamente veían a Luis Ángel Malagón en el Mundial, y bueno, pues le da otra oportunidad la vida, muchas veces ya con 29 años, quizás pensó por algún momento en un retiro obligado, sin embargo, regresa Luis Ángel Malagón y está listo para encarar este nuevo proceso, tanto con América, con Guillermo Almada, como con la selección mexicana en caso de que sea requerido. Recordemos que él llegó ya grande a las Águilas del América, 26 años, actualmente 29, y se hizo de un lugar en la titularidad y como figura de este América, tricampeón sobre todo. Así que bueno, gracias por esta entrevista a Alberto Campos. En las Grandes Ligas, los Rays de Tampa Bay ayer pues empataron su serie, terminaron venciendo a los Guardianes de Cleveland por pizarra de 3-1 en pues esta postemporada, estas series de campeonato en el Tropicana Field, la joya de Freddy Peralta, el abridor dominicano de los Rays, que lanza 6 entradas completas sin permitir anotaciones, aislando por completo los bates de Cleveland y otorgando una sólida ventaja a su bullpen, mientras Liam Hicks impulsó 2 carreras definitivas aprovechando un costoso error defensivo de José Ramírez en el cuarto episodio con hombres en base. Cleveland rompió el cero anotando una carrera en la octava entrada. El cuerpo de relevistas de Tampa Bay apretó el brazo para asegurar el juego y conseguir empatar la serie 1-1 antes de viajar a Ohio. Gran resultado, evidentemente, de los Rays de Tampa Bay. Vamos a escuchar las palabras de Junior Caminero justamente después de esta victoria.
6: Importante, importante, de verdad que sí, agarrado de Dios, de verdad que tremendo por Freddy Peralta hoy, de verdad que tremendo picheo tuvo hoy y a la defensa también. La unión es lo todo en este equipo. Somos familia ahora mismo, la unión, la química que hay, de verdad que es tremendo. No ganar, seguir ganando. Seguir dando lo mejor cada uno de nosotros y poder colorarnos. Gente dominicana, ya tú sabes, sigan apoyándonos, estamos dando lo mejor. Ya ustedes saben, estamos felices ahora mismo, pero no satisfechos. Vamos por el juego 3.
2: Así que bueno, el juego 3 que regresa justamente a Cleveland para mañana jueves y tendrán entonces la responsabilidad y la ventaja quizás de poder definirlo en casa. Juegos para el día de hoy, bueno, los Cerveceros de Milwaukee enfrentan a los Dodgers, partido número 3 de la serie ya en Dodger Stadium. Shohei Ohtani se mantiene en el ojo del huracán, no ha tenido una buena postemporada, ha sido duramente criticado, incluso se menciona que Dave Roberts lo dejaría en la banca. Algunas críticas señalan que específicamente el mal momento del astro japonés está arrastrando a todo el equipo. Y bueno, ayer justamente en conferencia de prensa el japonés Shohei Ohtani compareció ante los medios y esto habló respecto a este rumor de que estaría en la banca para este juego número 3.
7: Físicamente estoy bien, de su parte solo fue decirme confiamos en ti y eso fue todo. No sé si me vaya a meter a jugar o no, es también parte de esto. Al final, decidir eso solo le corresponde a la directiva y es trabajo del manager. Pero una vez que estoy en el line-up, quiero hacer el trabajo que me toca, como todos que se preparan para estar listos en cualquier momento que sea necesario. Soy uno más del equipo y también quiero salir a hacer lo mío.
2: Así que bueno, sin mucho que decir, realmente no es decisión de él. Él quizá reconoce que él trabaja para dar lo mejor de él, no busca, por supuesto, afectar al equipo. Ningún jugador entra al campo buscando afectar a su equipo, pero bueno, pues aceptará la decisión que se tome el día de hoy en este line-up del juego número 3, partido 6 de la tarde, Milwaukee contra los Dodgers de Los Ángeles en Dodger Stadium en Los Ángeles. Comienza también a sentir la presión el conjunto de los Dodgers ya con la serie en contra, 2-0. Y tienen que responder, ¿por qué no?, en casa. En la Liga Mexicana del Pacífico, bueno, arrancó el circuito invernal mexicano con los Charros de Jalisco, ofreciendo una gran noche ayer contra los Jaguares de Nayarit. Se quedan con victoria de pizarra, 8-5, un poder defensivo. Comienzan con el pie derecho la defensa de su corona y el camino al tricampeonato que están buscando. Cuadrangulares de Jacob Robson y Cristian Morales armaron un rally definitivo de 5 carreras y por parte de los nayaritas, bueno, respondieron Jaguares momentáneamente en la cuarta entrada con un rally de 3 carreras para darle la vuelta parcial al marcador. El pichó y el bateo oportuno de Jalisco retomaron el control del juego. Desde la loma, el lanzador Luis Iván Rodríguez se quedó con la victoria tras laborar 5 entradas en las que recetó 6 ponches. ¿Qué partidos ya arrancan el día de hoy con las series inaugurales de esta temporada? 7:30 horas Pacífico, 8:30 hora centro, Algodoneros de Guasave contra Cañeros de los Mochis, también los Yaquis de Obregón contra Mayos de Navojoa a las 8 del Pacífico, 9 hora centro, Tomateros de Culiacán contra Venados de Mazatlán y 8:15 hora Pacífico, 9:15 hora centro, Naranjeros de Hermosillo contra Águilas de Mexicali. Desde el Nido de las Águilas inicia entonces ya oficialmente la temporada 2026-2027 de la Liga Mexicana del Pacífico. En el básquetbol de la NBA continúa también la actividad de la pretemporada y también ayer un juegazo entre los Warriors de Golden State y los Lakers de Los Ángeles, casi una semana para que arranque la temporada. Se queda con la victoria el conjunto de la Bahía, 101-89 en sede neutra. En el T-Mobile Arena de Las Vegas, líderes anotadores por parte de Warriors, Brandon Podziemski y Jaxel Lendeborg, quienes acomodaron la ofensiva de Golden State con 17 puntos cada uno. Stephen Curry aportó 11 unidades y 2 asistencias en 23 minutos que tuvo en la duela. El mejor de los Lakers, Austin Reeves, quien cargó con el equipo angelino al firmar una gran actuación de 28 puntos, 4 rebotes y 7 asistencias. No estuvo Luka Doncic en este partido, así que bueno, inicio a la era post LeBron James para los Lakers y tendrán también muchas cosas que poder acomodar en el arranque de temporada. Resultados del día de ayer: los Cavaliers de Cleveland terminan cayendo ante Orlando Magic 132-116. Los Raptors de Toronto vencen a los Knicks, a los campeones, 148-98. Oklahoma City Thunder 114-112 sobre los Pacers de Indiana. Y los Kings de Sacramento caen ante los los Trailblazers de Portland 110 puntos a 98. Hoy continúa la actividad con los Nets de Brooklyn contra Miami Heat, Charlotte contra los Celtics de Boston, Pistones contra los Timberwolves, los Bulls contra los Bucks, los Phoenix Suns contra los Spurs de San Antonio, Nueva Orleans contra Dallas y Denver, los Nuggets de Denver contra los Clippers de Los Ángeles. Manuel, ya una semana de que arranque el deporte ráfaga en la NBA en las suelas de los Estados Unidos.
1: Pues ya estaremos pendientes, no falta nada, ¿no? ¿Qué dices?
2: Nada, ya prácticamente una semana.
1: Una semanita para que empiece. Bueno, pues estaremos atentos al arranque. Muchísimas gracias,
2: Betsabe. Gracias, Manuel, muy buenos días.
1: La primera de deportes con Betsabe Rosales. Son las 5:56. Vamos a hacer una pausa y vamos a regresar para escuchar las voces de quienes han hecho la noticia en las últimas horas y también a comenzar a revisar la prensa en la República Mexicana. Muchísimas de las primeras planas tienen que ver precisamente con la movilización de trabajadores del Seguro Social. Pausa, volvemos.

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2: Bacalar, Quintana Roo. Conocida mundialmente por su deslumbrante laguna de los siete colores, este apacible rincón caribeño es un oasis de tranquilidad absoluta. Sus aguas cristalinas de oleaje casi nulo invitan a recorrerla suavemente en paddleboard o velero durante el amanecer. Pasar el día hospedado en pintorescos bungalows sobre el agua, escuchando el suave murmullo de la brisa marina, es la receta perfecta para quienes desean descansar lejos del turismo masivo.
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1: Las 6 de la mañana, le agradecemos mucho la oportunidad que nos da de poder volverlo a saludar, reiterar el saludo pues que le hicimos a las 5:30 de la mañana, a través de las frecuencias de Grupo Fórmula en la República Mexicana, a través de todos los sistemas que en Telefórmula nos permiten decirle nuevamente muy buenos días a todas y a todos, muchísimas gracias por dejarnos saludarle nuestro canal de YouTube, hola. Nuestras plataformas digitales, muy buenos días a todas y a todos. Bueno, vamos a escuchar ahora las voces de quienes han hecho la noticia en las últimas horas. El operativo implementado en Totolapan, Morelos, es una vergüenza institucional que exhibió la falta de planeación y que concluyó el intercambio de 3 elementos de la fiscalía por un delincuente conocido como el Güero Jim, a quien nadie tenía en la mira. Así lo consideró en una opinión a Por la Mañana Alberto Capela, a quien, pues que el que fuera secretario de Seguridad Pública en los estados de Morelos, precisamente de Quintana Roo y en el municipio de Tijuana. Alberto, muchísimas gracias por esta opinión. Saludos, Alberto Capela, adelante.
2: Querido Manuel, un gusto saludarte, un saludo a todo tu auditorio. Pues mira, en relación a este lamentable acontecimiento que se da el lunes pasado en Totolapan, Morelos, pues lo primero que viene a la mente es un hecho que termina en una vergüenza de orden institucional y que lamentablemente tiene varias causas. La primera de ellas es una ausencia total de planeación en un hecho que todavía requiere más explicaciones, el por qué y para qué se hizo esa intervención en 3 presuntos inmuebles. Si este sujeto que hoy conocemos como el Güero Jim, que no traíamos en el radar en esencia, particularmente en los últimos años, yo no había escuchado de él ni siquiera en medios de comunicación recientemente locales. Y bueno, el hecho en sí establece varias conclusiones inmediatas a reserva de la investigación que la autoridad tendrá que hacer con mucha profundidad. La primera de ellas es una ausencia de planeación, la ausencia de una estrategia de contingencia, en dado caso de que esto se saliera de control. Y finalmente, bueno, la poca respuesta y de coordinación interinstitucional que al final del día pues le termina costando la vida en un accidente a 4 elementos de la Guardia Nacional que presuntamente estaban adscritos a la Secretaría de Seguridad Pública o comisionados. Los 3 elementos de la Fiscalía que fueron privados de la libertad y que fueron sujetos a esta desafortunada y lamentable negociación que coloca en una visión muy débil al gobierno del estado de Morelos, no estaban dentro de esta operación. Fueron privados de la libertad cuando realizaban otro tipo de actividades por parte de la Fiscalía de la zona oriente del estado. Esperemos que el gobierno del estado pues dé respuestas inmediatas a este nuevo hecho que lo coloca en una circunstancia de enorme vergüenza, con pocas respuestas sólidas hasta el momento.
1: Pues sí. De muchísimas críticas. Muchísimas gracias, Alberto. Alberto Capela, experto precisamente en seguridad, secretario en su momento de Seguridad Pública en Morelos entre 2014 y 2016. Son las 6:03. Vamos a hacer de una vez una pausa, pero vamos a comenzar a revisar las primeras planas en la República Mexicana. Vania Pasarán, buenos días.
3: Manuel, buenos días. En al menos 11 primeras planas retoman información sobre las movilizaciones del IMSS. Iniciamos en Sonora con el Imparcial de Sonora. Se movilizan trabajadores del IMSS en el país. Trabajadores activos, jubilados y derechohabientes del IMSS se movilizaron en los 31 estados y en la capital del país para exigir un aumento salarial directo del 10%, abasto de medicamentos e insumos médicos, contratación de personal y mejores condiciones laborales. Información que se retoma en Colima con el Diario de Colima. En la capital, trabajadores del IMSS marcharon en rechazo a la propuesta de aumento salarial del 2.9% y demandaron insumos médicos. En Sinaloa, el debate de Culiacán, trabajadores del IMSS exigen mejores condiciones laborales. Por segunda ocasión, el personal sale a las calles para pedir salarios justos, jubilación digna e instalaciones funcionales. Y en Veracruz, imagen de Veracruz, crecen las protestas. Por un lado, imágenes en Ciudad de México. Del otro lado, en Veracruz, leo el recuadro de Veracruz. En el puerto de Veracruz, bloquearon el acceso a la ciudad y caminaron sobre el bulevar Rafael Cuervo para dar a conocer sus exigencias.
1: Muy bien, pues ahí están varias planas. A ver si en algún momento nos dices nada más los estados, ¿no? Fulano, sí. Sutano, sí. Perengano, tanto porque la jornada está planteando, por ejemplo, que además de la movilización en la Ciudad de México se dio en 25 estados. Tenemos muchas primeras planas. Volvemos.
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6: Creo que todos están locos. Así reaccionó Ann Carson al enterarse de la decisión de la Academia Sueca de entregarle el Premio Nobel de Literatura 2026. Poeta, ensayista, traductora y profesora de lenguas clásicas, la escritora canadiense de 76 años es considerada una de las voces más importantes del mundo literario del último medio siglo. La voz que escucha el viento pulveriza los límites de la escritura al construir artefactos que mezclan la poesía con el ensayo, la crítica y el diseño de libros objeto que desafían la imaginación. Ajena a la fama, rehúye de las entrevistas, disfruta la vida discreta y evita las definiciones grandilocuentes. Las tapas de sus libros suelen describirla como alguien que dedica su vida a enseñar griego antiguo. Su obra, definida como una traducción constante, dialoga con los clásicos, aborda el deseo, emplea la ironía y valora los espacios.
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9: Estas son las Stevie Bites con Stevie de TV. Ryu, Ken, Chun-Li y Blanca vuelven al cine. Y esta vez Hollywood decidió ir con todo. Street Fighter ocurre en 1993. Ryu, Ken están distanciados hasta que Chun-Li los reúne para el torneo mundial de guerreros, detrás del cual existe una terrible conspiración. Andrew Koji, Noah Centineo y Kalina Liang encabezan el reparto junto a Jason Momoa y 50 Cent. Esto nos comparte Noah Centineo.
10: ¿Sabes? Estamos interpretando a personajes de dibujos animados y estamos intentando llevar eso a algo que parezca acción real. Así que la gente interviene como medio año o un año en su preparación para este único momento en el que te ponen en la pantalla por primera vez. Y tienes que hacer.
9: La dirige Kitao Sakurai y Capcom participa en la producción. La película Street Fighter ya está disponible en los cines de todo el país. Estas fueron las Stevie Bites con Stevie de TV.
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11: Cuida lo que comes.
12: Ensalada fresca de atún. Mezcla una lata de atún en agua con cubos de pepino, jitomate, hojas de espinaca y cilantro picado. Adereza únicamente con limón y sal de mar. Esta opción es rápida, económica, refrescante y aporta proteínas de excelente calidad.
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12: Los mosquitos prefieren picar a personas con sangre tipo O, debido a ciertos compuestos químicos que secretan a través de la piel.
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1: Seguimos en esta mañana, mañana de miércoles 14 de octubre de este 2026. Bueno, la mañana de ayer, durante la conferencia de prensa en Palacio Nacional, el secretario de Seguridad y Protección Ciudadana Federal, Omar García Harfuch, anunció la construcción de 6 nuevos penales en el país. En Sinaloa será construido el primer centro de reclusión, Sinaloa, Sonora, Nayarit, Veracruz, Estado de México, en varios estados. Vamos a escuchar al secretario Harfuch.
16: Por instrucciones de la presidenta Claudia Sheinbaum, el gobierno de México, en coordinación con los gobiernos estatales, construirá 6 nuevos centros penitenciarios en Chiapas, Estado de México, Nayarit, Sinaloa, Sonora y Veracruz, con una capacidad total proyectada de 18.480 espacios. Estos centros contarán con infraestructura de alta seguridad, tecnología de vigilancia y monitoreo, sistemas de inspección y bloqueo de señales, así como módulos diferenciados para una adecuada clasificación de las personas privadas de la libertad. En el caso de Sinaloa, ante los hechos recientes ocurridos en el centro penitenciario de Mazatlán, la presidenta Claudia Sheinbaum instruyó que fuera el primero de los centros penitenciarios a construir, con recursos federales, de un nuevo centro penitenciario con el estado de fuerza necesario, con capacidad proyectada para 2.640 personas.
1: Bueno, ya más tarde, y como se lo avisábamos ayer a tiempo, el secretario de Seguridad, Omar García Harfuch, se reunió en privado con los integrantes de la Junta de Coordinación Política del Senado de la República. Al salir, ofreció una conferencia de prensa en la que reconoció que continúa la violencia en Sinaloa, pero cambió porque en los últimos 45 días se ha centrado en Mazatlán y ya no en Culiacán. Vamos a escuchar al secretario Harfuch.
16: Si bien falta mucho por hacer, no es la misma situación que vivimos en noviembre o diciembre del 2024. Hay violencia y hay homicidios en Culiacán, sí, pero lo que no vemos hoy en Culiacán son los convoys de 7, 8 camionetas que se veían dentro de la ciudad, de Culiacán estoy hablando, hoy definitivamente no se ve. Donde tuvimos un repunte en los últimos 45 días fue en Mazatlán, que inmediatamente la presidenta ordenó un reforzamiento. Tenemos un reforzamiento ahí que no solo es un patrullaje preventivo, ha habido una cantidad importante de detenidos en estos últimos 45 días.
1: Bueno, hubo una periodista que dijo que yo usaba drogas. Es falso. Así lo dijo la propia presidenta Claudia Sheinbaum durante una transmisión en vivo en redes sociales donde habló sobre el decreto que va a emitir en materia de plataformas digitales. Vamos a escuchar a la presidenta.
17: Mucho, yo los quiero más, muchísimo, muchísimo desde Quintana Roo. Usted parece adicta. Déjale. Está bien porque... Les voy a decir una cosa. Hubo una periodista que dijo que yo usaba drogas. Es falso, absolutamente falso. ¿Cómo creen que yo voy a andar haciendo esas cosas? Que pasa que hay muchas fake news en las redes, tengan mucho cuidado. Hay que tener mucho cuidado de lo que dicen luego las redes sociales. Hay muchísimas fake news. Qué bueno que me lo preguntaron para que lo pudiera aclarar.
1: Bueno, pues ahí dice la presidenta, evidentemente que no fumo. Pues supongo que marihuana, ¿no? Pues eso supongo que se revisen cuando dicen que usa drogas, ¿no? Bueno, salí a manifestarme el domingo en Guadalajara y lo voy a seguir haciendo si me vuelven a agarrar, pues ni modo. El agua es nuestro derecho y si vale la pena ser parte del bloque negro, aseguró Shali Yeneli Cervantes, una de las 39 personas que fue detenida durante la marcha en Guadalajara el domingo, en entrevista con Ciro Gómez Leiva, aquí en Grupo Fórmula.
18: ¿Vale la pena todo esto, Shali Yeneli Jimón Cervantes?
19: Yo siento que sí, porque desde mi punto de vista radical, la verdad es que yo salí a manifestarme y lo voy a seguir haciendo. Y si me vuelven a agarrar, pues ni modo, pero sí valió la pena el hecho de salir a gritar, el hecho de alzar la voz, de no quedarme callada, de pedir ante las injusticias, que porque pues el agua es un derecho, no es un privilegio.
1: Bueno, por imprecisiones y excesos policiales, el gobernador de Jalisco, Pablo Lemus, ordenó la liberación de los últimos 7 manifestantes detenidos el pasado domingo durante la marcha para exigir suministro de agua limpia. Esto lo dijo ayer en un videomensaje el presidente nacional de Movimiento Ciudadano, Jorge Álvarez Máynez.
20: Desde el día de ayer, como se los compartí, el gobernador Pablo Lemus dio la instrucción de que en donde no se encontraran pruebas de estas detenciones, se procediera a la inmediata liberación de las personas. Este proceso llegó a 32 personas el día de ayer y hoy el gobernador ha dado la instrucción de que se amplíe la totalidad de las personas detenidas, toda vez de que hubo omisiones, imprecisiones y en muchos casos excesos de las fuerzas del orden que no se condujeron con los protocolos y el marco de actuación que la rige.
1: Y si no puede, pues que renuncie. Esto dijo la presidenta nacional de Morena, Ariadna Montiel, al gobernador de Jalisco, Pablo Lemus, por la represión que elementos policiales realizaron el pasado domingo durante la marcha ciudadana en demanda de calidad de agua limpia.
2: Le decimos a Movimiento Ciudadano es que asuma su responsabilidad como gobernante del estado de Jalisco y que no sea un gobierno represor. De una vez le decimos, si no puede, que renuncie. Si no puede resolver los problemas de la gente, que renuncie. Y si no, que se ponga a trabajar, que desde el gobierno federal, sabemos y lo expresaba la presidenta, han estado en toda la disposición de avanzar en el tema. Y se tiene que atender de manera contingente la situación, porque en este momento la gente está recibiendo agua puerca. Y lo que debe recibir es el apoyo del gobierno para tener condiciones saludables para las familias.
1: Bueno, la presidenta nacional de Morena. Para evitar difamaciones en su contra, el senador de Morena, Adán Augusto López, que nunca habla, ¿se acuerda que siempre le dice a nuestros compañeros reporteros ahí en el Senado, no, yo no doy declaraciones, yo no doy entrevistas? Bueno, pues, ¿qué cree? Que ayer habló porque salió en un trabajo de Mexicanos contra la Corrupción y la Impunidad y reflejado también en el periódico Reforma, en el sentido de que cuando era secretario de Gobernación, ¿cómo no? Permisos para los Amílcar. Bueno, ni hablar. ¿De qué habló? De que su nombre, de Adán Augusto López, es marca registrada.
21: Creo que acababa yo de pedir licencia al Senado la anterior ocasión
22: que fui senador
21: cuando me fui a Tabasco a la dirigencia estatal del partido. Ahí iniciamos el proceso de registro. Y yo registré mi nombre. Tres o cuatro, o sea, Adán Augusto López Hernández, todas las posibles, porque era evitar el que utilizaran el nombre o la imagen en esa época en campañas en contra de uno.
1: Y bueno, pues de eso habló, evidentemente pues no habló de otras cosas, de los temas fundamentales, periodísticamente hablando. Bueno, son las 6:17 a.m. Más prensa en la República Mexicana, Vania.
3: Manuel, haciendo el recuento de los estados en donde se manifestaron los trabajadores del IMSS, tenemos el registro en Jalisco, Veracruz, Guerrero, Morelos, Nuevo León, Sonora, Chiapas, el Estado de México, desde luego la Ciudad de México, Colima, Sinaloa, Oaxaca, Aguascalientes, Tamaulipas, Chihuahua, San Luis Potosí, Guanajuato, Coahuila, Quintana Roo, Querétaro, Yucatán, Michoacán y Puebla. 21 estados, al menos en los que llevamos en las primeras planas aquí. Sigo revisando la información, claro. Cotejando la información. Y bueno, ahora nos vamos a Oaxaca, Imparcial de Oaxaca. Héroes del COVID-19 luchan hasta por paracetamol. Salen a exigir a las calles por medicamentos y mejores condiciones laborales en el hidrocálido de Aguascalientes, mejor que Dinamarca, pero en protestas, el paraíso de AMLO no alcanza ni para gasas ni sueldos de empleados, dicen en Aguascalientes, la razón de Tampico en Tamaulipas, marchan por salarios y medicinas en el IMSS, más de 60 trabajadores participaron en la marcha por mejores condiciones y salarios, entre 30 y 50 especialistas habrían dejado de laborar en distintas áreas médicas, según lo expuesto por el personal. Pulso de San Luis Potosí le da un giro informativo, pero también sigue con temas de salud. Escasez en el Hospital Central pone vidas en peligro. Esta información, al menos en San Luis Potosí.
1: Muy bien, son las 6:18 a.m. Vamos a ir a pausa, pero antes, Sofía Enríquez, recuérdanos en qué damos en la música. Hola.
23: Hola, Manuel. Hoy estamos escuchando a Usher, porque está cumpliendo 48 años.

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14: Seguimos escuchando las voces de quienes han hecho la noticia en las últimas horas. En febrero, enero, febrero próximos, Movimiento Ciudadano va a definir a su candidato a la gubernatura, pero a quien elijan la va a tocar muy fácil. Mi esposa Mariana está enfocada en ser mamá porque en 2 semanas nace nuestra tercera hija. Esto lo dijo el gobernador de Nuevo León, Samuel García, en entrevista con Ciro Gómez Leyva aquí en Grupo Fórmula.
15: Bueno, mi esposa, si Dios quiere, en 2 semanas nace nuestra tercera hija. No está en esa ruta. Ella está pensando en que va a ser mamá de 3 niñas. Todavía falta tiempo y hay más de 10 candidatos que el mismo Jorge Álvarez Máynez ha visto con buenos ojos para Nuevo León. Está, por supuesto, Luis Donaldo Colosio. Yo creo que por hasta ahí de enero, febrero, que empiecen y terminen las precampañas, es cuando nos vamos a definir. Para mí lo importante es que hoy Nuevo León es primer lugar. Bueno, mi esposa, si Dios quiere, en 2 semanas nace nuestra tercera hija. No está en esa ruta. Ella está pensando en que va a ser mamá de 3 niñas. Todavía falta tiempo. Y hay más de 10 candidatos que el mismo Jorge Álvarez Máynez ha visto con buenos ojos para Nuevo León.

0: importante es que hoy Nuevo León es primer lugar en todas las materias: formalidad, economía, educación, salud, seguridad. Y entonces quien lleve la batuta de Movimiento Ciudadano, pues le va a tocar, a mi juicio, muy fácil, porque se va a repetir la elección del 21.
1: Eso dice el gobernador de Nuevo León. El médico oncólogo del Instituto Nacional de Cancerología, Juan Sincer, en entrevista con Joaquín López Dóriga aquí en Grupo Fórmula, explicó que tras la cirugía a la que fue sometido el Papa León XIV para retirarle un lóbulo pulmonar y ser diagnosticado con un adenocarcinoma, aseguró que se cuenta con diversos tratamientos dependiendo de las alteraciones moleculares que presente el tumor.
2: Diagnóstico es adenocarcinoma, que en la actualidad es el cáncer más frecuente de origen pulmonar. Hay varios tipos de cánceres que se originan en el pulmón, y en la actualidad el adenocarcinoma es el más frecuente. Y tiene varias características importantes. Una de ellas es que es uno de los tumores para los que más tratamientos se han desarrollado en los últimos años, a partir precisamente de la identificación de muchas características moleculares en las células tumorales que han permitido diseñar tratamientos específicos para ese tipo de células, para ese tipo de tumores.
1: Bueno, para mañana en otro tema, en el cruce de ganado de Nogales allá en Sonora, pues podría tener una nueva fecha de reapertura porque las autoridades de los Estados Unidos van a acudir a la frontera para revisar las condiciones de paso de ganado de a pie que fue cerrada por la plaga de gusano barrenador. Esto lo dijo Juan Ochoa, presidente de la Unión Ganadera de Sonora.
3: Buenas noticias, el día 15, pasado mañana, viene una revisión por parte de inspecciones con perros de Estados Unidos para marcarnos en dónde quieren el nuevo chute para que trabajen los perros. Con eso nosotros terminaríamos con todo lo que por parte de Unión Ganadera requiere la autoridad y estaríamos ya esperando fecha por parte de USDA para la reapertura.
4: ¿Pudiera ser este mismo año ya?
3: Esperemos que sí, ¿no? Ya no se salga de nuestras manos. Nosotros estamos presionando para que sea lo más pronto que se pueda.
1: Bueno, y al salir de la audiencia que se llevó a cabo en la sala número 1 del Centro de Justicia Penal Federal en Ciudad Juárez, en Chihuahua, Francisco Garduño, lo recuerda usted, fue comisionado del Instituto Nacional de Migración, habló sobre el cierre de su caso en contra por el incendio de la base migratoria de Ciudad Juárez ocurrido en el año 2023, que dejó 40 muertos y 26 heridos. Escuchamos a Francisco Garduño.
5: Se terminó la audiencia. Y pues con esto yo agrego que siempre he sido respetuoso de los derechos humanos desde hace muchísimos años. Y en esta ocasión el juez resolvió cumplidas las condiciones.
4: ¿Se indemnizó a todos?
5: A todos. Unos a 6 millones, otros 5 millones y la mayoría a 3.5 millones.
1: Pues así fue fundamentalmente el cierre del caso, ¿no? Se le condenó a la reparación del daño, se le condenó a una disculpa pública, cosas que, a decir del juez, se cumplieron. Y para las cuestiones que reclamaban por parte de la defensa, en el sentido de que algunos de los afectados, de los sobrevivientes, necesitaban tratamientos médicos, determinó el juez, pues que, bueno, Francisco Garduño no era responsable de eso. Bueno. Sobre la mesa no existe un acuerdo con Washington para que los agentes de los Estados Unidos ataquen embarcaciones vinculadas con el narcotráfico en aguas mexicanas. Esto lo aseguró el secretario de Protección Ciudadana del Gobierno Federal, Omar García Harfuch, en conferencia de prensa, al concluir una reunión privada con los integrantes de la Junta de Coordinación Política. La nota completa la tienes tú, Sara Pablo. Adelante, buen día.
6: Manuel, muy buenos días. El secretario de Seguridad y Protección Ciudadana, Omar García Harfuch, informó que Jorge Amílcar Olán, presunto socio de Andrés Manuel López Beltrán, hijo del expresidente López Obrador, está ubicable para el gobierno federal. Será la fiscalía la que determine si a las carpetas sobre Iván Casarín, alias El Tanque, operador del cártel Jalisco, quien fue detenido hace unos días, se añadirían líneas de investigación en torno a Amílcar Olán, luego de grabaciones en las que su hermano Luis Alberto habla de que tiene una relación cercana con dicho delincuente.
7: Todas las líneas de investigación se incorporan a la carpeta de investigación.

0: investigación. En esa carpeta de investigación se incorpora todo lo que tenga que ver con el delincuente que detuvimos. Si tiene que ver alguna otra persona como la que usted refiere, estará en la carpeta de investigación y será investigado. Pero ya le corresponde a la Fiscalía General de la República darlo a conocer. Hasta donde tenemos entendido y los últimos reportes está ubicable, sí.
1: Al término de su comparecencia privada ante integrantes de la Junta de Coordinación Política, la cual duró casi 4 horas, rechazó que exista sobre la mesa un acuerdo con Estados Unidos para que agentes de ese país ataquen embarcaciones vinculadas con el narcotráfico en aguas mexicanas, como ocurrió en Venezuela. Explicó que con autoridades estadounidenses hay acuerdos en términos de la ley y un intercambio diario de información.
0: Solo en la administración de la presidenta Claudia Sheinbaum, la Secretaría de Marina ha asegurado más de 90 toneladas de cocaína. Estos son millones y millones de dosis que dejan de ingresar, que dejan de venderse en las calles, y millones de dólares que dejan de ingresar a las filas de los criminales. No se ha puesto ni siquiera sobre la mesa el hecho de que Estados Unidos haga un ataque en mares mexicanos, no, sino más bien el intercambio de información.
1: Por otro lado, informó sobre la instalación de una mesa de trabajo con el INE para garantizar la seguridad en las próximas elecciones y ya se evalúan los posibles focos rojos.
0: La presidenta Claudia Sheinbaum nos instruyó hacer una mesa de manera inmediata con el INE, que encabeza la consejera jurídica, participa FGR, el Centro Nacional de Inteligencia, y nosotros estamos en el análisis de los focos rojos que hay en el país, o que hubiera en el país en las elecciones.
1: Eso sí, senadores y senadoras buscaron la foto, la selfie, con el secretario de Seguridad. El reporte que tengo, muy buenos días.
2: Como siempre, muchísimas gracias, Sara Pablo. Gracias, Sara Pablo. Son las 6:32. Vámonos de una vez contigo, Juan Carlos Cruz, los espectáculos. Hola.
3: Hola, Manuel. Buenos días al auditorio. Como lo anunciaron hace unos días, hoy sale a la venta la Barbie de Celine Dion. Con un elegante vestido azul con silueta de sirena, la Barbie de la cantante también incluye un collar del corazón del mar, un claro homenaje al tema de Titanic, My Heart Will Go On. La muñeca pertenece a la línea Barbie Signature y está disponible a partir de hoy a través de la página oficial de Mattel. A través de un video, Alex Sintek reveló que recibe atención psiquiátrica por un trastorno psicótico que no reveló. El cantante además compartió una constancia médica para explicar que por indicaciones de su doctor deberá evitar viajar en un avión hasta diciembre, por lo que algunas fechas de su gira por Europa tendrán que reprogramarse. Ricardo Arjona le regaló un auto a Pocho, mexicano que conoció hace años cuando trabajaba como taxista en la Ciudad de México y que se dice fue quien pidió al cantautor hiciera una canción sobre los taxistas. Con el tiempo, Pocho se integró al equipo del cantante y participó en la escenografía de sus conciertos, por lo que previo a sus shows de diciembre en el Estadio Banorte, ahora Arjona quiso reconocer los años de amistad y trabajo de Pocho. Los Bukis estarán presentes en el Festival de Cine de Morelia este sábado cuando se proyecte una versión remasterizada de Cómo fui a enamorarme de ti, película que protagonizaron en 1990 y que muestra cómo Marco Antonio Solís es seguido por una supuesta conquista que en realidad desea apropiarse de las canciones de su nuevo disco. Este homenaje llega a unos meses de las últimas presentaciones que tendrán como agrupación en la Ciudad de México y Guadalajara. Hasta aquí los espectáculos. Regresamos al estudio.
2: Muchísimas gracias, Juan Carlos Cruz. ¿Alguna plan en la República Mexicana, Vania?
4: Manuel, en Chihuahua, tanto en el Diario de Chihuahua como en el Diario de Juárez, mencionan expresiones de la iniciativa privada. Leo el Diario de Chihuahua. Aporta iniciativa privada 26,000,000,000 de pesos anuales al IMSS y ante esta aportación se exige que la institución brinde un servicio adecuado a los trabajadores y a sus familias. El Diario de Juárez, leo la información, exige la iniciativa privada atender carencias en el IMSS. El Consejo Coordinador Empresarial de Ciudad Juárez pidió al Gobierno Federal y al Instituto Mexicano del Seguro Social atender a la brevedad las deficiencias clínicas del estado de Chihuahua.
2: Muy bien, bueno, vamos a pausa, 6:34, vamos a hacer un corte y vamos a regresar, por supuesto, tenemos más información la mañana de este miércoles 14 de octubre de este 2026, volvemos.

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1: El enojo llega rápido. Una respuesta cortante, un correo que molesta, alguien que llega tarde. Y en segundos ya estás diciendo algo de lo que luego te arrepientes. Hoy te propongo ver el enojo como un mensajero. Te está avisando algo, un límite que alguien cruzó, una necesidad que estás ignorando, una expectativa que nunca dijiste en voz alta. Cuando lo escuchas, en lugar de obedecerlo, puedes responder con claridad. Primero nombra lo que sientes. Estoy enojado. Luego pregúntate, ¿qué necesito aquí? Y después habla. Esa secuencia sencilla te devuelve el control. Responder desde la calma es fuerza porque eliges el efecto que quieres tener en los demás. La próxima vez que sientas enojo, escúchalo antes de actuar.
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3: Pechuga de pollo a limón. Cocina una pechuga a la plancha sazonada con finas hierbas, ajo y abundante jugo de limón fresco. Acompáñala con una guarnición de espárragos tiernos al vapor. Es una comida alta en proteínas magras, ligera, saciante y deliciosa.
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5: La presidenta Claudia Sheinbaum convocó a hacer uso positivo de las redes sociales, evitar contenidos digitales que incentiven a la violencia y aprovechar las plataformas como espacios útiles para la sociedad. Aseguró que el decreto para obligar a las plataformas digitales a detectar, retirar y reportar contenidos violentos no busca censurar, sino proteger a los menores de edad. La Secretaría de Salud implementó una estrategia integral de vacunación para interrumpir la transmisión, prevenir complicaciones y garantizar la atención oportuna de las personas afectadas por MPOC. Detalló que aunque la enfermedad ha dejado de ser una emergencia sanitaria internacional, su transmisión continúa. El Metrobús de la Ciudad de México incorporó a 48 mujeres conductoras a la ruta Quetzalcóatl, que se convertirá en la primera de este sistema de transporte en ser operada exclusivamente por personal femenino.
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6: Hola Manuel, qué gusto saludarte. Soy Judith Tapia, experta en ciberseguridad en Kaspersky, México. Hagamos un ejercicio. Hace unos años, para conectarnos a Internet, teníamos que ir a sentarnos frente a una computadora de escritorio. Hoy en día, hacemos absolutamente todo desde la palma de la mano. Trabajamos, compramos, pagamos, vemos fotos y hasta consultamos inteligencia artificial desde el celular. Yo misma resuelvo la mitad de mi día desde el teléfono. Hoy es mi herramienta clave y las cifras lo confirman claramente. Un estudio reciente de la firma de ciberseguridad Kaspersky revela que la mitad de los mexicanos considera el celular como su dispositivo principal para conectarse a Internet. Y entre los jóvenes de 18 a 28 años, la cifra sube a 7 de cada 10. El teléfono se volvió nuestra puerta de entrada al mundo. Guardamos ahí fotos familiares, contactos, pasaportes, conversaciones y hasta archivos del trabajo. Pero la pregunta es, si ahí llevamos prácticamente nuestra vida entera, ¿lo estamos cuidando como se debe? Yo creo que no lo suficiente. Y nuestros hábitos de seguridad tendrían que evolucionar al mismo ritmo. Por eso, Manuel Auditorio, hoy les compartimos 3 pasos facilísimos para proteger todo lo que guardamos en el teléfono. Primero, manténgalo al día. Actualicen siempre el sistema de su celular y sus aplicaciones. Además, revisen qué permisos le dan a cada app y nunca descarguen nada fuera de las tiendas oficiales. Segundo, respalden su información. No dejen sus recuerdos o documentos importantes solo en la memoria del teléfono. Activen las copias de seguridad automáticas en la nube para poder recuperarlos si algo pasa. Y tercero, prepárense para imprevistos. Activen la función para localizar o borrar el teléfono a distancia en caso de extravío. Configuren el bloqueo automático de pantalla y duden de enlaces sospechosos que les lleguen por mensajes o redes sociales. Si el celular ya tomó el lugar que antes tenía la computadora, requiere exactamente el mismo nivel de cuidado. Apóyense en la tecnología de protección para navegar tranquilos. Al final, su vida digital merece una protección integral. Gracias, Manuel. Regresamos contigo.
7: Así es. Muchísimas gracias a Judith Tapia, experta en ciberseguridad y gerente de productos para el consumidor de Kaspersky México. Ya lo sabe, siempre ponemos estos consejos en nuestras redes sociales y, por supuesto, pues también checar el blog de seguridad de Kaspersky. Bueno, la delincuencia no doblegó a las autoridades. Así lo indicó el fiscal de justicia del estado de Morelos, Fernando Blumenkron, quien justificó que el operativo implementado en el municipio de Totolapan el pasado lunes no tenía por objetivo detener a José David, apodado el Güero Jim, y que los tres policías retenidos por pobladores formaban parte de una diligencia distinta, por lo que se optó por salvaguardar la vida de los policías y se decidió liberar al Güero Jim, sobre quien, por cierto, no existe orden de aprehensión. Teresa Flores, te escuchamos con este reporte allá en Cuernavaca. Adelante, Teresa.
8: Te saludo con gusto desde el estado de Morelos. La vida de los tres agentes de investigación criminal no era negociable. Así lo señaló el propio fiscal general de justicia, Fernando Blumenkron Escobar, tras la liberación del Güero Jim. Autoridades señalaron que se actuó conforme a derecho tras la liberación de un detenido identificado como un presunto generador de violencia en Totolapan, el cual fue capturado en flagrancia cuando realizaban agentes de investigación criminal la entrega de un inmueble asegurado en el que se colocó un cerco de seguridad durante la diligencia ministerial. José David, alias el Güero Jim, llegó al sitio a merodear en este operativo que se llevaba a cabo, por lo que tras concluir la diligencia, elementos de la fiscalía lograron su ubicación y la captura en flagrancia por delitos contra la salud. La detención se registró sin novedad. Sin embargo, una hora después, la captura de este sujeto generó bloqueos, la quema de vehículos y el secuestro de tres elementos de la Agencia de Investigación Criminal de la Fiscalía General de Justicia, quienes, a decir de las autoridades, se encontraban realizando otra diligencia en esa zona del estado de Morelos cuando fueron retenidos después de la captura del Güero Jim. Tras la negociación que se llevó a cabo por parte de las autoridades, se corroboró que no contaba con alguna orden de aprehensión. La Fiscalía General del Estado rechazó que la liberación del presunto generador de violencia a cambio de liberar a tres agentes del Ministerio Público, sea una doblegación a la delincuencia. Así lo señaló Fernando Blumenkron Escobar, quien aseguró que la vida de sus compañeros no era negociable. Escuchemos lo que señaló el Fiscal General de Justicia.
9: La fortaleza del Estado no se demuestra poniendo innecesariamente en riesgo la vida de las personas, sino actuando con inteligencia, responsabilidad y dentro del marco de la ley. La vida de nuestros compañeros no era negociable. La aplicación de la justicia tampoco es renunciable.
8: Mientras tanto, Manuel, Luis Eduardo Flores Barrios, titular de la Fiscalía de Investigación de Delitos de Alto Impacto de la FIDAI, señaló que hay 10 personas que se encuentran en investigación tras este secuestro de los tres agentes de investigación criminal. Hasta aquí mi reporte. Regreso contigo. Que tengas excelente día.
7: Muchísimas gracias, Teresa Flores. Bueno, al asistir como invitada de honor a la celebración del 50 aniversario del Consejo Coordinador Empresarial, la presidenta Sheinbaum afirmó que México sigue creciendo en su economía gracias a la inversión pública y mixta que destina su gobierno en vivienda e infraestructura, la cual alcanzará para el año 2030 un total de 8,400,000,000,000 de pesos, cifra nunca vista en un sexenio, dijo la presidenta. Por su parte, el líder del Consejo Coordinador Empresarial, José Medina Mora, resaltó que México tiene muchos retos en medio de un entorno difícil. Bueno, y anoche el Pleno de la Cámara de Diputados avaló la ley de derechos que incluye aumentos en el cobro de algunos servicios como el derecho de no residente, uso del espacio aéreo, la tasa ferroviaria, aumentos. Maru Rojas, buenos días.
10: ¿Qué tal, Manuel? Muy buenos días. Con las imágenes de Miguel Ángel Brígido, les saludo desde esta Cámara de Diputados que solo está en receso después de que por la mañana concluyó la actividad de los diputados federales que integran la Comisión de Hacienda, luego de aprobar el dictamen de la Ley de Ingresos de la Federación 2027. Fueron los 26 votos a favor, 11 en contra, para quedar con cifras macroeconómicas tal como las planeó desde un principio el secretario de Hacienda, 1.7 billones de pesos, una historia récord de endeudamiento, así como una recaudación de 6.2 billones de pesos. Todas las cifras macro de crecimiento del PIB de nuestra economía, 1.5 y 2% para el próximo año, un tipo de cambio de 17.9 pesos por dólar, y donde cada gobierno, no importa el color, repite la receta, es en los excedentes petroleros, de los que nadie sabe a dónde van a parar los beneficios de fijar un precio bajo de petróleo mexicano y venderlo más caro. Es Federico Doring, del PAN.
11: Decía el presidente Carroll ahorita en su exposición, es que la mezcla mexicana la estoy cotizando en $61. Sí, nada más, mi querido Carroll, pero hoy la mezcla mexicana cotiza en 94.72. Es una subestimación del 33%. Pero fundamentalmente vamos a votar en contra porque han endeudado al país como nadie en la historia de México.
10: A partir del mediodía comenzó en el Pleno primero la votación de la Ley de Derechos. Aumentos a 177 cuotas, con lo que se pretende recaudar 177 mil millones de pesos. La más polémica es la cuota para el derecho de no residencia o ingreso de extranjeros que no vienen a trabajar, es decir, los turistas. Hoy se paga por entrar al país 983 pesos. Hacienda proponía 1.334. Hubo un ajuste para dejarlo en 1.115 pesos. Se vota en lo general únicamente el impuesto sobre la renta. Aquí desapareció el régimen de consolidación fiscal y se crea una especie de holding. Empresas que podían diferir en 3 años este impuesto sobre la renta, ya no existe más esta ventaja. Pagos a extranjeros necesitas cumplir con 2 requisitos, comprobar el pago y que se deduzca el impuesto sobre la renta al extranjero. Esto era una facultad exclusiva para las empresas que ahora también tendrán que cumplir todas las personas físicas que tengan negocios en el extranjero. Y las aportaciones o estímulos fiscales que se daban para los que apoyaban el cine, la investigación o la ciencia, desaparecen estos estímulos fiscales y ya recibes otro tipo de deducción o de estímulo fiscal. Así es como se aprueba en lo general el impuesto sobre la renta, con 349 votos a favor, 119 en contra, la más alta votación del día, cerca de las 11 de la noche. Vamos a estar pendientes a la reanudación de este receso. Citaron para las 9 de la mañana para votar en lo particular el ISR y la ley de ingresos hasta avanzadas la madrugada de este jueves. Con las imágenes de Miguel Ángel Brígido, mi reporte.
7: Muchísimas gracias, Maru. Gracias, Maru Rojas. Son las 6 de la mañana con 48 minutos. Vámonos a la segunda de deportes con Betsa Rosales. Hola, Betsa.
12: Hola, Manuel. Muy buenos días. Muy buenos días, amigos. Vámonos con la información deportiva porque se jugó la jornada número 2 de la Champions League ayer con un gran duelo desde el Metropolitano con el Atlético de Madrid venciendo 2-0 al Manchester United. La primera anotación de Pablo Barrios, que definió de disparo cruzado, y la segunda anotación al minuto 78 con Ademola Lookman, quien consigue un rebote dentro del área tras una atajada de Sean Lemens para firmar el 2-0 definitivo. Mencionar que, bueno, el Manchester United se quedó con un hombre menos desde el minuto 73 con la expulsión de Lenny Yoro, el defensor, que se va con roja directa tras una revisión en el VAR por derribar a Jonathan David siendo el último hombre, y un gran resultado para el conjunto del Cholo Simeone, que suma sus primeros 3 puntos dentro del torneo continental. Vamos a escuchar las palabras justamente del estratega del Atlético de Madrid, Diego Simeone.
13: La verdad que tuvimos esa suerte de empezar el partido con el pie afortunado, por la jugada del primer gol, fue muy bonita. Sabíamos que iban a venir a presionar alto porque lo hacen muy bien. Si podíamos saltar esa primera presión, nos podíamos encontrar con situaciones importantes. La verdad que la jugada fue muy buena. Después el partido lo fuimos llevando al lugar donde creíamos que le podíamos hacer daño, a los costados de los mediocentros, pero creo que en el global hicimos un mejor partido, tuvimos más situaciones, tuvimos más tenencia y el equipo intentó siempre ir a buscar más.
12: Y buenos resultados que se dan también en la jornada del día de ayer. Buenos partidos. El Sporting de Portugal termina venciendo al Lens de Francia 2-0. El Sabá de Azerbaiyán vence al Slavia Praga 2-0. Galatasaray cae ante Barcelona, es goleado 4-1. Arsenal vence y golea también al Lille de Francia 3-0. El Club Brujas de Bélgica le pega al Inter de Milán en Italia 4-3. El Leipzig de Alemania vence al PSV Eindhoven 1-0 en Alemania. Villarreal vence al Napoli 3-1 en España. Y el Viking Stavanger de Noruega se estrena con un tremendo empate 3-3, nada más y nada menos, con el Bayern de Múnich en Noruega. Así que bueno, dando la sorpresa nuevamente los equipos noruegos en esta Champions League. Y hoy el partido de la jornada, la Roma estará enfrentando al Real Madrid desde el Estadio Olímpico de Roma. Vamos a escuchar las palabras de José Mourinho, que se reencuentra con un club italiano al que comandó hace muchos años y defiende nuevamente a Kylian Mbappé, quien ha sido señalado de tener otro tipo de actividades, específicamente porque fue captado andando en bicicleta y eso le molestó a parte de la prensa.
14: Claramente es un de los objetivos, es que no van a ver ese jugador en banquillo. No van a tener la oportunidad de pitarlo porque está jugando o porque está en banquillo, porque va a estar en casa. Va a estar en casa, ni le dio la oportunidad de sentarse en banquillo. Mbappé va a jugar, ni en banquillo estará, va a jugar. Y si va a jugar es porque yo pienso, no pienso, yo estoy seguro de que no ha fallado con el Real Madrid, no ha fallado con sus obligaciones.
12: Así que bueno, se recupera entonces de esa lesión en la rodilla y estará listo para el encuentro de hoy contra la Loba, partido programado a 1:00 p.m. Resto de partidos, 10:45, el LASK Linz de Austria enfrentarán a Liverpool, también el Feyenoord contra el Como de Italia, 3:00 p.m. Manchester City contra Paris Saint-Germain. También el Real Betis contra el Porto de Portugal, Aston Villa contra el Fenerbahce, Shakhtar Donetsk contra el AEK de Atenas, Slovan Bratislava contra el Stuttgart y el Blodomin de Noruega contra el Borussia Dortmund. 1:00 p.m. culmina la actividad. En la acción de la selección femenil mexicana, ayer se quedan con la victoria 3-1 contra Jamaica en este segundo duelo amistoso en Querétaro. Ahí estuvo mi compañera Renata Alvarado, quien nos tiene todo el reporte.
15: ¿Qué tal, Betsa, amigos de Grupo Fórmula? Los saludo desde el Estadio La Corregidora y es que esta noche se vivió una auténtica fiesta con el tri femenil. Vencieron a Jamaica 3-1, Mari Carmen Reyes y Jacqueline Ovalle contribuyeron al marcador y un autogol de Jamaica fue el gol que puso el 3-1 del partido. En conferencia de prensa, el director técnico Pedro López aseguró que la diferencia entre el partido que disputaron contra Jamaica en Aguascalientes, que lo perdieron 4-3, ahora lo que le faltaba al equipo era confianza y que incluso vieron un video de Iker Casillas antes del partido. Escuchemos las palabras del director técnico.
16: Lo que necesitaba era confianza. Lo que les mostramos en el día de hoy, antes de salir aquí hacia el estadio, fue un video de Iker Casillas que decía que cuando te hacen dudar y tú dudas, estás perdido. Entonces tenemos que confiar en nosotras, lo hemos hecho muchas veces, sabemos el potencial que tenemos, pero que ni un resultado ni ningún comentario nos haga dudar de nosotras mismas.
15: 22.100 aficionados fueron los que se dieron cita esta noche en el Estadio La Corregidora y el Tri tiene una cita muy importante este noviembre en Houston. Enfrentarán a la selección de Haití los cuartos de final de la CONCACAF para pues poder aspirar a entrar al Mundial. Hasta aquí la información, Betsa, para Grupo Fórmula, Renata Alvarado.
12: Gracias, Renata. Manuel, ahí la información. Se acabó el tiempo de preparación en noviembre. Partido único para asegurar el pase al Mundial y a los Juegos Olímpicos.
17: Correcto. Muchísimas gracias.
12: Gracias, Betsabe. Manuel. Muy buenos días.
17: Muy buenos días, Betsabe Rosales. Bueno, Grupo Televisa y FinTech Holdings acordaron la adquisición de AT&T México por $2,000 millones, una operación que pondría bajo su control al segundo operador móvil más importante del país, AT&T. La compra será realizada por un consorcio de propiedad en 50% de Televisa, 50% de FinTech Holdings. Holdings. De acuerdo con un comunicado enviado a la Bolsa de Valores, la transacción todavía no se concreta y está sujeta a la autorización de regulaciones correspondientes. Las empresas esperan celebrarla durante el primer trimestre del 2027. Bueno, que no se le haga tarde. La mañana de este miércoles 14 de octubre de este 2026, la tendencia de Yanira Pérez Baena. Bueno, buenos días.
18: Muy buen día. La tendencia del día de hoy es Francisco Ortega Garduño. Ya lo comentabas, que el ex titular del Instituto Nacional de Migración quedó absuelto de la causa penal por la muerte de 40 migrantes y por las lesiones de 26. Esto ocurrido en el incendio de la base migratoria en Ciudad Juárez el 27 de marzo de 2023, Manuel.
17: Y por eso es la tendencia.
18: Y por eso es la tendencia, como tendencia del día, ¿no? Correcto.
17: Muy bien. Bueno, pues muchas gracias, Daniela.
18: Gracias, Manuel. Muy buen día.
17: Muy buenos días. Bueno, mañana comenzamos en punto de las 5:30 a.m. Hacemos una pausa. Se queda en las frecuencias de Grupo Fórmula. Tenga usted buen miércoles. Que le vaya muy bien.
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0: Hola, muy buenos días, tengan todos ustedes bienvenidos a Hablemos Hoy en este miércoles 14 de octubre de 2026, 57 minutos después de las 6 de la mañana. Les habla Rodolfo José Cárdenas y como siempre es un inmenso placer poder comunicarnos a través de la 1150 AM y 96.1 FM. Y también como siempre me acompaña a esta hora Salvador Hernández. Mi querido Sal, buenos días, ¿cómo amaneciste hoy?
1: Aquí listos.
0: Qué bueno, mil gracias. Hoy tenemos un programa muy interesante, pero antes de entrar en detalles, queremos desearles a todos ustedes que tengan un precioso día. Nuestros mejores deseos para usted y los suyos. Y desde ya, mil gracias por continuar permitiéndonos ser parte de sus mañanas. Ahora mismo vamos a ofrecerles un adelanto de lo que estamos preparando en materia de noticias y regresamos con más Hablemos Hoy.
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0: A continuación, los titulares de algunas de las noticias que estamos preparando para nuestro informativo. Colorado está advirtiendo a las familias que los requisitos ampliados de formación vial para adolescentes y jóvenes entrarán muy pronto en vigor. Por otra parte, el gobernador de Colorado dice que el programa que ofrece permiso remunerado a los trabajadores que cumplan los requisitos reducirá el monto que tienen que aportar los trabajadores. Asimismo, el IRS está instando a los contribuyentes a adoptar medidas sencillas para reforzar la seguridad durante el mes de la concientización sobre el cyber o sobre la ciberseguridad. Y las jornadas anuales de inscripción gratuita en las universidades de Colorado comenzará muy pronto. Más adelante les contamos cuándo. A nivel nacional, a 3 semanas de las elecciones de noviembre, muchos votantes latinos se preguntan si agentes de ICE pueden presentarse en los centros de votación. Y Estados Unidos decide votar en contra de una declaración sobre prevención, preparación y respuesta ante pandemias. A nivel de América Latina, la presidenta de México anuncia que aplazará la presentación ante el Congreso de una ley general sobre los derechos de los pueblos indígenas y afromexicanos. Y la Fiscalía de Bolivia comienza una investigación preliminar contra el expresidente Evo Morales por el presunto delito de asesinato. Estas y otras noticias en solo momentos, aquí en Hablemos Hoy.
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0: Gracias, Salvador. 2 minutos después de las 7 de la mañana en este miércoles 14 de octubre. Temperatura en estos momentos en la ciudad de Denver es de 46 grados y está así como que medio lloviznando un poquitito en algunas partes de la ciudad. Hoy esperamos una temperatura máxima entre 49 y 53 grados solamente, una mínima esta noche de entre 42 y 44 grados, y pues hay un 80% de posibilidades de que continúen la lluvia o arrecie un poquitito más. También el informe nos indica que es muy posible que tengamos ráfagas de viento de hasta 11 millas por hora. Una vez más, 46 grados es la temperatura en estos momentos en la ciudad de Denver. Nos preparamos entonces para las noticias aquí en Hablemos Hoy.
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0: Colorado está advirtiendo a las familias que los requisitos ampliados de formación vial para adolescentes y jóvenes entrarán en vigor el 1 de enero de 2027 en virtud de una ley de 2024 destinada a preparar mejor a los conductores más jóvenes del estado y a reducir accidentes. En 2023, el gobernador Jared Polis vetó un proyecto de ley similar, alegando una disposición que aumentaba los costos del permiso de conducir para crear un programa de vales destinado a ayudar a las familias con bajos ingresos a sufragar los gastos de la formación vial y los exámenes para obtener el permiso. El proyecto de ley exige un curso de formación vial de 30 horas para todas las personas de entre 15 y 17 años antes de que puedan obtener un permiso de aprendizaje. Las personas de entre 18 y 20 años deben completar bien sea el curso de 30 horas o un programa de sensibilización vial de 4 horas previo a la obtención del permiso. Cualquier persona menor de 21 años debe completar un programa de formación en seguridad para motocicletas aprobado por la Patrulla Estatal de Colorado antes de recibir un permiso de aprendizaje para motocicleta o una habilitación correspondiente. Los requisitos de formación práctica al volante se mantienen sin cambios y siguen siendo obligatorios para los adolescentes que obtengan el permiso antes de los 16 años y medio. Shoshana Liu, directora ejecutiva del Departamento de Transporte de Colorado, indicó que los adolescentes son la próxima generación de conductores del estado, por lo que es muy importante prepararlos para que sean conductores seguros. Y agregó que al mejorar sus conocimientos y su preparación en materia de prácticas de conducción segura, se pueden reducir los accidentes, las lesiones y las muertes en los próximos años. Hasta ahora, los adolescentes que obtenían el permiso de conducir a partir de los 16 años no tenían que realizar un curso formativo antes del examen teórico para obtener el permiso. En virtud de la ley que entrará en vigor en enero, todos los adolescentes menores de 18 años deberán completar dicho curso. Los titulares de un permiso de conducir menores de 18 años seguirán estando obligados a acumular al menos 50 horas de conducción supervisada por un progenitor u otro adulto autorizado. La ley también sustituye la verificación de antecedentes de los instructores por una comprobación de antecedentes penales basada en huellas dactilares y prohíbe a las personas condenadas por determinados delitos violentos o sexuales impartir clases prácticas de conducción a menores. Para más información, visite el portal electrónico co.gov/teen education. Una vez más, es co.gov/teen education. Bueno, en otras informaciones, el gobernador de Colorado, Jared Polis, el Departamento de Trabajo y Empleo del Estado y su División del Seguro de Permisos Familiares y Médicos Remunerados anunciaron que la tasa de cotización bajará del 0,88% este año al 0,86% a partir de 2027. El Seguro de Permisos Familiares y Médicos Remunerados, OFF Family, por sus siglas en inglés, apoya a los habitantes de Colorado y a las familias jóvenes en algunos de los momentos más importantes de la vida. Esta reducción de la tasa de cotización beneficia a todas las partes, pues permitirá a los trabajadores quedarse con una mayor parte de su sueldo, ganado con tanto esfuerzo, y ayudará a las empresas a ahorrar dinero, al tiempo que se protege la capacidad a largo plazo de proporcionar estas importantes prestaciones a los habitantes de Colorado. Polis dijo que los votantes aprobaron esta prestación y el gobierno la está haciendo realidad a un menor costo para los trabajadores y las empresas, garantizando que Colorado siga siendo el mejor estado para vivir, trabajar y formar una familia, señaló. Los trabajadores y los empresarios comenzaron a aportar primas al fondo de seguro en 2023, creando así los recursos necesarios para apoyar económicamente a los trabajadores en algunos de los momentos más gratificantes y difíciles de la vida. El tipo de prima inicial se fijó mediante una iniciativa popular y comenzó en el 0,9% del salario aportado a partes iguales por los empresarios y los trabajadores a través de retenciones en nómina. La tasa se redujo mediante una ley al 0,88% a principios de este año y volverá a disminuir hasta el 0,86% a partir de 2027. Puesto en marcha tras la aprobación abrumadora del programa por parte de los habitantes o de los votantes en 2020, Family comenzó a distribuir prestaciones en 2024. El programa ofrece hasta 12 semanas de permiso remunerado a los trabajadores que cumplan los requisitos para tratar o recuperarse de una enfermedad grave propia, para cuidar de un ser querido con una enfermedad grave, para organizar el despliegue militar de un familiar, para ponerse a salvo de la violencia doméstica o las agresiones, o para crear vínculos afectivos con un nuevo hijo, incluidos los recién adoptados o acogidos en un hogar de acogida o foster home. La mayoría de los trabajadores de Colorado cumplen los requisitos para recibir las prestaciones de Family, incluidos los autónomos, los contratistas independientes y los empleados de administraciones locales que hayan optado por no participar. Las familias pueden consultar sus opciones y posibles situaciones de baja en la página web de la División de Seguros de Permisos Familiares y Médicos Remunerados. Bueno, en más noticias locales. El Servicio de Impuestos Internos o IRS está instando a los contribuyentes a adoptar medidas sencillas para reforzar la seguridad en línea durante el mes de la concientización sobre la ciberseguridad. El mes de la concientización sobre ciberseguridad pone de relieve el papel que todos los contribuyentes pueden desempeñar a la hora de proteger la información personal, financiera y fiscal frente a los ladrones de identidad y estafadores. Para los contribuyentes, los profesionales fiscales y las organizaciones de la comunidad tributaria. Esto comienza con acciones cotidianas que ayudan a reforzar la seguridad en línea. Según Frank Bisignano, director ejecutivo del IRS, los delincuentes siguen buscando nuevas formas de robar la información de los contribuyentes y de aprovecharse de las relaciones de confianza. Y agrega que los contribuyentes y los profesionales fiscales pueden ayudar a proteger la información confidencial y a reforzar la seguridad del sistema tributario, incorporando las prácticas de ciberseguridad a su rutina durante todo el año. Una forma de hacerlo es utilizando contraseñas seguras, únicas y diferentes para las cuentas importantes. Asimismo, se recomienda activar la autenticación multifactorial, si está disponible, para añadir una capa adicional de protección a las cuentas en línea, actualizar el software y los dispositivos, instalar las actualizaciones en computadoras, teléfonos, tabletas, aplicaciones, navegadores y software de seguridad. Es importante que los contribuyentes reconozcan y denuncien las estafas y desconfíen de los correos electrónicos, mensajes de texto, mensajes en redes sociales, llamadas telefónicas o cartas inesperados que soliciten información personal o financiera, o que presionen a los contribuyentes para que actúen de inmediato. Los estafadores siguen utilizando el correo postal de Estados Unidos, los correos electrónicos, los mensajes de texto, las redes sociales y las llamadas telefónicas para suplantar al IRS y a otras organizaciones de confianza. El IRS normalmente se pone en contacto con los contribuyentes por primera vez por correo postal y solo envía correos electrónicos o mensajes de texto cuando los contribuyentes dan su consentimiento para ello, pero nunca envía mensajes directos a través de las redes sociales y nunca llamará para exigir un pago inmediato. Amenazar con una detención o informar a los contribuyentes de que tienen derecho a una devolución. Los contribuyentes no deben hacer clic en enlaces, abrir archivos adjuntos ni responder a mensajes inesperados que afirmen proceder del IRS. Bueno, y las jornadas anuales de inscripción gratuita en las universidades de Colorado se celebran del 20 al 22 de este mes. Durante este evento de 3 días, las 32 universidades públicas de Colorado, además de varias instituciones privadas, eximen el pago de inscripción, eliminando así una barrera económica. Los documentos de admisión adicionales, como los expedientes académicos de secundaria y las cartas de recomendación, pueden presentarse antes o después del 22 de octubre. Todos los residentes de Colorado que soliciten cupo en programas de grado, incluidos los títulos de técnico superior, las licenciaturas y los certificados, en instituciones públicas de educación superior o en universidades privadas participantes, podrán presentar su solicitud de forma gratuita durante esos 3 días. Los centros de formación profesional y las escuelas técnicas de la zona también eximen el pago de solicitud durante todo el año, al igual que otras universidades de Colorado. La información sobre la exención de tasas de cada universidad participante está disponible en el portal electrónico cdhe.colorado.gov/co-freeupdates. Una vez más, cdhe.colorado.gov/co-freeupdates. 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
0: A tres semanas de las elecciones del martes 3 de noviembre, muchos votantes latinos se preguntan si agentes de ICE pueden presentarse en los centros de votación. Priscila Cabral Pérez explica.
13: El Departamento de Seguridad Nacional dijo que no planea operativos dirigidos a esos lugares, aunque deja abierta la posibilidad de arrestos en casos específicos. La ley federal, por su parte, pone límites claros a la presencia de agentes armados donde se vota. Un portavoz del Departamento de Seguridad dijo que ICE no planea operativos dirigidos a los centros de votación, pero no descartó arrestos si hay una amenaza activa a la seguridad pública. La ley federal castiga a funcionarios federales que lleven o mantengan tropas u hombres armados en un lugar de votación, salvo para repeler enemigos armados de Estados Unidos. De igual manera, señala que solo los ciudadanos estadounidenses pueden votar en elecciones federales y la votación anticipada ya empezó en varios estados. El miedo a encontrarse con agentes migratorios puede disuadir a personas que sí tienen derecho a votar, incluidos ciudadanos de familias de estatus mixto. Por esta razón, conocer lo que dicen el gobierno y la ley ayuda a decidir con información y no con rumores. El portavoz del Departamento de Seguridad explicó que ICE realiza operativos selectivos basados en inteligencia y si una amenaza activa a la seguridad pública pusiera en peligro un centro de votación, esa persona podría ser arrestada como resultado de esa acción. Asimismo, añadió que el departamento cumple su obligación de proteger la infraestructura electoral bajo su autoridad legal para que las elecciones sean justas, honestas y precisas. Dijo también que junto al Departamento de Justicia están enfocados en procesar y deportar a extranjeros que votan y que solo los estadounidenses deben elegir a los líderes estadounidenses. Por su parte, The Center Square insta a los votantes que vean intimidación que avisen a los funcionarios del centro y a la oficina electoral local. Informó Priscila Cabral Pérez, RNC Unión Radio Noticias.
0: Bueno, en otras informaciones, Estados Unidos fue uno de los tres únicos países que votaron en contra de una declaración sobre prevención, preparación y respuesta ante pandemias, aprobada por las Naciones Unidas, lo que ha despertado la alarma entre los defensores de la salud pública. Aprobada por 153 votos a favor, 3 en contra y 2 abstenciones, la declaración describe cómo los países pueden mejorar su respuesta ante futuras pandemias e incluye 64 recomendaciones sobre cómo ampliar el acceso a las vacunas, comprometerse a proteger a las poblaciones vulnerables y a reforzar la coordinación internacional. La declaración no es jurídicamente vinculante. Estados Unidos, Israel y Argentina fueron los únicos países que votaron en contra de la aprobación de la declaración, mientras que Nueva Zelanda y Paraguay se abstuvieron en la votación. Se esperaba que el texto se aprobara por consenso en una reunión de alto nivel celebrada en septiembre, pero las objeciones de Estados Unidos y algunos otros países obligaron a someterla a votación. El representante de Estados Unidos había alegado ideologías divisivas que carecen de consenso en cuanto a su definición, así como las referencias de la declaración a las negociaciones en curso sobre un anexo al acuerdo sobre pandemias de la Organización Mundial de la Salud. Matt Smith, un periodista de Colorado, culpó a los republicanos debido a que, según él, Estos dejaron de creer en la ciencia cuando les resultó rentable hacerlo. Durante décadas, Estados Unidos ha votado a menudo en contra del consenso abrumador de las Naciones Unidas junto con Israel, especialmente en cuestiones relacionadas con Palestina. En 2021, Estados Unidos e Israel fueron los únicos países que votaron en contra de una resolución que afirmaba que el acceso a los alimentos era un derecho humano. Estados Unidos e Israel fueron los únicos países que votaron en contra de poner fin al prolongado embargo estadounidense contra Cuba en 2024. Y en 2023, a Estados Unidos e Israel se unieron solo otros dos países, Micronesia y Nauru, para votar en contra de reconocer el derecho de los palestinos a la autodeterminación. Bueno, y el presidente Donald Trump aseguró que Rusia y Ucrania acordaron suspender los ataques contra sus instalaciones energéticas, pese a que el gobierno de Vladimir Putin no ha confirmado la existencia de una tregua. Y el mandatario ucraniano, Volodymyr Zelensky, afirmó que desconocía el supuesto pacto. Trump defendió su anuncio y sostuvo que el acuerdo está vigente, aunque no presentó detalles sobre sus condiciones ni explicó cómo se verificaría su cumplimiento. «Han alcanzado un acuerdo porque yo he dicho que lo han hecho», respondió el mandatario republicano a los periodistas que lo interrogaron afuera de la Casa Blanca. La declaración dejó al descubierto las diferencias entre Washington y las capitales involucradas en la guerra, que comenzó con la invasión rusa de Ucrania en febrero de 2022. Mientras Trump presentó la tregua energética como un entendimiento alcanzado por ambos gobiernos, Moscú mantuvo sin aclarar su posición y Kiev expresó su disposición a respetar una suspensión de las hostilidades si Rusia también se compromete. El mandatario volvió a lanzar duras críticas contra la voluntad negociadora del presidente ucraniano Volodymyr Zelensky, mientras que presentó al gobernante ruso Vladimir Putin como una figura dispuesta a firmar un entendimiento. El presidente ucraniano reaccionó con sorpresa cuando conoció la declaración estadounidense y aseguró no estar enterado de un acuerdo de esa naturaleza, aunque manifestó que Ucrania aceptaría una tregua energética si el Kremlin se adhiere a ella. Posteriormente, Zelensky denunció nuevos ataques rusos contra territorio ucraniano, incluidos lanzamientos de drones y bombas planeadoras dirigidas contra infraestructuras energéticas. Por ahora, la tregua energética anunciada por Trump carece de una confirmación pública de Moscú y de garantías verificables que permitan establecer si ambos países han dejado de atacar sus respectivas instalaciones. Pero pasando ahora a noticias de América Latina, la presidenta de México anunció que aplazará la presentación ante el Congreso de una ley general sobre los derechos de los pueblos indígenas y afromexicanos, hasta que las propias comunidades concluyan las consultas y den su aprobación al proyecto. Alejandra Ospina amplía.
14: La mandataria aseguró que serán los propios pueblos quienes determinen cuándo estará lista la iniciativa con la que se busca desarrollar los derechos reconocidos en la reforma constitucional del 2024. Sheinbaum hizo el anuncio durante la conmemoración del Día de la Resistencia de los Pueblos Indígenas y Afromexicanos, fecha que coincide con el aniversario de la llegada de Cristóbal Colón a América, el 12 de octubre de 1492. En su intervención cuestionó la antigua denominación de Día de la Raza, al considerar que responde a una visión eurocentrista de la historia, y defendió el reconocimiento de la resistencia de los pueblos originarios. La gobernante dijo que desde el 2020, el 12 de octubre ya no es el Día de la Raza, pues el Senado de la República lo reconoce como el Día de la Nación Pluricultural, pero que a su gobierno le gusta reconocerlo como el Día de la Resistencia de los Pueblos Indígenas y Afromexicanos, porque si no fuera por esa resistencia, hoy México y Afromexicanos, fecha que coincide con el aniversario de la llegada de Cristóbal Colón a América, el 12 de octubre de 1492. En su intervención cuestionó la antigua denominación de Día de la Raza, al considerar que responde a una visión eurocentrista de la historia, y defendió el reconocimiento de la resistencia de los pueblos originarios. La gobernante dijo que desde el 2020, el 12 de octubre,

0: Si no fuera por esa resistencia, hoy México no sería lo que es, sostuvo. Sheinbaum recordó que la reforma al artículo segundo de la Constitución mexicana, aprobada en 2024, reconoció a los pueblos indígenas y afromexicanos como sujetos de derecho público, un cambio que les otorga personalidad jurídica y patrimonio propio. La presidenta consideró que este reconocimiento representa un avance histórico frente a las constituciones anteriores del país que no contemplaban expresamente esa condición jurídica. Asimismo, defendió que la elaboración de la nueva legislación se realice mediante consultas a las comunidades en consonancia con el reconocimiento constitucional de sus derechos. La mandataria no precisó una nueva fecha para presentar la iniciativa ante el Congreso, informó Alejandra Ospina, RNC, Unión Radio Noticias.
1: Bueno, en otras noticias de México, las protestas de trabajadores del Instituto Mexicano del Seguro Social, convocadas para ayer y hoy miércoles, recibieron una respuesta de la presidenta Claudia Sheinbaum, quien aseguró que su administración atenderá las inconformidades laborales y las deficiencias denunciadas en hospitales, aunque defendió los avances alcanzados durante sus primeros 2 años de gobierno. Horas antes del inicio de la primera manifestación, la mandataria respondió a los reclamos de médicos, enfermeras y otros trabajadores que exigen incrementos salariales, contratación de personal, suministro de medicamentos y mejores condiciones laborales. Entre las principales inconformidades figura el rechazo de grupos de trabajadores al incremento salarial negociado por la dirigencia sindical, que contempla un ajuste del 2.9% al salario tabular y modificaciones en prestaciones. Los manifestantes demandan un aumento del 10% directo al salario básico. Sheinbaum sostuvo que el incremento conjunto de los componentes del ingreso alcanza 5.1%, cifra que, según explicó, supera la inflación. La presidenta también mencionó la consulta sindical prevista para hoy miércoles, en la que los trabajadores podrán pronunciarse sobre el acuerdo salarial. Además de las exigencias económicas, el personal sanitario denuncia falta de insumos, deterioro de instalaciones, plazas vacantes y cargas excesivas de trabajo. Sheinbaum reconoció que persisten problemas de distribución de medicamentos y que todavía es necesario contratar más médicos especialistas. Asimismo, explicó que el gobierno busca modernizar la logística mediante sistemas digitales que permitan mejorar el seguimiento de los suministros desde los almacenes hasta las unidades médicas. También informó que solicitó a las autoridades del IMSS elaborar diagnósticos específicos sobre las condiciones de los hospitales. Sheinbaum acusó a la oposición de difundir información falsa. Pero, y la Fiscalía de Bolivia comenzó una investigación preliminar contra el expresidente Evo Morales por los presuntos delitos de asesinato, vejaciones, tortura y privación de la libertad relacionados con un operativo policial realizado en 2009. La medida se refiere a un caso que vuelve a colocar al exmandatario en la atención política y judicial del país. El expediente está relacionado con la intervención policial en el Hotel Las Américas, en la ciudad de Santa Cruz, donde murieron 3 hombres extranjeros. La investigación busca esclarecer las responsabilidades por los hechos ocurridos durante el gobierno de Morales, quien estuvo al frente de Bolivia entre 2006 y 2019. Durante el operativo de abril de 2009, agentes policiales abatieron a tiros a Eduardo Romza Flores, de nacionalidad boliviana-croata, Michael Dreyer, de Irlanda, y Arpad Magyarorsi, de nacionalidad húngaro-rumana. Otros 2 hombres, Mario Tadic y Elod Toasho, sobrevivieron la intervención y denunciaron haber sufrido torturas. En aquel momento, el gobierno de Morales sostuvo que el grupo encabezado por Romza Flores pretendía impulsar un movimiento separatista en la región de Santa Cruz, considerada uno de los principales centros económicos de Bolivia. El expediente también está relacionado con denuncias que llegaron a instancias internacionales, incluida la Comisión Interamericana de Derechos Humanos.

0: Por ahora, la Fiscalía se encuentra en una fase preliminar de investigación, por lo que los señalamientos contra Morales y García Linera no constituyen una sentencia condenatoria. 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
3: Gracias, gracias, Salvador. Bueno, a esta hora tenemos una invitada muy especial. Se trata de Ana Valles, quien es vicepresidenta de Mercadeo de la Fitzsimmons Credit Union. Ana, buenos días, gusto saludarte. Bienvenida, ¿cómo estás?
11: Hola, Rodolfo, muy bien, ¿y tú?
3: Bien, bien, muchas gracias. Encantado de saludarte. Qué bueno que nos acompañas. Para conversar un poquitito acerca de esta institución, Fitzsimmons Credit Union, ¿nos puedes dar así información acerca de qué es esta Credit Union realmente?
11: Sí, claro. Somos una cooperativa de créditos. Somos parecidos a un banco, sin embargo, somos sin fines de lucro. Estamos ubicados en Aurora, sin embargo, servimos al área metropolitana de Denver y tenemos productos y servicios como cualquier otro banco o institución financiera, como tarjetas de crédito, préstamos, cuentas corrientes, cuentas de ahorros y muchísimo más.
3: Ya, qué interesante esto realmente, y me dio gusto verte y saludarte y ver que ustedes están involucrados también, quiero decir, esta cooperativa de crédito, ¿no? Fitzsimmons. Realmente están involucrados con la comunidad, ¿no? Tengo entendido.
11: Sí, algo que nos distinguimos mucho y es nuestro lema es gente ayudando a la gente, ¿no? Y eso implica no solamente en sus finanzas, sino a través de todo su vida. Y por eso queremos como que estar muy presentes en la comunidad y apoyar en diferentes facetas de la vida a las personas.
3: Inclusive, ustedes también aportan de alguna manera ayuda económica a ciertas organizaciones sin fines de lucro también, ¿no?
11: Así es. Nosotros tenemos en nuestro presupuesto apoyar a organizaciones sin fines de lucro, apoyar proyectos, apoyar eventos y muchas otras cosas.
3: Ya. Dime una cosa, por ejemplo, ¿cómo una persona se puede a poner en contacto con ustedes, porque a lo mejor quiere saber un poquitito más acerca, ¿no?, de esta cooperativa de crédito, de repente abrir una cuenta, qué tipos de cuentas se pueden abrir, en fin, este tipo de información.
11: Claro, toda nuestra información está en nuestra página web, que es www.fitzsimmonscu.com. Toda la información está en inglés y en español, incluso también si quieren hacer aplicaciones están en inglés y en español. Y también en las redes sociales, si están en Facebook o Instagram, toda nuestra información está ahí como Fitzsimmons CU por Credit Union. Y también ahí viene la información de contacto para que nos puedan llamar o puedan visitar o mandar un email.
3: Ya. Te iba a preguntar, Ana, ¿cualquier persona puede, por ejemplo, abrir una cuenta allí con ustedes? Quiero decir, cuando digo cualquier persona, me refiero a personas realmente sin un determinado estatus migratorio o algo así por el estilo.
11: Para abrir cuentas, sí, necesitan un número de seguro social o un número de ITIN. Si tienen que tener un número, por lo menos, aunque sea de ITIN, para abrir una cuenta sí se puede.
3: Ya, qué bien. ¿Sabes que estaba leyendo hace poco que entré a acompañar a un familiar a un banco y estaba leyendo un aviso donde dice que hay nuevas regulaciones en los bancos a la hora de abrir una cuenta, que tienen que entregar cierta información y esto es para, decía el anuncio, para proteger o para seguir la ley sobre el lavado de dinero y cosas así por el estilo? Yo dije, oh, wow, yo no había visto esto realmente, ¿no? Pero esto es algo que también, de una manera u otra, involucra a las agencias de crédito como Fitzsimmons.
11: Sí, creo que tenemos muchas regulaciones y todo es simplemente pues por el para protegerlos a nuestros mismos miembros, ¿no?, o a los mismos clientes. Toda la información que pedimos, por ejemplo, ya se pide a veces identificación y todo, pues también tiene que ver mucho con el código de identidad. Entonces, todo es para protección misma de la persona, ¿no? pero sí tenemos muchas regulaciones también, lo cual hace que pues tu dinero esté seguro.
12: Ya. Y naturalmente me imagino que para solicitar de repente un préstamo o algo así por el estilo, pues se tienen que seguir, ¿no? Las mismas condiciones de, me imagino que de la banca regular, ¿no? Me imagino que hay que tener buen crédito, de repente hay que tener lo que, por lo menos en mi país, se llaman fiadores, ¿no? Personas que firman junto contigo o algo así por el estilo, ¿no?
11: Sí, creo que sería depende del tipo de préstamo que están pidiendo. Nosotros tenemos también, pues, opciones como de préstamos más chicos, o lo que le llaman credit builder, que si no tienes historial de crédito, que estás apenas empezando en este país o empezando a trabajar, entonces, pues, a veces no tenemos historial crediticio, lo cual sabemos que en este país pues es importante tenerlo para algún préstamo, ¿no? Es el número que te dice, que dice a las instituciones financieras que tan viable va a ser que puedas pagar ese préstamo. Entonces, entre más alto el número, pues es mejor. Y si no tienes ese número porque estás empezando, está súper bien. Simplemente es ir a hablar con un banquero. En nuestro caso, pues es algo que hacemos mucho, hablar uno a uno con las personas para poder asesorarlas y decirles, okay, empieza teniendo este tipo de préstamo, empieza con esta tarjeta de crédito que también tenemos unas para Credit Builder, ¿no? Que solamente empiezas a hacer historial de crédito y de ahí ya puedes empezar a pedir préstamos más grandes para un carro, una casa, todo eso.
12: Ya. Oh, wow, qué bien. Dime una cosa, Ana, ¿y tienen ustedes diferentes sucursales u oficinas en diferentes partes de la ciudad, quiero decir, del área metropolitana?
11: Solo tenemos una ubicada en Aurora, que está por el Children's Hospital. Ahí está nuestra sucursal y nuestra oficina. Sin embargo, pues todo se puede hacer en línea también. Somos parte de una red de cooperativas de crédito, lo cual significa que, por ejemplo, sacas tu préstamo, tu cuenta en línea o vas y nos visitas y vives lejos de Aurora, por ejemplo, y necesitas hacer un pago en persona, no necesariamente tienes que ir a nuestra sucursal, puedes ir a otra cooperativa de crédito que sea parte de esta red, incluso fuera del estado de Colorado, ¿no? Si te mudas fuera del estado o si estás viajando y necesitas sacar efectivo, puedes usar un cajero automático de cualquier otra cooperativa o incluso en los 7-Eleven y no hay ningún costo por sacar el efectivo. Entonces, somos parte de esta red también.
12: Ah, qué bien, qué bien. Porque precisamente esa era mi próxima pregunta, ¿no? ¿Qué pasa si una persona necesita obtener dinero en efectivo o algo así? ¿Puede acceder a un cajero automático o algo así por el estilo, ¿no?
11: Incluso en nuestra página web hay varios, hay un mapita donde puedes ubicar cuál es el cajero que te queda más cerca. Si solamente necesitas retirar efectivo o hacer algún pago, puedes visitar cualquier otro que sea de otra cooperativa de crédito.
12: Ya, una cosa que me he dado cuenta con la banca regular es que ahora ya no es que llegas a la oficina y te entrevistas con un banquero o algo así por el estilo, ¿no? No, hay que hacer citas. Por ejemplo, con ustedes también hay que hacer una cita primero antes de llegar, por ejemplo, con la intención de pedir información o simplemente abrir una cuenta o algo así por el estilo.
11: Nosotros sí pedimos que se hagan citas y la pueden hacer en línea. Sin embargo, obviamente, pues sí. Llegas ahí sin cita, no te vamos a decir que no. Simplemente recomendable pues por el uso del tiempo, ¿no? Porque a veces va mucha gente, entonces es mejor como para que no hacerte esperar. Pero de todos modos, si tienes preguntas o incluso puedes llamarnos y te podemos contestar tus preguntas para que no des la vuelta. Y si quieres nada más ir a pedir información en persona, también obviamente son todos bienvenidos.
12: Ya. Es posible que algunas personas se estén preguntando, bueno, ¿y cuál es la diferencia entre un banco regular de esos que uno ve, ¿no?, en todas partes y una cooperativa de crédito como Fitzsimmons?
11: Sí, creo que la diferencia más grande es que somos sin fines de lucro. Eso quiere decir que no vamos a lucrar o ganar dinero de tu dinero, ¿no? A diferencia de un banco que ellos son con fines de lucro. Ellos, cualquier tipo de producto o servicio que tengas con ellos, ellos te van a cobrar a lo mejor un poquito más de intereses, te van a cobrar a lo mejor algún tipo de fee para poder tener tus cuentas ahí, ¿no? Nosotros la diferencia es que no lo hacemos así. Todo el dinero que nosotros podamos ganar por cualquier producto o servicio se regresa a los miembros, dándoles mejores oportunidades, mejores productos, mejores tasas de interés. Entonces, es una de las diferencias más grandes. Otra es que nosotros tenemos miembros, no clientes. Miembros quiere decir que tú eres como una membresía, o tú eres parte o dueño de un porcentaje de Credit Union, ¿no? Entonces, a diferencia de los bancos, ellos tienen clientes y es muy todos son transacciones, ¿no?
12: Ya. Qué bien, esto me parece formidable, indudablemente, porque abre muchas oportunidades, especialmente para nuestra comunidad. Y hablando precisamente de nuestra comunidad, Ana, hay latinos que están asociados con ustedes, hay mucha población latina. ¿Y de qué manera, por ejemplo, ustedes le informan a la comunidad: estos somos nosotros, esto es lo que hacemos y aquí estamos?
11: Sí, sí, tenemos muchos miembros que son latinos, incluso nuestro personal, yo diría que el 52% de nuestro personal es latino, por eso somos completamente bilingües, no importa lo que estés queriendo preguntar o hacer, para ver a alguien que te pueda hablar en español. Y sí, hacemos mucha promoción en eventos, como decía, participamos en eventos pequeños, eventos grandes para darnos a conocer. Tenemos grandes oportunidades como aquí contigo, Rodolfo, que podemos dar a conocer los productos y servicios en la radio, televisión. También tenemos otros canales que nos promovemos. Y también tenemos, por ejemplo, un memorándum de entendimiento con el consulado mexicano de Denver, en el cual damos pláticas de educación financiera una vez al mes, y estamos presentes para también informar a la comunidad mexicana sobre nuestros productos y servicios.
12: Oh, wow, qué bien, qué bien. Particularmente me encanta mucho lo que ustedes hacen, y pues coincidí contigo en uno de esos eventos en el que ustedes estaban precisamente presentes, ¿no? Y ayudando precisamente a esa organización. Me parece sencillamente fascinante. Y qué bueno que presten todos esos servicios a la comunidad, indudablemente. Por eso es importante que la comunidad se informe, se eduque sobre todo lo que hay ahí afuera, ¿no? Porque muchas veces solamente escuchamos ¿no? En el caso de los bancos, solamente escuchamos los nombres de los bancos muy grandes y tal. Y quizás muy poco sabemos de organizaciones crediticias como FitzSimmons, que están allí presentes en la comunidad, que están aportando y ayudando a nuestra comunidad, ¿no? Por eso pienso que es maravilloso el trabajo que ustedes realizan realmente, Ana, ¿no?
11: Muchas gracias, Rodolfo. Sí, la verdad es que yo ya llevo trabajando 6 años ahí y me encanta, porque realmente veo el impacto que hacemos, ¿no? Y como decías tú, no solamente en las finanzas o en ir a abrir cuentas, sin embargo, en muchos de los proyectos que hacemos con la comunidad, incluso educación financiera. Hacemos muchos proyectos en educación financiera, que el evento que nos vimos era sobre educación precisamente, porque es una parte esencial, ¿no? O sea, estamos creciendo y sí pensamos en ir a la escuela y todo eso, pero también muy poco se habla a veces del manejo de las finanzas, ¿no? Entonces siento que es importante para nuestra vida y nuestro futuro.
12: Ya, y hablando precisamente de la escuela, sabemos que la educación aquí en este país es costosa, ¿verdad? ¿Ustedes de alguna forma, así como, por ejemplo, contemplan préstamos para vivienda, autos, negocios, qué sé yo, también contemplan ustedes préstamos educativos?
11: Nosotros no tenemos préstamos educativos, Sin embargo, si eres miembro de Fitzsimmons, nosotros te sacamos becas de nosotros una vez al año. Por ahí, por más o menos mayo, nosotros abrimos la convocatoria. Si tú estás estudiando la universidad o vas a estudiar en la universidad y eres miembro o eres familiar de un miembro, puedes aplicar para tener una beca directamente de nosotros. Esto quiere, no es un préstamo, quiere decir que pues no los tienes que pagar al final de cuentas, ¿no?
12: Ya, yeah. Wow, qué bien, qué bien. No, pues realmente me ha resultado beneficioso, ¿no? Poder saber un poquitito más de ustedes. Porque sí, los veo a veces en eventos en los que coincidimos. Ah, mira, aquí está Ana, aquí está Fitzsimmons. Pero realmente, para serte sincero, sabía muy poco, ¿no?, de los servicios que presta Fitzsimmons. Y los quiero felicitar realmente por esa labor. Sencillamente fascinante lo que hacen. Y qué bueno. Y me gustaría, si puedes una vez más decirnos, ¿cómo podemos ponernos en contacto con ustedes? ¿Cómo podemos ver exactamente lo que ofrecen? En fin, todo esto, si eres tan amable.
11: Sí, claro. Creo que lo más fácil sería ir a nuestra página web, que es www.fitzsimmonscu.com. Está la información en inglés y en español. Pueden ver todos nuestros servicios que tenemos ahí, todos nuestros productos, pueden ver las diferentes cuentas que manejamos, tenemos sección de educación financiera también, y bueno, si están listos para hacer una aplicación, vienen ahí el teléfono, viene ahí la dirección, y vienen también ahí las aplicaciones para abrir cuentas.
12: Y bueno, sencillamente fascinante. Ana, ¿algo más que te gustaría agregar o algún mensaje en particular que quisieras enviar a nuestra comunidad sobre Fitzsimmons?
11: No, pues muchas, darte las gracias, Rodolfo, por todo el apoyo a la comunidad y sobre todo a las instituciones pequeñas, como tú lo mencionabas, y simplemente decir que estamos ahí para las personas realmente y apoyarlos en cual sea que sea su proyecto de vida. Solamente es cuestión de que se acerquen, pregunten, no tengan miedo de preguntar. Porque como decías tú, la educación e informarnos es lo mejor, ¿no?
12: Ya, definitivamente. Pues Ana, muchísimas gracias, que continúe ese buen trabajo que ustedes realizan allí en Fitzsimmons. Naturalmente, les deseo lo mejor y siempre a la orden aquí en Hablemos Hoy, ¿eh?
11: Muchísimas gracias.
12: Seguro. Un placer, Ana. Que tengas un lindo día, ¿eh? Gracias, gracias. Es Ana Valles y se trata de Fitzsimmons. Se escribe F-I-T de Tomás, Z-Simmons, ¿no? Fitzsimmonscu.com. Esa es la página de ellos. Allí puede conseguir información. Y quise hablar con Ana porque siempre los consigo en los eventos a los que yo voy. En los que usualmente hay involucrada una organización sin fines de lucro, y allí están ellos presentes todo el tiempo ayudando. Por eso me pareció interesante poder conversar sobre Fitzsimmons con Ana, lo que hacen. Y como decía Ana, ya tiene varios años allí, ella es vicepresidente de mercadeo. Así que realmente es una opción que se puede explorar indudablemente, ¿no? Porque, como mencionaba Ana, hay diferentes préstamos que se pueden hacer. Los intereses usualmente son más bajos que en cualquier otro banco regular. Así que vale la pena realmente poder investigar un poquitito más sobre Fitzsimmons. Y esto de las becas es maravilloso, así que hay que estar muy atento. Usualmente una vez al año, en mayo, dijo ella, se puede acceder esta información visitando precisamente la página de ellos, fitzsimmonscu.com. Allí está la información tanto en inglés como en español. Así que es una muy buena opción que quise presentar a nuestra comunidad. Vuelvo y repito, porque siempre los veo en eventos de nuestra comunidad con organizaciones, con grupos sin fines de lucro que están allí precisamente sirviendo a nuestra comunidad. Una vez más, muchas gracias a Ana Valles. Ellos, como mencionaba, están ubicados allí en la ciudad de Aurora, allí está la oficina, cerca del hospital infantil, allí está, ¿no? En Aurora. Creo que la dirección es 2201 al norte de la Fitzsimmons Parkway en la ciudad de Aurora. Muy bien, tenemos ya 57 minutos después de las 7 de la mañana, antes de las noticias de la hora. Quería una vez más repasar nuestro informe del clima porque ha cambiado, ¿no? Ya saben cómo es el clima aquí en Colorado, cambia de un momento a otro. Ayer tuvimos temperaturas de 70 y tantos grados. Hoy, en este momento, estamos en 46 solamente en la ciudad de Denver. Es una mañana nublada y al parecer continúan las posibilidades de más lluvia. Al parecer ya la brisita esta que estaba cayendo ya paró, pero al parecer hay más posibilidades de lluvia después de las 11 de la mañana. Las ráfagas de viento disminuyeron de 11 a 9 millas por hora ahora, dice el informe. Y pues hoy, parece mentira, pero hoy se espera una temperatura máxima de solo entre 49 y 53 grados. Así que se va a sentir el cambio, definitivamente, ¿no? Esta noche las mínimas entre 42 y 44, y hasta este momento hay un 80% de que continúen esas posibilidades de precipitación, como dijimos, quizás alrededor de las 11 o después de las 11 de la mañana, aunque podría ser antes, pues ya saben cómo es el clima aquí en Colorado. Mañana va a ser un día muy similar, mañana jueves. Se están pronosticando lluvias en horas de la mañana, cielos nublados. Las temperaturas máximas estarían quizás solamente entre 52 y 55 grados y las temperaturas mínimas en 34 grados posiblemente. Así que comenzamos a ver cambios, indudablemente. Inclusive estaba leyendo que hay una carretera allí en el Parque Estatal Rocky Mountains que fue cerrada provisionalmente debido a las condiciones de nieve en la carretera. Uno dice, ¿what? ¿Cómo es posible? Sí, ya. La nieve obligó al cierre temporal de esta carretera allí en el Parque Nacional Rocky Mountain. Así que comenzamos a sentir los cambios. Y hablando de cambios, precisamente ya el viernes, no, después del el día de hoy, con temperaturas tan bajas, mañana apenas en los 50, ya para el viernes van a subir un poco más las temperaturas y por lo menos el sol supuestamente va a salir y se va a despejar los cielos. No van a estar muy altas las temperaturas, van a estar en 60 grados supuestamente, pero por lo menos vamos a ver el sol. Así que pues los cambios comienzan a notarse ya en materia de clima aquí en Colorado. Una vez más, 46 grados es la temperatura en estos momentos en la ciudad de Denver. Rapidito, antes de irnos a las noticias, quería recordar a los padres a que le digan a sus hijos que estén pendientes, ¿no? Estos tres días en las que las jornadas anuales de inscripción gratuita en las universidades de Colorado se van a estar realizando entre el 20 y el 22 de octubre. Hoy es 14, así que dentro de 6 días y por 3 días los jóvenes van a poder registrarse en 32 universidades públicas de Colorado, además de varias instituciones privadas, ¿no? Sin pago de inscripción. Esto hay que aprovecharlo al máximo. Así que, de todas maneras, lo vamos a tener en un momentito aquí en las noticias de la hora, aquí en Hablemos Hoy.
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18: Colorado está advirtiendo a las familias que los requisitos ampliados de formación vial para adolescentes y jóvenes entrarán en vigor el 1 de enero de 2027 en virtud de una ley de 2024 destinada a preparar mejor a los conductores más jóvenes del estado y a reducir accidentes. En 2023, el gobernador Jared Polis vetó un proyecto de ley similar, alegando una disposición que aumentaba los costos del permiso de conducir para crear un programa de vales destinado a ayudar a las familias con bajos ingresos a sufragar los gastos de la formación vial y los exámenes para obtener el permiso. El proyecto de ley exige un curso de formación vial de 30 horas para todas las personas de entre 15 y 17 años antes de que puedan obtener un permiso de aprendizaje. Las personas de entre 18 y 20 años deben completar bien sea el curso de 30 horas o un programa de sensibilización vial de 4 horas previo a la obtención del permiso. Cualquier persona menor de 21 años debe completar un programa de formación en seguridad para motocicletas aprobado por la Patrulla Estatal de Colorado antes de recibir un permiso de aprendizaje para motocicleta o una habilitación correspondiente. Los requisitos de formación práctica al volante se mantienen sin cambios y siguen siendo obligatorios para los adolescentes que obtengan el permiso antes de los 16 años y medio. Shoshana Liu, directora ejecutiva del Departamento de Transporte de Colorado, indicó que los adolescentes son la próxima generación de conductores del estado, por lo que es muy importante prepararlos para que sean conductores seguros. Y agregó que al mejorar sus conocimientos y su preparación en materia de prácticas de conducción segura, se pueden reducir los accidentes, las lesiones y las muertes en los próximos años. Hasta ahora, los adolescentes que obtenían el permiso de conducir a partir de los 16 años no tenían que realizar un curso formativo antes del examen teórico para obtener el permiso. En virtud de la ley que entrará en vigor en enero, todos los adolescentes menores de 18 años deberán completar dicho curso. Los titulares de un permiso de conducir menores de 18 años seguirán estando obligados a acumular al menos 50 horas de conducción supervisada por un progenitor u otro adulto autorizado. La ley también sustituye la verificación de antecedentes de los instructores por una comprobación de antecedentes penales basada en huellas dactilares y prohíbe a las personas condenadas por determinados delitos violentos o sexuales impartir clases prácticas de conducción a menores. Para más información, visite el portal electrónico co.gov/Teen Education. Una vez más, es co.gov
12: www.cmec.gov/teen-education. Bueno, en otras informaciones, el gobernador de Colorado, Jared Polis, el Departamento de Trabajo y Empleo del Estado y su División del Seguro de Permisos Familiares y Médicos Remunerados anunciaron que la tasa de cotización bajará del 0,88% este año al 0,86% a partir de 2027. El Seguro de Permisos Familiares y Médicos Remunerados, Family, por sus siglas en inglés, apoya a los habitantes de Colorado y a las familias jóvenes en algunos de los momentos más importantes de la vida. Esta reducción de la tasa de cotización beneficia a todas las partes, pues permitirá a los trabajadores quedarse con una mayor parte de su sueldo, ganado con tanto esfuerzo, y ayudará a las empresas a ahorrar dinero, al tiempo que se protege la capacidad a largo plazo de proporcionar estas importantes prestaciones a los habitantes de Colorado. Polis dijo que los votantes aprobaron esta prestación y el gobierno la está haciendo realidad a un menor costo para los trabajadores y las empresas, garantizando que Colorado siga siendo el mejor estado para vivir, trabajar y formar una familia, señaló. Los trabajadores y los empresarios comenzaron a aportar primas al fondo de seguro en 2023, creando así los recursos necesarios para apoyar económicamente a los trabajadores en algunos de los momentos más gratificantes y difíciles de la vida. El tipo de prima inicial se fijó mediante una iniciativa popular y comenzó en el 0,9% del salario aportado a partes iguales por los empresarios y los trabajadores a través de retenciones en nómina. La tasa se redujo mediante una ley al 0,88% a principios de este año y volverá a disminuir hasta el 0,86% a partir de 2027. Puesto en marcha tras la aprobación abrumadora del programa por parte de los habitantes o de los votantes en 2020, Family comenzó a distribuir prestaciones en 2024. El programa ofrece hasta 12 semanas de permiso remunerado a los trabajadores que cumplan los requisitos para tratar o recuperarse de una enfermedad grave propia, para cuidar de un ser querido con una enfermedad grave, para organizar el despliegue militar de un familiar, para ponerse a salvo de la violencia doméstica o las agresiones, o para crear vínculos afectivos con un nuevo hijo, incluidos los recién adoptados o acogidos en un hogar de acogida o foster home. La mayoría de los trabajadores de Colorado cumplen los requisitos para recibir las prestaciones de Family, incluidos los autónomos, los contratistas independientes y los empleados de administraciones locales que hayan optado por no participar. Las familias pueden consultar sus opciones y posibles situaciones de baja en la página web de la División de Seguros de Permisos Familiares y Médicos Remunerados. Bueno, en más noticias locales. El Servicio de Impuestos Internos, o IRS, está instando a los contribuyentes a adoptar medidas sencillas para reforzar la seguridad en línea durante el mes de la concientización sobre la ciberseguridad. El mes de la concientización sobre ciberseguridad pone de relieve el papel que todos los contribuyentes pueden desempeñar a la hora de proteger la información personal, financiera y fiscal frente a los ladrones de identidad y estafadores. Para los contribuyentes, los profesionales fiscales y las organizaciones de la comunidad tributaria, esto comienza con acciones cotidianas que ayudan a reforzar la seguridad en línea. Según Frank Bisignano, director ejecutivo del IRS, los delincuentes siguen buscando nuevas formas de robar la información de los contribuyentes y de aprovecharse de las relaciones de confianza. Y agrega que los contribuyentes y los profesionales fiscales pueden ayudar a proteger la información confidencial y a reforzar la seguridad del sistema tributario, incorporando las prácticas de ciberseguridad a su rutina durante todo el año. Una forma de hacerlo es utilizando contraseñas seguras, únicas y diferentes para las cuentas importantes. Asimismo, se recomienda activar la autenticación multifactorial, si está disponible, para añadir una capa adicional de protección a las cuentas en línea. Actualizar el software y los dispositivos. Instalar las actualizaciones en computadoras, teléfonos, tabletas, aplicaciones, navegadores y software de seguridad. Es importante que los contribuyentes reconozcan y denuncien las estafas y desconfíen de los correos electrónicos, mensajes de texto, mensajes en redes sociales, llamadas telefónicas o cartas inesperados que soliciten información personal o financiera, o que presionen a los contribuyentes para que actúen de inmediato. Los estafadores siguen utilizando el correo postal de Estados Unidos, los correos electrónicos, los mensajes de texto, las redes sociales y las llamadas telefónicas para suplantar al IRS y a otras organizaciones de confianza. El IRS normalmente se pone en contacto con los contribuyentes por primera vez por correo postal y solo envía correos electrónicos o mensajes de texto cuando los contribuyentes dan su consentimiento para ello, pero nunca envía mensajes directos a través de las redes sociales y nunca llamará para exigir un pago inmediato. Amenazar con una detención o informar a los contribuyentes de que tienen derecho a una devolución. Los contribuyentes no deben hacer clic en enlaces, abrir archivos adjuntos ni responder a mensajes inesperados que afirmen proceder del IRS. Bueno, y las jornadas anuales de inscripción gratuita en las universidades de Colorado se celebran del 20 al 22 de este mes. Durante este evento de 3 días, las 32 universidades públicas de Colorado, además de varias instituciones privadas, eximen el pago de inscripción, eliminando así una barrera económica. Los documentos de admisión adicionales, como los expedientes académicos de secundaria y las cartas de recomendación, pueden presentarse antes o después del 22 de octubre. Todos los residentes de Colorado que soliciten cupo en programas de grado, incluidos los títulos de técnico superior, las licenciaturas y los certificados, en instituciones públicas de educación superior o en universidades privadas participantes, podrán presentar su solicitud de forma gratuita durante esos 3 días. Los centros de formación profesional y las escuelas técnicas de la zona también eximen el pago de solicitud durante todo el año, al igual que otras universidades de Colorado. La información sobre la exención de tasas de cada universidad participante está disponible en el portal electrónico cdhe.colorado.gov/co-freeupdates. Una vez más, cdhe.colorado.gov/co-freeupdates. 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
12: A 3 semanas de las elecciones del martes 3 de noviembre, muchos votantes latinos se preguntan si agentes de ICE pueden presentarse en los centros de votación. Priscila Cabral Pérez explica.
20: El Departamento de Seguridad Nacional dijo que no planea operativos dirigidos a esos lugares, aunque deja abierta la posibilidad de arrestos en casos específicos. La ley federal, por su parte, pone límites claros a la presencia de agentes armados donde se vota. Un portavoz del Departamento de Seguridad dijo que ICE no planea operativos dirigidos a los centros de votación, pero no descartó arrestos si hay una amenaza activa a la seguridad pública. La ley federal castiga a funcionarios federales que lleven o mantengan tropas u hombres armados en un lugar de votación, salvo para repeler enemigos armados de Estados Unidos. De igual manera, señala que solo los ciudadanos estadounidenses pueden votar en elecciones federales y la votación anticipada ya empezó en varios estados. El miedo a encontrarse con agentes migratorios puede disuadir a personas que sí tienen derecho a votar, incluidos ciudadanos de familias de estatus mixto. Por esta razón, conocer lo que dicen el gobierno y la ley ayuda a decidir con información y no con rumores. El portavoz del Departamento de Seguridad explicó que ICE realiza operativos selectivos basados en inteligencia y si una amenaza activa a la seguridad pública pusiera en peligro un centro de votación, esa persona podría ser arrestada como resultado de esa acción. Asimismo, añadió que el departamento cumple su obligación de proteger la infraestructura electoral bajo su autoridad legal para que las elecciones sean justas, honestas y precisas. Dijo también que junto al Departamento de Justicia están enfocados en procesar y deportar a extranjeros que votan y que solo los estadounidenses deben elegir a los líderes estadounidenses. Por su parte, The Center Square insta a los votantes que vean intimidación que avisen a los funcionarios del centro y a la oficina electoral local. Informó Priscila Cabral Pérez, RNC Unión Radio Noticias.
12: Bueno, en otras informaciones, Estados Unidos fue uno de los tres únicos países que votaron en contra de una declaración sobre prevención, preparación y respuesta ante pandemias, aprobada por las Naciones Unidas, lo que ha despertado la alarma entre los defensores de la salud pública. Aprobada por 153 votos a favor, 3 en contra y 2 abstenciones, la declaración describe cómo los países pueden mejorar su respuesta ante futuras pandemias e incluye 64 recomendaciones sobre cómo ampliar el acceso a las vacunas, comprometerse a proteger a las poblaciones vulnerables y a reforzar la coordinación internacional. La declaración no es jurídicamente vinculante. Estados Unidos, Israel y Argentina fueron los únicos países que votaron en contra de la aprobación de la declaración, mientras que Nueva Zelanda y Paraguay se abstuvieron en la votación. Se esperaba que el texto se aprobara por consenso en una reunión de alto nivel celebrada en septiembre, pero las objeciones de Estados Unidos y algunos otros países obligaron a someterla a votación. El representante de Estados Unidos había alegado ideologías divisivas que carecen de consenso en cuanto a su definición, así como las referencias de la declaración a las negociaciones en curso sobre un anexo al acuerdo sobre pandemias de la Organización Mundial de la Salud. Matt Smith, un periodista de Colorado, culpó a los republicanos debido a que, según él, estos dejaron de creer en la ciencia cuando les resultó rentable hacerlo. Durante décadas, Estados Unidos ha votado a menudo en contra del consenso abrumador de las Naciones Unidas junto con Israel, especialmente en cuestiones relacionadas con Palestina. En 2021, Estados Unidos e Israel fueron los únicos países que votaron en contra de una resolución que afirmaba que el acceso a los alimentos era un derecho humano. Estados Unidos e Israel fueron los únicos países que votaron en contra de poner fin al prolongado embargo estadounidense contra Cuba en 2024. Y en 2023, a Estados Unidos e Israel se unieron solo otros dos países, Micronesia y Nauru, para votar en contra de reconocer el derecho de los palestinos a la autodeterminación. Bueno, y el presidente Donald Trump aseguró que Rusia y Ucrania acordaron suspender los ataques contra sus instalaciones energéticas, pese a que el gobierno de Vladimir Putin no ha confirmado la existencia de una tregua. Y el mandatario ucraniano, Volodymyr Zelensky, afirmó que desconocía el supuesto pacto. Trump defendió su anuncio y sostuvo que el acuerdo está vigente, aunque no presentó detalles sobre sus condiciones ni explicó cómo se verificaría su cumplimiento. Han alcanzado un acuerdo porque yo he dicho que lo han hecho, respondió el mandatario republicano a los periodistas que lo interrogaron afuera de la Casa Blanca. La declaración dejó al descubierto las diferencias entre Washington y las capitales involucradas en la guerra, que comenzó con la invasión rusa de Ucrania en febrero de 2022. Mientras Trump presentó la tregua energética como un entendimiento alcanzado por ambos gobiernos, Moscú mantuvo sin aclarar su posición y Kiev expresó su disposición a respetar una suspensión de las hostilidades si Rusia también se compromete. El mandatario volvió a lanzar duras críticas contra la voluntad negociadora del presidente ucraniano Volodymyr Zelensky, mientras que presentó al gobernante ruso Vladimir Putin como una figura dispuesta a firmar un entendimiento. El presidente ucraniano reaccionó con sorpresa cuando conoció la declaración estadounidense y aseguró no estar enterado de un acuerdo de esa naturaleza, aunque manifestó que Ucrania aceptaría una tregua energética si el Kremlin se adhiere a ella. Posteriormente, Zelensky denunció nuevos ataques rusos contra territorio ucraniano, incluidos lanzamientos de drones y bombas planeadoras dirigidas contra infraestructuras energéticas. Por ahora, la tregua energética anunciada por Trump carece de una confirmación pública de Moscú y de garantías verificables que permitan establecer si ambos países han dejado de atacar sus respectivas instalaciones. Pero pasando ahora a noticias de América Latina. La presidenta de México anunció que aplazará la presentación ante el Congreso de una ley general sobre los derechos de los pueblos indígenas y afromexicanos, hasta que las propias comunidades concluyan las consultas y den su aprobación al proyecto. Alejandra Ospina amplía.
1: La mandataria aseguró que serán los propios pueblos quienes determinen cuándo estará lista la iniciativa con la que se busca desarrollar los derechos reconocidos en la reforma constitucional del 2024. Sheinbaum hizo el anuncio durante la conmemoración del Día de la Resistencia de los Pueblos Indígenas y Afromexicanos, fecha que coincide con el aniversario de la llegada de Cristóbal Colón a América, el 12 de octubre de 1492. En su intervención cuestionó la antigua denominación de Día de la Raza, al considerar que responde a una visión eurocentrista de la historia, y defendió el reconocimiento de la resistencia de los pueblos originarios. La gobernante dijo que desde el 2020, el 12 de octubre ya no es el Día de la Raza, pues el Senado de la República lo reconoce como el Día de la Nación Pluricultural, pero que a su gobierno le gusta reconocerlo como el Día de la Resistencia de los Pueblos Indígenas y Afromexicanos, porque si no fuera por esa resistencia, hoy México no sería lo que es, sostuvo. Sheinbaum recordó que la reforma al artículo 2 de la Constitución mexicana, aprobada en 2024, reconoció a los pueblos indígenas y afromexicanos como sujetos de derecho público, un cambio que les otorga personalidad jurídica y patrimonio propio. La presidenta consideró que este reconocimiento representa un avance histórico frente a las constituciones anteriores del país que no contemplaban expresamente esa condición jurídica. Asimismo, defendió que la elaboración de la nueva legislación se realice mediante consultas a las comunidades en consonancia con el reconocimiento constitucional de sus derechos. La mandataria no precisó una nueva fecha para presentar la iniciativa ante el Congreso, informó Alejandra Ospina, RNC, Unión Radio Noticias.
12: Bueno, en otras noticias de México, las protestas de trabajadores del Instituto Mexicano del Seguro Social, convocadas para ayer y hoy miércoles, recibieron una respuesta de la presidenta Claudia Sheinbaum, quien aseguró que su administración atenderá las inconformidades laborales y las deficiencias denunciadas en hospitales, aunque defendió los avances alcanzados durante sus primeros 2 años de gobierno. Horas antes del inicio de la primera manifestación, la mandataria respondió a los reclamos de médicos, enfermeras y otros trabajadores que exigen incrementos salariales, contratación de personal, suministro de medicamentos y mejores condiciones laborales. Entre las principales inconformidades figura el rechazo de grupos de trabajadores al incremento salarial negociado por la dirigencia sindical, que contempla un ajuste del 2.9% al salario tabular y modificaciones en prestaciones. Los manifestantes demandan un aumento del 10% directo al salario básico. Horas antes del inicio de la primera manifestación, la mandataria respondió a los reclamos de médicos, enfermeras y otros trabajadores que exigen incrementos salariales, contratación de personal, suministro de medicamentos y mejores condiciones laborales. Entre las principales inconformidades figura el rechazo de grupos de trabajadores al incremento salarial negociado por la

0: Los manifestantes demandan un aumento del 10% directo al salario básico. Sheinbaum sostuvo que el incremento conjunto de los componentes del ingreso alcanza 5,1%, cifra que, según explicó, supera la inflación. La presidenta también mencionó la consulta sindical prevista para hoy miércoles, en la que los trabajadores podrán pronunciarse sobre el acuerdo salarial. Además de las exigencias económicas, el personal sanitario denuncia falta de insumos, deterioro de instalaciones, plazas vacantes y cargas excesivas de trabajo. Sheinbaum reconoció que persisten problemas de distribución de medicamentos y que todavía es necesario contratar más médicos especialistas. Asimismo, explicó que el gobierno busca modernizar la logística mediante sistemas digitales que permitan mejorar el seguimiento de los suministros desde los almacenes hasta las unidades médicas. También informó que solicitó a las autoridades del IMSS elaborar diagnósticos específicos sobre las condiciones de los hospitales. Sheinbaum acusó a la oposición de difundir información falsa. Bueno, y la Fiscalía de Bolivia comenzó una investigación preliminar contra el expresidente Evo Morales por los presuntos delitos de asesinato, vejaciones, tortura y privación de la libertad relacionados con un operativo policial realizado en 2009. La medida se refiere a un caso que vuelve a colocar al exmandatario en la atención política y judicial del país. El expediente está relacionado con la intervención policial en el Hotel Las Américas, en la ciudad de Santa Cruz, donde murieron 3 hombres extranjeros. La investigación busca esclarecer las responsabilidades por los hechos ocurridos durante el gobierno de Morales, quien estuvo al frente de Bolivia entre 2006 y 2019. Durante el operativo de abril de 2009, agentes policiales abatieron a tiros a Eduardo Romza Flores, de nacionalidad boliviana-croata, Michael Dreyer, de Irlanda, y Arpad Magyarovsi, de nacionalidad húngaro-rumana. Otros 2 hombres, Mario Tadic y Elod Toasho, sobrevivieron la intervención y denunciaron haber sufrido torturas. En aquel momento, el gobierno de Morales sostuvo que el grupo encabezado por Romza Flores pretendía impulsar un movimiento separatista en la región de Santa Cruz, considerada uno de los principales centros económicos de Bolivia. El expediente también está relacionado con denuncias que llegaron a instancias internacionales, incluida la Comisión Interamericana de Derechos Humanos. Por ahora, la Fiscalía se encuentra en una fase preliminar de investigación, por lo que los señalamientos contra Morales y García Linera no constituyen una sentencia condenatoria. 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
6: Gracias, Salvador. 34 minutos después de las 8 de la mañana en este miércoles 14 de octubre. Bueno, y precisamente a esta hora tenemos dos invitados muy especiales. Uno de ellos es Enrique Castillo, quien es consultor de la encuesta Pulso para The Colorado Health Foundation, y la psicóloga Perla Durán. Y con ellos vamos a repasar los principales resultados de la encuesta Pulso 2026 y también nos concentraremos en la salud mental de los latinos encuestados aquí en Colorado. Creo que Enrique todavía no está con nosotros, ¿verdad, Sal?
7: No
6: está, pero ya Perla está. Perla, muy buenos días, encantado de saludarte. Bienvenida, ¿cómo estás?
8: Muy bien, Rodolfo, muy contenta de iniciar la mañana con ustedes y con tu audiencia.
6: Ya, maravilloso, muchas gracias por estar con nosotros, indudablemente, en unos momentos más. Enrique se va a conectar también, pero quería comenzar contigo. Yo estuve precisamente en la presentación, ¿no?, que hizo el departamento de salud, y tú estabas presente allí también, ¿no? Como psicóloga, ¿qué te provocó esta información que vimos allí?
8: Sí, digo, me sorprende y no, porque ese es en el área en que yo trabajo. Nos hemos dado cuenta, y para mí esta es una confirmación de que la comunidad latina en Colorado estamos creciendo. Yo me imagino que esta encuesta se puede generalizar para todo el país, pero sí, lo que tú y yo conocemos, porque tenemos muchos años aquí en Colorado, es que los latinos enfrentamos dificultades diferentes a otras comunidades, y sabemos pues que la época que estamos viviendo está causando que la gente esté con un estrés gigantesco, y para mí el estrés pues es este efecto dominó, que si algo no está bien conmigo ahorita, ahorita y las cosas que hago las voy a hacer de una manera un poquito, digamos, deficiente o más forzada, requiriendo más energía emocional. Ya. Entonces, nuestra comunidad, que ya viene con diferentes, digamos, no sé, problemas psicológicos como traumas, depresión, ansiedad, inmigración, esas cosas ya están en el pasado, pero todavía nos afectan, entonces viene algo más y nos impacta aún más fuerte.
6: Ya, no, definitivamente. Y por supuesto, como tú mencionas, los latinos estamos más quizás estresados, con mucha ansiedad, solos en una nación tan grande como esta. Pero por supuesto, con todo lo que, como mencionas, pasa a nivel social, político, económico, ¿no? Y por supuesto, aquí en el Estado también. Entonces, me gustaría que nos explicaras por qué y qué le pasa a la mente humana a nivel individual y de manera colectiva también, si eres tan amable.
8: ¿Qué es lo que pasa? Digo, cuando estamos estresados, cuando tenemos que hacer una actividad, nuestro cuerpo se pone como en una señal de alerta, en un modo de alerta para funcionar, ¿no? Y hay cosas que necesitamos hacer, como llegar temprano a nuestro trabajo, cumplir con, no sé, pagos, preparar comida, cualquier situación que hagamos ocasiona un estrés, pero no es un estrés necesariamente negativo, es un estrés que nos hace cumplir con nuestras actividades. Pero cuando el ambiente se siente adverso, como una de las situaciones que tú sabes más importantes en esta encuesta, es la preocupación financiera. Si los seres humanos no tenemos nuestras necesidades básicas cubiertas o tenemos inseguridad de que van a ser cubiertas, obviamente la base del ser humano empieza a temblar, se empieza a fracturar. Entonces, si yo no sé si voy a tener para cubrir mi renta, el pago del carro, mi comida y todos los pagos que hay que hacer en una casa como electricidad, agua, internet, me va a causar un miedo al futuro y no voy a poder funcionar bien. Y es como te digo, no, ahí viene esa pequeña crisis y se abre la crisis aún más cuando yo ya tenía problemas en mi pasado, cuando ya tenía problemas con mi pareja, con mis hijos, en mi trabajo, la vida se me hace más pesada. Entonces sabemos que las necesidades básicas pues son tener alimentos, tener donde dormir, tener un clima ahorita que ya estamos con el frío, poder tener calefacción, sentirnos seguros, Rodolfo. Cuando no nos sentimos seguros en la vida, no pasa nada.
6: No, definitivamente estoy totalmente de acuerdo contigo. Ahora te quería preguntar algo, porque usualmente lo que mencionas no es algo que estresaría realmente a los adultos. Oye, ¿qué va a pasar? No sé si tenga suficiente para traer comida a la mesa de mi familia. En fin, ¿no? Pero hemos escuchado también, Perla, la situación de salud mental en los jóvenes, en los adolescentes, e incluso en niños aún menores.
8: Sí, claro, nosotros recibimos en nuestra oficina niños de 4 años en adelante, no podemos recibir más pequeños, pero sí nos llegan las llamadas de que quieren llevar un niño de 2 años, de 3 años a la terapia, y en el consultorio pues no tenemos ese entrenamiento. La vida está muy difícil, ¿no? O sea, no sé si has hablado con niños últimamente, imagino que si tienes niños a tu alrededor, ellos te platican que hasta las actividades de preescolar a veces son estresantes para ellos porque hay que hacer tareas, las jornadas escolares son gigantescas en este país, los niños van a la escuela como de 7 a 3, 4 de la tarde y aparte tienen actividades extraescolares. Y sabemos que el descanso, ese periodo de desconectarnos entre una actividad y otra, ya no la tenemos. Entonces vamos funcionando día tras día sin darnos ese tiempo de ese momento de silencio, organizar nuestras ideas, procesar lo que pasó en el día y seguimos en el corre-corre y ese tiempo puede pasar en la noche mientras estamos dormidos, pero igual no estamos durmiendo bien. Y te digo, este es un conjunto de cosas cuando sacas las matemáticas y las cuentas al final del día, le debemos a nuestra salud mental mucho. El problema con los jóvenes, Rodolfo, es el uso de sustancias. Los problemas de autoestima son muy grandes en nuestra comunidad. El bullying, el acoso escolar y el acoso en la misma casa son cosas que los muchachos atraviesan, y no nada más los jóvenes, los adultos también. Cuando tenemos problemas emocionales y no los queremos enfrentar, recurrimos al abuso de sustancias porque eso nos da un alivio corto y temporal a nuestros problemas.
6: Ya, no, indudablemente. Supuestamente me dicen que Enrique está... ¿Estás conectado, Enrique? Que no te oigo. No. Quizás no está conectado Enrique todavía. Como quieras que sea, te iba a preguntar algo, Perla.
8: Sí.
6: Y algo que hemos comentado aquí en el programa, muchas veces hablando, ¿no?, de la situación actual de los jóvenes. Y pues, por supuesto que todo cambia en la vida, pero uno recuerda, ¿no? Dice, oye, yo cuando estaba muchacho tenía clases desde las 8 de la mañana hasta las 5 de la tarde o algo así por el estilo. Teníamos tareas, encima de esos teníamos también, algunos jugábamos al fútbol o béisbol o qué sé yo, tantas actividades. Y como que no se veía, o a lo mejor no se hablaba, de salud mental. A tu entender, ¿ha cambiado mucho esto a través de los años? Quiero decir, no, ¿qué palabra utilizar? Quizás la fuerza de carácter de los jóvenes o la facilidad para asumir ciertos compromisos o responsabilidades o algo así por el estilo.
8: Pienso que lo principal que ha cambiado es el nivel de estrés y de exigencia. La información nos ha traído bastante conocimiento, cómo funciona el ser humano, qué es bueno, qué no es bueno, pero como todos los procesos de aprendizaje llevan un ajuste. Yo me imagino, Rodolfo, y que para nuestros padres o las personas que nos criaron, ahorita que ya somos adultos, también fuimos una pequeña pesadilla, y decían que nuestra generación estaba un poquito fuera de lugar. Y eso va a seguir pasando siempre porque una generación tiene dificultades para entender a la otra, pero siento que había menos estrés, había menos contaminación de medios de comunicación, de mercadotecnia, la vida era más accesible y más sencilla, y eso hacía que estuviéramos un poquito más contentos. Yo pienso que en nuestras generaciones, Rodolfo, estábamos acostumbrados, no sé, a estrenar ropa cuando era una ocasión especial, y ahora esa demanda de cumplir con todo este mundo capitalista también influye mucho, porque queremos más, queremos tener lo otro, tenemos un teléfono, cuando estamos contentos con él, sale una nueva generación y queremos la nueva, para mí todo este conjunto de información, las redes sociales, la presión social, es algo nuevo que no estamos enfrentando. Antes, y por lo menos en mi generación, si cometías un error, la gente lo recordaba por unos días, y ahora pues todo lo que hagas se queda en tu historial digital por años y décadas, ¿no?
6: No, es interesante todo esto, indudablemente. ¿Tú crees, por ejemplo, que has estado tan involucrada con esto, que esta encuesta Pulso revela realmente lo que está sucediendo en la comunidad? ¿O tú crees que la gente se resista a querer dar mucha información o a mostrar, como diríamos de manera coloquial en mi país, a mostrar la cédula, ¿no?, el ID o algo así por el estilo?
8: Sí, claro, yo pienso que es una huella digital muy, muy, muy importante en nuestra comunidad, porque te digo, lo sabíamos, lo sentíamos, pero estos números nos comprueban. Por ejemplo, aquí estoy viendo unos datos que los latinos consumimos más alcohol y sustancias que otros grupos de los que se entrevistaron, y pienso que que es muy real, ¿no? Los latinos no estamos acostumbrados a tratar las adicciones al alcohol y a las drogas como un problema, lo vemos como algo cultural, ¿no? Pues ya tenemos el tío, los hombres siempre toman, lo normalizamos y es muy normal en nuestra comunidad decir, oh, yo voy llegando de mi casa, voy llegando del trabajo, me voy a tomar una cerveza para relajarme o un tequilita. Y esto se va volviendo una cultura que las nuevas generaciones también están viendo. Y como te digo, y el alcohol y las drogas es una sustancia que funciona de inmediato y te hace como anestesiar el problema. La situación es que no nos damos cuenta que solo postergamos y alargamos esto en lugar de enfrentarlo. Lo otro que vemos, pues obviamente los problemas alimenticios. Te digo, mucha gente dice que tiene que ver el hambre con la salud mental. Bastante. Si no tenemos suficiente comida en nuestra mesa, nos va a causar un dolor. Porque, por ejemplo, muchos de nosotros emigramos a este país para darle una mejor vida a nuestras familias, porque hubo gente que ya venía con hambre. Entonces, si estas personas no pueden alimentar a su familia, se vuelve como un problema medio existencial.
7: Ya,
8: si no puedo alimentar a mi familia, ¿qué puedo hacer?
7: Ya, no, definitivamente. Enrique, ya estás con nosotros. Bienvenido, Enrique. ¿Cómo estás? Gusto saludarte.
9: ¿Qué tal, Rodolfo? ¿Me escuchas?
7: Sí, sí, te escucho perfectamente bien.
9: Perfecto.
7: Qué bueno.
9: Perfecto, mil gracias por estar aquí contigo. Disculpe una demora aquí en tratar de comunicarnos, en enlazarnos, pero aquí estamos.
7: Ya, qué bueno, me da mucho gusto. Porque estábamos hablando precisamente con Perla acerca, ¿no?, de lo que era la parte, ¿no?, de salud mental de esta encuesta, ¿no? Uh-huh. Te quería preguntar, en general, ¿qué dijeron los resultados más destacados de la encuesta Pulso de este año en lo que respecta a salud mental, que era que básicamente lo que estábamos hablando con Perla?
9: Sí, mira, yo creo que una de las cosas que tenemos que entender con el tema de la salud mental, creo que se sale a raíz de los otros efectos que vemos nosotros dentro de lo que viene siendo la encuesta. Con diferentes temas que notamos nosotros dentro de, como viene siendo el tema de la vivienda, la falta de ello, temas de salud, temas de sociales, obviamente con delincuencia, hambre. Yo siento que todos estos problemas como se empiezan a compaginar, ¿no? Y al mismo tiempo, al tener estas presiones, pues causa un tema de salud mental con ello. Y por lo mismo vemos nosotros que la gente, nuestro pueblo latino, pues está un poco, tiene indiferencias a entrar y a pedir lo que es este servicio, ¿no? Pero siento que nosotros notamos que hay un incremento en lo que viene siendo este tema y más que nada pues para saber de por qué está surgiendo.
7: Ya. Tú llevas trabajando en este proyecto unos 4 años consecutivos. ¿Hubo algún resultado que te llamó la atención en esto de las ramificaciones de las experiencias vividas estos últimos 12 meses compartidas por los latinos?
9: Sí, mira, fíjate, una de las cosas que creo que yo es interesante, como mencionas, yo tengo ya 4 años trabajando en este proyecto y desafortunadamente, y lo digo así porque el panorama no tiende a mejorar, ¿no?, para nuestra población, para nuestra gente. Notamos nosotros que los temas más importantes en lo que afecta a nuestra población es la asequibilidad, ¿no? Y creo que la asequibilidad afecta a todos en términos de lo que es el costo de vivienda, la falta de vivienda, y esos creo que son los más destacados que notamos nosotros dentro de lo que viene siendo esto. Como ejemplo, te puedo decir que dentro de lo que vemos de nuestra población, de nuestra gente, el tema de perder una vivienda aumenta el 5% más de lo que vimos el año pasado. Y de hecho, si lo comparamos a lo que viene siendo la población general, es un 13% más alto todavía de lo que representa la población en general. Ahora, si le sumamos los otros temas que vimos que también sobresalen de esto, notamos nosotros que la delincuencia es otro tema que también tuvo tendencias a subir. Esto incluye temas de abuso de alcohol, de sustancias, delincuencia en general y la violencia armada. Y de todos estos notamos que los porcentajes son arriba del 9 al 15% más alto de lo que notamos en la población en general. Entonces, fíjate, son temas que están del por mayor y más grandes y más impactantes a lo que siente la gente normal, o sea, en la población en general de lo que menciona nuestro estado.
7: Ya, ya. Perla, tú decías cosas muy interesantes con respecto a esto de salud mental, ¿no? Y una de las cosas que nos horrorizan realmente Yo estando en noticias, que todo el tiempo me están llegando notas, y cada vez que veo, por ejemplo, el suicidio de un menor, uno dice, pero ¿cómo es posible que un niño o una niña a una edad tan temprana pueda estar considerando, ¿no?, este tipo de decisiones tan, tan extremas? Pero suceden, Perla, ¿verdad? ¿A qué crees tú? ¿Qué crees tú que está pasando con todo esto? Mencionaste cosas, naturalmente, como el bullying y cosas que han cambiado mucho, indudablemente, y a las que están más expuestos los jóvenes ahora. Aunque yo les voy a decir algo, ¿no? Yo me acuerdo, en aquella época en la que uno estaba creciendo, no se le llamaba bullying, pero lo molestaban a uno, le echaban broma, de repente uno que otro sobrenombre, pero uno lo tomaba así como que muy tranquilamente o se reía o algo así por el estilo, y si le molestaba, trataba de no mostrar para no dar más chance a que te siguieran molestando, ¿no? Sin embargo, las cosas han cambiado, como cambia todo en la vida, naturalmente. ¿Pero qué piensas de eso, Perla?
8: Y así es como te platicaba hace rato, ¿no? Este efecto dominó, como te digo, la comida que estamos consumiendo no es la mejor, estamos ya un poquito más abajo en nuestros recursos físicos, como te digo, la exposición a toda esta contaminación de medios, o sea, hay muchas cosas que hacen frágil al ser humano. La persona que se quiere suicidar o que expresa ideas de suicidio, lo único que nos está diciendo, estoy sufriendo y no sé cómo lidiar con este dolor. Nosotros hemos tenido niños desde 4 o 5 años que nos hablan de querer morir porque para ellos es la única solución a su dolor, y los seres humanos no sabemos expresar lo que traemos. Entonces hemos visto que la muerte se parece como un dormir eterno. Entonces, la mayoría de las veces cuando dormimos no sentimos y el tiempo pasa volando, y idealizamos esa etapa como algo que puede solucionar los problemas. Entonces, cada vez que escuchemos un tema así, es como para decir, a ver, platícame qué está pasando, y si yo no te puedo ayudar, vamos buscando ayuda con alguien que sepa escuchar o que sepa indagar en esta historia. Para mí es algo que yo tomo muy en serio, es un problema personal, como te digo, que lo vivimos y lo escuchamos todos los días en el consultorio, que lo escuchamos de nuestros amigos, que hay gente que quiere morir, y te digo, y la vida es bonita, pero en este momento, no sé, si alguien viene con nosotros, ¿qué le diríamos, ¿no? ¿Qué es lo bonito de la vida y por qué vale la pena vivir? Con el estrés mismo que estamos viviendo, es una situación difícil. Entonces, para mí, hay que tomarlo en serio, hay que tomar acción.
7: Punto. Ya, Enrique, como dijimos, tú has estado trabajando en este proyecto por 4 años consecutivos. ¿Te sorprenden los resultados obtenidos en esta última en comparación con los años anteriores? ¿Crees que la situación ha mejorado o quizás ha empeorado? ¿Cómo te sientes tú con todo esto?
9: Yo, desafortunadamente, lo que resalta, y como comentaba yo, es que creo que la situación en general ha empeorado, ¿no? Ha empeorado porque notamos nosotros que los números van incrementando, no están bajando en ninguna de las diferentes áreas que notamos nosotros donde hay cierta preocupación. Te puedo dar el ejemplo que gente ahorita en estos momentos, hablamos acerca de lo que es la asequibilidad por pagar un hogar, por pagar una vivienda, comenté acerca de la delincuencia, pero hay otro tema que es muy importante también, que la gente se ve difícilmente hacer esos sacrificios del día al día. Lo que notamos nosotros y lo que vimos en la encuesta es que ahora tenemos gente con un porcentaje, el 34% nos menciona que dejan de pagar o se retrasan su pago de servicios públicos, y esto es diferente a un 22% de la población en general. Gente que ahora está pidiendo préstamos, están preocupados por poder mantener el pago de los préstamos que están haciendo. Entonces, al mismo tiempo estás notando que gente evita pedirle a su propietario que solucione problemas por medio de un tema que tengan en su casa, porque les van a subir la renta, trabajan dos o tres trabajos. Entonces, son una serie de cosas que están desenvolviendo, están el efecto dominó, como que están por ahí, o hasta la tormenta perfecta, creo que comentamos acerca de ello. Todas estas cosas se están encapsulando y lo único que hacen es que causa una presión significante, y eso lo que hace conmigo mismo, pues nos viene indicando los otros problemas como de salud que estamos viviendo en estos momentos.
7: Ya, Ya, indudablemente. Nos quedan muy pocos minutos, quizás unos 3 minutos solamente, pero Perla, quería preguntarte, ¿cuál sería tu consejo para que las personas aprendan y sepan cómo lidiar con estos niveles de estrés y ansiedad? Especialmente porque estamos a punto de entrar en épocas, por ejemplo, decembrinas, que si regalos, preparativos, en fin. Y esto que parece mentira, pero también nos estresa porque sentimos que no podemos obsequiar tanto como deseáramos o algo así por el estilo, ¿no?
8: Sí, y también los días festivos vienen con reencontrarnos con nuestras familias o no reencontrarnos con nuestras familias, dependiendo del caso que sea, y las dos situaciones causan estrés, ¿no? Muchas familias tienen que regresar a la casa del abusador, tienen que regresar con el hermano, con la hermana, con la tía, que no tienen una buena relación, y obviamente, te digo, para mucha gente los días festivos son festivos y alegres, y para otros van a ser un poquito dramáticos y tristes y de reencuentro con el dolor. Eso es algo muy importante que hay que notar, y viene la gente y te dice felices fiestas y no saben lo que uno está pasando, qué está sintiendo, y eso puede ocasionar estrés. Buscar ayuda, hablar con la gente, tratar de explicar lo que sentimos, porque esa es la manera más efectiva de entender nuestras emociones, tratar de ponerlas en palabras y explicárselo a los demás.
7: Ya, muy bien. Enrique, tenemos 30 segundos. ¿Algo que te gustaría agregar en ese tiempo?
9: No, mira, yo creo que una cosa que es lo importante de esto es que esta encuesta nos da una medida acerca de lo que está pasando. Y nosotros, por como cada año presentamos estos hechos, y creo que lo importante es dar una voz, dar un movimiento acerca de lo que son estos temas. Estos temas no se van a desaparecer, no hay que ponerlos debajo del tapete. Y siempre hay que poder hablar acerca de ellos. La autora Perla estaba comentando acerca de ello. Y no nada más son temas de salud, son temas de económicos, son todos los temas que hay que buscar si hay ayuda, tratar de encontrarla. Porque como notamos nosotros, siempre esperamos ver la luz al final del túnel, pero como vemos nosotros, a veces la luz es un poco más pequeña, ¿no? Pero ahí está, y creo que lo que vamos a hacer es bueno para nosotros.
7: Qué bueno. Enrique, un placer como siempre. Perla, encantadísimo de escucharles hoy. Gracias por conversar con nosotros aquí en Hablemos Hoy.
9: Igualmente.
8: Muchas gracias a ti y buenos días.
7: Gracias. Muy bien. Recuerda que pueden visitar la encuesta pulso.org, encuestapulso.org o CO Pulse Poll. Poll se escribe Pulse, CO Pulse Poll, POLL.org, para encontrar toda la información de esta encuesta Pulso de The Colorado Health Foundation. Gracias a Virginia García por hacer posible esta entrevista. Sal, nos vamos.
10: Hasta mañana.
7: Gracias por todo. Hoy es miércoles. Continúa Carlitos González con un programa muy interesante. Le invito a que lo escuchen. De mi parte, que tengan un precioso día. Les habló Rodolfo José Cárdenas.

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11: Muy buenos días tengan todos ustedes. Les saludamos en este ombligo de semana, octubre 14, y prácticamente también mitad de mes, así que pues bueno, espero estén todos teniendo una excelente semana, un excelente mes y pues también un excelente fin de año, ya pues a 2 meses y medio casi de finalizar este 2026, que pues se me antoja a mí en el tema político mundialmente hablando y social, pues bastante caótico, ¿no? Pero pues seguimos adelante, seguimos aquí al pie del cañón con ustedes, acompañándolos cada miércoles en su programa Derribando Barreras. Recuerden que este es un espacio de opinión, un espacio también en donde pues tratamos de llevar información relevante con respecto a diferentes temas, ¿no? Hemos tenido aquí muchos invitados de diferentes industrias o áreas que pueden llegar a ser de su interés y principalmente pues hablamos también del tema de impuestos, contabilidad, la parte de inversión, pues a través de nuestro compañero Alan Rodríguez, pues en el tema de bienes y raíces o real estate, como se le menciona acá. Así que, pues bueno, es como el principal objetivo de nosotros a través de la 1150, llevar esta plataforma para que usted pueda estar lo mejor enterado posible de diferentes temas, ¿no? Ahorita, pues viene ya en pocos semanas algo que puede llegar a cambiar un poco pues el ambiente político y social que hemos estado viviendo, al menos aquí en los Estados Unidos. Y puede ser una gran oportunidad, ¿no? De que se escuche una voz que ya ha venido estando presente, pero que pues estas grandes mafias que nos controlan en este momento pues han querido acallar, ¿no? Y a través de su voto es una muy buena oportunidad para decir aquí estamos presentes, por más de que intentes minimizar o intentes cambiar la realidad del país, ¿no? En este caso, de la mayoría de personas que estamos en desacuerdo de cómo se están llevando estas políticas en diferentes áreas. La parte local, pues obviamente la inmigración, la manera como la economía se ha llevado a cabo, las relaciones internacionales, atacando aliados y haciendo tontería y media más. So, todo ese tipo de situaciones, pues en noviembre puede ser la gran oportunidad de que esa voz que ha venido presente todo este tiempo, pero que pues de alguna u otra manera la han querido barrer hacia un lado, se haga presente, ¿no? Y pues ese es el llamado actual, seguir perseverando, seguir adelante, seguir siendo resilientes con toda esta situación y pues poder de alguna u otra manera en noviembre decirles hasta aquí llega todo este caos, toda esta anarquía, todo este movimiento que pues no nos ha llevado honestamente a muchas cosas buenas en el ámbito político, social, económico, lo vemos en muchos aspectos. En mi país, digamos, en Colombia, que un presidente esté haciendo campaña política es ilegal, es corrupción. Posiblemente aquí pues está bien visto, ¿no? Pues desde que este señor pues anda en campaña política respaldando obviamente a su partido, ¿no? Otra parte pues muy obvia es la compra de votos. Prometer $5,000 a cada elector, pues dentro de mi punto de vista y obviamente dentro de lo que es la ley, al menos en mi país, pues es ilegal también, es corrupción. Es compra de votos, obviamente. Hay quienes dicen, no, pues en países latinoamericanos como Colombia, etcétera, pues la gente vende su voto por una bolsa de arroz o una bolsa de frijoles o una bolsa de maíz, ¿no? Sí, pero pues lo están haciendo, por decirlo así, por debajito de cuerda. Esta persona pues abiertamente lo está llevando a un nivel de descaro, marca ACME, como dicen por ahí. Damos la bienvenida también a nuestra amiga Miriam, perdón, Rojano. Muchísimas gracias, Miriam, por ser parte de este programa el día de hoy. Y a nuestro compañero aquí de equipo también, a Alan Rodríguez, que te doy la más cordial bienvenida. Muchísimas gracias, Alan, por ser parte de este programa. ¿Y cómo amaneces en este día que está un poquito nublado y medio lluviosillo, pero pues chévere?
12: Carlos, muy buenos días para ti, muy buenos días para todos los de la 1150, muy buenos días para todos los que están, ya sea viéndome a mí en Instagram o a Carlos en Facebook. Carlos, estoy muy bien y la verdad, a mí siempre me ha parecido curioso, ¿verdad? Que en general, por lo menos en mi propia experiencia, a la mayoría de la gente no le gusta los días nublados y la verdad es que a mí me parecen muy acogedores. Me imagino que no me gustaría si fuesen todos los días así, ¿verdad? Pero cada vez que llega, que sabemos los que vivimos en Colorado, que son pocos esos días nublados, sí me parecen muy acogedores para un buen café calentito y disfrutarse el día, pensar, analizar. Me gustan esos días.
11: Sí, sí, sí, definitivamente, pues vivir así como con esa parte nublada. Yo vengo de una ciudad, que es Bogotá, donde pues en un solo día puede llover muchas veces, salir el sol, volver a llover en un solo día, ¿no? Entonces, como que estoy más acostumbrado a esa dinámica de cambiante del clima. Pero aquí cuando vienen así esos días nubladitos y todo, pues sí, se hacen más acogedores, te da pues más ganas de estar como en la casa relajado y como tú dices, pues disfrutando de un cafecito y pues bueno, pues si es colombiano, pues muchísimo mejor, ¿no? No por hacerle la...
12: De acuerdo.
11: Por hacerle el comercial al café de mi país, pero bueno, sí es uno de los mejorcitos que pueden haber. Y pues bueno, Alan, aquí estamos ya a mediados de octubre. Este mes, obviamente, pues también se celebra lo que es Halloween. Ya ahorita mismo pues hay muchas casas del terror y muchas actividades por hacer, pero pues importante, no descuidemos a nuestros hijos, porque pues son fechas también un poco delicadas en el tema de algunas costumbres que posiblemente no son tan buenas, ¿no? Entonces siempre estemos cuidadosos de salir con nuestros hijos, de tenerlos bien cuidaditos, vigilándolos obviamente lo mejor que se pueda, y yendo a sitios pues donde uno diga hay mayor seguridad, ¿no? No dejen que se vayan solitos por ahí, sobre todo si están muy muy pequeñitos también. Entonces evitar todo este tipo de malas experiencias y que un día de celebración pues se convierta en una tragedia, pues no como que no va. Entonces estemos muy pendientes de nuestros niños. No sé en este caso, Alan, si en tu hogar tienen la costumbre de celebrar Halloween, disfraces, etcétera. ¿Cómo lo viven ustedes en este caso?
13: Sí, nosotros lo celebramos. Debo admitir que yo, para aquellos que conocen al personaje, el Grinch de Christmas, de Navidad, ¿verdad? Que es ese personaje que básicamente personifica a las personas que no les gusta la Navidad, que yo no he conocido ninguna, pero debe haberlas. Pues yo soy el Grinch de Halloween, ¿verdad? De todas formas me disfrazo y pues me voy con los niños a pedir dulces y cosas así. Pero la verdad que no me fascina la festividad.
11: Ok, bueno. Sí, igual, cuando mis niños están un poquito más pequeños, pues ahí tratamos de complacerlos con eso, algunos disfraces y demás. Pero pues sí, también no soy muy partidario de la celebración en sí. No porque considere que se disfracen sea malo, ni mucho menos, sino por la situación que se vive cada 31, ¿no? Como digo, hay algunas costumbres que son obviamente por fuera de la ley y demás, que se prestan para que desafortunadamente pasen muchas tragedias, secuestros, desapariciones, y pues también mucha cuestión oscura, ¿no? En estas fechas de Halloween y demás. Entonces, pues simplemente la invitación, disfrútenlo con mesura, hagan sus actividades que pues tengan acostumbradas a hacer, pero pues siempre en pos de que nuestros hijos estén bien cuidados, bien protegidos, y pues bueno, que sea un día para celebrarlos, para estar con ellos, para crear recuerdos, ¿no? Y que esos recuerdos pues obviamente sean lo más bonitos posibles. Obviamente hay mucha gente que pues tal vez no está con el mood, como dice nuestro compañero Alan, los Grinch, y pueden en ocasiones pues adulterar un poco los dulces o simplemente querer hacer mal. Entonces simplemente inspeccionar muy bien todas estas pues como golosinas que los niños pueden estar recibiendo y pues ver que no estén como alterados los paquetes o cosas de ese estilo. Y bueno, también por el tema de salud, Alan, yo creo que tú eres un apasionado de eso, pues también con mesura, porque pues mis hijos agarraron bolsadas enteras de dulces y no, pues máximo algunos cuantos y ya de ahí pues mirábamos qué hacer, me los traía aquí para la oficina o alguna cosa, pero sí, eran demasiados dulces como para que se fueran a intoxicar por ahí de tanto azúcar y después quién los controla.
13: No, yo también era igual cuando pequeño. Yo la verdad agarraba todos los dulces y todos esos colorantes y todas esas cosas, y como tú lo has dicho, sí soy muy apasionado a la salud. Entonces mis hijos, cuando vamos y agarramos dulces en otras casas, lo que hacemos es que lo ponemos en la canasta de nuestra casa para arreglarlos, y a ellos les compramos dulces un poco más saludables.
11: Efectivamente. No, pues está bien. Y pues bueno, no sé, pues tocante el tema, ¿cómo celebra usted el Halloween? Si le gusta, no lo practica. Déjenos saber, obviamente, si está en sus manos, dándonos una llamada aquí en cabina, 720-310-3100, nuevamente 720-310-3100, y pues dando una pausa publicitaria aquí antes de nuestro corte comercial, mañana es el último día para aquellas personas que pidieron extensión, o corporaciones que hayan pedido extensión en abril 15, mañana es el último día para que usted pueda hacer su declaración de impuestos. No significa que usted esté liberado de penalidades, es decir, y explicamos algunas veces esto, si usted tiene una extensión, obviamente el gobierno le permite ampliar su periodo de presentación y elimina la multa por no presentar a tiempo. Esa es la única multa que pues usted alivia o elimina en el momento de pedir la extensión. Pero si usted llega a tener una deuda en el momento de hacer su declaración de impuestos, automáticamente esa deuda va a estar sujeta a penalidades e intereses y recargos adicionales por el hecho de no haberla pagado a tiempo. ¿Cuándo se paga? Pues bueno, en abril 15. Si usted hace la extensión, siempre lo hemos mencionado, usted la extensión la tiene que estar haciendo basada en una declaración de impuestos que aún no está completa. ¿Okay? Entonces, digamos, si usted ya hizo su declaración de impuestos y generó $100,000 de ingreso aproximado o tentativo, esos $100,000 ya le están generando algún tipo de taxación. Por lo tanto, el día que usted envía la extensión, usted tiene que enviar el pago estimado de lo que sea ese impuesto, tanto a nivel federal como a nivel estatal. ¿Qué pasa? Días como mañana, el día 15, que es el día último, usted al hacer su declaración resulta que no eran $100,000 su ingreso, habían otros gastos, habían otras deducciones que pues en el momento no se tenían a la mano. Y una vez ya se finaliza todo, de esos 100 mil usted tenía que pagar, o de esos 90 o de esos 80 que finalmente le quedan después de finalizar su declaración, usted tenía que pagar solo $5,000, pero resulta que con la extensión usted mandó 10,000, ¿ok? Entonces, basado en ese en esas matemáticas, el gobierno le estaría reembolsando el excedente que usted pues pagó. Si solo tenía que pagar $5,000, pero resulta que pagó 10,000, le reembolsan los $5,000, se evita penalidades por los otros 5,000, y es una muy buena forma, digamos no la mejor, pero pues es una muy buena forma de evitar miles y miles de dólares, Alan, te lo puedo decir así fácil, porque de abril 15 a octubre 15, estamos hablando de 6 meses. En esos 6 meses, si tu deuda es muy alta, así mismo van a ser los recargos y las penalidades. Súmale a eso alrededor de un 8% por mes. Entonces es bastante costoso no tener ese tipo de planificación, ¿no? 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No significa, Alan, de que pues mañana, como es el último día en este caso de extensión, ya usted no puede hacer sus impuestos por lo que queda del año. Al contrario, hemos dado aquí algunos testimonios en donde, al menos el año pasado, nos llegó una persona el 31 de diciembre a ponerse al corriente con sus impuestos. Tarde, no, pero sin sueño, es lo más importante. Ajá. Entonces, con esta invitación, pues los dejamos en nuestro primer corte comercial. Recuerda el número de cabina, 720-310-3100. Regresamos en un par de minutos en su programa Derribando Barreras.
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11: Seguimos con ustedes aquí en su programa Derribando Barreras, y un saludo también a nuestras compañeras de equipo aquí, Edith Luna y pues Evan y Chacón, que son las personas que nos ayudan aquí en La Chérida. También una bienvenida pues a nuestra amiga Imparables Divinas, en este caso. Gracias por ser parte del programa, Daena. Y seguimos en este caso también hablando un poco, ¿no?, de lo que es la parte de inversión. Siempre me gusta mucho esta sección, porque a través de la inversión, Alan, podemos también tener algunos beneficios fiscales. Digamos, dentro de tu profesión, lo que es el real estate es uno de los beneficios más importantes que una persona puede llegar a tener. Y digamos que a nivel personal, cuando compran su casa de residencia principal, el gobierno puede otorgar beneficios adicionales por intereses que se pagan del mortgage, por los taxes que se pagan de la propiedad, por donaciones que la persona puede estar haciendo y por gastos en el cuidado médico. Eso incluye lo que es el seguro médico y odontológico, pero también los copays, operaciones o todo este tipo de gastos a nivel médico que se pueden llegar a tener. Tocante, digamos, a estos beneficios, no sé, Alan, ¿cómo has visto ahorita la intención de compra, digamos, por este año, comparado con el 2025, y cómo crees que puede estar este próximo año o por lo que queda de año el mercado inmobiliario, al menos aquí en Colorado?
13: Carlos, de septiembre 2025 a septiembre 2026, la cantidad de propiedades residenciales que se vendieron bajó un 18%. La cantidad, no el precio, ¿ok? La cantidad bajó un 18%, que eso es bien significativo, ¿verdad? Significa que se vendieron 18% menos casas, ¿verdad? Estamos hablando de un número de aproximadamente 5,000 casas se vendieron el septiembre pasado, y este año está en menos de 4,000 casas que se vendieron. Entonces la baja en actividad ha sido significativa. El que me escucha ahora, ¿verdad?, y esté pensando vender y dice, ah, no, pues no puedo vender ya, no. Eso yo te lo diría si tu casa vale menos de lo que tú la compraste, o si tu casa vale menos de lo que le debes y puedes seguir pagándola, pues te recomendaría definitivamente no venderla. Pero si tú la vendes el precio de hoy por hoy y le sacas ganancia, y tú tienes un mejor uso de esa ganancia poniéndolo en otra parte que manteniéndolo en la casa, pues claro que es un buen momento para vender. Entonces es bien relativo, como siempre les digo, ¿verdad? El mejor momento para comprar, el mejor momento para vender, siempre es bien personal a la situación de cada individuo y cada persona que esté considerando esto. Entonces eso es lo que ha sucedido en cuestión a las ventas, ¿verdad? La cantidad de ventas que han habido septiembre 2025 versus septiembre 2026. Y aquí estoy subiendo la data para acordarme bien de los números exactos acerca del precio, ¿verdad? Que un dato curioso, sobre el 80% de las propiedades que sí se venden ya sea bajando el precio directamente o ya sea pagando parte de los costos de cierres de los compradores. Entonces, básicamente el 80% de las casas se están vendiendo por menos de lo que pide el propietario. Repito, eso suena a primera vista como que, ah, no, pues no es buen momento para vender. No, necesita ser estratégico, ¿verdad? La última casa que nosotros listamos la vendimos en una semana. No es porque, obviamente sí me voy a dar un poquito de crédito, pero es más que todo porque sabemos posicionar la casa en el mercado, ¿verdad? No es que yo me paré ahí al frente de la casa con el letrero ese que tiras hacia arriba y le das vueltas. No, realmente no. Simplemente yo me conozco el mercado, sé cómo posicionar la casa, sé que fotografías son importantes para la casa, sé que arreglos se les tienen que hacer a la casa antes de ponerla en el mercado, y sé que precio tiene que ser estratégico para pedir, ¿verdad? Porque el precio que uno pide no necesariamente es el precio que se va a vender, casi nunca es. Ese precio es más que todo estratégico para ojalá obtener el precio que uno sí quiere, ¿ok? Entonces vamos a ver aquí el precio de septiembre 2026, el precio medio, es decir, la mitad de todas las casas se venden por encima o por debajo de este precio, está en 550,000. Y el precio medio de septiembre 2025 fue 560. Entonces realmente la baja en papel no fue tan alta, pero ¿qué sucede? Este precio de cierre no considera lo que el propietario le da en el cierre a los compradores, ¿verdad? Que si estuviese calculado ahí, ese precio que salió este septiembre en 550 estaría más o menos como en 540 realmente. ¿Por qué? Porque aproximadamente eso está promediando los gastos de cierre que los propietarios le pagan a los compradores para incentivarlos a que le compren sus casas. Es un 2% aproximadamente. Entonces en 500 mil dólares aproximadamente 10 mil dólares que en promedio los propietarios le dan a los compradores, de nuevo les digo, para incentivarlos a que compren la casa. Básicamente sí, compran a mi casa y yo te pago los gastos de cierre o te pago para que bajen los intereses en tu caso particular, etcétera. Ahora, la otra pregunta que me hizo Carlos es cómo se ve el panorama para el año que viene, ¿verdad? Me imagino que ya están aburridos de escucharme decir lo mismo, pero nunca hasta que me muera pararé de decir esto. Y es que la verdad es que nadie sabe, ¿ok? Esa es la primera verdad. Ahora, yo te puedo decir lo que yo pienso, no sé, lo que yo pienso que va a ocurrir, y la verdad es que todo va a depender de los intereses. Y los intereses hoy día están dependiendo totalmente de los bonos de 10 años, y los bonos de 10 años están dependiendo totalmente de lo que los inversionistas piensan que van a suceder con la inflación. Y lo que los inversionistas piensan que va a suceder con la inflación depende totalmente de la guerra con Irán. ¿Ok? Bueno, depende del petróleo y el petróleo depende... Si ven la secuencia, la secuencia de cómo llegamos, cómo las decisiones de el gran, y por gran, estoy siendo sarcástico, de grande no tiene nada positivo, el presidente de este país, las consecuencias de sus decisiones a nosotros aquí en casa, lo que sucede por esa decisión de la lamentable guerra de Irán, que mucha gente está muriendo y ojalá eso pare. Y lo irónico de todo es que Irán, mucho de su dinero viene de Rusia, de venderle armamento a Rusia. Y el gran Donald Trump decidió comprarle cientos de miles y millones de barriles diésel a Rusia, lo cual ellos usan ese dinero para seguir comprando armamento a Irán, y Irán entonces agarra ese dinero y crea más armamento para ellos, para la guerra en contra de nosotros. Mira qué belleza. No tiene nada este país, las consecuencias de sus decisiones a nosotros aquí en casa, lo que sucede por esa decisión de la lamentable guerra de Irán, que mucha gente está muriendo y ojalá eso pare. Y lo irónico de todo es que Irán, mucho de su dinero viene de Rusia, de venderle armamento a Rusia. Y el gran Donald Trump decidió

0: sentido, ¿verdad?, de que este hombre está en política. Disculpen que me desvíe ahí un poquito, pero esa es la realidad del caso. Entonces, va a depender de la guerra, y como siempre les digo, yo no puedo enfocarme en lo que no puedo controlar. Yo no controlo qué va a suceder con la guerra, no controlo lo que hace Donald Trump, no controlo la inflación, no controlo el mercado. Entonces, ¿qué yo puedo hacer? Yo puedo controlar las decisiones que yo tome, ¿verdad? Eso es lo único que yo puedo hacer. Si comprar, si vender, si poner mi propiedad a la renta, si continuar rentando, eso es lo que yo sí controlo, y eso no lo debes hacer pensando en qué va a pasar con el mercado, porque es que no sabes, tú no sabes, nadie sabe, no sabe Warren Buffett, no sabe el mismo Donald Trump, que por más que no me gusta como líder y presidente, el que diga que no es una mente maestra en el bienes raíces, pues está ciego, y yo no soy ciego. Pero él tampoco sabe, nadie sabe. Scott Bessent, que es un economista y también inversionista billonario, el tesorero de este país, no sabe, nadie sabe lo que va a pasar con el mercado de bienes raíces, porque son demasiadas variables y no se pueden controlar. Entonces yo sí controlo las decisiones que yo tomo, ¿ok? Lo que tienen que saber es que todo tu pago de renta, si tú estás rentando, se está yendo a la basura, lo estás botando, es una pérdida absoluta. En cambio, un pago de hipoteca te da la oportunidad, no garantía, a crear riqueza para ti y para tu familia. Entonces, ese es en resumen cómo está el mercado de bienes raíces residencial en el área metro de Denver. El mercado comercial está más o menos igual, es un poco más segmentado. El comercio directo, como llaman en inglés retail, donde hay Burger King, Walgreens, ese tipo de cosas, está bastante saludable. Industrial está bastante saludable. Oficina sigue estando sumamente en decaída, ya que no hay mucha demanda para oficina.
1: Bueno, excelente. 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No sé, hermano, de dónde sacas toda esa data, pero pues la fuente es excelente, extraordinaria. Así que pues te felicito, porque pues siempre nos traes muy buena información y pues obviamente muy, muy certera, ¿no? Muy pegada a la realidad. Aquí no estamos obviamente dándole números al aire ni cortinas de humo, se da la información directa de las bases más que confiables que tiene nuestro compañero aquí, Alan. Y pues bueno, ya usted toma la decisión. 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Pero eso sí ya va a depender de su buen corazón. Pero en lo que es tocante al servicio que presta Alan, pues esta consulta exploratoria es completamente gratuita y es para conocer cuáles son sus deseos, ¿no? Sus objetivos con respecto a la inversión que va a hacer. Así que Alan, adelante con tu número.
0: Muchas gracias por esas palabras, Carlos. Para abundar un poquito más, he tenido muchísimas consultas donde mi consejo es, en este caso en particular donde tú estás, te aconsejo a no tomar ninguna decisión. En caso de las ventas, te aconsejo no vender. En caso de las compras, en esta posición que tú estás, con las metas que tú tienes, te aconsejo no comprar. Entonces, eso totalmente puede ser un consejo válido que te pueda dar en esta consulta exploratoria. La razón con la cual digo eso es para que no piensen que una consulta significa que ya tienes que abrir el bolsillo para algo. No, para nada. Lo único que tienes que tener abierto en nuestra consulta son los oídos y obviamente también tu boca para comunicarme qué es lo que tú deseas y cuáles son tus metas. 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
1: Excelente, Alan. Y bueno, con este excelente dato, pues nos vamos a nuestro segundo corte comercial, por favor. Recuerden, el número en cabina 720-310-3100. Pues si tiene alguna información o alguna pregunta o algo que compartir, hágalo a través de ese número o por redes sociales, en cualquiera de las plataformas que usted pueda estar siguiendo. Si tiene alguna consulta, alguna pregunta, pues déjenosla saber, porque así aprendemos todos, ¿ok? Entonces, regresamos en un par de minutos en su programa Derribando Barreras.
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6: Bueno, seguimos con ustedes en su programa Derribando Barreras y un saludo también muy especial a nuestra amiga Graciela de la Rosa. Muchos éxitos, por cierto, pues ella también es agente de seguros, tanto de PNC o lo que es Property and Casualty, casa, carro, negocio, etcétera, pero también en el tema de seguro de vida. Entonces, ahí está ella en redes sociales, así que pues la pueden contactar, Graciela de la Rosa. Y pues también nos acompaña nuestro amigo Manolo. Muy buenos días, Manolo, ¿cómo se encuentra en esta mañana nubladita?
7: Muy buenos días, muy buenos días, nos encontramos al 100%. Fíjate que esta lluviecita me recuerda la primera vez que aterricé aquí a Denver, Colorado, de la bella ciudad Juárez, Chihuahua, valga la redundancia. Oye, nada más te hablaba pues para seguirte felicitando, ¿no? Me caes ya toda la información que nos tiras y la verdad pues nos educas. Otra de las cosas, te quería hacer una pregunta. ¿Cuándo es el día de Halloween?
6: Bueno, dentro de mi vaga experiencia en esto, se supone que es el 31 de octubre, digamos, la celebración o el día como tal de celebración, ¿no?
7: Bueno, entonces, ¿por qué hay mucha gente que lo sigue celebrando desde el año pasado? Bueno, desde mucho tiempo atrás.
6: Que no se quitaron el disfraz. Sí, pues creo que soy uno de esos, nunca me quité el disfraz de...
7: Exactamente, no se lo han quitado el disfraz. Especialmente hay unos talentos independientes.
6: Sí, pues, hay gente que quiere estar obviamente en celebración constante y pues bueno, pues válido mientras no le hagan daño a nadie, ¿no?
7: Loco, ¿cómo no? Si le hacen daño, nomás voltea uno y hasta le da un infarto. Ahí los dejo, que tengan un excelente día.
6: Sí, pues lo bueno es que pues ahorita se pueden estar haciendo mejoras en todo aspecto, tanto interior como exterior, ¿no? Pues simplemente pues hay que tener un presupuesto más alto en el tema de las mejoras exteriores, pero pues interiormente pues siempre va a haber alguien que nos pueda ayudar. En ocasiones pues sí toca una parte de apoyo psicológico, de apoyo de terapia, ¿no? Algo un poco más más profesional, pero pues definitivamente pues siempre está bien querer mejorar tanto interiormente como exteriormente, y pues bueno, para eso también están los avances científicos, ¿no? En el tema de arreglos y mejoras, por ahí uno que otro botox, uno que otro estiramiento facial, uno que otro extensión, qué sé yo, miles de opciones para que pues cambiemos el disfraz y ahora sea un disfraz más elegante, más bonito y no asuste por ahí a nuestro amigo Manolo.
8: Sí, no, Manolo, gracias siempre por llamar y agradecer a nosotros por el programa. No sabes cuánto eso vale para nosotros, saber que al otro lado hay una persona que sí se está beneficiando. Y también gracias por tu gran sentido de humor, definitivamente muy bienvenido. Obviamente espero que nadie se haya sentido insultado con esto, porque si te sientes insultado, entonces hay mucho trabajo que hacer.
6: Definitivamente. Y bueno, digamos, dentro del tema también que menciona Manolo, ¿no? Pues las festividades y todo, pues después de esta festividad que es el 31 de octubre, pues viene también lo del Thanksgiving, ¿no? Que pues es prácticamente a finales de noviembre también. Pero ¿por qué no empezar a celebrar desde ya, ¿no? ¿Por qué no estar agradecido? Agradecido con la vida, agradecido con Dios, agradecido con la familia, agradecido con el empleo, agradecido con el empleador, pero también agradecido con las personas que trabajan y laboran constantemente con nosotros, porque gracias a ellos es que también se pueden estar logrando las metas y los objetivos que pues se pudieron haber trazado al inicio del año, ¿no? Agradecido con los hijos, agradecido con la esposa o con el esposo, incluso agradecido con aquellas personas que son detractoras a lo que pues uno puede estar pensando o a lo que uno es. ¿Por qué digo esto? Porque pues de todas maneras tenemos un dicho en mi país, no somos monedita de oro para caerle bien a todo el mundo, ¿cierto? Pero el hecho de que pues hayan críticas, hayan situaciones, pues nos puede mover a reflexionar también qué es lo que estamos haciendo nosotros mismos a un grupo pequeño, ¿no? Que pueden ser nuestros hijos o la familia directa. De ahí un grupo más grande que pues se amplía a lo que es las personas con las que pasamos incluso más tiempo que con nuestras familias, que son nuestros compañeros de trabajo, ¿cierto? Y de ahí un aspecto más grande que es la comunidad en general. Cuando vamos al supermercado, cuando vamos al cine, cuando vamos a una tienda X o Y, ¿cuál es nuestra forma de proyectarnos hacia las demás personas, ¿no? Entonces, es muy, muy, muy importante pues tratar de mejorar cada día, sacar las mejores versiones de nosotros mismos. Y muchas veces, Alan, y te lo digo por experiencia propia, uno quisiera como ignorar todo eso y simplemente dejar aflorar la pesadumbre que uno lleva, de pronto el mal humor, de pronto el estrés, de pronto todas estas situaciones que de pronto lo van uno como aplastando día a día, ¿no? Y que de alguna u otra manera uno no sabe cómo salir de todo eso. Y tristemente muchas de esas situaciones pues terminan en suicidios, terminan en gente que pues no sabe cómo lidiar realmente con su dolor, que pues a la larga, cuando estamos deprimidos o cuando tenemos muchas situaciones, pues estamos sufriendo, o sea, sufre el ser humano, sufrimos bastante, bastante fuerte, y pues tristemente muchas personas, aunque no pidan ayuda directamente, pero con sus acciones, con su forma de verte, con su forma de hablar, con ciertas actitudes, pues realmente lo que te están diciendo es, estoy mal, ayúdame, dame algo para curar este dolor, ¿no? Y por eso, pues, y te lo digo porque pues lo he pasado en algunos momentos de mi vida. Yo creo que todos hemos pasado por dificultades que pueden ser mucho más grandes que nosotros mismos o que nuestra mentalidad en ese momento, pero siempre es importante, si soy familiar, pues tratar de como ver, ¿no?, esa situación con mi familiar. Si soy amigo, pues ver qué es lo que está pasando con ese amigo, pero en uno mismo, antes de como perder la razón, porque pues muchas veces eso es lo que sucede cuando las personas toman esa mala decisión de suicidarse, ya pierde la razón, ya es tanto el dolor que tú dices, es como una persona que está de pronto en una enfermedad terminal y todo esto y dice no más, o sea, ya desconéctame, aplícame lo que tengas que aplicarme, pero no quiero sufrir más, ¿no? Entonces es esa misma impotencia, y antes de que perdamos como esa razón, poder pedir ayuda, ¿no? Entonces, bueno, es la invitación y algo que pues tristemente se lleva a muchas personas por lo mismo, porque a veces no escuchamos la palabra silenciosa o no nos damos la oportunidad de pedir ayuda.
8: Así es, Carlos, así es. Pues bonita la reflexión, ¿verdad? En la parte de que tenemos que estar agradecidos, que eso lo hablamos, si no me equivoco, la semana pasada, y lo hablamos en muchos de nuestros segmentos, porque realmente pienso que no hay un hábito más importante por encima de hacer ejercicio, por encima de comer saludable, por encima del amor, por encima de la familia, porque sin este hábito no vas a reconocer el valor de todo lo bueno que tienes. Y el hábito es la práctica del agradecimiento, y a propósito por eso enfaticé en práctica, porque el agradecimiento sentido y ya que te llega sin tú practicarlo no es suficiente, no lo es. Eso es como la persona que me dice que hace ejercicio porque camina, sube y baja las escaleras de su casa. No, eso tú no estás practicando intencionalmente haciendo el ejercicio. Tú tienes que intencionalmente hacer la práctica del agradecimiento. Y créeme que con un minutito nada más, pon un minutito de alarma en el celular y empieza a decir al azar todo lo que estás agradecido, y tú no entiendes cuán valioso, cuán poderoso esa práctica es. Y antes de que se me olvide, ¿verdad?, ya que hablamos del tema tan delicado de suicidio, entiendan que pueden llamar al 988, solo marcas el 988. Si tú te sientes en esta situación, marcas 988, de la misma forma que se marca 911, y en el 988 te van a atender y te van a consolar para que dejes de tener este pensamiento, porque a ti que nos estás escuchando, si te sientes en esto, te necesitamos aquí. Tu familia te necesita, te queremos aquí. Vas a crear mucho dolor en otras personas, y no es que no te importe el dolor tuyo, pero tú puedes sobrepasar ese dolor si nos estás escuchando, definitivamente puedes. No pienses que no, porque definitivamente tienes el poder en tu mente de sobrepasar cualquier dolor que tú estés sintiendo. No estoy minimizando el dolor que estás sintiendo, porque debe ser muy grande, pero sí tienes el poder de sobrepasarlo. Y antes de darle tiempo a nuestros patrocinadores, quiero hacer aquí en vivo unos como 30 segundos de una práctica de agradecimiento, que ya lo he hecho antes, pero para que entiendan qué fácil es esta práctica de agradecimiento. Y yo no he practicado esto, simplemente lo voy a hacer aquí en vivo para que sepan cómo es. Una, dos, tres. Estoy agradecido de esta computadora que tengo al frente, que me permite hablar con ustedes y que me escuchen al otro lado de este micrófono. Estoy agradecido de Instagram, que me permite proliferar estos mensajes positivos que intentamos dar en Derribando Barreras. Estoy agradecido de Carlos González, que una vez en el 2018 o 2019 me invitó a su programa por primera vez y noté la pasión y lo mucho que me gusta hablar aquí en el micrófono. Estoy agradecido a mi esposa, que todos los días se levanta con amor, con cariño para mí y para mis dos hijos, y sin ella esta familia no es nada. Estoy agradecido de la casa que tengo, que está a 7 casas de la casa de mi suegra, y podemos tener una familia tan unida a través de solamente mudarnos y la decisión que tomamos en comprar en esta casa. Estoy agradecido del viaje que dimos a Carolina del Norte hace varias semanas, donde disfruté muchísimo, mis hijos disfrutaron mucho y crearon memorias que perdurarán para siempre. Estoy agradecido por la salud que nací, ¿verdad? Porque nací con dos brazos, dos ojos, nací sumamente saludable, y eso no es algo que yo hice, eso es algo con lo cual me tocó la suerte. Estoy agradecido de eso, y estoy agradecido de este café tan delicioso que me estoy dando aquí, para que vean lo simple que es la práctica del agradecimiento.
6: Definitivamente, Alan, y muy bonito, y pues creo que es algo que tenemos que hacerlo parte de la vida cotidiana, así como desayunar, así como tomarse el café, así como tomarse lo que sea que tú te tomes al inicio de la mañana, y que nos tomó alrededor de 30 segundos, 40, pero hagámoslo intencional, porque cuando no lo hacemos intencional, pues simplemente lo haremos una vez y pues ya ahí pasa, ¿no? Muy bonito, creo que es algo que voy a implementar también para mi vida, porque pues como dice nuestro eslogan, ¿no? No veas lo que no tienes, mira lo que tienes y trabaja con ello, porque siempre nos quedamos muchas veces con lo que no tenemos, desechamos o ponemos en poco lo que sí tenemos. Y como dice Alan, pues tenemos dos ojos, dos manos, un cerebro que nos permite ser razonables y luchar por lo que queremos. Así que pues regresando después de este par de minutitos de comerciales, seguiremos hablando de un tema que espero pues sea de su agrado e interés. Así que no se muevan, en un par de minutos continuamos con su programa Derribando Barreras.
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6: Nos seguimos con ustedes en su programa Derribando Barreras y pues bueno, seguimos saludando aquí a más personas, mi hermana Marta Cecilia, mi mamá Marta Leonor, en Colombia, en Australia respectivamente, mi esposa pues también en la localidad de Westminster, Premier Taxes, pero en Westminster, ella la que está pues al cargo de esta localidad. Y hablando en este caso un poco de lo que fue el inicio del tema de hoy, la parte de los impuestos, recuerda, si tú estás pagando miles y miles de dólares en impuestos, 20,000, 30,000, 40,000, 50,000, no pienses que está bien, ¿ok? Y tampoco pienses de que cuando llegas a hacer tus taxes y le dices al preparador, uy, no, es que 15,000 dólares es mucho, ayúdeme. Ese ayúdeme el 3 de febrero, el 8 de marzo, el 15 de abril, ese ayúdeme, créeme, no es ayuda, es evasión, es fraude, es maquillaje de gastos o de ingresos, disminución de ingresos. Entonces tú no quieres eso en realidad. Tú no quieres, por ahorrarte $15,000, meter $30,000 de gastos que sabes que no tienes por ningún lado. O que pierdes muchas oportunidades por el hecho de estar organizado correctamente, ¿no? Y eso se hace a través de una contabilidad, mes por mes, sabiendo cuáles son tus entradas, cuáles son tus salidas. Pero ninguna de las dos políticas es correcta. Ninguna, en caso de que tengas que pagar 30,000, 40,000, $50,000, no es correcto. O sea, no tiene por qué ser así. O que quieras disminuir esa cantidad de dinero simplemente adulterando una declaración que, recuerda, es un documento federal, es un documento que pues te puede meter en problemas legales, no solo fiscales, sino legales, porque tú estás validando lo que el preparador de impuestos está colocando, porque supuestamente te está ayudando, ¿ok? Entonces, ¿a qué voy con todo esto? Mencionábamos hace un ratito con respecto a la venta de o a la compra, más bien, de tu casa de residencia principal. A través de la compra de tu casa de residencia principal, puedes tener beneficios fiscales que reducen tus ingresos, y al reducir tus ingresos, pues tu base taxable también va a bajar. Una. Otra, si eres dueño de un negocio y tu negocio pues no está con la mejor estructura en el tema fiscal que te puede ayudar, te garantizo, y esto lo hacemos, Alan, hace 20 años, de poder ayudar a nuestra comunidad hispana a reestructurar sus negocios, organizarlos correctamente a través de la contabilidad y a través de una reestructuración, si tienes una LLC, digamos, con un solo dueño, convertirte ahora en una pequeña corporación en donde vas a tener que tener un salario que corresponda obviamente a las actividades que tú realizas, y ese salario es deducible de las ganancias del negocio, pero a la vez tú ya estás pagando impuestos sobre ese salario y aportaciones de Seguro Social y Medicare. En adición a eso, esa reestructura te da un beneficio que pues está bajo el Código de Rentas Internas, que es la sección 199A. La sección 199A te pone 20% a nivel personal, no a nivel de negocios, sino a nivel personal, de deducción sobre lo que es tu ingreso por el negocio. Un ejemplo, el negocio queda con $100,000 de ganancia. El negocio, por otro lado, tampoco pagaría impuestos. Ya ahí en ese momento tú estás ahorrando alrededor de un 21% a nivel federal. Si le sumamos lo del Estado, que puede ser un 5% extra, entonces te estás ahorrando alrededor de un 26% en impuestos sobre esos 100 mil. Los $100,000 automáticamente quedan libres de ese impuesto. ¿Y qué hace entonces el gobierno a través de esta sección 199A? Te da el 20% de deducción sobre esos 100 mil. En la matemática así rápida, pues estamos hablando de $20,000. Esos $20,000 automáticamente reducen los 100 mil. Si tienes una casa, en este caso, y estás con cierto nivel de intereses, taxes, etcétera, se puede deducir incluso más de $30,000, lo cual te deja por como mínimo unos $50,000 de beneficio. ¿Okay? Entonces estamos hablando que si tienes una casa que te puede otorgar más de $30,000 en deducciones, y tienes una sección 199 que te otorga el 20% de deducción automática, y esto es automático, sobre la ganancia que tú tengas. Aquí estamos hablando de 100,000. Entonces, digamos, son $20,000, y para hacer la matemática fácil, digamos que sean 30,000 de tu casa, estamos hablando de 50,000. Tu ingreso son 100,000, pero no vas a pagar impuestos sobre 100,000, tú vas a pagar impuestos sobre 50,000. Entonces son beneficios fiscales, y aquí obviamente por mencionar un par, pero muchas veces, Alan, las personas dicen, no, es que tengo que pagar mucho y como que no me está conveniendo. Y se olvidan realmente lo importante que es hacer dinero. O sea, hacer dinero no está mal. Puedes hacer toda la cantidad de dinero que quieras. Lo que sí está mal es que no estés tomando acción para volverte un empresario, Alan. Porque si tienes un negocio, está bien, pero no por tener un negocio eres empresario. Y el empresario es aquella persona que cuida los intereses de su negocio, generando más ingresos, generando empleo y demás cosas, pero también se cuida la espalda a nivel fiscal. Todas esas estrategias y muchísimas más están en el Código de Rentas Internas. No hay nada ilegal, no hay necesidad de poner $15,000, $30,000 que sabes que no tienes en gastos, inventarte cualquier cantidad de cosas que no existen, poniéndote en riesgo no solo tú, sino tu familia, cuando hay estrategias fiscales que te protegen de todo eso porque están escritas y están dentro del Código de Rentas Internas. Entonces, tú tomas la decisión a la larga, ¿no? Pero ahorita mismo, en estos últimos meses que faltan para finalizar el 2026, puedes hacer la diferencia. En vez de llegar en febrero, marzo o abril del próximo año y decir, ayúdame, cuando ya sabemos que esa palabra ayúdame es adultérame mis números y déjame en una posición fiscal mucho más benéfica en su momento, pero sabemos que a futuro eso va a ser una bomba de tiempo y te puede funcionar un año, dos años, pero cuando menos te des cuenta, al tercer, cuarto, quinto, viene la IRS en contra tuya, porque siempre hay red flags, siempre hay banderas rojas, ¿ok? Este año adulteraste el millaje de tu carro, el próximo año adulteraste los gastos de material o supplies, el otro año adulteraste el labor, Entonces, todo ese tipo de malas prácticas son las que te ponen en riesgo con el gobierno. Así que, pues, no pierdas la calma, más bien, ocúpate en lo que realmente es necesario y que es necesario, pues, tener una buena asesoría. Y eso es algo que puedes encontrar aquí también con nosotros en Premier Taxes. Así que, pues, si estás pagando mucho, si crees que estás pagando demasiado, este es el llamado para ti. Que puedas, a través de una reestructuración de tu negocio, a través de beneficios fiscales como el 401k, el solo 401k, el IRA, o sea, miles de opciones en este caso que te pueden permitir hacer deducciones importantes para tu futuro, o sea, estar ahorrando para tu futuro, y que esas contribuciones que estás haciendo disminuyan también tus ingresos que están sujetos a impuestos, ¿ok? 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Bueno, no estoy seguro, Daena, si te referías al teléfono de Alan, que ahorita lo vamos a estar dando también. Y pues bueno, nos despedimos aquí también con un saludo para nuestra amiga Adriana Sandoval y dejándoles obviamente la invitación para que podamos seguir adelante, más allá de las situaciones que vemos adversas día a día. Siempre hay algo bonito por qué estar agradecido. Y Alan, recuérdanos nuevamente tu número de teléfono también, pues, para que la comunidad tenga esa guía, esa herramienta, para que pues pueda tomar decisiones más educadas.
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6: Bueno, así con esa excelente información y con ese número que le puede dar muchísimo valor, nos despedimos el día de hoy y esperamos verlos el próximo miércoles en punto de las 9 de la mañana aquí en su programa Derribando Barreras. Un saludo, Alan.
8: Hasta luego.

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0: Buenos días, Superidad. Y bueno, nos salió el tiro por la culata el día de hoy. No, pero estábamos, es una canción que habíamos encontrado del recuerdo por ahí. De esas viejitas de Rocío Dúrcal con Juan Gabriel. Y estábamos esperando para hacer el corte y poder entrar precisamente que entre Juan Gabriel a cantar, pero no sale, oye. Buenos días, don Abad, ¿cómo estás ahí? Ya quedamos mal tú y yo, ¿verdad?
1: Sí, buenos días, yo creo por el frío, ¿no?
0: El frío, creo que algo pasó, porque se nos fue la onda por otro lado.
1: Sí.
0: No, pero tenemos una música increíble el día de hoy, gracias a Salvador Hernández, que él y yo estuvimos escogiendo la música de hoy, pues si hemos encontrado música de una belleza, vamos a ver si podemos para el día viernes poner una canción. ¿Sabes quién, a quién encontramos, Donovan?
1: ¿A quién?
0: Plácido Domingo,
1: Domingo
0: cantando con Paloma San Basilio, hermano. ¡Qué bárbaro! Eso sí, es que qué bárbaro. Así que vamos a ver cómo está la situación, porque si no, pues, quién sabe. Pero bueno, de todas maneras, espero que estén bien abrigaditos. El día, ya hemos llegado a la máxima del día de hoy de 45 grados. No creo que la pasemos, que aquí ya nos vamos para abajo. El día de hoy completamente nublado. Esperamos lluvia a partir de las 2 de la tarde. No nos escapamos con un 80% de lluvia. Así que no hay manera que nos escapemos, ¿ok? A partir de las 2 de la tarde vamos a tener, no solamente eso, pero vamos a tener una temperatura baja, 41 grados. No para nieve, pero cerca de, ¿ok? Así que hay que tener muchísimo cuidado. Para el día jueves esperamos una temperatura máxima de 50 grados. Nublado, posibilidades de lluvia en la mañana, 31 como mínima. ¡Wow! Pero, como estamos en Colorado y somos biopolares para el día viernes, pues nos vamos para arriba, esperamos una temperatura máxima el día viernes de 57 grados, totalmente soleado, pero patotón, se queda fría las noches, 30 grados. Así que si nos viene la próxima, ya creo que vamos a ver la nieve aquí, que llegue aquí a la ciudad de Denver. ¿Qué te parece, Dad?
1: Así es.
0: ¿Tenemos llamada, Dad?
1: Tenemos a Manny.
0: ¿A Noni, dijiste?
1: Así es.
0: ¡Noni! Bienvenido.
2: ¿Qué tranza, qué rollo?
0: ¡Oh, Manny! Te dijo Noni, ¿qué pasó? Ya te cambiaron de nombre y ni siquiera dices nada, ¿ya ves?
2: usted me lo está cambiando.
0: No, yo no digo a nadie nada, ni cambio nombres a nadie. ¿Cómo estás? Dime tú.
2: Pues mire, aquí súper contento, bendecido, porque esta temporada, bueno, este clima me gusta mucho. Y andar manejando y todo, yo me siento como que muy contento. Cuando no tenía carro estaba muy deprimido, porque cuando luego compré un carro que no tenía calefacción, pues nomás llega este tiempo y ya se la sabe.
0: Oye, pero y, ¿qué y clase de carro compraste sin calefacción, oye? Si la calefacción ni siquiera es del peso, proviene del carro, del motor.
2: Es que eso era cuando yo no conocía Denver, Colorado, ¿no? Eso fue cuando llegué, lo primero que encontré para moverme, porque yo no me sabía mover en el bus. Tenía que, usted sabe cómo se mueve aquí, entonces los primeros $500 que compré, agarré el carro y no lo revisé, y cuando llegaron las nevadas, sino hombre, y como vivía en él, me quedaba a dormir con él, ya se la sabe.
0: Pues, qué pena.
2: Entonces se acercaba esa temporada y era puro comerme las uñas. Y usted ya sabe hasta dónde llevo las uñas ya, hasta dónde llevo los dedos.
0: No, yo te digo, tú no eres el único que ha experimentado aquí en Colorado. Te digo, cuando yo llegué a Colorado en 1984, yo tenía un carro de diésel o diésel, como lo quieran llamar. Y pues el bandido, cuando bajaba la temperatura como a 18 grados, pues no prendía, y había veces que me quedaba estancado, te digo, por varios lugares. porque no se prendía el carro. Así que todos sufrimos para aprender, ¿no?
2: Y aquellos tiempos sí había nieve, no como ahorita.
0: Sí, ahora ya no hay nieve. No, comparado con esa época, te digo, en los 80, todos los días llovían. Del invierno ya te cansabas, pero llovía, nevaba durante toda la noche. En la mañana hacía sol. Llegaba como las 6, 7 de la tarde, sí. Y comenzaba a nevar. Chúpatelas, ¿no? Y le era 18 grados, 10 grados de temperatura. Era problemático, por decir poco, ¿no? Ahora ya no, nuestros inviernos, no ha habido un invierno que, ¿no? Que digamos, ha sido invierno.
2: No, y en aquellos tiempos, ¿sabe dónde me la pasaba yo? Se vale decir el comercial, que al cabo ya no existe lugar, se llamaba Sport Connection. Cuando yo trabajaba en el ladrillo, ahí nos juntamos todos. Y pues salíamos bien contentos. O sea, esta temporada para mí me trae muy bonitos recuerdos, muy tristes y de todo, que la verdad es cuando me siento así como entre melancólico y contento y feliz y con ganas de seguir adelante, dándole gracias al Todopoderoso, porque ya ha pasado tres décadas y media que he estado en este país y la verdad, pues súper agradecido, como lo estaban diciendo en el otro programa, ¿no?
0: Claro.
2: Pero bueno, ¿qué le pareció la rolita que le mandé?
0: ¿Sabes qué? Está bonita, pero no se te escucha. La música está muy alto. Hay que bajarle un poquito la música para oír la letra y el que está cantando, porque está muy alta la música.
2: Okay.
0: Y eso te la pueden arreglar en dos momentos, en un momento nada más. Ellos saben cómo lo hacen eso.
2: No, pues es que eso lo hizo la inteligencia artificial.
0: Por eso, pues tú nada más le dices baja la música.
2: No. ¿Verdad? Lo que pasa es que a lo mejor no se puede porque que tanque los derechos, ¿sabe cómo? O sea, no se puede tocar hasta que como yo la toco, si me sale exactamente, me sale bien, pero como que cuidan los cómo se llama eso de los derechos.
0: El derecho de autor.
2: ¿Cómo se llama?
0: Derecho de autor.
2: Y derecho de la
0: de música, dices, de tu derecho de producción.
2: Inteligencia artificial.
0: No he hecho yo ninguno con eso, sí, soy completamente ignorante a eso, te digo, Dani. Así que no sé. Pero bueno, de todas maneras, quiero que pases un precioso día. Cuidado, acuérdate que tu trabajo es manejar. Y cuando llueve, y va a llover hoy día no nos salva nadie. Así que, por favor, las calles se vuelven resbalosas y este mensaje va para todos. Con cuidado, despacito, que llegamos bien. ¿Te parece?
2: Me parece excelente. Y como dijera la mala vecina, me parece perverso. Estamos con todo, vamos a darle y a empezar a...
0: ¿Aló? Creo que se nos perdió, Dani. Mani. Se perdió. Mani, te cortaste, qué pena. Bueno, hablamos de todas maneras, cuídate muchísimo. Y ahora sí, tenemos que poner una música de esas de alerta. Si no tienes por ahí. Tengo muy buenas noticias del día de hoy.
1: Y sí.
0: Y esto, en parte, tenemos que agradecerle al señor Trump. Uy, qué bárbaro que soy. Las personas mayores y otros beneficiarios del Seguro Social, escuchen bien, recibirán un incremento del 3.6 en sus pagos mensuales en el 2027. ¿Y por qué digo que debemos agradecer al señor Trump? Porque ha subido tanto los precios que vamos a tener un buen aumento. No te mates de risa, pero es la verdad, es la realidad. La culpa lo tiene el señor Trump, pero para nosotros es un favor. 3.6 va a ser el ajuste de vida para el próximo año. Todas las personas que ya están retiradas y recibiendo el Seguro Social, pues van a tener este aumento. Gracias, agradecemos, pues porque mucha falta nos hace eso. ¿Qué quiere decir? Si usted tiene un promedio de 20, digamos $2,000, va a recibir un aumento de 100, no, ni tanto, son 36 y 36, son $72. No está nada mal al mes, no, son $1,000 no, al año. Muchísimas gracias, señor Trump, diga nomás, ahora sí, baje los precios de la gasolina, baje los precios del diésel. Pero ya esto ya no nos lo quita nada el 3.6%. El año pasado recibimos 2.8, así que casi 1% más arriba nos fuimos. Le agradecemos muchísimo, muchísimo a los que hacen este ajuste. Tenemos otra llamada.
1: Mirta.
0: Doña Mirtita. Buenos días, ¿cómo está usted?
3: ¿Cómo está? Buenos días.
0: Pues trabajando para el amor que para comer Dios da, dicen por ahí.
3: Ni siquiera para eso, con la situación que vivimos.
0: ¿No? Uy, sí, pero bueno, las buenas noticias, Mircito, vamos a recibir un 3.6% de aumento para el próximo año. ¿Qué tal?
3: Sinvergüenza.
0: No, es información de última hora.
3: Le cuento, Milton, que yo tengo que usar, por mi problema de salud, tengo que usar inhaler, ¿ya?
0: Ajá.
3: Hace como en junio que me fui a mi hermoso país, dejé pidiendo porque ya no tenía. Normalmente me llegan 3 inhalers por $100, ¿ya? Simbicort se llama la medicina.
0: Okay.
3: Pues dejé pidiendo y ya. Cuando regresé al mes, le pregunto a mi esposo, ¿no me llegó la medicina? Me dice, no. No y no. Bueno, llamé, tanto esperar, y les dije qué había pasado. Me dice, no le mandamos porque tenemos un problema. Le digo, ¿cuál? Y dice, no podemos mandarle porque la medicina subió. Entonces le digo, bueno, ¿y cuánto subió? Pues cada frasco, Milton, o cada inhaler cuesta $495.
0: No, pero si era la misma que usted tenía, estaba bien cubierta.
3: Milton, pero $495 por 3, multipliqué lo que yo normalmente necesito. Entonces le digo al señor, ¿los 3? Me dice, no, señora, cada uno. Le digo, no, pues imposible, o sea, ¿qué les pasa? Entonces me desesperé porque para mí es importante, para mi salud, y llamé justamente a un familiar que estaba por llegar de Ecuador y le comenté, me dice, déjame te averiguo. Y efecto, allá cuesta $27 cada inhaler de Symbicort. Es lo mismo, no cambia ni siquiera el nombre.
0: Qué desgraciado.
3: Eso es lo que nos están haciendo.
0: Y le apuesto, Mirtita, que aquí desarrollamos nosotros esa medicina.
3: Seguramente.
0: Y con dinero de nosotros, estas compañías la desarrollaron.
3: Imagínense, entonces, ¿qué se puede esperar de este gobierno maldito que lo que está haciendo es usurpar de toda la pobre?
0: No, y le doy otras noticias que son peores todavía, Mirtita. ¿Usted se acuerda que las personas que tenían Medicare y Medicaid o asistencia médica les cubría las medicinas, verdad?
3: Claro.
0: Ahora sí. No, ahora tienen copago también.
3: Bueno, sí estaba pagando yo.
0: También sí está cobrando. Pero ahora, una sugerencia, nada más con eso, con su doctor primario, hablarle a ver si hay una medicina similar que está cubierta. ¿Ya? Esa es una.
3: Perfecto.
0: Okay. La otra manera es que él puede escribir una carta, y ellos, los doctores, lo hacen muy a menudo, ¿ok? Al plan de salud, ¿ok? Que usted tiene, y ahorita creo que tiene usted Humana, para que esa medicina sea una excepción para usted y no le cobre.
3: Okay, Milton, muchas gracias. Igual. Nos ve mañana.
0: Si no,
3: telefónica con usted.
0: Sí, o sea, de todas maneras, Mirtita, va a haber una muchacha que se llama Karina, que le va a llamar para hacer un appointment telefónico.
3: Ya tengo.
0: ¿Ya lo tiene? Oh, ya lo tiene.
3: Sí,
0: okay,
3: sí,
0: ya
3: mañana.
0: Ya, entonces.
3: Oye, Milton, también era porque llamaba por algo importante.
0: Dígame.
3: Por favor, salgan a votar. Salgan a votar, es la única manera de ayudar a toda esa gente que no puede votar. Sí. Por X circunstancias. Recuerden que nuestra voz es nuestro voto. Y si no salimos, no nos quejemos. Ya hace un año y medio o dos, tuvimos la estupidez de votar por un hombre despreciable. Lo peor que le pudo haber pasado a este país. Uh-huh. El señor Trump, pues cambiemos. Tenemos que cambiar porque no es justo lo que están haciendo con este país.
0: Ya, Virgita, y le tengo una noticia de eso. Yo ya voté, pero no me traje el I vote. Pero yo ya voto mañana, es decir, para el viernes me voy a asegurar de tenerlo para que todo el mundo sepa que yo ya ejercí mi voz a través de mi voto.
3: Gracias. Gracias a Dios, en mi casa somos 6 y los 6 votamos. Yep. Así que por ese lado estoy feliz, pero es para todos.
0: Para todos.
3: Porque hay mucha gente que uno quiere, conoce, estima, que no tienen ese derecho. Hagámosle por ellos, ¿sí?
0: No,
3: bueno, Milton, mañana hablamos.
0: Me parece perfecto. Muchísimas gracias, Mirtita. Saludos en casa. Y sí, vamos a votar, por favor, que tenemos que hacer el cambio. Tenemos que tener chequeos, tenemos que tener balances. Y la única manera de hacerlo, esto pues, Mirtita, es votando, ¿no? Y al parecer que nos vamos con el Congreso y el Senado está con muy buenas posibilidades que cambie de color.
3: Dios nos ayude, porque en realidad que necesitamos ayuda del de arriba.
0: Ya, y otra recomendación, ayer estuve hablando con mi hermana, mi cuñada, y es doctora en Texas, y por favor, todo mundo que se ponga, especialmente las personas de la tercera edad, que se pongan la vacuna contra la gripe y la última del COVID. Por favor, que es sumamente importante, que la gripa, la influenza, está dando sumamente fuerte alrededor de la nación.
3: Debe ser. Ok, Milton, muchas gracias.
0: No, gracias a usted, Virgita. Saludos.
3: Que pase bien.
0: Saludos en casa, gracias.
3: Igual a su esposa, adiós.
0: Ok, gracias. Regresamos después de este pequeño corte comercial.

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0: si supieras a Gloria. Sí, ¿verdad? La original. Ya, va. Esta es de los 70. Qué linda canción. Qué linda voz, más que todo, que tenía ella. Pero bueno, continuando rápidamente con las noticias que tenemos el día de hoy. Las más sobresalientes que tenemos antes de que la segunda parte del programa, me voy a dedicar completamente a lo que es el Medicare. Tenemos que hablar de eso, ¿no? Pero dice, bueno, una de las noticias más importantes que dice es que Bukele, y escuchen esto, Bukele propone liberar condicionalmente a cerca del 50% de los presos acusados de colaborar con pandillas. Ah, ya le dolió el bolsillo. Tenemos una llamada.
1: Conchita.
0: Conchita, buenos días, ¿cómo estás?
2: Hola, buenos días. Pues aquí con muchas novedades, y ayer molesta, enojada. Estaba al mal tiempo y luego siempre me levanto muy temprano, 3-4 de la mañana. Y ya empecé a preparar todo y tenía mi cita con mi doctora. Y luego ya salí, pero cuando yo iba manejando el carro estaba ponchado. Entonces voy a la gasolinera a llenar la llanta para que me la repararan en el pueblo. Y se me fueron los minutos. Entonces hablé al hospital, al Wagner Health, y les dije que estaba lloviendo. El carro se tambaleaba con la lluvia y la llanta mala, la llanta trasera. Entonces me dijeron que tenía yo 10 minutos de llegar tarde. Y llegué 5 minutos más tarde. Entonces ya me dijeron que no me podían atender.
0: Qué desgraciado.
2: Y educadamente les dije yo, porque eran las reglas del hospital. Digo, pues siento mucho sus reglas, porque yo me voy de este hospital. Soy una persona mayor, está lloviendo, y vine tranquilamente y pacíficamente. Y les avisé que yo venía. Y si sus reglas son así, yo me voy de este hospital. Y ahorita ya hice la cita para otro hospital y espero me vaya mejor.
0: Pero Conchita, cuando algo así sucede, a mí me hicieron eso una vez. Yo tenía un examen, no conocía dónde estaban ellos, me fui al edificio equivocado. Para el tiempo que llegué allá, había llegado 5 minutos tarde. Entonces me dijeron, lo siento, no lo podemos atender, ¿no? Entonces, lo que yo le dije a la persona que está enfrente mío, le digo, caramba, ¿por qué? Porque llegué 5 minutos tarde, pues, y eso es algo, una póliza del hospital. Entonces yo le pregunté que si nosotros teníamos el derecho de votar a toda la gente que está ahí atendiéndonos y nos hacen esperar más de 15 minutos sentados, ¿verdad?
2: Yo me he pasado hora y media esperando después.
0: Sí, por eso digo, entonces sería lo que está correcto, que nosotros los votemos también a ellos, o los cambiemos.
2: Claro, si ellos no están para nosotros, porque yo soy morenita y una persona muy callada, muy tímida, pues están equivocados.
0: Bueno, que nos Conchita, de tímida no tienes nada, así que... No, pero qué pena, Conchita, pero muy bien que hayas hecho, cámbiate, por eso tienes tu seguro médico, y con tu seguro médico, pues te sirve. Okay.
2: Sí, otra cosa también, no me sirvió para el dental, que a la clínica comunitaria, ¿cómo se llama? Clínica, de sus clínicas.
0: Mira, Conchita, lo que tienes que hacer acuérdate que tú estás en un suplemento, ok, sí. Tú no tienes Medicare Advantage, tú tienes Medicare Supplement,
2: okay,
0: que es completamente distinto. El tuyo te paga todos los copagos y todas estas cosas, ¿me entiendes? Porque tú tienes el Medicare y Medicaid. Cámbiate, por eso tienes tu seguro médico. Y con tu seguro médico, pues te sirve. ¿Ok?
2: Sí, otra cosa también, no me sirvió para el dental, que a la clínica comunitaria, ¿cómo se llama? Clínica, de sus clínicas.
0: Mira, Conchita, lo que tienes que hacer acuérdate que tú estás en un suplemento, ok, sí. Tú no tienes...

0: los copagos y todas estas cosas, ¿me entiendes? Porque tú tienes el Medicare y Medicaid, ¿okay? Por tu situación médica. Pero no tienes lo que llamamos nosotros el Medicare Advantage. Vamos a tener que chequear a ver si este año ya tienes alguien por allá que te cubra con el Medicare Advantage, pero tú tienes un Medicare Supplement ahorita, ¿ok?
1: Oh, ok. Voy a llamar a Fort Morgan, me queda un poco retirado.
0: Okay. Pero está, ¿en qué condado estás tú? Wells, ¿no?
1: Sí, si el lugar aquel del dental me pueden hacer este...
0: Pues si tienes, sí, porque ahora te digo, si estás en el Wells County, entonces ya estás bien porque ya puedes ir a Fort Morgan.
1: Sí.
0: Ok. Sí. Entonces sí. Vamos. Vamos
1: no,
0: a
1: no, hablar. No, es importante. ¿Ah? Voten por los demócratas. Todos vamos por demócratas. Afuera los republicanos. No más muertos. No más quitadas de seguro social. Y que no dejan entrar la comida. Eso nos está dejando a pan y agua. Fui a la a Walmart.
0: Parece perfecto. No, buen consejo. Buen consejo, Conchita, muy buen consejo. Te agradezco, ya sabes que vamos a diciendo, decimos por lo menos, que queremos hacer todo azul para poner un poco de control a todo esto, el costo de vida y todo lo demás. Sí, pero como te digo, te tengo una buena noticia. El costo de vida ha sido aumentado para el próximo año y esperamos que llegue a 3.6% el próximo año.
1: Pero me quitaron la mitad de mi pensión.
0: Pero sea como sea, es un 3.6%.
1: Antes estaba pan y agua, ahora nada más estoy a agua.
0: Ahora ni siquiera pan y agua. No, pero ¿sabes qué? Deberías ver si estás recibiendo menos del 50% de lo que está recibiendo tu esposo para que entonces ahí te paguen el mejor un suplemento de él.
1: Ok.
0: Qué Conchita, bueno. Muchísimas gracias. Y ya sabes que estoy siempre a las órdenes, ¿ah? ¿Eh? Y como siempre te digo ahí, no te dejes que te hagan lo que seas. No eres una mujer tímida, te conozco.
1: Sí. Okay. Bueno, muchas gracias.
0: Gracias, gracias a ti. Ya. 10:30 de la mañana, regresamos con un invitado especial. Yo pensé que ya no iba a llegar porque ya saben que, bueno, empezamos la bronca antes, dejamos mejor que se presente para empezar la bronca, ¿verdad? Va a ser una sorpresa. Tenemos un invitado especial.
2: Muchas gracias por la invitación, señor.
0: ¿Ah?
2: Si
0: siempre eres especial, y si ya te he dicho yo siempre.
3: No, qué bueno, gracias por invitarme.
0: Claro que sí. Regresamos después de este pequeño corte comercial.
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0: Para mí, uno de los mejores grupos que haya, un grupo español. Mecano. Para mí, lo más.
1: Oh, me hacía un chiste de... Carlitos Valdés, bienvenido, buenos días.
0: Ya es ni que, modo, ya no,
1: no oye, es que en la crónica de béisbol de repente comentaba algo,
0: Carlitos. Damas y caballeros.
1: O comentaba yo.
0: Ya tenemos aquí en el estudio la presencia de las voces de los Colorado Rockies, al señor Salvador Hernández y a Carlitos.
2: Y durante muchos años también de los Denver Broncos.
0: Claro, ¿cuánto hicieron? ¿Cinco temporadas?
1: 16 al 20, así es.
0: Cinco temporadas y nunca invitaron ni a un juego. ¿Puedes creer eso?
1: En ese tiempo no estabas por acá.
0: ¿Cómo que no?
1: Aquí en la estación no.
0: O no, en la estación no estaba, pero de todas maneras las amistades pueden llamar a uno.
1: Pues es que no llaman.
2: Bueno, pues muchas gracias.
0: Carlitos, ¿cómo estás,
2: man? No, qué gusto, mira, tenerte. Ahorita...
0: Pensé que no ibas a llegar, ¿eh?
2: Bueno, es que me quedé horneando los panecitos que te traje.
0: No,
2: es que te traje champurrado. Y aparte te tengo que decir otra cosa y te la voy a encargar, pero encarecidamente.
0: Dime.
2: En dos días más, o sea que te toca programa, que ¿sí? es el viernes, es cumpleaños de nuestro prócer de la estación. El único rockstar de la 1150 cumpleaños, así que te voy a encargar que pases por un pastelito allá al Molino.
0: Encantado de la vida,
2: señor. Que lo trates como se merece.
0: Siempre.
2: Este señor... se ha quedado con nosotros a veces hasta las 2 de la mañana.
0: Sí, pues
2: operándonos el béisbol. Sí. Interrupciones de lluvia. Bueno, o sea, se ha jugado la vida con nosotros. Sí, y créeme sí. que ahorita aquí, así como estamos los cuatro, me siento increíblemente feliz.
0: No,
2: y bueno, y tienes un público, la verdad que increíble también, aficionado de la música que tú les pones. Y a veces no me gusta mucho tu voz, pero tu música me encanta.
0: Es la edad, ¿qué vamos a hacer con la edad? Ya pasaron los 15 años que
2: sí, no, cambiar de voz. La música me encanta, de verdad, felicidades.
0: Trabajamos, te digo, tenemos ahí el momento que tú gustes, tenemos, enseña lo que tenemos por ahí. Un
1: cuadernito como con 5,000 canciones.
2: Sí, la verdad.
0: Que todos los días venimos acá temprano, es una media, cada una hora 45 minutos. Ah, preparar la música.
2: Sí, no, impresionante.
0: La preparamos.
2: ¿No? Sí, se nota la producción, se nota las ganas de agradar a tu público y la verdad que eso sí te lo tengo que reconocer.
0: ¿Sabes qué? Es que estoy feliz. Y más que todo estoy feliz porque seguimos sirviendo a la comunidad.
2: Claro.
0: De un sentido o de otro, aunque ya me regañaron, la paisana ya me regañó que estoy metiéndome mucho en la política, pero es que en este momento... la política es lo que va a ser un cambio, yo creo, para el próximo año. Si no, vamos a seguir en la misma situación.
2: Es que creo que estamos en el lado equivocado en el momento en el que pensamos que la política corre por una carretera y la vida corre por otra.
0: No,
2: llegó el momento en el mundo en que la política está rigiendo incluso salud, prosperidad, crecimiento, incluso moral. Estamos viendo que las actitudes morales de un supuesto líder de este país está plagando en la desvergüenza de toda una sociedad.
0: Mundo.
2: Sí. Y o sea, eso no se debe de permitir.
0: Pero mira, lo que acaba de decidir este estúpido del departamento, el secretario de guerra.
2: Pete Hegseth.
0: Que va a dar en televisión el fusilamiento. Que va a fusilar, perdón, a una persona que es cierto que mató a tanta gente, pero lo va a fusilar ¿en qué? En silla de ruedas, porque está inválido el tipo.
2: No, la verdad.
0: Pero ¿cómo puede ser posible que lo pongan en televisión?
1: Yo no creo
0: matar
1: que lo vayan
0: a una
1: hacer,
0: persona.
1: Yo no creo que lo vayan a hacer, sinceramente. No creo Trump, que lo vayan a hacer.
2: Trump dijo, pero fíjate nada más el tamaño de mentalidad. Aquí en Estados Unidos están prohibidas las corridas de toros, supuestamente por maltrato a los animales.
0: Correcto.
2: Y ahora vas a producir una ejecución a nivel nacional por televisión. O sea, a mí se me hace tremendamente...
1: y si es por redes sociales, va a nivel internacional, a nivel mundial, Charlie, porque la van a ver en cualquier parte del mundo.
0: Ahora se la van a reproducir todo el mundo.
2: Exactamente, ahora ya las televisiones tienen la potestad también de mandar su señal a todo el mundo, ¿no?
1: Sí.
2: Acá vemos, por ejemplo, noticias de Al Jazeera, de otras entidades noticiosas que podemos ver acá. Y la verdad, a mí se me hacen actos tan inmorales y amparados en eso, mucha gente procede de esa manera. Veamos cómo contestan los agentes de ICE.
0: No, pues,
2: O sea, te están dando la carta abierta, compadre.
0: ¿Cómo puede ser factible o posible que un tipo que tiene la barriga de Carlitos y la mía juntas está puesto un chaleco que no le queda sino hasta acá arriba, representa a la policía? ¿No tienen entrenamiento?
2: No
0: tienen nada. Yo le confronté a uno, te conté que, uh-huh. que lo confronté en una gasolinera, que yo estaba en línea, ok, el pobre, entré yo ahí, estaban los carros estacionados, pero yo no vi a nadie. Entré yo, me puse en línea, el muchacho de adelante pagó, el momento que sale me lo tiraron al suelo y todo lo demás. Wow. No, pues salí yo y le digo, pues, ¿qué se trata? Le digo, ¿qué es esto? Simple y llanamente lo que me dijeron, ¿no? Lo que me dijeron es que alguien tiene que hacer ese trabajo. Le digo, no te diré, hasta tu madre tiene que tener vergüenza de lo que estás haciendo, hijo de tu madre.
1: Pues es que no lo piensan así, porque la libertad de acción viene desde arriba. Tener carta libre para actuar y para te ponen una cuota, tráeme tantos y luego hazlo como tú puedas, como tú quieras.
0: 1500 por cabeza.
1: Y esa libertad de acción les da el poder para hacer lo que les dé su gana.
2: Pero o sea, aquí van intrínsecas varias cosas, ¿no? La calidad moral de las personas que se están empleando, los bonos estratosféricos que les están pagando y la manga ancha, porque no podemos negar que han capturado incluso a ciudadanos. Ellos ya, pollo entregado, pollo pagado. Entonces, claro. Ya lo que suceda después es bronca del gobierno. Ahorita hay varias demandas en contra.
0: Pero, mira, tú, Carlitos, tú eres hombre de negocios. Carajo, desde hace años desde que te conozco estás tú, eso sí, y con respeto tengo que sacarme el sombrero con el mejor pan que tiene Denver. No hay nada que hacer, no hay mejor pan que el
1: molino. Yo los voy a dejar porque voy a disfrutar un panecito de muerto.
0: Ya, espérate tú.
1: Con champurrado. No, si me está llamando a la cocina. Ay, que no sabes.
0: Pero tú eres un hombre de negocio. Siempre has sido un hombre de negocio. Yo he sido también un hombre de negocio. Nosotros hicimos negocio, pero de una forma honesta, respondiendo a los impuestos, respondiendo a las leyes, respondiendo a los permisos que hay que hacer, siguiendo los pasos que eran correctos. Sí. De pronto llega un gobierno acá que no tiene ni sí ni sabe, hace lo que le da la gana, pero porque dicen a voz alta, ya no quiebran la ley. Entonces nos encontramos que qué moral puede ser eso cuando tú quiebras todas las reglas para enriquecerse a través pisoteando el ser humano, a tus propios ciudadanos.
2: Sí, ¿no? Sí. Fíjate que creo que hemos entrado en una etapa peligrosa de la humanidad en donde la gente se ha fanatizado. Se ha fanatizado por su religión, se ha fanatizado por su entretenimiento, se ha fanatizado por su política. Y entonces creo que es el paso que debemos de dar atrás para dejar pasar todo lo que está ocurriendo. Porque tú cuando te conviertes en fanático de una religión, les vas a perdonar todo lo que hagan. Conviertes en fanático de un partido, les vas a perdonar todo lo que hagan y lo vas a justificar.
0: Pero tú, yo le llamaría algo más fuerte que fanático.
1: Fanatismo, perdón, Charlie, ese fanatismo que mencionas, sí, es cierto, nos hemos vuelto fanáticos de algo para todo y todos. Pero el asunto es que la sociedad lo ha permitido, porque el fanatismo siempre ha existido como tal.
2: Pero es que somos parte de esta sociedad.
1: Sí, pero el fanatismo ha existido desde los tiempos de la humanidad. O sea, siempre ha habido fanatismo.
0: Yo le llamo idolatrismo eso.
1: El asunto es una idiolatría, cambios, hermano. El asunto es los cambios que ha tenido la sociedad con el paso de las generaciones. No. Porque antes tú te fanatizabas por algo y bastaba un regaño hasta de tus padres para que siguiera siendo fanático, pero con medida, vale. En la religión, en la política, en lo que fuera. Pero el núcleo familiar se ha ido descomponiendo tanto que esa misma descomposición del núcleo familiar se ha ido hacia el núcleo social, hacia la comunidad, y es lo que nos ha hecho a todos, de alguna o de otra manera, actuar según nosotros con más libertad. Pero estamos confundiendo la libertad con el libertinaje.
2: Es que en ese viaje perdimos la moral.
1: Así es.
2: Y entonces, al no haber moral, entonces nosotros estamos actuando prácticamente de una manera explosiva y no estamos midiendo consecuencias.
0: Pero ¿cómo va a haber moral cuando tú te imaginas, ¿no? Si tú recuerdas cuando éramos niños, la idea era que nuestros hijos pudiesen llegar a ser presidente de los Estados Unidos, que era lo máximo. La ilusión, ¿no? Que decía, mi hijo nació o mi hija nació y pues es tan inteligente, ojalá llegue a ser presidente de los Estados Unidos. Ahora tienes a un presidente que saca el sombrero y se enorgullece porque está tocando las partes privadas de una mujer. Sí. O porque ha violado a una mujer. O porque ha hecho barbaridades con una mujer. Y todo está tranquilo.
1: Porque ha sabido manejar el fanatismo político, Milton. Porque su base sigue siendo su base, porque apenas ayer antier volvió a sacar otra promesa que no va a cumplir, de que va a seguir mandando cheques de los aranceles. Y hace tres meses prometió también que iba a mandar otros cheques hasta de $1,000, y luego a sus militares les mandó cheques de $1,776 por lo de la independencia, y luego después prometió que la guerra de Irán iba a durar 2 meses y que todo iba a ser prosperidad. Entonces esa base le sigue creyendo. Y su próxima promesa es ganar las elecciones de noviembre, que porque ya no es tanto promesa, incluso ya es amenaza. Sí, votas por mí, te doy $5,000, o no votas por mí y vamos a perder el país. Y
2: ya, si no, es la política del miedo y, del odio. Pero fíjate que en mi casa fue todo lo contrario. Yo cuando una vez, me acuerdo, y mi mamá me dijo, bueno, llegó la hora en que me digas qué es lo que quieres ser de grande. Le dije, pues a mí me gustaría ser presidente de la República. Y me dice, ¿estás tonto? ¿Estás estúpido? Le dije, no, si esos son los requisitos, mejor no.
1: No quiero.
2: mejor soy bombero.
0: Pero ¿sabes qué? Ha llegado tanta la sinvergüencería. Y ahí sí que lo cacheteé. ¿No? Vino el señor y dijo que iba a dar $90 a los de las personas de la tercera edad.
2: Que para ayudar con sus gastos médicos.
0: De su parte B. ¿No? Sí. El compra de la parte B de Medicare. Hermano, yo pues, como soy Milton Román del programa, para que sepas, les dije que yo les iba a dar $169. Le doblaba lo que quería.
2: La apuesta, ¿no?
0: No, en serio, y les voy a dar, ya es la promesa, que yo tengo un plan de salud, que les voy a dar por $169. Más de los $90 que claro, va a dar el señor. Claro. Es la boca, yo les digo, mira, con todo respeto, nunca imaginé que yo iba a hablar de un presidente de esta manera, pero el señor es un vendedor de carros usados.
2: Sí, puras promesas.
0: Es pura promesa. Y yo siempre le digo al señor Salvador Hernández, le digo, por favor, cuando vayas a comprar un carro, por favor, no compres de esos señores profesionales de carros usados, porque a las 2 cuadras se te quiebra el carro.
2: Sí.
0: ¿No? Sí,
2: es la verdad.
0: No, sí. Y te digo, y es una pena. Pero, Carlitos, algo que quiero saber, me están diciendo que ya no vas a vender pan dulce porque ya los pastelitos están muy buenos.
2: Todo lo que sea dulce lo tenemos en el molino. Tengo más de 120 variedades de pan, que es imposible soslayar la producción del pan en favor de los pasteles. Los pasteles han tenido un gran éxito, pero
0: es que no, son no me digas que es el de tres leches.
2: Claro. Y relleno de cheesecake.
1: Entre abril y septiembre, este puro año a mí me tocó estrenar 3 o 4 variedades distintas de lo que ofrece Charlie Valdés allá en el Molino. 3 o 4.
0: Pero vamos a hacer las cosas.
1: La concha rellena,
0: el pan de muerto de chocolate. Si yo te voy, te llamo y para mañana lo tienes listo, o te tiene que darte un poquito más de tiempo, me imagino.
2: No, nosotros trabajamos 7 días de la semana, de 8 de la mañana a 9 de la noche.
0: No, pero necesito un pastel para mañana para 40 personas.
2: Te lo tengo listo.
0: Eso la gente necesita saber, sí, hermano.
2: Ha llegado el momento en el que yo tengo pasteles extras ahí, solamente para ponerles la decoración. Llega la gente y me dice, quiero este de Superman, y en 10 minutos se lo tengo listo.
0: Con que no tengas de Spider-Man, yo estoy salvado.
2: Bueno, hicimos uno para Super Champion para el viernes. Sí. Con el escudo de los 110 10 años de gloria y grandeza del Club América.
0: No, mira, la hipocresía que vi un par de jugadores llorando. Porque era el aniversario de 110 años.
1: Es que no todos llorando. Los años se celebran 110 años.
2: ¿Tú qué vas a saber de amor si nunca has besado el escudo del América?
0: No, hermanito, discúlpame, pero si el América siempre se ha llenado de los jugadores de mis equipos, así que ¿para qué?
2: No, mira, aquí te voy a aclarar un punto. Mira, uno de los ecuatorianos más prominentes para mí en toda la historia del fútbol ecuatoriano era Alex Aguinaga, y llegó contratado para el América.
0: Para el América,
2: ¿ok? Yeah. Entonces, no me digas que te hemos quitado jugadores, porque al contrario, te hemos... Chucho, ¿en dónde se sintió mejor, Chucho?
0: ¿Sabes dónde? Ya venía de goleador del Santos. Pero,
2: ¿sabes a dónde está entrenando el hijo de Chucho?
0: En el América.
2: Entonces, Eso te dice todo.
0: No, pero ¿a quién más? De los leoncitos.
2: De los ecuatorianos, de los que yo me acuerdo, en algún tiempo jugó Ítalo Estupiñán.
0: No, Ítalo jugó en Toluca.
2: Pero jugó en el América también.
0: No, el América le destruyó las dos rodillas de la torre.
2: Sí, sí, pero Estupiñán jugó en el América.
0: Sí. Estupiñán fue el primer ecuatoriano que salió a jugar a México.
2: En México, sí, sí, sí. Y no. Estuvo en el América. Sí.
0: Ah, tú sabes que tú te acuerdas del Puebla.
2: Del Club Puebla.
0: Sí, ahí tenía un señor jugador también. Él tuvo en su época, sino que tuvo el defecto de Maradona. Fue el goleador mundial, el que marcó más goles en una temporada, man. Ya te puedes imaginar, ¿no? Ya se me viene el nombre.
2: Fíjate, el Team Delgado también jugó en México, jugó con el Necaxa.
0: Claro.
2: Y luego había otro defensa central que por el equipo en donde jugó en México no tuvo mucha prosapia, pero era impresionante a mí porque es la misma posición que yo jugaba cuando jugué con los Pumas. Era defensa central.
0: Claro.
2: Se apellidaba Hurtado.
0: Iván Hurtado.
2: Sí. Era impresionante.
0: No te olvides del marcador izquierdo que tenía Monterrey.
2: Ecuatoriano también. Ah,
0: claro.
2: No lo recuerdo quién es.
0: Ah, ¿cómo se llama? Ay, jugó ahí hasta que se retiró con el Monterrey. Ah. Va a tener, pero digo, es un montón que han llegado del Ecuador, han llegado un montón, ¿no? De jugadores, sí. Y señores jugadores.
2: Sí, sí, sí.
0: Y el último jugadores. Que llegó, que se puede decir, pero yo he acabado, fue el muchacho que jugaba en el Manchester United, que jugó en el Valencia.
2: Oh, ok. Ener Valencia o algo
0: no,
2: así.
0: No, Ener. Ahí tienes al otro ecuatoriano del León. Ener, sí. Valencia, que jugó en el América.
2: Sí.
0: Terminó de campeón de goleo, ¿no?
2: Sí, sí.
0: También.
2: Sí.
0: Y no, el otro, el otro Valencia, el que jugaba en el Manchester United. Sí. ¿Cómo se llamaba el muchacho? Te digo.
2: Sí, no, es que son demasiados nombres de.
0: No, en América hay que darle su respeto, pero al mismo tiempo. Es lo único que no me gusta de la América es la monopolización. ¿Me entiendes? En México no hay niveles. Si no eres el Club Pachuca, el Club América, ¿me entiendes? Son los que se llevan todo. A pobre Guadalajara nunca va a poder llegar a hacer nada porque tiene que tener solamente talento local. Y no está al nivel.
2: Pero eso es una decisión propia. Mira, por ejemplo.
0: Es que pierde toda su clientela, toda su fanatería, si mete a alguien que no es de ahí.
2: Pero si ya de hecho ha ocupado jugadores que no son nacidos
0: pero de en descendencia México. Pero son descendencia mexicana.
2: Pero han nacido en el extranjero.
0: Sí, pero son descendencia mexicana.
2: Ahora, en Ecuador hay otro equipo que ocupa también.
0: El mejor. Se llama Independiente del Valle.
2: Del Valle, sí. Y bueno, también, pero es por iniciativa propia. Pero mira, a mí se me hace
0: no, tanto. Es que Independiente del Valle está creando, hermano, está sacando 8 jugadores anuales de exportación. Claro. ¡8!
2: Sí, pero mira, Chivas fue fundado por franceses. Sus colores son la bandera de Francia. Se respeta mucho lo que dicen y lo que tú quieras. Pero digo, o sea, hay que ser un poco congruentes también. No quieren nacionalizados, pero sí quieren hijos de mexicanos nacidos en el extranjero. Hay una incongruencia. Vamos a ir un corte porque creo que se nos está acabando el tiempo.
3: Ya se nos acaba el tiempo. Y seguimos conversando aquí. Es que, mira cómo llega.
1: Rico, así rico champurradito del molino, mira.
0: Vamos.
4: Hijo de la luna,
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0: fijas que el tiempo nos está ganando. Acá tenemos una llamada. Gerardo, bienvenido.
1: Sí, muchas gracias. Quiero hacer un comentario acerca del partido México-Ecuador en el Mundial. Fue una, se puede decir, una trampa hacia Ecuador, porque Ecuador venía muy bien. Le dejaron hacer un ruidal ahí al hotel, a los ecuatorianos, no los dejaron dormir, luego les hicieron un issue, ¿verdad? Como en inglés, un problemilla ahí en el aeropuerto, en los aeropuertos. Total que le hicieron trampa a Ecuador, porque Ecuador venía jugando mucho mejor que México. Claro, le iban a hacer un paro a México en el Mundial, porque México era local. Ese era mi comentario con respecto a México-Ecuador. Con respecto a Chucho Benítez, que en paz descanse, fue un gran jugador, un gran delantero de los Guerreros del Santos Laguna. Y el América, como siempre, se ha estado llevando los mejores jugadores del Santos, no me dejarán mentir. Pero en Santos Laguna fueron unos grandes momentos de Chucho Benítez, que en paz descanse. Y pues arriba el Santos Laguna, y qué ameno hablar de deportes y no hablar de política, porque a ver cómo anda la política ahorita. En México traen un pandemonium, que esos de Morena, y acá en Estados Unidos es una porquería de los republicanos y los demoniócratas, los dos. Bueno, gracias.
2: Gerardo, gracias. Gerardo. ¿Me escuchas o ya se fue?
0: Ya se fue.
2: Bueno, si está escuchando, déjame platicarte una anécdota que ocurrió en San Pedro Sula, en un clasificatorio para el Mundial de 1994 que se iba a efectuar aquí en Estados Unidos. El encuentro entre México y Honduras, cuando la concentración de México estaba desayunando, se acercó un alto mando militar que dominaban ampliamente en ese entonces el gobierno de Honduras, y les puso la pistola en la cabeza a varios jugadores y les dijo, de aquí salen o vivos o con la pérdida. Ajá. Así que ustedes escojan. En el fútbol existen un montón de incidentes, de cosas. Yeah.
0: Yo por eso es que no me quedé callado. En Sudamérica ya quisiera que cualquier equipo vaya a otro país para que veas lo que hace.
2: Y principalmente en Argentina.
0: En todos esos lugares le hacen una barbaridad. Lo que sí pasó, y hay posibilidades que haya pasado, y no te voy a decir, es que hubo amenazas personales a los familia de los jugadores en Ecuador. Ecuador está en una situación política muy fuerte, pero con los narcos.
2: Sobre todo porque carteles mexicanos tienen presencia en el Ecuador. Ya. Entonces esto es lamentable.
0: Eso es lo que están hablando. Pero en el fútbol se vale todo. En el fútbol se vale la bulla, la no bulla. Yo me maté de risa.
2: Sí.
0: Aparte,
2: no tienes unos taponcitos para las orejas. No, es para que no puedas dormir, compadre. Estás en el piso número 15 de tu hotel de concentraciones. ¿Y
0: me vas a decir que las ventanas no cubren el sonido? No. Dejémonos de cosas, ¿me entiendes? Yo he visto y he estado siguiendo autobuses de equipos que para llegar allá el señor chofer ha tenido que usar estos para limpiar los huevazos.
2: Mira, en los viajes con los Broncos, nosotros viajamos con el equipo. Nosotros vamos en los autobuses de los equipos. Ya. No te quieras imaginar cuando hemos llegado a San Diego a jugar contra los Chargers y a Oakland a jugar contra los Raiders. Eran no solamente huevos, eran jitomates, eran
0: de todo,
2: y algunos hasta piedras. Entonces, no
0: es... Y nosotros hacíamos lo mismo con los hinchas de los Raiders en adentro del estadio.
2: Claro.
0: Pobrecitos, claro, sí. Que yo no sé cómo salían vivos.
2: Sí, no. O sea, muchas veces la gente no tonta, conoce, ¿no? lo que es una rivalidad supuestamente deportiva, pero dentro de lo que es un encuentro deportivo hay un montón de situaciones que a veces uno ni se imagina.
0: Qué barbaridad, ya se nos fue el tiempo. Tienes que llegar más temprano, hombre.
2: No, lo que pasa es que me tienes que invitar otro día. No,
0: esto que tú quieras. Mira, yo voy a estar fuera de la ciudad, creo yo. La próxima semana voy a tener el programa desde El Paso. Pero depende, cualquier momento es bien abierto, hermano. El día miércoles tú puedes, o el día viernes, si tú quieres, lo hacemos. Y vamos a hacer, lo que deberíamos hacer es escribirnos qué queremos hablar para prepararnos los dos. Si vamos a hablar de deportes, hablamos de deportes.
2: Sí.
0: No
2: sí,
0: tengo
2: sí.
0: ningún inconveniente porque tú eres amante de los deportes como yo soy amante de los deportes.
2: Sí. No, no, pero fíjate que sabes que a mí lo que me encanta son las charlas orgánicas respecto a, por ejemplo, digamos, ahorita se te olvidó a ti. Si lo hubiéramos estado preparando, tú traerías tu libretita.
0: Claro.
2: Pero yo creo que el éxito de los programas de la 1150 es la espontaneidad de los que hemos estado en ella participando en programas y que vienen de algo orgánico. Yo pienso que a la gente le encanta orgánico sí. porque hemos visto muchos programas tan acartonados que dices...
0: Sí, pero a lo que me refería es, vamos a hablar de deportes, deportes.
2: Sí.
0: ¿Me entiendes? Y si vamos a hablar de política... Pero a lo que me refiero es, por lo menos, si cuando es de política, déjame que lea las últimas noticias de las del día, ¿me entiendes?
2: Oye, oye, que ya es más escándalo que política, o que noticia, ¿no? Sí, sí, pero, no, sí, ya, con mucho gusto.
0: Así que se nos acabó el tiempo, muchísimas gracias. Carlitos, como siempre, hermano, muchísimas gracias por lo que trajiste también. Ya estoy buscando yo ahí. Donovan. Ya saben, el cumpleaños de Donovan el día viernes. Aquí hacemos línea para comer un pedazo de pastel.
2: Hay que traer el mariachi.
0: Sí, hay que traerlos por allá. Donovan, muchísimas gracias. Comunidad, si Dios nos lo permite, estaremos aquí presentes el próximo día viernes. Buen día.
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5: Buenas tardes, ¿qué tal? Buenas tardes para todos, bienvenidos en la radio 1150. También estamos en redes Washington, México y tu voz, y directo desde Washington DC, nuestro compañero Jesús Esquivel, periodista que nos tiene muchas cosas interesantes, porque nos debemos de fijar qué está pasando en nuestra nación, en nuestra vida, y cómo podemos nosotros colaborar para que sea, si es que va mal, para que sea menos mal. Jesús, buenas tardes.
6: Buenas tardes, Milo. Buenas tardes al auditorio en la radio y en el canal de YouTube de Washington, México y tu voz. Bueno, creo que la noticia de hoy es importantísima. A 20 días de las elecciones intermedias del martes 3 de noviembre, sobre la situación económica de los Estados Unidos. Porque me parece que los datos que entrega hoy a la ciudadanía estadounidense el Departamento del Trabajo del gobierno de Donald Trump podrían definir la manera en que van a sufragar ante las urnas, ya sea por el Partido Demócrata o por el Republicano, quienes harían una especie de referéndum al mandato de Donald Trump. Y es que la noticia depende de la perspectiva de cada persona. Es muy mala y muy buena. Políticamente podríamos decir es pésima para el presidente Trump y el Partido Republicano, y muy valiosa para los demócratas. La tasa de inflación subió durante el mes pasado, septiembre, en 0.6% en comparación a lo que ocurrió en agosto. Pero en términos analizados, esta se coloca en 3.7%. Un aumento de 0.3% en términos analizados respecto al conteo de 12 meses hasta agosto, mira. Pero viene en los detalles lo más grave. El aumento del costo de los combustibles creció increíblemente. 9.1% el precio de la gasolina en 30 días. Y esto sin duda conllevó a que aumentara el precio de los automóviles, el precio de la vivienda, el precio del vestido, el precio de los servicios médicos y en términos generales casi el precio de todos los bienes, productos y servicios en Estados Unidos. El de los alimentos se mantuvo estable, 2.2%. Eso aumentó en septiembre, que fue la misma cifra que se dio en agosto, Milo. Así es que la perspectiva desde términos político-electorales pues es una pésima noticia para el presidente Trump y los republicanos, y una buena para los demócratas. Y ahora, Trump había dicho una cosa muy importante en este sentido, hablando de la inflación, que no existe la inflación en Estados Unidos y que estaba absolutamente controlada y que el precio de la gasolina iba a bajar. Y además, sin resolver el conflicto con Irán antes del 3 de noviembre, el costo de los combustibles se iban a ir para abajo. La realidad de las estadísticas de su propio gobierno lo desmienten. Y estamos hablando que esto se da a conocer a 20 días del día de la elección. 20 días exactamente a partir de este 14 de octubre. Ahora bien, esto de otro dato también es interesante. El próximo reporte del Buró de Labores Estadísticas, del Buró de Estadísticas Laborales, perdón, del Departamento del Trabajo, es el que mantiene el rastreo al índice de precios al consumidor, que es la inflación, dará a conocer el reporte de octubre 7 días después de las elecciones. Por eso iniciaba diciendo, este es el dato más importante que muchos estadounidenses van a sopesar para poder sufragar ante las urnas el martes 3 de noviembre.
5: Ya es el último reporte concreto que se mira, que se publica por parte de estas oficinas oficiales antes de que vaya la gente a votar, antes de que se den las elecciones. Efectivamente, lo que se acaba de publicar es lo que va a influir más recientemente en la mente de las personas. Lo otro se va a dar unos días después de las elecciones. Bien, pues como siempre, no vamos a dejar de
6: insistir. Pero espérame, porque hay que aclarar, no es porque lo quieran dar después de las elecciones.
5: No, es que así
6: es. Es que es mes con mes. Sí. Así está el calendario de los datos.
5: Correcto, sí, porque le toca que salga ya cuando hayan pasado las elecciones. No vamos a dejar de insistir que vote quien pueda votar, vote por quien usted crea, pero piénselo muy bien, qué es lo que le interesa en resultados para su actualidad, para su familia, para la comunidad. Bueno, hay personas que nada más votan porque por lo que alguien más les dice. Ojalá y que analicemos un poco más directamente los que van a votar, qué es, no nada más lo que me dicen los medios que les conviene hacer creer una cosa, o lo que dice su papá o su vecino o su cuñado, etcétera. Bueno, continuamos, Jesús.
6: Pues es que es importantísimo esta situación, porque los republicanos, los que están buscando reelegirse o buscar un escaño en la Cámara de Representantes o en el Senado, pues se habían mantenido muy pendientes de estas estadísticas sobre la tasa de inflación, tomando en cuenta que les preocupa que, sin duda, el problema de más gastos en las familias le genere anticuerpos a ellos para sus posibilidades de reelegirse. Y mira, sin mencionar el tema de la inflación que da a conocer su propio gobierno, Trump, como para taparle el ojo al macho, anuncia que habrá una inversión de 21,000 millones de dólares en Estados Unidos en el tema de las manufacturas de semiconductores para las computadoras. Pero si se toma en cuenta esa cantidad de dinero con lo que implica la inflación para un país con una macroeconomía tan grande, pues es como ponerle un curita a una operación de corazón abierto. No es nada. Me parece que, y con dudas respecto al resultado de los sondeos, los estadounidenses ya están tomando su último análisis personal de lo que van a hacer el 3 de noviembre quienes vayan a votar. Porque no necesitan escuchar ni a los grandes medios de comunicación, ni mucho menos a los periodistas insignificantes como tu servidor, para darse cuenta que cuando van al mercado, cuando van a comprar ropa para sus hijos, artículos escolares, y sobre todo cuando van a las gasolineras, la situación económica en Estados Unidos es muy grave.
5: Claro, necesitamos ver nuestra cuenta de banco, nuestra cartera, es lo que necesitamos, nada más mirar cómo va a la baja tan, digamos, inconvenientemente comparada con hace, no sé, el año pasado, o cuando ustedes quieran decirlo. Entonces, Jesús Esquivel, no sé si quieras, ahorita, si me permite decir, esto del curita para una operación tan grande, está viniendo, dice el de Rusia, si quieres decir esto, ¿no? Que también viene a hacer algo muy mínimo.
6: No, él habla de una inversión, no entra en detalles.
5: Pero aparte de eso, ¿no? Lo del tema de diésel de Rusia, ¿qué?
6: No, eso ya quedó por fuera. Ahí está el precio de los, está el precio del combustible, Milo.
5: Okay. Bueno, agrego esto porque si aún así si se hiciera la compra, que dice que con una autorización extraordinaria, porque no pudiera hacerlo así nada más porque él quiere, que fuera de todas maneras, si viniera ese diésel sería como un curita, porque sería para proveer por unos cuantos días, menos de 2 semanas tal vez la demanda de acá, pero, nomás mientras llegan las elecciones tal vez.
6: Olvídate del tema de Rusia y el diésel. Yo lo que digo, y creo que es en lo que se debe fijar la gente en estos momentos, ¿qué medio de comunicación en Estados Unidos? Olvídate de los medios extranjeros. ¿Qué medio de comunicación en Estados Unidos está hablando en términos electorales de la guerra en Ucrania con Rusia? Ya hasta se olvidaron de la guerra con Irán. Todo es economía. Todo es economía, economía, economía, economía, economía, economía. ¿Por qué? Porque está clarísimo en la historia electoral de los Estados Unidos que a la hora de ejercer el derecho del voto, la ciudadanía de este país, lo primero que busca es su estabilidad y bienestar económico. Ese es el corazón o el alma de un país capitalista como lo es Estados Unidos. Y no hay otra cosa, si no, no existiera ese término de capitalismo en Estados Unidos. Y creo que el fallo que da a conocer hoy el Buró de Estadísticas Laborales es contundente y expone la auténtica realidad macroeconómica de Estados Unidos por encima de las falacias, de las ilusiones, de las fantasías y de los deseos de los políticos. Sí, el país está manejado de manera equivocada en términos económicos, los electores tienen el derecho de corregir el rumbo de la situación, y eso se hace a través del voto.
5: Definitivamente, estamos a 20 días, precisamente lo acaba de mencionar Jesús, hay oportunidad de informarse, no hay con que yo pensé, yo no sabía, pues cómo sabía quién era quién, hay muchas maneras de informarse acerca de quiénes pueden representar los intereses de usted, de nosotros, de la comunidad. Teléfono, si alguien quiere mandar un mensaje o quiere hacer una llamada concreta, especialmente sobre el tema, 844-266-6456. Bueno, perdón, es que lo de Liz dice lo mencionaba porque supone que es para que aparente que baja el precio del movimiento de las mercancías y que el combustible, para quedar bien por unos días con esto de los precios de los combustibles. Y yo creo, entiendo eso en términos generales, que por eso quiere traer esta cantidad de diésel de Rusia para acá, para Estados Unidos, por estos días.
6: El tema del diésel de Rusia no es un asunto relevante en estos momentos. Por eso es que Trump está hablando en estas giras proselitistas que hace a nombre del Partido Republicano, de que la gente piense que él está en la boleta.
5: Peor si piensan que él está en la boleta.
6: Por eso varios candidatos republicanos incluso le han pedido que no los mencione por nombre, que no lo liguen a él en el manejo económico, porque les puede ser contraproducente. Pareciera que el mandatario está viviendo en una burbuja de la cual no sale y no se da cuenta de la realidad que hay. Sin duda hay gente que le sigue aplaudiendo y creyendo absolutamente todo, pero creo que el sentir electoral en estos momentos en Estados Unidos es de inconformidad. No tanto con él, sino por la realidad económica. Eso es lo que la gente debe entender. Y sabes que, Milo, por ello, quienes no quieren considerar la realidad que vive en su entorno, es decir, que desconocen cuál es la inflación, cuál es la tasa nacional de desempleo, cuál es, lo único que deben hacer es fijarse en su cartera. Porque de lo contrario, a los comunicadores como nosotros nos dicen, le están tirando al presidente porque son demócratas, ¿no? Le están haciendo eso al presidente porque son esto. O al revés, te tiran de derechista, de trumpista. La sociedad que tiene conocimiento y capacidad de análisis, lo único que hace es atesorar, cotejar y decidir. Los demás son revoltosos. Esa es la verdad, mi querido Milo.
5: Estamos en Washington, México, y tu voz, un saludo para la señora Conchita, que sé que nos está escuchando ahorita. Hace rato nos dio una llamada que no pudimos atender, pero todavía no empezaba el programa. De todas maneras, no pude atenderla, no sé de qué motivo eras. Gracias, Conchita, a la gente que nos sigue desde el estado de Texas, donde está bien agarradote el asunto de las elecciones con Talarico y su contrincante republicano, Daniel Guerrero, gracias desde Monterrey. Vamos al corte comercial, regresamos acá en Washington, México, y tu voz.
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5: Acá para servirles en los medios, en el canal Washington México en tu voz, en YouTube Derecho Total también y en la radio 1150. Mira, nuestra compañera Gaby Pérez anda, no sabía que podía empezar uno en una empresa y comenzando por las vacaciones, dice, yo los sigo, los miro desde Chihuahua capital. Saludos ahí en Chihuahua, que debe estar muy bonito ahorita. Ya se quitó el calor, creo, ya se ha quitado el calor más o menos para estas alturas. Continuamos acá. Lo que no se quita es el calor de la presión de lo económico, precisamente todo lo que estamos comentando aquí con Jesús Esquivel, y en México, en Estados Unidos y en muchas partes del mundo.
6: Porque al aumentar la tasa de inflación anualizada, pues ¿qué va a hacer la Reserva Federal o el Banco Central de Estados Unidos? Volver a aumentar las tasas de interés para contener este anticuerpo macroeconómico tan negativo. Y es lo que se viene, Milo, la revisión de los números. Ya lo había adelantado la Reserva Federal hace unas semanas cuando aumentó en 0.25% a los créditos interbancarios, el interés que se paga, y no fue suficiente, Milo. Ah. Así es que sería una especie de suicidio económico si le hicieran caso a Trump en estos momentos.
5: Claro.
6: En lugar de subirlas, bajar las tasas de interés. Ahora bien, no soy ni adivino ni nada, pero verás, si en las elecciones el resultado no le es favorable al Partido Republicano, Trump le va a bajar al tono de la comunicación en términos económicos. Y todo lo malo que ocurra después de enero del próximo año se lo va a achacar a los demócratas. Así es la política. ¿Por qué digo a partir de enero del próximo año? Porque es cuando empieza la próxima legislatura en Estados Unidos. A mediados de enero es cuando asumen el poder quienes resulten, no el puesto, no el poder, quienes son electos o reelectos en estos comicios del martes 3 de noviembre. Y ese es el espiral político que hay siempre en Washington. A partir de esa fecha, los partidos, tanto el republicano como el demócrata, se enfocarán en aprovechar lo poco que puedan cribar ellos en materia económica y adornar con lo poquito que se pueda la política exterior, porque se vienen las elecciones de noviembre de 2028 y es por lógica e inercia que ambos partidos se van a dedicar a cuidar a sus posibles contendientes por la nominación presidencial, porque viene la lucha más importante por el control del Congreso. Y si pierden los republicanos, vamos a ver cómo se va a ir diluyendo la figura de Donald Trump. Sobre todo por materia económica. Ahora bien, ya en el Congreso, obviamente todo político inteligente tiene planes de contingencia. El plan A o el plan B, como quieran llamarlo. Y algunos demócratas adelantándose a la victoria están anunciando que tienen proyectos de ley que serían el antídoto para las acciones ejecutivas o órdenes ejecutivas que ha tomado Donald Trump en un gran ámbito de temas. Y creo que a la comunidad que nos oye en español les interesa saber que sí, los demócratas están apoyando proyectos de ley para bajarle la mano de hierro a las acciones antimigratorias de Donald Trump. Y aquí quiero hacer un apartado, si esto ocurre. Aun cuando no ganen los demócratas el Senado, que todo parece indicar se encaminan o se enfilan a retomar el control de la Cámara de Representantes, que eso es muy importante, muy, pero muy, muy importante, se enfocarían más a ganar adeptos con el voto latino o hispano, porque ya lo decíamos en el programa anterior, Milo, va a ser muy importante para las elecciones presidenciales y para estas. Y me parece que en estas del 3 de noviembre, y aunque no se ha hablado mucho, habrá una mayor participación de los votantes de origen hispano, ya sea nacidos en Estados Unidos o nacionalizados bajo el proceso de naturalización, por el descontento que hay en materia migratoria. Y escúchame otra cosa, tú me dirás lo contrario. A los políticos no se les cree ni el Padre Nuestro. Los republicanos que ahora apoyan, o que apoyaban hasta hace unos días, sin chistar nada, las acciones de mano de hierro de Trump contra los inmigrantes van a cambiar de posición.
5: Bueno, que empiecen a defendernos, ¿no? Y cómo que no, cómo te voy a decir lo contrario, no les creemos ni un Padre Nuestro ni una Ave María. Déjame saludar a Francisca Ruiz, muchas gracias, Francisca, no podemos saludar a todos puntualmente, pero por ahí anda también Juan López, gracias por estar con nosotros, señora María Ortiz. Voy a comentar hablando de la importancia y la fuerza del voto hispano. Como en Texas está tan a la expectativa, bueno, muchas partes, pero la de Texas, porque cuántos años hay el dominio de los republicanos, ¿verdad? En este puesto que está peleando Talarico frente a Paxton. En el condado Harris, que es el condado de Houston mayormente, por allá, donde se encuentra la ciudad de Houston, Texas, aventajan los demócratas por montón. No solamente señor Talarico, casi cualquier puesto que se está jugando allá, los demócratas tienen gran ventaja. Creo que ahí también va a ayudar, si triunfan los propuestos por los demócratas para estas elecciones intermedias, que también sea como un empuje, un vuelo más que van a agarrar para las futuras presidenciales, creo, en condados donde hay tanta población hispana, como este de allá en Houston, Texas.
6: Sí, decía, puede ser la diferencia hacia donde tienda la balanza, ya sea a favor o en contra de uno u otro de los dos partidos que están disputándose el control del Congreso Federal. Y con lo que estamos diciendo en materia migratoria, espero que el auditorio no lo malinterprete. Dije yo, le van a bajar o intentar bajar la rudeza a las acciones antimigratorias de Trump. No estoy hablando de un proyecto de ley de reforma migratoria integral.
5: Exacto.
6: Eso es muy distinto. Y no creo que ocurra mientras Donald Trump sea presidente. Eso es totalmente asimétrico a lo que estoy mencionando en esta medida. Ahora, algo que me parece que también le favorece a los demócratas por ahora, por eso decía, no le crean a ningún político, todo cambia ni más. En un proceso de elecciones hacen demasiadas promesas y luego se olvidan de ellas. Muchos demócratas están diciendo que se olviden de un tema de juicio político de Donald Trump, que ya para qué se harían cargo del presidente si solito se va a ir apagando, que sería un desperdicio de dinero, de investigaciones, y que eso satura políticamente a los electores. En eso están en lo correcto. Sin embargo, habrá muchos políticos en el Congreso que han sido no ofendidos, Milo. Yo creo que hasta pisoteados por Trump, que se van a querer vengar de él. De alguna u otra manera. Y si no es un juicio político al presidente, me parece que varios comités sí lanzarían investigaciones sobre el tema de corrupción gubernamental a nivel del Poder Ejecutivo.
5: Uh-huh. Un saludo para qué nombres se resultan de cometieron a su correo electrónico. Gato Gordo Mix, saludos. No sé de dónde nos sigue, pero le saludamos. Oye, pero yo entiendo que es diferente. Juicio político nada tuviera que ver con persecución judicial, pero cuando saliera de la presidencia, yo creo que eso también le esperara a Donald Trump.
6: Cuando salga de la presidencia no tiene ningún sentido. El juicio político se le hace cuando ejerce el poder.
5: No, yo sé, pero por lo que hablaste de venganza política, mucha gente quisiera vengarse de él.
6: Yo creo que puede haber, son investigaciones sobre corrupción. Eso es distinto, no es un juicio político.
5: Pero no, yo sé que no, por eso digo otro tipo de persecución.
6: Uh-huh. Y no sería tanto contra él, sino contra funcionarios de su gobierno, en el Departamento de Justicia, en el Departamento de Seguridad Interior, en fin, donde ha habido estas denuncias, sospechas de que no todo está funcionando conforme a lo que marcan las leyes y la Constitución. Pero un juicio político me parece que sí sería volver a colocarse en un plano que a la ciudadanía estadounidense no le interesa. ¿Qué crees que le interesa en estos momentos a los ciudadanos de Estados Unidos? ¿Que le arreglen la economía o que se dediquen a gastar más dinero en una investigación política a Trump? Él se va, caduca el 20 de enero de 2029. Es lógico, la economía es el futuro de las familias, el futuro de los hijos. Es por eso que creo, y ojalá sea así, que en el Congreso Federal de Estados Unidos no se vuelvan a cometer los mismos errores, pero repito, reitero y enfatizo, a los políticos no les crean ni su nombre a menos que les enseñen el acta de nacimiento, el pasaporte y todos los documentos con que lo puedan verificar.
5: No recuerdes a Barack Obama. Oye, Jesús, casi no, hablando de lo que se quiere saber acerca de Trump y que se le descubra, que se abran, no mencionas mucho el caso de Epstein. ¿Crees que por ahí se le va a escarbar duro?
6: No.
5: ¿No?
6: No.
5: Qué mal, si no se le escarba por ahí. Porque, bueno, hay muchos envueltos, demócratas, empresarios, republicanos y de todo ahí. Pero
6: no, aquí el tema es el mal uso del dinero del erario estadounidense, la corrupción.
5: Y hablando de mal uso, no solamente el dinero, del poder, el enriquecimiento, que creo que no hay que ser tan
6: los documentos con que lo puedan verificar.
5: No recuerdes a Barack Obama, ¿eh? Oye, Jesús, casi no, hablando de lo que se quiere saber acerca de Trump y que se le descubra, que se abran, no mencionas mucho el caso de Epstein. ¿Crees que por ahí se le va a escarbar duro?
6: No.
5: ¿No?
6: No.
5: Qué mal, si no se le escarba por ahí. Porque, bueno, hay muchos envueltos, demócratas, empresarios, republicanos.

0: que creo que no hay que ser tan experto para ver cómo está favoreciendo a sus allegados, a su familia y él mismo.
1: Esa es corrupción.
0: En el poder. Okay. Entonces.
1: Esa es corrupción.
0: Pero, bueno, yo me pregunto, si investigan, como dices tú, a funcionarios, pues tuvieran que llegar a él también, porque si los funcionarios, por corrupción, pues se hicieron cosas que no debían favoreciendo a él, pues tuviera que llegar a la familia Trump, como quiera. Como quiera, está entrando una llamada, pero le voy a pedir que nos espere y le voy a pedir que sea concreto. Tenemos que ir a los anuncios. Vamos a los anuncios y luego atendemos a Jack, que a quien le voy a pedir una vez más que va a ser muy puntual con lo que nos quiera comentar después de comerciales.
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0: Me está indicando Donovan que entraron primero a la línea, estaban en espera, no me fijé, disculpen, que entró primero la señora Walker y Federico antes de Jack. Híjole. Sean concretos porque primero no nos llamaban y luego se juntaron los tres. Por favor, muy directos. Conchita, buenas tardes. Bienvenida.
9: Buenas tardes. Va a hablar nada más Federico.
0: Pero es que, sí, Conchita, nada más que sí sabe Federico que tiene que ser muy concreto, ¿verdad? Federico, muy concreto, por favor. Porque a Conchita sí, luego le gusta ponerse en la línea cuando quieren dar toda una nota completa. Adelante, Federico. Bienvenido. Buenas tardes.
10: Federico, vamos a Salazar.
0: Creo que no está listo Federico, no le escucho bien. ¿Está hablando con nosotros o no?
10: Porfa.
0: Bueno, Conchita, dígale a Federico, no le oigo. Conchita, usted está en la línea junto con él. Dígale que sí es sobre Federico, lo que estamos tratando en Washington, México y tu voz, porque luego Federico, que creo que está en México, Conchita nos lo conecta Federico para que nos hable de cosas que él quiere comunicar que andan pasando por allá. Jack, dígale a Federico, Conchita. Jack, buenas tardes.
11: Con el miedo, ¿me escuchas bien?
0: Sí, señor, adelante, le escuchamos.
11: Tengo dos preguntas para Jesús, para usted también, Miro.

0: ¿Sabías que los republicanos tramposos en Texas han cerrado el número de lugares de votación en el condado de Harris? Han cerrado urnas ahí para privar a los demócratas de los lugares más cercanos a sus casas para ir a votar. Eso es lo que apenas hicieron hace dos semanas en Texas. Los comisionados republicanos están haciendo trampa. Ahora, también quiero saber si ustedes ya escucharon que Elon Musk va a gastar $300 millones en propaganda para apoyar a los republicanos. Tercero, si ustedes saben que los republicanos son unos cobardes, no se han quejado cuando ICE mata a inmigrantes, cuando ICE deporta a niños, cuando ICE dispara y causa heridos. Los republicanos, ¿cómo? ¿Qué clase de persona votaría a favor de los republicanos cuando ni se quejan de esas barbaridades?
1: Okay.
0: Bueno, y eso es todo por el momento. Les deseo lo mejor.
1: Gracias. Bueno, pues aquí estoy en una situación, no sé, francamente me agarra fuera de lugar, porque me comentan acá que es que Federico está con Ken Salazar, al parecer, con el ex embajador de Estados Unidos en México y ex senador por Colorado, etcétera, pero nos rompe el asunto del programa que tenemos con el señor Esquivel. No sé qué es lo que quisiera decir Federico, si es que está ya con Ken Salazar. No sé si es algo concreto que nos quieran decir, Federico. No, pues igual no le escucho. Conchita, de todas maneras, perdone, aunque esté con el mismo Barack Obama o con Joe Biden o con el señor Donald Trump, si no lo tenemos programado y quieren tratar otro tema diferente, pues ahorita estamos en el programa con Jesús Esquivel. No le escucho igualmente a Federico, le subí el volumen, le saludo, pero no le escucho. Adelante, Jesús.
2: Oh, de lo que dice el señor Jack, pues yo no sabía eso, de lo de Texas, de las urnas. Y lo otro, pues nosotros no podemos opinar sobre si son cobardes o no, esas etiquetas que se la ponga la gente, eso no nos corresponde a nosotros. Escuchamos su comentario y me parece que es lo único que podemos decir, Milo, y de Elon Musk, pues eso ya se conocía desde hace tiempo y lo que se ve ahorita es la realidad de la que estamos hablando, no podemos dedicarnos. Lo permiten las leyes electorales en Estados Unidos, no es ninguna violación a nada que se manipule de esa manera, es otra situación. Por eso lo debe tomar en cuenta los electores y no nosotros. A nosotros no nos corresponde decir si está bien o está mal.
1: Ok. No sé, Donovan, si te comentó algo Conchita fuera del aire acerca de esto que quisiera decir en la voz de Federico, en la voz del señor Ken Salazar o de quien fuere. No sé si te se fueron de la línea. Sí, pues es que no creo que vamos a tomar una llamada de Ken Salazar para que le atendamos por un minuto, minuto y medio. Creo que si él tuviera en la línea, si a través de Federico, que es un comunicador ahí en México, pues sería para un espacio que valiera la pena, ¿no? Y ahorita estamos
2: en el formato de... ¿Quién puede decir que es al azar que valga la pena?
1: No, yo creo que sí, ¿eh? Yo creo que sí, pero no, es otro tema. Si no estuviéramos en el programa Washington México y tu voz, le diría, Conchita, vamos poniéndonos de acuerdo, pero ¿qué es lo que quieren tratar? Ok, hoy hablando de temas que valen la pena, se dio la orden de un juez, Timothy something, que le restablezcan la entrada a los periodistas, mientras que, ¿quién va a resolver lo de si está mal o no, que les paren el acceso a las conferencias de Casa Blanca a los periodistas de esas tres cadenas grandes, ese pleito que traen con Donald Trump?
2: Eso ya fue hace tiempo, Milo.
1: ¿Pero no lo acaban de reiterar, Timothy Kelly?
2: Sí, pero ya, o sea, tienen acceso.
1: Ok, pues, bueno.
2: No están vetados.
1: No sé qué clase de ratificación dio, pues, porque sí anunciaron algo de esto, y bueno, entonces lo dejamos de lado. Continuamos.
2: No, porque no están vetados, Milo, están, okay. O sea, están reportando desde la Casa Blanca, de todos los días CNN o MSNA o políticos, sus reporteros están reportando desde dentro de la Casa Blanca.
1: Ok, correcto. Entonces,
2: lo que ha hecho Trump es que no les ha permitido la entrada o que lo acompañen como parte del pool en el Air Force One.
1: Pues necesitaría revisar esta nota, no sé si a eso se referiría.
2: Lo que pide el juez es eso, que se cumplan las reglas de la distribución de los integrantes del pool, es decir, la fuente que cubre al presidente, que esa es una rotación en la cual la Casa Blanca, desde que llegó Trump por segunda ocasión, interviene. Pero,
1: o sea, que les dé su lugar completamente, no nomás que entre a la Casa Blanca, sino que siga...
2: Cuando les toca la rotación, cuando les toca en la rotación.
1: Cuando les toca, muy bien. Continuamos en Washington, México, y tu voz, pero sí, aunque no lo quiera, ¿cómo digamos? Fue espontáneo, pues, y me hace reír Jesús cuando dice, pero qué interesante puede ser que Salazar...
2: Pues sí, no, ya, a ver, un senador totalmente gris... un exfuncionario federal totalmente gris, un embajador que no funcionó para nada, un gobierno, o sea, no.
1: Pues era amigo de López Obrador, ¿qué más? Ya es una cosa fuerte. Okay.
2: No sé si amigo, que le permitía acceso a Los Pinos.
1: Ya, amigo era embajador por conveniencia, amigo por conveniencia.
2: Ya, es que es muy distinto de decir amigo. Sí,
1: claro.
2: Eso es muy distinto de decir amigo, y además pues no fue ni sol ni sombra, o sea, hay que poner en su lugar a los políticos, Milo, no porque quiera hablar en el programa puede ser importante. A mí me gustaría que tuvieras en el programa al actual embajador.
1: Exactamente.
2: O a Dimitri Negroponte,
1: que son los que
2: dejaron huella ahí, pero ¿quién Salazar?
1: A eso me referí exactamente, que aunque fuera el mismo tal o tal, si es un político que pues no estábamos programados para que entrara aquí al aire.
2: No, puede ser si es un político que tuviera, digo... Ya quisiera yo platicar con Barack Obama.
1: Oye.
2: O alguien así que saben de política y que han sido de los grandes tecnócratas que ha habido en el mundo. Pero Ken Salazar, no porque sea de Colorado, perdón, pero pues todo el mundo lo conoce porque se ha destacado por ser totalmente gris.
1: Oye, bueno, yo me fui grande y mencioné a Barack Obama, pero para emparejar también mencioné a Donald Trump, que si no estaban programadas, pues no pueden nada más llamar y decir pónganme al aire. Ok, sí.
2: No, digo, ya si te llamara Donald Trump te diría, entrevístalo, Milo, porque es más importante que hable un presidente que un tarado como yo.
1: Oye, otra vez, no, Jesús, ahora viene con ganas de hacernos reír. Oye, Jesús, por cierto, tú tienes buenas influencias, ¿eh? Recuerda que dentro de este programa también, cuando en cuando pudieras traer a alguno de tus valiosos invitados, que los has traído y nos ha ido,
2: ¿no? Pero lo que pasa es que el formato del programa a veces no ayuda, Milo, porque... Recordarás que cuando, sí, hablando de grises, a Esteban Moctezuma, el embajador, me dio hasta vergüenza, de verdad, son demasiado grises, nulos, entonces yo creo que el auditorio merece el respeto, amigo.
1: Ok, a ver, ¿cuándo invitas a Arturo Ávila otra vez? Ya invitaste una vez a Arturo Ávila, porque trae mucho que decir. Este señor,
2: a ti porque te gusta sinceramente... El lavadero, no.
1: Pero ya no es por eso. Oye, no, le está diciendo a Arturo que él está bueno nada más para lavadero. No, ¿qué pasó? Tu amigo Arturo Ávila, vocero de Morena.
2: Ojo, no es mi amigo.
1: Okay. ¿Es tu conocido, no?
2: Forma parte de la agenda de los contactos que tengo por ser periodista.
1: Ok, echa la aclaración. Continuamos en Washington, México. ¿Y tu voz?
2: A los amigos se les escoge. Y son amigos de toda la vida, Milo. Los políticos, no.
1: Y hay algunos que cometemos errores y perdemos, hablando seriamente, perdemos el lugar que alguien nos haya dado como amigos. No cometamos error de perder un buen lugar cuando alguien nos considere amigos. Así es de que nos queda un minuto antes del corte comercial del último de esta hora. ¿Qué tema trataremos? ¿A cuál quieres entrar después del corte?
2: No, hay que cerrar esto de la economía de Estados Unidos, porque es importantísimo. Lo que va a ocurrir en las elecciones del 3 de noviembre le puede cambiar el futuro a muchas personas, ¿eh? Y sobre todo a los que han padecido abusos de poder por parte del gobierno de Trump, eso ténganlo en cuenta.
1: Muy bien.
2: Y quisiera cerrar con esto, de que los republicanos se van a reagrupar y a buscar otra identidad, porque ya de nada les va a servir, si ya lo sometieron a un referéndum por Trump y perdieron, imagínate si a su candidato republicano a la presidencia le va a convenir decir... Yo soy como Trump. Y eso es importante. Fíjense cómo cambia.
1: Ah, caray, se congeló la imagen. Vamos al corte. Desafortunadamente se congeló y ahorita completa. Y también nosotros. Entonces es conmigo. Ah, caray, es conmigo la cosa. Vamos a los anuncios, regresamos.
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1: Ok, pues dije, Jesús, una disculpa, pero vamos a escuchar. Dice que rezaban la mía, que es información para ti y para mí, lo que tienen. No sé, a ver qué tan. Perdón.
2: ¿Información?
1: Bueno, pues no sé de qué se trata, la verdad. No,
2: pregúntales el tema, porque para hacer.
1: Pues sí, pero estamos en el aire. ¿Cómo? A ver, Conchita, ¿de qué es el tema, o señor Federico, de qué es el tema que nos quieren hablar?
8: Sí, Federico, ya puedes hablar. El tema.
1: Estoy en. ¿De qué es el tema, señor Federico? Buenas tardes.
8: De la conferencia de Ken Salazar. Acaba de dar su libro ante la prensa extranjera y local. Estamos en la librería
1: Cultura,
8: Ciudad de México.
1: Federico.
8: Destacó la cooperación en materia de seguridad de ambos gobiernos, pero insistió en que debe de ser con respeto mutuo, respeto
1: okay.
8: a la soberanía Federico Campbell. De México.
1: Sí.
8: Además, deben marcarse legalmente por ambos congresos, Washington y Ciudad de México, esta cooperación en materia de seguridad. Destaca
1: okay.
8: en
1: no,
8: su
1: Federico,
8: libro Borderline.
1: Mister Federico.
8: Salazar,
1: no, pero lo que no me gusta es que Federico no nos escucha. Él se agarra hablando como que Federico, el programa es tuyo y dale. Perdón, Federico, escúchanos. ¿Quieres decirle algo? ¿Quieres preguntarle algo a Federico? ¿Comentarle, Jesús Esquivel?
2: Nada.
1: No. Federico, nada más que los temas que tenemos ahorita, estamos tratando de redondear un tema. Yo entiendo lo que nos quiere decir de la importancia de lo que declara Ken Salazar y todo esto, pero ahorita desafortunadamente, perdón que lo tenga que decir como es, no es el espacio, porque tenemos que redondear unos temas. Si quieres, y Conchita está de acuerdo, y tú también, si no se sienten como que soy muy descortés, mañana podemos comentar esto un poco más. ¿Gustan, Conchita, Federico? Con la buena disposición que tienen, se los agradezco infinitamente. Ok. No sé si Federico está hablando al mismo tiempo que yo, la verdad. Conchita, explíquele, please, Conchita, explíquele a Federico, por favorcito. Y si no se siente ofendido, mañana que no tenemos este espacio en el cual estamos avanzando con Jesús Esquivel para ciertos temas que mañana si quiere platicar con nosotros, lo hacemos con mucho gusto. Entre 11 a 11 y media de la mañana puede ser incluso. Dice acá el señor Alberto, ahorita que comentaba, dice, no, pues sí que trae ganas, se refiere a Jesús, de hacernos reír. Saludos, Milo y Jesús, buen programa, gracias, gracias, Alberto. Bueno, ¿qué íbamos? Ya está en el cierre, en
9: mira, completarlo de ahorita. Yo ni sabía que no mencionabas del Federico Campbell. A Federico le encanta esa retórica de que el respeto. A ver, yo le diría a Salazar, ¿y por qué lo estás hablando tan tarde? ¿Que no lo ejercías cuando eras embajador? Es ahí donde salen las cosas que quieren arreglar a destiempo los políticos, por eso no se les cree nada. Yo ni perdería mi tiempo escuchando a Ken Salazar, y mucho menos de un libro que ya fue pateado, azotado y como tú quieras, y que no tiene nada de interesante, mi querido amigo.
1: Por eso digo, además, tenga o no tenga interés, para algunos sí tiene interés, pero no es una cosa urgente, como que ya sabes que es una nota ahorita de interés extremo. Si es porque salió de la conferencia y presentó el libro, eso se puede comentar todavía mañana o en otro momento. Si es que ellos quieren hacerlo, yo no me cierro completamente. Y les agradezco a Conchita, que siempre está pendiente de traer lo que ella cree que debemos de publicar. Bueno, vamos con lo que nos quedamos. Que es
9: además, conozco muy bien a Federico.
1: Bueno, saludos para Federico de parte de Jesús. Bueno, no se crean, lo estoy diciendo yo. Saludos para Federico de parte del programa.
9: Saludos, lo conozco, pero digo, no sé. O sea, ya lo conozco la manera de actuar de él.
1: Correcto.
9: Entonces,
1: ¿en qué íbamos en el cierre de lo de la
9: importancia? Ya está, se lo que quieras contar,
1: no, amigo. Vamos cerrando lo del tema económico por las elecciones que vienen, porque esto es demasiado, demasiado importante, la influencia de lo que pueda pasar, la influencia de cómo queda el Congreso, lo que pueda pasar a nivel internacional, lo que sucede como resultado de estas elecciones aquí en Estados Unidos.
9: Sí, porque ahora tendrá a Trump, digamos, en un escenario en el cual su partido ya no es el que controla ni domina. Va a ser difícil para él actuar sin la supervisión gubernamental del Congreso. Esa es la labor que le designó la Constitución Política de los Estados Unidos. Ahora, dime con qué objeción los republicanos han actuado respecto a todo lo que hace Trump. Es lo que usted diga, señor. Y me parece que eso va a cambiar para bien de la ciudadanía en muchos aspectos. Porque incluso es importante marcar algo. La situación a futuro del tema económico, Milo, será el marcapasos de lo que ocurra en las elecciones de noviembre de 2028. No sé si tú lo ves diferente.
1: No, no, va a ser realmente una guía, un evento que precisamente va a mostrar la consecuencia sobre la vida en general, la vida que a todos nos, bueno, la forma de cómo podemos seguir viviendo en Estados Unidos y lo que repercute en otras naciones, como en la nuestra, que es México. Aquí pregunta el señor Alonso algo. Yo creo que va a tener que regresarle al programa a ver si hablamos de lo que dijo. Yo no sé este tema, pero si hablaron de esto ya, ahorita le regresa al programa, a ver a qué. Ahí se va a enterar. Gracias, Alonso. Bueno, o sugiere que hablemos de eso. Es una cosa que pregunte y otra cosa que diga. Le sugiero o les pregunto sobre este tema. Díganoslo con confianza, Alonso, un compañero de allá de Monterrey. Bueno, adelante, Jesús.
9: ¿Y qué era el tema que
1: sugería? Dice que si se habló ya de las declaraciones de J.D. Vance acerca de las farmacéuticas mexicanas.
9: Eso no tiene ningún peso en las elecciones en Estados Unidos.
1: Ah, pero porque supone que no queremos hablar nada más de las elecciones. Por
9: eso. No. A ver, hay temas que la verdad, no porque lo diga un político, son importantes o tienen consecuencias. Y eso es lo que nosotros tratamos de hacer aquí en este programa. Si nos dedicamos a repetir todo lo que dice un político, Milo, créeme que un día de programa no nos alcanzaría, y además nos convertiríamos en lo que justamente Trump quiere. Él es que estén repitiendo las frases que dicen ellos. O como hacen quienes asisten a las mañaneras sin cuestionar a la presidenta de México. Y eso es lo que tratamos de hacer. Con eso no aportas a nada a que una sociedad tome en cuenta su propio criterio. Porque aquí no le estamos diciendo a nadie, voten por esto, voten por otro. Estamos hablando de los escenarios posibles en Estados Unidos conforme a la realidad. Y la realidad es económica. Tú hablabas en el caso de Tallarico y de Paxton, estos dos candidatos al Senado en Texas, la ventaja que tiene el primero sobre el segundo de acuerdo a los sondeos, y el voto hispano o latino en lugares como Houston, que es importante. Eso es lo que nos corresponde a nosotros, no decir lo que dijo Talarico es esto, lo que dijo es otro. Porque aquí ya lo hemos dicho a manera de sorna. Había una publicación cuando yo era niño y adolescente, Los Agachados, que era una especie de una manera irónica burlarse de los políticos que en ese tiempo eran priistas. Y yo, a mí jamás se me olvidó algo y lo sigo repitiendo cuando se trata de hablar de elecciones. La figura del político o cacique mexicano estaba en un mitin electoral o proselitista, como quieran llamarlo, y le decía a la gente que se arremolinó a su alrededor, muchos acarreados comiéndose su torta y su boing: si votan por mí, les prometo un puente. Y alguien que estaba ahí presente en la sesión le grita: oiga, pero si ni río tenemos, pues también se los construyo. Uh-huh. Por eso yo le digo a la gente: infórmense, recopilen esto y ustedes tomen su propia decisión en base a eso. Para eso la información, por eso es importante leer, escuchar y diseminar las cosas que convienen o no. Es como si yo te dijera: el presidente de Estados Unidos el día de ayer dijo que la gasolina va a bajar en los próximos días, pero ahorita les enseñas las estadísticas de su gobierno y le dices: mira, te están diciendo que subió 9.1% el precio de la gasolina. ¿Qué es lo que te está haciendo el presidente? Pues mintiendo.
10: Claro.
9: Por eso creo que es muy importante. A ver, ¿en qué ayudaría? A ver, lo que diga Ken Salazar, además ya ni existe, que haya respeto a la soberanía. ¿Qué hace Trump? Escucha, Ken, si de Biden le dice que era un dormilón y un tonto y un animal, imagínate qué dirá de Ken Salazar, si es que sabe siquiera quién es Ken Salazar.
1: Oye, déjeme le digo al público: si Jesús Esquivel dice que los Broncos, ¿quiénes son los Broncos? Con más ganas va a decir de Ken Salazar, ¿quién es Ken Salazar?
9: No, pero imagínese. Los Broncos es por una cuestión de afición deportiva.
1: Claro, es por el apoyo y el amor que tiene
9: los políticos. Son desechables.
1: Ayer me estaba diciendo alguien ayer, miré en una, no sé, archivos viejos, publicación, no sé qué, dice: estaba Jesús Esquivel con su camiseta de los Steelers. Le digo: pues claro, él es 100% acerero. Él lo ha dicho aquí varias veces. Hablando de, ¿crees que esta temporada sí les resulte bien a los acereros?
9: Siempre creo que los acereros van a ganar. Si no sería aficionado a Pittsburgh.
1: Esa es fe. A un equipo. Bueno, Jesús, con el tiempo que nos queda, algo que resta de agregar
9: a los... Pues decirle a la gente, a quienes pueden, sobre todo a la comunidad que nos escucha en español y que pueden votar, que participen por el partido que quieran. Si están conformes con lo que está haciendo el presidente de los Estados Unidos y su partido, háganlo. Si están inconformes, decidan qué hacer el día de las urnas. Si consideran el día que así acudan a las urnas, perdón, si deciden que es tiempo de cambiar, se lo permite la Constitución, y eso es lo más sano que puede hacer un ciudadano para tratar de corregir un rumbo equivocado de a quienes toman decisiones a sus conveniencias, porque dicen muchas cosas durante la contienda, cuando son candidatos, y al llegar a un puesto de mando se olvidan, o no, Milo.
1: Sí. Sí, señor. Estoy leyendo otro mensaje. No, sí, ya, como todo político, llegan ya al
9: Trump poder. Iba a resolver la guerra con Ucrania en un día.
1: Y aquí precisamente está escribiendo: López Obrador iba a bajar el precio de la gasolina a 10 pesos el litro. Trump iba a resolver lo de las guerras en un día, y así son las cosas. Y cuando llegan las elecciones vuelven a recordar: aquí estoy, pues se puede hacer. Todos por ahí van. Dice por acá, hablando del fútbol todavía, para despedirnos: Jesús, ¿sí conoces a los Seahawks? Alguien mandó preguntar. Ok, en fin.
9: Solo existe un equipo en la NFL para que se ahorren ese tipo de preguntas.
1: Para acabar,
9: pronto, dice. El resto no sirve. Un saludo. Especialmente los apestosos de Dallas.
1: Un saludo. Ya fue directo contra los vaqueros.
9: A ver, A ver, cuando uno tiene un equipo, tienes un enemigo, un equipo al que odias totalmente, ¿no?
1: Ah, ok.
9: Es como ocurre con el fútbol mexicano, Chivas o América. Así son, a la inversa, en cualquier dirección que lo veas. Los que le van a la América, van a las Chivas, y a la inversa.
1: Y es un tema...
9: No existe sin que sea auténtico aficionado a Pittsburgh que quiera a Dallas.
1: Claro. No hay un auténtico aficionado a los Broncos que quiera a Kansas City. O a los Raiders, Bueno, ya nos vamos, Jesús. Lo que sí es que es tiempo de ir a comer, dice Rayo McQueen, que ya nos vayamos a comer. Hace ratito nos estaba marcando el tiempo. Gracias, Jesús. Un abrazo, que estés bien. Hasta la próxima.
9: Abrazo.
1: Buenas tardes, gracias a nuestros colaboradores. Buen provecho. Donovan e Iván, thank you. Sale.
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18: Vámonos con Ulises Soriano. Ulises, hay movilizaciones hoy también, bloqueos en la Ciudad de México, como ha ocurrido toda la semana. Hoy se trata de un grupo de triquis y maestros también en distintas zonas. Cuéntanos, te escuchamos.
19: Efectivamente, Enrique, muy buenas tardes, qué gusto saludarte. Pues tenemos cerrada la circulación de insurgentes a la altura del Paseo de la Reforma por una manifestación en el marco del Día de la Resistencia Indígena. Los manifestantes también están exigiendo justicia por el atropellamiento de una mujer triqui y su hija de 3 años ocurrido ayer en la zona de Bucareli. Chapultepec y Circuito son las alternativas viales para evitar estas complicaciones generadas. Sin embargo, no es la única afectación, como bien lo comentabas. Jubilados del Instituto Politécnico Nacional se manifiestan por adeudos de hace más de 2 años en sus pagos, y déjame decirte que están bloqueando la zona de Eje Central con Avenida Juárez, por lo que se ha habilitado el corredor de Venustiano Carranza, Simón Bolívar, para salir por 5 de mayo y evitar el tráfico generado. No obstante, ya tenemos carga vial en estas vialidades, por lo que Isabela Católica también puede ser otra alternativa para evitar el tráfico de esta tarde de miércoles en la capital, Enrique.
18: Perfecto, Ulises Soriano, muchísimas gracias. Paco Almaraz nos acompaña hoy aquí en la cabina de Grupo Fórmula. ¿Cómo estás, Pacazo?
20: Bien, Enrique, muchas gracias. Y pues claramente los bloqueos de hoy dejan una verdad bastante incómoda, porque en México muchas causas solo se vuelven urgentes cuando afectan al tránsito, y antes de eso solo son oficios, mesas, promesas, minutas, sellos y silencios. En este caso, el pueblo triqui no está protestando por capricho vial, trae reclamos, trae de seguridad, de justicia, y los maestros y jubilados del IPN tampoco cierran Juárez porque les divierte escuchar los claxons, reclaman pagos, liquidaciones y reparaciones económicas. Son demandas de fondo, aunque el costo inmediato lo pague el ciudadano atrapado en la avenida. Y ahora la autoridad pues tiene que hacer dos cosas al mismo tiempo, garantizar el derecho a la protesta y resolver las causas que la provocan. Y es el caso de la Ciudad de México, porque cuando una ciudad vive de bloqueo en bloqueo, el problema no es solo la protesta, el problema es todo lo que el gobierno no resolvió antes de que la protesta llegara al asfalto. Estamos en tiempo real, vamos a hacer una pausa y enseguida volvemos.
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23: Las semillas de chía. Estas diminutas semillas son una joya nutricional que aporta fibra soluble y ácidos grasos omega 3. Al hidratarse, forman un gel que ralentiza la absorción de sus carbohidratos, ofreciendo una fuente de energía duradera para todas tus actividades.
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25: La primera webcam de la historia se inventó en Cambridge únicamente para vigilar el nivel de una cafetera sin levantarse.
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30: 2026, el centenario de la reina. Este 2026 se conmemoró el centenario del nacimiento de la reina Isabel II, nacida el 21 de abril de 1926 en Londres, en Mayfair. Tuvo el reinado más largo de la historia, 70 años y 214 días. Isabel II fue testigo de varios cambios históricos: la Guerra Fría, la llegada del Internet, las redes, atentados terroristas, una pandemia, el Brexit, entre otros. Cumplió con más de 21.000 compromisos oficiales y giras mundiales. Murió un 8 de septiembre del 2022 en el castillo de Balmoral, su residencia favorita en Escocia. Precisamente ahí, en Balmoral, donde pasó sus últimos momentos rodeada de familia con motivo de su centenario, por primera vez se abrió al público varios lugares este castillo, entre ellos las caballerizas reales. 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
31: Estas son las Stevie Bites con Stevie de TV. Una niña de 8 años en Melbourne le escribe una carta a un desconocido de 44 años en Nueva York y termina encontrando a su mejor amigo. Así empieza Mary and Max, la joya de Adam Elliot, que llega por primera vez a México, sí, 17 años después de su estreno. Son dos personas solitarias que construyen una amistad a distancia hablando de todo: amor, ansiedad, enfermedad y vida. Esto nos comparte el director.
32: ¿Sabes? ¿Qué mundo tan aburrido sería si todos fuéramos iguales? Y realmente quiero celebrar la diferencia y celebrar a las personas que a menudo son incomprendidas, que son marginadas, que son desfavorecidas.
31: Elliot ganó el Oscar por Harvey Crumpet y volvió a estar nominado por Memorias de un Caracol. Y lo increíble es que estas marionetas consiguen sentirse más humanas que muchas personas de carne y hueso. Estas fueron las Stevie Bites con Steve de TV.
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33: Las ovejas pueden reconocer rostros humanos en fotografías y retener ese recuerdo en su memoria de manera prolongada por años.
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0: 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Regresamos. 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

0: Usher, esto que probablemente es su mayor éxito. Y si no me equivoco, Paco, se llama Yeah.
1: Así es. Es una canción del cantante estadounidense Usher, primer sencillo de su álbum Confessions de 2004. La canción fue nominada en la entrega 47 de los premios Grammy en la categoría Mejor Colaboración de Rap Cantada. Y apareció también en el cine en cintas como Hitch del 2005 y...
0: Sí, clásico, en ese baile de Hitch tan, pues, tan básico, ¿no? Tan seguro para los que no sabemos bailar.
1: Exactamente, sí, nos abrió una puerta definitivamente, y también en la de The Hangover de 2009.
0: Sí. Bueno, sí. Pues ahí, ¿y por qué la estamos escuchando hoy?
1: Porque Usher Raymond el IV, más conocido como Usher, modelo, cantante, coreógrafo, bailarín, diseñador y productor de eventos y certámenes de belleza, nació un día como hoy en Dallas, pero en 1978. O sea que hoy está celebrando sus 48 años de edad.
0: Ok, pues 48 años Usher, pues ya no está tan... No es un joven... talento, ¿no?
1: Yo a mi edad puedo decir que es un chamaco.
0: Sí, bueno, pues sí, es correcto. Pero bueno, ahí la razón por la que estamos escuchando este clásico de Usher que se llama Yeah. 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Y un poco de Ludacris, además ahí en el rap. De ahí la colaboración. Vámonos con la información. Israel Aldave, detalles de la conferencia en Palacio Nacional. Te escuchamos.
2: Hola, ¿qué tal, Enrique? Gracias. La presidenta Claudia Sheinbaum condenó la tortura de la que fueron víctimas algunos de los detenidos en la protesta del pasado domingo en exigencia de agua limpia en Guadalajara, Jalisco, por parte de policías de esa entidad. La mandataria pidió a la Comisión Nacional de los Derechos Humanos que realice una investigación a fondo de los hechos para que se sancione a los responsables, a quienes dieron la orden, y que no haya impunidad.
3: No puede permitirse lo que ocurrió en Jalisco y lo que denuncias hoy. Además del uso de chorros de agua, de gases lacrimógenos, el tema de la tortura a los jóvenes es algo que tiene que desaparecer en nuestro país. No puede ser que una fuerza del orden torture a ninguna persona, y menos en una detención. Entonces, tanto en el caso de Jalisco, ayer le pedí a la Secretaría de Gobernación, tiene que hacer una investigación muy profunda la Comisión Nacional de Derechos Humanos. ¿Quién dio la orden? ¿Por qué? Que entreviste a las víctimas y que haya responsables. ¿Cómo es posible que en el 2026 siga habiendo tortura de policías a jóvenes?
2: En otro tema, firmó el decreto para obligar a las plataformas digitales a bajar cualquier contenido violento para evitar que este llegue a las niñas y a los niños. Dijo que de entrada todas las empresas de redes estuvieron de acuerdo con la medida, pero les advirtió que si no cumplen el acuerdo serán sancionadas a través de una ley.
3: Decreto que obliga a las plataformas digitales a retirar cualquier contenido que tenga que ver con violencia, acoso, abuso sexual, en el caso de cuentas de niñas, niños y adolescentes. Tienen que desarrollar todo lo necesario para que así sea. Las plataformas estuvieron de acuerdo. Lo único que pidieron fue un mes para poder preparar sus plataformas para que esto sea una realidad, y le vamos a dar seguimiento con la Agencia de Transformación Digital. Si vemos que no se está cumpliendo, entonces pasaríamos a una ley que también implicaría sanciones a las plataformas.
2: Y en torno a la manifestación de los trabajadores del Instituto Mexicano del Seguro Social, les reiteró que sus demandas legítimas serán atendidas. Presentó un video tomado con un dron sobre Avenida Reforma, en donde se observa un número reducido de manifestantes, y además criticó el uso político que le están dando algunos actores a este movimiento.
3: ¿Qué es el uso de esta demanda legítima? Por algunas organizaciones y por medios de comunicación, por la derecha diario y por toda la botiza. ¿Cómo se dice botiza? ¿Bostiza? Bueno, todos los millones de votos, o miles de votos, cientos de miles, decenas de miles de votos. Entonces, sí, ayer estaba ahí, pues algunos partidos políticos que, la verdad, pues no sabemos si impulsaron o de manera muy oportunista van y se paran por ahí.
2: En torno a la exoneración de cualquier responsabilidad por la muerte de 40 migrantes en la estación de Ciudad Juárez, Chihuahua, del entonces comisionado del Instituto Nacional de Migración, Francisco Garduño, la presidenta Sheinbaum Pardo dijo que esta fue la decisión del juez que llevaba el caso, además de que el exfuncionario ha cumplido cabalmente con todos los ordenamientos que se le dieron para la reparación del daño a las víctimas y a sus familiares. El reporte que te tengo.
4: Perfecto, Israel Aldave. Pues muchos temas. Este último, el de Francisco Garduño, el excomisionado de Migración, es increíble que el funcionario, mientras la presidenta habla de investigaciones serias, de rendición de cuentas, de estar en el 2026 y tener el comportamiento que aseguran tenido las fuerzas del orden en Jalisco, pues dice, se cumplió la reparación de daño. 40 personas murieron encerradas en un incendio en la estación migratoria de Ciudad Juárez. Y murieron por la negligencia y murieron por los malos manejos generados en la Francisco Garduño. Aquí estamos hablando de 40 muertos y lesionados, migrantes, personas, una población particularmente vulnerable a la violación de sus derechos humanos. Ardieron vivos. La reparación del daño económico fue de dinero público. Y lo único que hizo Garduño fue ir a firmar a Ciudad Juárez. ¿Eso es cumplir? ¿Eso es ley? ¿Eso es justicia? No me lo parece, no lo veo así, Paco Almaraz.
1: No, sí, 40 personas murieron bajo la custodia del Estado, 27 quedaron lesionadas, familias enteras siguen cargando duelo, rabia y una sensación devastadora, que la justicia mexicana sabe ser muy precisa con los trámites y muy torpe con las víctimas. Ahora, lo que mencionas, Garduño cumplió con las condiciones, pero las familias dicen que eso no es justicia. Y ahí está el choque central. La legalidad puede cerrar una causa, pero no necesariamente cierra una herida.
4: Sí, es una decisión de un juez y me parece que hasta ahí pues el comentario de la presidenta esta mañana pues es el que corresponde. No es una decisión que viene de un decreto presidencial o de la intervención de la presidenta en el caso. Pero decir que además ha cumplido, pues de nuevo, ¿bajo el criterio de quién o de qué? Porque bajo su gestión, al frente del Instituto Nacional de Migración, se documentó corrupción, se documentó negligencia y se documentaron casos como el de la estación migratoria de Ciudad Juárez, en donde bajo la custodia del Estado, como bien lo señalas, murieron 40 migrantes quemados porque no les abrieron la puerta.
1: Sí.
4: Para que pudieran salir. Me parece que por supuesto, para las familias, para la comunidad migrante, los defensores de los derechos humanos, hablar de que la cabeza del Instituto Nacional de Migración durante esos años cumplió, y los abusos denunciados, estos son apenas un par de casos, se multiplican por docenas. Un personaje cercano, ¿no?, al expresidente, además, López Obrador, el caso de Garduño. Bueno, el otro asunto es el de las protestas del IMSS. Dice la presidenta, bueno, hay diálogo, hay un trabajo de negociación, se avanza para entender las demandas y enfrentarlas. Y por el otro lado, pues una imagen de un dron sobre el tamaño de la protesta, que lo que sugiere es que pues, se trata de contener la idea de, bueno, son unos cuantos. Pues unos cuantos, cerca de 10,000 ayer en la Ciudad de México y presencia en al menos 20 ciudades del país durante varios días, con apoyo además de la sociedad, que mire que en la Ciudad de México que marche un grupo, por más legítima que sea la causa, difícilmente vemos gente en las ventanas o gente saliendo a las calles para apoyar esas marchas. Entonces yo no creo que el asunto, de nuevo, el argumento vaya por, pues son unos cuantos o se está sobredimensionando en los medios. Si fuera el caso, no estaríamos hablando de esto en la mañanera, ¿no, Paco?
1: Así es. Sí, intentó proyectar tres ideas en esta mañanera, que el gobierno regula con el caso de las plataformas, que el gobierno escucha con el caso del IMSS y que el gobierno exige responsabilidades con el caso Jalisco, pero pues estos casos, todos estos frentes traen su trampa y los antecedentes no son buenos.
4: Pues sí, sobre todo el desgaste de estar saliendo en todos los frentes todos los días. Exacto. Hacemos una pausa, ya volvemos en tiempo real.
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8: Caminando por México.
9: Lagunas de Montebello, Chiapas. Un tesoro natural protegido que alberga decenas de lagos de tonalidades azul turquesa y verde esmeralda, rodeados por densos bosques. Navegar sus tranquilas aguas en balsas tradicionales de madera permite sumergirse en una calma profunda e ininterrumpida. El canto de las aves, el aroma a pino fresco y la ausencia de bullicio hacen de este Parque Nacional Chiapaneco el lugar soñado para relajarse por completo.
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8: Cuida lo que comes.
9: Sazón de palomitas caseras. Las palomitas de maíz naturales, preparadas al aire o con muy poco aceite de oliva, son un cereal entero rico en fibra. Consumir 3 tazas sin mantequilla añadida calma la ansiedad de masticar algo crujiente sin sumar calorías vacías.
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13: Los colibríes son las únicas especies capaces de volar hacia atrás y mantener un vuelo estático.
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9: Los mosquitos prefieren picar a personas con sangre tipo O, debido a ciertos compuestos químicos que secretan a través de la piel.
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19: Ya estamos de regreso en tiempo real. Gracias por continuar con nosotros en esta tarde de miércoles. Vámonos con el reporte de Mar Almeida, nuestra corresponsal allá en Chihuahua. Mar, te escuchamos. Adelante.
20: Enrique, Pablo, muy buenas tardes, auditorio, compañeros de la producción. Pues sí, fíjate que como bien comentaban ustedes antes del corte, pues esta deliberación por parte del juez federal Víctor Manlio Hernández Calderón, esto en Ciudad Juárez, en donde exonera totalmente a Francisco Garduño Yáñez, quien era el titular del Instituto Nacional de Migración, cuando sucede este evento terrible que marcó pues la historia de México y que lo puso a nivel internacional en el ojo del huracán nuevamente a Ciudad Juárez, pues ha causado indignación, Enrique, Pablo, y esto porque, bueno, dicen los familiares, dicen los grupos de derechos humanos en Ciudad Juárez, pues que esto es inconcebible, que no es posible que pueda haber sucedido esta determinación, pero se explica por la relación que tiene el anterior titular del Instituto Nacional de Migración, que cabe destacar, Enrique, Pablo, que ahora es funcionario de educación y mira, tiene un sueldo de 113,000 pesos, gana pues bastante bien esta persona, está resguardado por el gobierno federal y él quedó liberado. Él, al salir de esta audiencia que duró más de 7 horas, la cual, déjame decirles que fue traducida a la lengua maya quiché, ya que la mayoría de estas víctimas directas e indirectas son de origen guatemalteco, pues él expresó que ha cumplido con todo lo que le ha pedido la justicia y él dice, reparé el daño, y mencionaba pues cantidades hasta de 6.5 millones de pesos que se le han entregado.
0: Y me llamó la atención, decía, claro que se han pagado indemnizaciones, una de hasta 6 millones de pesos, todos al menos 3.5 millones de pesos, como si el dinero viniera de su cartera, viene de recursos públicos.
20: Es correcto, Enrique, de verdad causa indignación. Cada vez que abre la boca, a mí me llama la atención cómo puede alguien con esa ligereza pues expresarse. Y así ha sido desde el momento en el que acontecieron esos terribles eventos. Y no sé si recuerdan ustedes pues lo que Rosa Isela en aquel momento expresaba cuando daba esas conferencias de prensa, en donde pues no había ningún remordimiento, ningún sentido de culpabilidad. Y al contrario, era todo apoyo para esta persona que, bueno, sabemos, tiene una estrecha relación con el expresidente Andrés Manuel López Obrador, y de ahí es donde se puede explicar nada más el hecho de que pues ahora haya sido exonerado, así como el día de ayer sucedió, lo cual, te digo, pues ha causado indignación tanto en los grupos de derechos humanos, como puedo decir yo, como bien explicabas tú, en toda la población mexicana, porque aparte esto sigue sucediendo, no ha sido algo que se ha detenido, porque obviamente los migrantes, como bien dices, pues siguen recorriendo el país, y ellos tienen esa costumbre pues de prender fuego en las cárceles. Es algo que han traído desde el sur del continente, y aquí vienen y, bueno, suceden estos acontecimientos. Y como bien dices, pues estaba resguardada este centro de detención con condiciones infrahumanas por un equipo de seguridad que no debería haber estado al frente de estas personas, no estaba capacitado, y bueno, con la mano en la cintura los dejaron encerrados hasta morir quemados. Muy lamentable, Enrique, y así el detalle, dime.
0: No, y esta frustración que se nota en tu tono de voz y en el reporte, me parece completamente humana. O sea, no podemos ser indiferentes, ni siquiera desde el periodismo, por más riguroso, a la muerte de 40 migrantes en las condiciones en las que murieron. Las personas que más resultaron heridas, que son lesiones, todas son delicadas, pero cuando se trata de quemaduras, inhalación de humo, son cosas que dejan marcadas a la gente de por vida. Y que se hable con eso, con ligereza, con insensibilidad, con casi un aire de prepotencia. Pues se pagaron, todos recibieron dinero, como si el dinero cubriera qué exactamente. Y además, desde una administración que prometió un trato humanista para los migrantes, y que en el momento en el que los migrantes resultaban útiles a sus propósitos, dejaron de ser tratados como seres humanos, dejaron de recibir un trato digno y justo. Esa indignación me parece que es completamente justificada en este caso, y te agradecemos el reporte, Mara Almeida, ya desde Chihuahua. Un fuerte abrazo.
20: Gracias, Enrique, Pablo, y bueno, esperemos esto no vuelva a suceder, pero creo, Enrique, Pablo, esto está en nuestras manos en el próximo proceso electoral, que también pues trae muchas cosas que platicar, pero bueno, pues esperemos deje de suceder. Abrazo, hasta la próxima ocasión, excelente día.
0: Gracias, Mara Almeida. Bueno, vamos a analizar, ¿no?, el asunto, porque lo me parece lo vale. Es importante hablar sobre la gestión de este personaje, de Francisco Garduño. Por ahí luego hablaban de sus calificaciones profesionales o incluso educativas como un gran mérito. De nuevo, estas son las cosas que no entiendo a veces del movimiento político que gobierna México en estos momentos.
21: Sí.
0: En todos los movimientos políticos, en todos los grupos, hay personas buenas, malas, regulares, pésimas, extraordinarias, en todos. ¿Por qué no deslindarse de quienes no cumplen con los principios? Vamos a analizar, ¿no?, el asunto, porque me parece lo vale. Es importante hablar sobre la gestión de este personaje, de Francisco Garduño. Por ahí luego hablaban de sus calificaciones profesionales o incluso educativas como un gran mérito. De nuevo, estas son las cosas que no entiendo a veces del movimiento político que gobierna México en estos momentos.

0: ¿Por qué no deslindarse de quienes no cumplen con los principios, con, digamos, un comportamiento moral, político, individual mínimo, que además desgastan la reputación de todo el movimiento? Aquí no, aquí les gusta proteger a todos, a los criminales, a los coludidos con el narco, a los negligentes, solo porque tienen la 4T tatuada en la frente. Y eso me parece a mí inconcebible, no lo entiendo. No sé qué sienten que pierden, porque al final lo que pierden es mucho más, mucho más. Tonatiuh Guillén es profesor investigador del Programa Universitario de Estudios de Desarrollo de UNAM, es excomisionado del Instituto Nacional de Migración, una de las personas que más conoce del tema en nuestro país, y le agradezco como siempre que nos tome la comunicación. Tonatiuh, ¿cómo estás?
1: ¿Qué tal, Enrique? Paco, qué gusto saludarlos. Buenas tardes.
0: Muy buenas tardes. Decía yo que durante la gestión de Francisco Garduño al frente del Instituto Nacional de Migración, pues se denunciaron hechos de corrupción, negligencias. En el caso, por ejemplo, de la estación de Ciudad Juárez, pues no solamente la cadena de errores, de omisiones, de nuevo, negligencias que derivaron en la muerte de 40 personas y lesiones para muchas más. También incluso pues, un esquema ahí en el que al parecer la empresa de seguridad pues había sido contratada porque era alguien vinculado al propio Garduño. En fin, fueron años de mucho abuso por parte de esa autoridad, de esa institución.
1: Así es, toda esa historia de la gestión de Francisco Garduño y de la política migratoria del país a partir de entonces ha sido muy fácilmente calificable como indignante, como muy grave, violatoria de derechos humanos de las personas en tránsito, incluso mexicanas, y que lamentablemente ha caminado también al lado de un marco de impunidad muy explícito. Y bien lo subrayabas hace un rato, la marca de la casa pues está muy cercana a la impunidad de eventos graves, muy graves, y prácticamente todos. Sí. En el caso de la gestión de Garduño, pues sí está en ese tono. Él fue el encargado de una política migratoria de contención, de freno, de uso de la violencia, y paralelo a ello, del desprecio por la dignidad de las personas. Así el es. Caso gravísimo, pues es lo que ocurre en Ciudad Juárez.
2: ¿Qué tal? Le saluda Paco Almaraz. En una tragedia como la de Ciudad Juárez, ¿hasta dónde llega la responsabilidad institucional de un comisionado nacional? ¿Se puede separar al titular de lo que ocurre en una estación migratoria en su estructura? Porque aquí siempre aparece la misma magia burocrática, ¿no? El mando firma, dirige, nombra, ordena, gasta, pero cuando ocurre la tragedia, la culpa se queda abajo. ¿Eso pasó aquí?
1: En estos casos, siempre hay una responsabilidad, primero, ética, moral, que hay que subrayarla y sobre todo reclamarla. Hay una responsabilidad política, que es el de haber orientado el funcionamiento del instituto alrededor de la contención y del maltrato de las personas en movimiento. Y como ejemplo último y más grave fue lo que ocurrió en Juárez, y por lo mismo no es que directamente haya ordenado lo que ocurrió en una estación migratoria o en otra, pero en el marco de la política tan agresiva, sin duda. Ahora, jurídicamente, pues ha habido toda una discusión de hasta dónde llega la responsabilidad directa. Pero por lo menos, cuando ocurrió el evento, por lo menos la responsabilidad política le debió haber conducido a separarse del cargo.
0: Sí,
1: y recordar que eso no ocurrió, Y al contrario, se extendió toda una estrategia, primero de minimizar el evento, después sí. de cargar la culpa a otros actores. Y al final, ahora, el resultado es el que estamos viendo.
0: Sí, no, esa fue la cadena de eventos y es, me parece, la fuente de, de,

0: de la indignación generalizada en torno a este personaje. Tonatiuh Guillén, profesor investigador del Programa Universitario de Estudios de Desarrollo de UNAM y excomisionado del Instituto Nacional de Migración. Gracias.
1: Un gusto saludarles. Gracias a ustedes.
2: Gracias.
0: Pausa, ya volvemos.
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10: Lo que no sabías.
11: El café expreso tiene menos cafeína por taza que el café de filtro normal debido al menor tiempo de contacto con agua.
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13: En actividad dentro de la UEFA Champions League, el Feyenoord derrotó 3-2 al Como en partido disputado en Rotterdam. Así también el AS cayó 6-3 con el Liverpool en partido disputado en Austria, donde Barcola fue la gran figura de los Reds, marcando un hat-trick. En las grandes ligas del béisbol, las Rayas de Tampa Bay derrotaron 3-1 a los Guardianes de Cleveland para poner la serie 1-1. Este día a las 6 de la tarde los Dodgers se enfrentan a los Cerveceros de Milwaukee dentro del juego 3, donde Dodgers está obligado a la victoria. La selección mexicana de fútbol perderá de nueva cuenta a Raúl Jiménez para la fecha FIFA de noviembre, ya que el delantero mexicano del Wolverhampton será operado de la rodilla y se perderá los partidos frente a Jamaica, volviendo a las canchas en enero de 2027. Informó José Luis Cuevas. 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
0: Ya estamos de regreso en tiempo real. Gracias por continuar con nosotros. Comenzó esta mañana, muy temprano, escuchaba a Ciro Gómez Leiva, a Azucena en la mañana, y desde muy temprano fueron abriendo los centros de votación para las consultas del IMSS sobre el aumento salarial, las condiciones laborales, una consulta bajo condiciones especiales, digamos distintas a las que normalmente vemos incluso en votaciones organizadas por el INE en nuestro país. Pero Andrea Meraz ha estado muy pendiente y nos va a contar cómo va transcurriendo esta jornada. Cuéntanos, Andrea, ¿cómo te va?
16: Hola, Enrique, muy buenas tardes. Bueno, pues nosotros ahorita nos encontramos en Centro Médico Nacional Siglo XXI, que es parte de las sedes donde se han colocado estas urnas electorales y se han repartido pues estas boletas en las que básicamente le piden al trabajador su opinión respecto sobre si se debe considerar una revisión al salario del 6.8%, así viene marcado en la boleta, y se desglosa este 2.9% de incremento al salario directo y el resto a estas prestaciones que tienen los trabajadores. Solo tienen que marcar sí o no en la papeleta, colocarlo en la urna, y ese ha sido todo el proceso. Nos hemos encontrado pues sí algunas dificultades en otras unidades hospitalarias, por ejemplo en el Hospital de Traumatología y Ortopedia de allá en Puebla. Nos decían que el comité de vigilancia, que son formados justamente por la base trabajadora, no se les permitía el acceso y por ende no se había empezado la votación. Todavía hay un tema ahí en cuanto a la seguridad y en cuanto a la confianza, sobre todo de los trabajadores hacia las personas que están sindicalizadas y que también están formando parte de esta organización. Hay personal de la Secretaría de Gobernación, del Centro de Conciliación y Arbitraje, de la Secretaría del Trabajo. Ellos están, digamos, resguardando todo lo que son las papeletas y las urnas para que después de las 9 de la noche, cuando se cierran finalmente las aulas electorales, comience el recuento de votos. También comités de vigilancia estarán presentes al momento de abrir y hacer este escrutinio. Y por lo pronto, Enrique, pues que nos hemos fijado que sí ha sido un proceso bastante tranquilo. Solamente se le pide al trabajador en activo su identificación de su papeleta y ha sido básicamente todo lo que han solicitado como requisito. Lo que sí es que seguimos observando y escuchando pues todas estas quejas que derivaron justamente a que el día de hoy se lleve a cabo esta jornada de votación, y esto es lo que nos platica, por ejemplo, personal, Mariana, sobre esta situación en el Instituto Mexicano de Seguridad Social.
2: Sí queríamos el aumento, pero no queremos el descuento o el aumento que se vaya a la FORE, porque es un dinero que no paga nuestras cuentas ahorita. Uh-huh. Es un dinero que paga las cuentas después. Uh-huh. Y ni siquiera es un dinero que me van a dar cuando yo me retire, ¿no? Exacto. Me lo van a dar por divisiones, ¿no? Entonces, ahorita es lo que estábamos viendo, que sí, efectivamente la boleta viene muy fácil y muy sencilla. Yo no recuerdo que vengan foliadas ninguna de las cuestiones que hemos votado en otras ocasiones. Igual no viene foliada, pero sí viene
5: sellada
2: y autorizada.
16: Y bueno, también Enrique, que es lo que nos han dicho, todavía falta falta personal, faltan insumos, faltan muchas cosas en el Instituto Mexicano de Seguro Social, y por eso dicen la unión es lo que nos motivó hace algunas semanas. También el Hospital de Pediatría de aquí del Centro Médico Nacional del Siglo XXI, pues estaban reclamando que no había algunos medicamentos para atender a los bebés, y es parte de lo que dicen, derramó esta gota al vaso, y por eso se está haciendo este tipo de movilizaciones, y así nos los cuentan otros médicos.
12: No, ha sido sencillo, pero también se pidieron que estuviera Gobernación y la Secretaría del Trabajo, ¿no? Para que den fe igual de los votos y que sea realmente legal, ¿no? Porque no queremos que el sindicato manipule las votaciones.
17: ¿Confías en esta jornada electoral?
12: Pues tenemos alguna duda, porque sabemos que la política es muy sucia, ¿no? Pero pues confiemos en que realmente este movimiento valga la pena y de no quedarnos callados.
16: Y bueno, finalmente la Secretaría del Trabajo pues informó hace unas horas que se pudo instalar el 100% de estos centros de votación. Hasta el momento pues ha transcurrido la mayoría de ellos en calma, y hasta las 9 de la noche cierran las votaciones, Enrique.
0: ¿A las 9 de la noche?
16: A las 9 de la noche es el último minuto para el cual pueden venir a votar. Este horario se amplía sobre todo por el tema de los horarios que también tienen los médicos, los enfermeros, claro, los camilleros, desde temprano, desde las 7 de la mañana, por ejemplo, el primer turno, el nocturno, el que primero pasó, después viene otro turno, el vespertino, y finalmente el vespertino que estaría votando ya más tarde, ya en la noche, y por eso este cierre de las casillas a partir de las 9 de la noche.
0: Muy bien, perfecto, Andrea. Bueno, pues sí, hay que recordar que además, a la par de las protestas, de las consultas, de todo lo que hemos visto en el IMSS, pues los trabajadores de la salud no han descuidado, han sido muy cuidadosos en no descuidar la atención a los usuarios, lo que además pues habla del compromiso que mantienen. En fin, Andrea, te lo agradezco muchísimo. Gracias por el reporte.
16: Hasta luego, un abrazo.
0: Un fuerte abrazo, Andrea Meraz. Pues Paco decía, en circunstancias algunas de estas consultas que ni siquiera, o sea, que no corresponden, digamos, con los estándares que se establecen en las votaciones organizadas por el INE, decía no podían revelar la intención de su voto o documentarlo, restrictivo, digamos, el método del sindicato.
18: Así es.
5: Y esta consulta, pues no es una simple votación sobre porcentajes, es básicamente una radiografía de confianza en el sindicato, en la dirección del instituto y en la promesa del gobierno de que el sistema de salud puede mejorar sin seguir exprimiendo a los trabajadores, porque por lo que hemos visto, el IMSS no funciona debido a una fortaleza institucional, sino por resistencia humana. Y cuando los trabajadores pues salen a protestar, no solo están reclamando salario, están avisando que el hospital también se cansa, y cuando el hospital se cansa, son los pacientes los que terminan pagando.
0: Sí, decía yo, a pesar de, no gracias a la institución, ¿no? Así es como funcionan los trabajadores del sistema de salud. Jesús Silva Herzog Márquez, analista político, columnista, colaborador de este espacio, pues un gusto escucharte, Chucho, y saber, preguntarte, ¿qué es? ¿Cómo se explica este movimiento? La voz del gobierno habla de que estamos sobredimensionando su importancia. La oposición, me parece, ve una oportunidad política legítima de sumarse, digamos, a estas protestas. Y en medio de todo esto, un sistema de salud que atraviesa uno de sus peores momentos. Decía la presidenta, no se está colapsando el asunto. No, pero las demandas de los usuarios de mejores instalaciones, insumos suficientes, de los propios médicos que se enferman en las instituciones, como pasó con el Hospital General, el más importante del país, en ese brote de salmonelosis, por poner simplemente un ejemplo, todo esto nos habla de ya no focos amarillos, sino rojos en muchos casos, ¿no?
18: Sí, Enrique, yo creo que lo que hemos escuchado en los últimos días, lo que escuchamos en estos minutos recientes en el programa, lo que nos muestra es lo complejo que es el asunto. Esta manifestación, esta protesta, creo que revela muchos problemas actuales en el país, porque está esto de lo que hablábamos hace un momento, lo que nos relataba Andrea con el proceso sindical. Esto habla de una desconfianza en la representación sindical, un sindicato que ya se convierte en un sindicato charro al servicio del patrón del Seguro Social y no representante de los intereses de los trabajadores. Hay una demanda sindical, hay una demanda salarial muy legítima que tiene que ver con aumentos que no están de acuerdo al aumento en el costo de la vida, que están por debajo de la inflación. Y también están todas estas demandas sobre las condiciones de trabajo, en donde los derechos de los trabajadores en términos de tener los insumos indispensables, las medicinas indispensables, pues conectan con estas exigencias también de la población que pide una salud, un servicio de salud de calidad. Entonces, yo creo que es muy, muy emblemático este movimiento, porque creo que se entrecruzan muchas demandas en donde está este asunto de una representación que traiciona a los trabajadores, exigencias en donde se escucha que el gobierno pues se ha quedado sin dinero para atender lo elemental que es la salud de la gente, y este desabasto no solamente de medicina, sino también de instrumental. Estos relatos que hemos estado oyendo, francamente estrujantes, en donde pues no hay el material indispensable para hacer una cirugía, el que se tiene es de pésima calidad y no funciona, y son los médicos, los enfermeros, los que tienen que aportar de su cartera para poder hacer su trabajo. Sí. Entonces creo que es muy, muy interesante, el muy emblemático este movimiento de los trabajadores del Seguro Social, precisamente porque da voz a muchos problemas que habían estado silenciados durante mucho tiempo. Y se nos decía, Enrique, que quienes hablaban del desabasto eran conspiradores, que sí, eran sí, manipulados sí. Por la ultraderecha. Bueno, ahora son los médicos, son los enfermeros los que están diciendo efectivamente no hay medicinas.
0: Es que esto es central, porque se dice que hay un uso político de este argumento, y creo que en realidad se está negociando aquí es un aumento salarial, es decir, que el problema es estrictamente económico-laboral. Pero se esté utilizando o no por parte de los trabajadores que se manifiestan el argumento de los insumos como para ganar simpatía social, o sea, concediendo que esa pueda ser una posibilidad, la realidad es que existe y por eso toma fuerza el argumento y existe desde hace muchos años. Y en este espacio hemos hablado con las autoridades de salud, quienes nos consta por lo que nos han mostrado, lo que nos han dicho, lo que hemos podido constatar, están trabajando en resolver el asunto. Entonces, pues no puedes negar un problema que tú mismo estás argumentando, estás tratando de resolver.
18: Yo creo que además tiene el gran problema el gobierno de Claudia Sheinbaum, que se ha quedado sin pretextos, en el sentido de que ya no puede lanzar la pedrada a los gobiernos neoliberales, que ya no puede decir, ni siquiera esta administración, que están llegando y que entonces hay un nuevo director del Seguro Social. El director del Seguro Social tiene más de un sexenio ahí, tiene 7 años al frente de esa institución y ahora nos dice que va a hacer una consulta para enterarse de lo que sucede en los hospitales. Bueno, si en 7 años no se ha enterado de cuáles son las carencias, pues me parece que no ha demostrado que tiene las credenciales para seguir en el puesto. Yo creo que es muy, muy, muy grave lo que muestra esta crisis. Me parece muy desafortunado que se trate de minimizar. Y yo diría, Enrique, si esto no se politiza, pues ¿qué es lo que se puede politizar? Deben todos los actores políticos pronunciarse sobre esto, que es una de las exigencias fundamentales de la ciudadanía, tener servicios de salud confiables. Me parece muy desafortunada la manera en que se muestra este desprecio por estas movilizaciones, que no son simplemente movilizaciones en la Ciudad de México, sino que están por todos los rincones del país. Yo creo que hay que atender que este es un auténtico movimiento nacional.
5: Jesús, te saluda Paco Almaraz. En esta consulta salarial que hoy se realiza, en teoría, voto libre, directo y secreto, ocurre con protestas, bloqueos y una base muy molesta. ¿La consulta podría cerrar el conflicto o llega demasiado contaminada ya por la desconfianza?
18: Pues mira, yo lo que percibo de lo que se lee, de los testimonios, de lo que acabamos de escuchar, el conflicto parte de una desconfianza de la representación sindical, un sindicato que no se percibe como defensor de los intereses de los agremiados. Me parece que puede, digamos, reconducir favorablemente el conflicto en este canal, que es el canal de los salarios. Pero como platicábamos hace un momento, Paco, este no es solamente un asunto de cuánto ganan los miembros del Seguro Social, sino que se trata de una mezcla muy complicada de demandas que deben ser atendidas todos en su magnitud, ¿no?
0: Sí. Y regresar simplemente a esto que decías, ya no solamente son la operación de un sistema de salud que pudo haber heredado y que durante décadas ha venido pues presentando estas grietas que hoy se notan más. Esta es la arquitectura del sistema de salud de la Cuarta Transformación. O sea, ya no solamente están operando sobre las vías que construyó alguien más. Este es su diseño, su arquitectura, y estos son sus resultados.
18: Totalmente de acuerdo. Y yo creo que esto es lo que es también muy emblemático. Estos ya son los tiempos de hacerse responsables de lo que han hecho. Lo decías tú hace un minuto en materia migratoria. Bueno, pues hay una responsabilidad migratoria del gobierno de la República, como hay una responsabilidad en materia sanitaria o educativa, y ya no funcionan esas pedradas de que esto venía de la herencia maldita del neoliberalismo. Estas son las consecuencias de las decisiones que se han tomado en los últimos 8 años.
0: Ahí está Jesús Silva Herzog, como siempre un gusto escucharte, gracias por acompañarnos.
18: Gracias
0: este miércoles
18: en Tiempo Real. Un abrazo.
0: Ahí está, me parece muy claro. Tratamos de manejar la información, pues desde los hechos, la sensatez, ¿no? La honestidad intelectual, le llaman algunos. O sea, entendiendo que pues, todo mundo tenemos sesgos sobre lo que... La idea de la objetividad esta que no existe. No es una cualidad humana. Todos tenemos una experiencia, un grado de conocimiento, una inclinación sobre las cosas sobre las que nos expresamos. Pero hay que ser intelectualmente honestos para pues, saber que partimos de ese sesgo y obtener nueva información, nuevos puntos de vista. Lo que quiero decir con esto es... No estamos aquí para exagerar y el colapso y... Pero aquí es un caso claro de esto que se decía, es su arquitectura, es su diseño, son sus decisiones, ha sido su operación. Y estos son los resultados. Y quienes están manifestándose en la calle no son los neoliberales del pasado, no son unos cuantos, son miles de empleados del sistema de salud en docenas de ciudades del país. Y lo que exigen es mucho más que un mejor salario. Hacemos pausa, ya volvemos en tiempo real.
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19: Legato lanzó Legato Frames, sus gafas con inteligencia artificial para asistencia auditiva que filtran voces en entornos ruidosos. Sus monturas tienen un sistema capaz de distinguir las voces del ruido de fondo y amplificarlas para seguir una conversación en una reunión o un restaurante con ruido alrededor, a fin de que quien las lleva escuche mejor a su interlocutor sin que el entorno sonoro se imponga. La empresa promete que, a diferencia de un auditivo tradicional, con el sistema de inteligencia artificial que distingue voces del ruido de fondo, no sube el volumen general, sino que clasifica qué parte de las señales habla y la refuerza frente al resto para después orientarla hacia el usuario en lugar de difundirse en el aire. Pesan 34 gramos y tiene la opción de usarse con lentes graduadas. Además, el procesamiento es local, sin cámara ni nube, para mantener la privacidad. Su precio de lanzamiento fue de $999, aunque por ahora solo están a la venta en Estados Unidos.
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21: ¿Te imaginas volver a casa después de 6 años de conflictos con tu familia?
22: Te cuento la historia del príncipe Harry.
21: Harry y Meghan Markle regresaron al Reino Unido junto a sus hijos después de 6 años fuera. Harry, hijo del rey Carlos III y la princesa Diana, fue durante años uno de los miembros más populares de la familia real. Pero todo esto cambió después de su matrimonio con Meghan. En 2020, la pareja renunció a sus funciones reales y se mudó a Estados Unidos. Después, vinieron entrevistas, una serie documental y un libro que hicieron aún más profunda la distancia familiar. Hoy, 6 años después,
22: están de vuelta.
21: Y aunque no regresan como miembros activos de la monarquía, Harry ha retomado el contacto con su padre. ¿Será este el primer paso hacia una reconciliación familiar?
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23: La cobaya o cuyo. La cobaya, conocida popularmente en diversos países como cuyo o conejillo de indias, es un roedor herbívoro, nativo de la región andina que destaca por su temperamento noble, pacífico y asustadizo. Son mascotas excepcionales para los hogares debido a que rara vez muerden y se comunican de una manera sumamente tierna mediante una variedad de sonidos agudos y chirridos con los que expresan entusiasmo o solicitan su comida favorita. Su dieta es estrictamente herbívora y requieren de un aporte indispensable de vitamina C a través de pimientos y verduras frescas, ya que su organismo no la produce por sí mismo. al ser animales gregarios, disfrutan enormemente de la compañía de otras cobayas y del contacto suave con los humanos, convirtiéndose rápidamente en animales muy apegados, mansos y reconfortantes para compartir la rutina diaria en casa.
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11: El mapa del mundo que usamos normalmente deforma el tamaño real de los continentes, haciendo que Groenlandia parezca gigantesca visualmente.
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0: El mundo en el que vivimos tiene muchos líderes, pero cada vez parece tener menos referentes. Sobran los gobernantes con poder, mucho poder, los personajes con influencia, las figuras que son capaces de movilizar a multitudes. Lo escaso son los liderazgos con credibilidad, con autoridad moral, capaces de generar confianza más allá de sus propios seguidores y de convocar a sociedades enteras, cada vez más divididas. Conviene reconocer que los grandes líderes nunca han abundado. La historia conserva los nombres de quienes lograron trascender su tiempo, pero suele olvidar a la multitud de dirigentes mediocres, autoritarios, oportunistas que fueron sus contemporáneos. Tampoco aquellos personajes que hoy admiramos fueron necesariamente reconocidos en su momento. Muchos construyen su autoridad moral enfrentando el rechazo, la persecución, la incomprensión. Lo que parece distinguir a nuestra época no es solamente la escasez de liderazgos, sino un entorno que propicia esta situación, que dificulta su aparición. Vivimos rodeados de incentivos que premian la confrontación, la lealtad incondicional por encima del pensamiento independiente, la provocación por encima de la prudencia y la sensatez. En la política, en las redes sociales, en buena parte de la conversación pública, lo que recompensamos son las diferencias, a quienes profundizan, digamos, las diferencias. En esas condiciones, construir puentes puede resultar mucho más costoso de lo que es levantar muros. Lo sabemos, la polarización ha llegado al extremo de convertir la coherencia moral en una forma de deslealtad política. Un dirigente que cuestiona los excesos de su propio movimiento corre el riesgo de ser castigado por los duros. Quien reconoce un acierto del adversario puede ser acusado de debilidad. Así, el liderazgo deja de medirse por su capacidad de representar a una sociedad y comienza a medirse por su capacidad de mantener cohesionada a una facción. Me parece que, en parte, a eso responde la preocupación por la salud del Papa León XIV, quien tiene una dimensión que trasciende a la Iglesia Católica. Su operación nos recuerda el valor de una institución que, con todas sus contradicciones y errores, conserva una voz de alcance verdaderamente global, una voz capaz de intervenir en conversaciones sobre la guerra en Ucrania, la pobreza, la migración, la dignidad humana, desde una autoridad que no depende del poder político, que no se nutre de la polarización, que no se nutre del encono. En la política internacional hay esfuerzos que también merecen atención. Ahí está Mark Carney en Canadá, ha insistido en la importancia de las instituciones, las reglas y la cooperación, el multilateralismo. No debemos confundir la autoridad moral con la moderación. Algunos de los grandes referentes de la historia fueron profundamente disruptivos. Ahí emana su liderazgo. Lo que los distinguía no era evitar el conflicto a cualquier precio, sino que estaban dispuestos a asumirlo en defensa de principios que trascendían su conveniencia personal. La autoridad moral exige coherencia, especialmente cuando defender ciertos principios resulta incómodo, cuando obliga a cuestionar a los aliados y no solamente a los adversarios. No se obtiene automáticamente con un cargo, con un resultado, con una encuesta, una elección, ¿no? Una audiencia multitudinaria. Se construye con el ejemplo, se sostiene con la confianza y los resultados. Quizá el problema de nuestro tiempo no sea que haya desaparecido o hayan desaparecido las personas capaces de ejercer un gran liderazgo, sino que hemos construido una sociedad que recompensa precisamente las conductas contrarias a lo que esperamos de un gran liderazgo. El verdadero liderazgo no consiste solamente en conseguir que los propios te sigan ciegamente, incondicionalmente, sino en lograr que quienes piensan distinto también estén dispuestos a escucharte. Y esa forma de autoridad, tan necesaria para la convivencia democrática, para el orden internacional, para el orden institucional, se ha convertido en uno de los recursos más escasos de nuestro tiempo. Hacemos una pausa, ya regresamos con más en Tiempo Real.
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24: 400.000 campesinas y campesinos reciben apoyos a través del programa Sembrando Vida, el cual ha sido fortalecido y desarrolla acciones que brindan la posibilidad de restaurar el territorio alrededor de las parcelas beneficiadas, recordó la presidenta Claudia Sheinbaum Pardo.
28: El plus que le dimos fue incorporar a la Secretaría de Medio Ambiente y a la Secretaría de Agricultura y Desarrollo Rural, de tal manera que haya una sinergia con las áreas naturales protegidas y con la comercialización de los productos. Y la meta es duplicar, se van a mantener cerca de 450 mil sembradores y el objetivo es que los sembradores nos ayuden también a sembrar en los terrenos que están alrededor de donde hoy están sembrando y donde ya se ha restaurado el territorio.
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0: Estamos escuchando que Bill Crosby, me decías, Paco Almaraz.
1: Bing Crosby, sí, Swinging on a Star es un clásico del pop estadounidense y la interpretó por primera vez Bing Crosby en la película de 1944, Going My Way. Y ese año ganó el Oscar a la mejor canción original y desde entonces ha sido grabada por numerosos artistas. Incluso salió en una película que seguro es una de tus favoritas, Hudson Hawk, con Bruce Willis y Danny Aiello.
0: Bruce Willis, muy buena.
1: Ajá, en que la usan
0: para... Muy buena.
1: Está catalogada como una de las películas más malas de la historia. Pero
0: no, entretenida.
1: Por alguna razón a mí me gusta mucho.
0: ¿Cuál es la peor película que has visto en tu vida?
1: Híjole, El ataque de los tomates asesinos.
0: ¿Yo sabes cuál? La de Kevin Costner, la de Waterworld.
1: No, tienes que verla otra vez. Tiene lo suyito, ¿eh?
0: Ah, ya ves cómo no estamos en la misma sintonía.
1: Está bien, vamos
0: Malísimo.
1: A ver. Vamos a hacer un maratón de cine con El ataque de los tomates asesinos y, y Waterworld.
0: No, una tarde perdida. Pero bueno, por lo pronto, ¿por qué estamos escuchando a Bill Crosby otra vez?
1: Bing Crosby porque falleció un día como hoy, pero de 1977 en España, al sufrir un infarto fulminante después de jugar golf con sus amigos. Crosby tiene 3 estrellas en el Paseo de la Fama de Hollywood por grabación, cine y música. Y aparte era copropietario de los Piratas de Pittsburgh.
0: Ok. ¿Del equipo o de los Piratas originales?
1: Del equipo, es viejo pero no tanto del equipo. Y dos campeonatos se llevaron los Piratas bajo su tutela.
0: Los últimos además, yo creo que deben de haber sido. Bueno, pues ahí la razón por la que lo estamos escuchando hoy en tiempo real. Este ícono del entretenimiento estadounidense. 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Bueno, obviamente la información que ha acaparado la atención mundial en las últimas horas es el diagnóstico recibido por los médicos que operaron al Papa León XIV ayer. Desde que se anunció esta intervención, Valentina Larraqui ha estado pendiente de toda la información que se genera desde la Santa Sede. Querida Valentina, un gusto saludarte como siempre. Me parece que en las próximas horas, los próximos días, la atención ahora estará sobre los resultados de los laboratorios, digamos, las pruebas adicionales que se hagan después del diagnóstico o la confirmación del diagnóstico y en las vías de tratamiento que se presentarán, suponiendo que la operación no sea suficiente, que es una posibilidad, que sí sea suficiente haber quitado este tumor.
2: Sí, exactamente, Enrique. Bueno, hoy, digamos, fue un día mucho más tranquilo con respecto a ayer, que realmente, pues, ese parte en el médico en el que nos anunciaban que el Papa tenía un tumor maligno, la verdad, fue un día para recordarlo. Hoy todo ha sido mucho más, digamos, optimista en el sentido de que por lo menos esta primera fase postoperatoria está bien. El Papa desde esta mañana supimos que había tenido una buena noche. Ya incluso ayer por la tarde su hermano mayor, Luis, que entre otras cosas está padeciendo una recaída de su mieloma múltiple, es un cáncer de la sangre que pues se le fue detectado en 2017, pues recibió un mensaje de parte del secretario del Papa diciéndole que había salido bien de la operación, que no tenía dolores, que estaba sereno. Y bueno, esta mañana supimos que había pasado una buena noche y por la tarde los médicos que le están tratando, tanto su médico personal como el cirujano que lo operó ayer, pues dijeron que le habían hecho los exámenes postoperatorios normales, la análisis de sangre, la radiografía del tórax y que todos los parámetros, digamos, estaban normales, bien, teniendo en cuenta obviamente que había tenido esa operación ayer y que había iniciado ya su fisioterapia pulmonar, respiratoria, ya estaba andando por su habitación, que había vuelto a la alimentación normal, desayuno y comida ya bien, y que además esta noche el portavoz del Vaticano también dijo que el Papa concelebró misa en una sala que fue acondicionada al lado de su habitación, porque la capilla del apartamento papal se encuentra, digamos, está en ese piso, pero justamente en el apartamento de siempre de los papas, que está haciendo ahora en obras, que está en obras, porque nadie se iba a imaginar una hospitalización del Papa León. Entonces, claro, él quedó en otra sección del décimo piso donde no hay capilla, y por eso es que acondicionaron esta sala donde el Papa esta tarde concelebró misa. Envió un mensaje también a los presidentes de las conferencias episcopales de todo el mundo que están clausurando justo hoy un encuentro muy importante sobre los 10 años de la exhortación del Papa Francisco Amoris Laetitia, que es todo este documento muy controvertido sobre cómo la Iglesia tiene que acercarse a las familias de hoy, a las diferentes formas de familia de hoy, pero fue un mensaje en el que el Papa pues solo lamentó no poder estar presente, no ha podido estar presente en los trabajos en los últimos días, y bueno, pidió obviamente las oraciones de todos, y efectivamente tanto en el Vaticano como en el Gemelli pues hubo muchas oraciones por la salud del Papa, y se celebró una misa que el Papa tendría que haber celebrado justamente de clausura de este encuentro, y la celebró el decano, el nuevo decano, el cardenal Filippino Tagle, que el Papa prácticamente, este es un nombramiento que el Papa aprobó hace unos días y que pues causó cierta sorpresa porque no tenía por qué haber cambiado el decano, que es el hombre que se encarga del Vaticano, el cardenal, que se encarga de la sede vacante, la llamada sede vacante cuando fallece un papa, y se tiene que encargar de todo, las reuniones precónclaves y del mismo cónclave. Bueno, fue este cambio con el cardenal italiano que estaba de 92 años, que tampoco había expresado, digamos, su intención de irse. En fin, el hecho es que lo nombró y que le confió a él la misa de esta mañana, en la que el Papa volvió a hablar de la familia, de la belleza de la familia y del derecho a la vida y de la defensa, sobre todo de la vida, desde el momento de la concepción hasta la muerte natural. Esa homilía se mantuvo y fue la que el cardenal Filippino leyó en lugar del Papa. Entonces, sí, este fue, digamos, el segundo día de la hospitalización, pero como tú dices, habrá que esperar sobre todo los resultados de la biopsia, y esos tardan, Enrique, porque para un paciente normal son 2 semanas, nos dijeron, quizás para el Papa tarden 10 días, pero, en fin, habrá que esperar para saber efectivamente qué es lo que los médicos encontraron y si el Papa va a requerir, como tú comentabas, de algún otro tratamiento de quimio o de radioterapia, aunque, como bien lo dices, pues igual extirparon perfectamente lo que había y no necesita de nada más. Pero
0: tú seguramente sabes la respuesta a esta pregunta, Valentina, porque nadie más cercana en términos periodísticos a la Santa Sede, a los papas, es, digamos, se le realizan exámenes médicos frecuentes al Papa, pensando que esto fue una detección temprana y que mejoraría por mucho el diagnóstico.
2: Sí, al Papa, digamos, que se le somete a controles, digamos, yo creo que es una persona mantenida constantemente bajo control. Hay algunas fuentes dijeron que el Papa había hecho, en realidad, que todo salió de una tomografía intestinal, que de ahí resultó esto, pero bueno, mira, yo con las especulaciones ya sabes que no voy, pero lo que sí te confirmo es que efectivamente los papas se someten a controles de una forma periódica y regular, eso sí. Es un hombre relativamente joven. Para un papa, 71 años es una edad joven, y más teniendo en cuenta que es un hombre muy sano, nunca ha estado en hospitales con excepción de una vez en Perú de joven misionero, en fin, pero sí se someten a controles periódicos regulares.
0: Sí, sí, hay una supervisión médica mucho más intensa que permite también justamente detectar ese tipo de
2: justamente,
0: problemas.
2: Exactamente, tiempo. Por eso se detectó de una forma tan temprana, en una fase
0: pues esperemos
2: tan
0: que
2: inicial.
0: Sí, que eso marque la diferencia. Me ha llamado la atención la respuesta global a esta noticia, y decía yo hace unos instantes en nuestro espacio editorial, tiene que ver con la manera en la que ha consolidado su autoridad moral el Papa en estos meses de pontificado, que son pocos, 17, pero que se ha convertido en una voz, un referente.
2: Es un gran referente moral, exactamente. Lo hemos visto desde el viaje a África, cuando prácticamente contestó de una manera muy tranquila, pero muy firme al presidente Donald Trump. Lo hemos visto cómo se han puesto en España ese aplauso, de no recuerdo cuántos minutos, un aplauso, una ovación de parte de las Cortes españolas, el valor que tuvo en Francia también, pues con su discurso, obviamente en un país que acababa de aprobar una ley sobre suicidio asistido y la eutanasia, bueno, él hizo su trabajo y defendió la vida desde la concepción hasta la muerte natural frente a todos, a las autoridades políticas, los enfermos, los políticos, en fin. Entonces es un hombre que, bueno, se ha impuesto con su autoridad moral.
0: Valentina Larraqui, te mandamos un fuerte abrazo. Gracias, como siempre, por estos minutos en tiempo real.
2: Igualmente, gracias, Enrique.
0: La gran Valentina Larraqui. Pausa, volvemos.
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9: El placer real de leer. La magia comienza desde que abres el libro, revisas el prólogo y entonces ese conjunto de letras cobra vida ante tus ojos al sumergirte a una historia que recreas en tu imaginación. Sí, hay alguien que se ha tomado en serio el placer de leer, es la reina Camila, y es una afición que tiene desde niña. ¿Cuáles son los libros favoritos de una reina? Seguramente algunos de ellos los has leído. El Conde de Montecristo, la saga de las crónicas de Elizabeth Jane Howard, entre otros muchos más. Camila ha revelado que disfruta mucho cuando su esposo, el rey Charles, lee en voz alta los libros de Harry Potter, haciendo todas las voces de los personajes. A raíz de la pandemia, la reina Camila creó el llamado The Queen's Reading Room, un club de lectura online. Es que leer es un goce en la vida y la reina lo sabe. No son cuentos de hadas, son historias reales.
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0: Ya estamos de regreso en este miércoles aquí en tiempo real con Pacaso, que ha escogido música, buena música, un poco de baile, un poco de nostalgia, a ver qué nos tiene más adelante. Por lo pronto nos vamos hasta Sonora. Michelle Rivera, corresponsal de Grupo Fórmula. Querida Michelle, anoche transmitimos en el noticiero un reportaje de la unidad de investigación de N+, N+ Focus, sobre un terreno cedido en comodato por parte del gobierno de Alfonso Durazo a una empresa que ha utilizado ese contrato, ese privilegio del comodato para obtener permisos municipales, estatales, incluso federales y explotar una zona que pues, por norma debería estar protegida. El gobernador públicamente negó que se hubiera cedido o permitido disponer del terreno a un tercero y la realidad que muestran los documentos notariales, documentos de la propia Consejería Jurídica del Gobierno del Estado, pues es que efectivamente al menos son 54 hectáreas, entiendo, las que se cedieron en comodato.
16: Querido Enrique, qué gusto saludarte. Y sí, es un importante trabajo porque está actualmente en el debate, sobre todo cuando se trata de conservar nuestras especies en esta zona tan importante para los sonorenses. Y sí, justo cuando el reportaje comienza, bueno, comienzas a compartir este trabajo de investigación de esta unidad especializada, preguntamos al gobernador en conferencia, esto ocurrió el pasado 6 de octubre, Enrique, y aclaró que no se trata de 54 hectáreas, que son 114 hectáreas que formaban parte, así lo dijo, del remate que hizo el gobierno que encabezó Claudia Pavlovich, es decir, el sexenio anterior, antes de concluir la administración, y que fueron, así lo dijo, rescatadas por el actual gobierno que él encabeza para llevar a cabo algunos proyectos en el puerto, por lo que fueron excluidas del proyecto de remate. Y bueno, además de hacer la aclaración, así lo mencioné, no 54, sino 114 hectáreas, dijo que no es un terreno que hayan puesto a disposición de la empresa. Mencionó que el 9 de agosto del 2022 el gobierno de Sonora y la Secretaría de Marina firmaron un convenio para impulsar el potencial económico del puerto y que esto pues derivó en pues la entrega de estos terrenos a la Secretaría de Marina. Dijo que el 16 de diciembre del 2025 el gobierno del estado donó a la CEMAR este terreno, estas hectáreas, y lo dijo así, para coadyuvar a cumplir los objetivos que nos habíamos propuesto en el convenio firmado en el 2022. Y lo dijo así Enrique, conclusión, el gobierno del estado donó este terreno a la Secretaría de Marina y ya será decisión de esa institución con la que trabajamos de manera muy coordinada y vamos avanzando de manera extraordinaria en el puerto. Esa fue la respuesta del gobernador Enrique Alfonso Durazo ante esta pues esta este trabajo.
0: Pues ya embarró a la Marina.
16: Sí, pues ahora la Marina es quien debe pues explicar, ¿no?
0: Dijo según el gobernador, según el gobernador, porque quiero según entender que en este digamos en esta decisión pues no se informa a la Marina sobre el acuerdo previo que existe de este comodato.
16: Sí, menciona que hubo un acuerdo en común, una firma que ocurrió justo en el 2022 y que eso abrió a la entrega de estas 114 hectáreas para detonar el puerto de Guaymas. Pues obviamente no hay un documento que especifique que una empresa se encargaría de la construcción de una planta de esta modalidad que ha exhibido esta unidad especial de investigación.
0: De gas licuado, ¿no? Sería la planta de gas licuado. De gas licuado. Sí.
16: Así es, GNL, amigo, como lo hemos visto y lo han exhibido también algunos activistas por su petición a cuidar la flora y la fauna de la zona. Y bueno, el gobernador prácticamente dejó el balón armidrado, Enrique y auditorio, en la cancha de la Secretaría de Marina para explicar qué está pasando con esas hectáreas que, pues sí reconoce, se donaron, pero se donaron a la Marina. Así lo dijo, no a la empresa que piensa instalar esta planta en ese punto del puerto de Guaymas.
0: Perfecto. Bueno, pues Michelle Rivera, como siempre, gracias por el reporte. Te mandamos un abrazo.
16: Un abrazo de vuelta, Enrique. Muy buena tarde.
0: Muy, muy buenas tardes. Veremos. Pero pues la realidad es que las declaraciones, al menos públicas, del gobernador van en el sentido contrario, contradicen mucho de lo que los documentos muestran. Y esa es precisamente la investigación publicada ayer por N+ Focus sobre Sonora. No es la única investigación del noticiero que ha tenido impacto en hechos más allá de lo transmitido. Paco Almaraz, sí. Hoy se informó sobre la detención de este objetivo prioritario en Jalisco, la detención de el Cromo, Iván N. alias el Cromo, identificado como uno de los líderes de justamente la organización criminal de los Cromos que mencionó nuestra compañera Fátima Monterrosa en un reportaje sobre Juchitán, sobre Oaxaca, sobre la corrupción la SAEO, de instituciones de sindicales educativas en Oaxaca, del hermano del gobernador, todo este entramado que existe en el estado y este personaje, esta detención de Iván el Cromo, pues da en el centro de todo esto que se contó, de toda esa historia. Así que veremos qué es lo que ocurre en torno a este asunto. Dos frentes importantes informativos, pero ya andamos sobre la mitad de la segunda hora y hay muchísima información que quiero compartirles. Y le agradezco a Pepe Yuste, economista y conductor de Fórmula Financiera, que nos acompañe para hablar de esto que llevaba meses en sí, la SAEO, de instituciones de sindicales educativas en Oaxaca, del hermano del gobernador, todo este entramado que existe en el estado y este personaje, esta detención de Iván el Cromo, pues da en el centro de todo esto que se contó, de toda esa historia. Así que veremos qué es lo que ocurre en torno a este asunto. Dos frentes importantes.

0: que llevaba meses en sí, en no. De pronto había señales de que podría avanzar la compra de AT&T México, pero después decisiones que ponían en duda esa posibilidad. Y finalmente un grupo de inversionistas mexicanos, Grupo Televisa y FinTech de David Martínez, $2,000 millones y AT&T México queda en manos mexicanas. Una buena noticia, Pepe.
1: ¿Cómo estás, Enrique? ¿Qué tal? ¿Cómo te va? Fíjate que lo dices muy bien, porque sí fueron meses donde se supo la noticia y de repente se paraba, se frenaba. Había distintas posturas en AT&T Estados Unidos, estaban sin postores, pero siempre que la oferta, bueno, desde el principio Televisa sí lo dijo abiertamente: yo voy, a diferencia de los demás, yo voy, yo quiero AT&T. Creo que fue un tema importante y, como bien dices, es...
0: Ahí se nos cortó un poco la comunicación con Pepe, y usted estaba rasposa la comunicación, estaba tratando de darle tiempo para escucharlo, pero vamos a ver si podemos ahorita restablecer esa comunicación, Paco. $2,000 millones, sí. Veremos en los próximos meses se va a, digamos, formalizar este anuncio, pero pues una compra importante para el sector telecomunicaciones, que necesita de competencia. Lo vemos como usuarios, ¿no? Todos aquí en el país.
2: Lo acabamos de ver.
0: Lo acabamos de ver, lo acabamos de escuchar al aire. Necesitamos mejor precios, más competitivos, mejor tecnología, redes de alcance, ¿no? De transmisión, Pepe.
1: Más antenas, Enrique, porque sí se va la señal a cada rato, como bien lo dices. Más señal, más antenas, más inversión. Y fíjate que ahí va a ser lo interesante. Televisa con FinTech Holdings, la de David Martínez, se van a competir de tú a tú, pues frente a América Móvil, con Telcel y con Carlos Slim. No es la primera vez que se encuentran, ya lo han hecho en el pasado precisamente, hasta te diría que casi es un clásico de los negocios en México esta, pero pues sí, va a ser una competencia interesante, serían la primera y la segunda. En el caso de Televisa, pues también hay un factor de telecomunicaciones importante, porque Televisa tiene, pues ya tenía la parte de cable, el broadcasting ya lo tenía, obviamente, con Izzi aparte tenía la televisión, obviamente, y tenía telefonía fija, le faltaba telefonía móvil. Con esto sube, pues, a una empresa mucho más completa en telecomunicaciones, y sí, con quien se va a enfrentar, Enrique, es con América Móvil, con Telcel, con Carlos Slim.
0: El gigante de gigantes en la región, uno de los principales, sí, ¿no? Prestadores de este servicio en el mundo, en realidad.
1: Sí, que se te
0: no podrá hacer grande. No de los mejores, pero de los principales.
1: De los principales, sí, que se podrá hacer grande Televisa, pero cuando ves los números particularmente en telefonía que trae Telcel, pues sí, obviamente superan más del 50%, es el gigante a vencer esto. Así que, bueno, ya lo veremos. Va a tardar todavía que pasen dos filtros, Enrique: Comisión Nacional Antimonopolios y Comisión Reguladora de Telecomunicaciones. Son los dos filtros regulatorios que debe pasar este tránsito. Pero en este momento, para que veas que sí guarda lógica para Televisa, en este momento
0: la acción ¿quieren preguntar?
1: Sí, le fue muy bien hoy, es la mejor acción cotizada hoy en la Bolsa Mexicana de Valores, casi llegó al 7%, está por encima del 6%, así que al mercado, pues sí, le gustó desde luego esta compra que está haciendo Televisa de AT&T México.
0: Sí, todas las sinergias, todas las optimizaciones que en términos de contenido, de distribución, tendrá ahora con AT&T si se confirma y se autoriza esta compra, este anuncio, que decía yo, a destacar, queda en manos mexicanas. Eso, pues, independientemente de todo lo que hay en torno a la compra, es una muy buena noticia para el sector. Gracias, Pepe, un abrazo.
1: Enrique, un abrazo, gracias.
0: Pausa, ya volvemos en tiempo real.
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2: Creo que todos están locos. Así reaccionó Anne Carson al enterarse de la decisión de la Academia Sueca de entregarle el Premio Nobel de Literatura 2026. Poeta, ensayista, traductora y profesora de lenguas clásicas, la escritora canadiense de 76 años es considerada una de las voces más importantes del mundo literario del último medio siglo. La voz que escucha el viento pulveriza los límites de la escritura al construir artefactos que mezclan la poesía con el ensayo, la crítica y el diseño de libros objeto que desafían la imaginación. Ajena a la fama, rehúye de las entrevistas, disfruta la vida discreta y evita las definiciones grandilocuentes. Las tapas de sus libros suelen describirla como alguien que dedica su vida a enseñar griego antiguo. Su obra, definida como una traducción constante, dialoga con los clásicos, aborda el deseo, emplea la ironía y valora los espacios.
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5: Las abejas pueden reconocer rostros humanos individuales de la misma forma en la que lo hacen los mamíferos más desarrollados.
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8: El gobierno de Guerrero determinó la suspensión de actividades académicas y administrativas en todos los niveles educativos para este jueves 15 de octubre, ante los efectos asociados a la tormenta tropical Trudy. Morena es el partido con mayor padrón de militantes de México. De acuerdo con los registros validados por el INE, a 15 años de su fundación cuenta con 11.629.541 afiliaciones válidas. Pasó de contar con 2.3 millones de morenistas en 2023 a más de 11.6 millones de militantes en 2026, un crecimiento de más de 400% en tres años. El Gabinete de Seguridad anunció la detención de Noemí N., alias La Patrona, presunta operadora de una célula delictiva en Jalpa de Méndez, Tabasco. En Ciudad del Carmen, Campeche, se cumplimentó una orden de aprehensión en su contra por asociación delictuosa.
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10: Ya estamos de regreso en tiempo real. Gracias por continuar con nosotros. Y le agradecemos a Mónica Calles, abogada, consultora electoral, que nos tome esta comunicación para un tema muy importante, el que tiene que ver con esta llamada ley antimemes. Y en la censura al caricaturista en Jalisco, Paco Navarrete, caricaturista del periódico Mural. Mónica, muy buenas tardes.
11: ¿Qué tal? Buenas tardes, Enrique. Mucho gusto en saludarte.
10: Igualmente, insisten desde la coalición mayoritaria en el Congreso que esta no es una ley de censura. Y lo primero que ocurre, pues, es un caso en donde están censurando a un caricaturista.
11: Sí, ¿verdad? Justamente estamos preocupándonos por la ley antimemes cuando ya el caso a censura a la sátira política ya es una realidad y no es de ahora. Sucede que esta ley antimemes puede estar maquillada de una buena intención. Una ley que al final jurídicamente sí resulta complejo que se pueda llegar a acreditar pues un delito a partir de una caricatura o sátira política, pero aquí suceden dos cosas que es por lo cual se ha generado mucha alarma. En realidad tenemos pues un poder que está ahora sí que, controlado, las instituciones están controladas bajo un mismo poder y hemos visto casos de desvío de las instituciones precisamente para la censura. Y por otro lado tenemos también una ambigüedad de la ley, una ambigüedad que es lo que genera esta preocupación. ¿Cuál era la manera sencilla de resolver esto? Poner expresamente en la ley que se excluía o que no se iba a considerar delito la sátira, la crítica, pues cuestiones de la libertad de expresión netamente, porque no estamos para aceptar promesas de que nunca van a utilizar mal una ley o una institución del Estado. Estamos para que nos den certezas y que esa certeza esté expresa en la ley y que no se pueda utilizar jamás. Y esto fue lo que ocurrió, y por eso ellos insisten en que no tiene una mala intención la ley, pero sí sucede que me parece que quisieron dejarla con esa redacción y no aclararlo para generar este efecto generalizado e inhibir y dar preocupación.
0: Exacto. Esta reforma que exige uso de identidad nacional, identidad institucional, escala comercial, engaño sobre origen oficial e intención de cometer un ilícito, tiene esos candados. ¿Esos candados son suficientes para proteger la sátira política o aún con esos requisitos puede haber el efecto inhibidor que mencionas?
11: Creo que el efecto inhibidor se da porque pueden precisamente con esa interpretación, yo te diría, en un estado normal, en donde las instituciones estén verdaderamente funcionando, que tuviéramos confianza en ellas y que no hubiéramos casos de censuras o de desvío de la ley, pues no tendríamos tal vez esta preocupación, pero no estamos en un estado normal de las cosas, estamos en la concentración de un poder de todas las instituciones bajo un mismo poder, y claro que sí se llega a prestar para que pudiera ser distorsionada. Este es el caso. A ver, yo te diré, yo misma tengo una situación en donde están desviando una interpretación para incluso haberme abierto una carpeta de investigación por expresiones, por libertad de expresión y por ejercer mi profesión de abogada también. Entonces, lo que sí vemos es que sí tiene una razón de ser el reclamo de los caricaturistas, de quienes se dedican a libertad de expresión a través de la sátira, de estar preocupados por esto.
0: Y ahora, en el caso de Paco Navarrete, el Tribunal Electoral reconoció que el cartón era sátira política, pero aún así concluyó que hubo violencia política de género. ¿Ese razonamiento es jurídicamente sólido?
11: No, por supuesto que para mí, digo, yo he sido muy muy crítica de esta resolución porque es un atentado muy grave contra la libertad de expresión. Me parece que incluso es de los casos más severos que tenemos porque ya estamos viendo que las instituciones del Estado, la violencia política de género se está llevando hacia un terreno muy complejo. Estamos viendo que los tribunales, para poder sancionar este tipo de conductas como una caricatura, ya no entran en el terreno de lo que es, sino de lo que creen que se puede leer, de lo que interpretan, que para mucha gente puede ser de una manera y para otros puede no tener sentido. Entonces ya no estamos viendo un tribunal que interpreta leyes, sino un tribunal que pretende interpretar la mente de las personas, y eso es gravísimo.
10: No, y los criterios editoriales y, digamos, los principios periodísticos, no solamente un tribunal, instituciones del Estado mexicano que pretenden ocupar este rol y ser ellos, pues en cierta medida, pues juez y parte, no en cierta medida, en mucha, juez y parte, incluso de lo que es o no es periodismo, lo que es o no es sátira política, lo que sí cuenta como crítica válida, ¿no? Y todo cae en la descalificación política, que a eso se dedican.
11: Claro, porque además, imaginemos, o sea, este tema de la caricatura, o sea, la caricatura por excelencia es una manifestación artística, es un editorial sin palabras, que de manera gráfica va a buscar burla, claro que utiliza estereotipos de todas formas para poder representar algo de manera muy obvia. Entonces, el tribunal pretende ahora interpretar esto de una manera que me parece estaría realmente pretendiendo desnaturalizar la propia existencia de lo que es la caricatura política, que bueno, en México tiene nada más 200 años y ahora resulta que pretenden utilizar lo que es propio de una caricatura para poder estar interpretando, censurando, y por supuesto que en este tipo de casos vemos, como el de Paco Navarrete, que tienen muy pocas oportunidades frente al Estado cuando se activa de esta manera, porque lo que hay detrás de ello, yo insisto, es un tema de uso faccioso de instituciones, de censura y de una asimetría grandísima del poder del Estado frente a un ciudadano que no tiene los medios, los recursos y la posibilidad de defenderse de políticos, ¿no? Es bien grave lo que está ocurriendo en este caso de Paco.
10: Pues sí. Un tema central, importantísimo, que de pronto recibe olas de atención y queda por ahí colgando, pero que define mucho, mucho del momento político por el que atravesamos en el país. Mónica Calles, abogada y consultora electoral, gracias por estos minutos en tiempo real.
11: Gracias, al contrario, muchísimas gracias y un gusto saludarlos y estamos aquí a la orden. Gracias.
10: Muy buenas tardes. Vámonos con los deportes.
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10: David Faitelson, juegazo, ¿no? Roma-Real Madrid, 3-3.
13: Sí, acaba de empatar el Real Madrid, juegazo allá en la capital romana, en la capital italiana. Acaba de anotar Hendrik al minuto 85, el brasileño, 3-3, un Madrid que está pues sufriendo, ¿no? Sufriendo tanto en la Liga como en la Champions. Hoy se ha enterado de que por lo menos en la Liga se va a perder 4 partidos a Vinicius, después del zafarrancho que incluyó un jalón de cabellera. Así que realmente el Madrid me parece que está en... Además, le saca 5 puntos el Barcelona por la Liga. Y bueno, ayer no sé si viste el partido del Barcelona, o algunos momentos del juego. Es impresionante cómo juega ese equipo de Flick. Es impresionante el nivel que tiene Lamine Yamal. Ayer intenta una rabona, unas jugadas extrañas que hay que cruzar se cruza el pie para hacer contacto con el balón, y en un momento dado parece que le falla esa rabona, pero luego jala la pelota y termina siendo una asistencia que termina en gol. Está en un nivel fantástico. Yo no sé a quién te recuerda a ti este futbolista. A mí me parece que tiene algunos rasgos de Ronaldinho, del propio Messi, de Neymar. Es un futbolista realmente sensacional en ese sentido, con unos atributos fantásticos. Ya fue campeón de Europa a la edad que tiene, campeón del mundo. No lució tanto en el Mundial porque tenía tocado, venía todavía con el tema de una lesión, pero es un futbolista aún fuera de serie. Y bueno, vamos a ver, la única duda que hay alrededor de él, Enrique, de Lamine Yamal, es el entorno, ¿no? Vamos a ver si el entorno no lo lleva, que es un entorno difícil, complicado, si no lo lleva a de alguna manera descarrilar una carrera que parece, pues que parece encaminada a convertirse en uno de los grandes, grandes futbolistas de la época y de la historia. Eso parece, ¿no? De aquí a que ocurra, pues tienen que pasar muchísimas cosas más, e insisto, tiene que tener una solvencia mental que yo no sé si tenga esa garantía hoy a su alrededor, pero bueno, la va pasando. Y además, leía yo algún periodista en El País y decía, en una crítica decía, es que es todavía un futbolista, de los pocos futbolistas que me recuerdan el barrio. No juega esquematizado. Hoy realmente la cancha está, los técnicos y tanta tecnología y tanto estudio que hay, porque hoy todo se ve, todo se conoce, y incluso se empieza a utilizar la inteligencia artificial en algunos casos dentro del fútbol para planear un partido, para planear una estrategia. Este es un chico que sale del guión, es un chico que juega diferente, y la verdad es que seas o no seas aficionado de Barcelona, cada vez que lo ves jugar al fútbol te divierte y te atrae.
10: Sí, no, hablando, el centro que puso ahí,
13: Enrique,
10: el centro que puso, la jugada de la rabona es increíble, ¿no? En el gol que hace Gordon, pero el centro, pone un centro de zurda en un recorte hacia adentro.
13: De tres dedos, ¿no?
10: De tres, sí, dices, ¿cómo? ¿Qué golpeo, qué técnica de balón de Lamine Yamal? Sí, es muy espectacular.
13: Y bueno, hablando de él, obviamente con las reservas, hoy cumple 18 años de edad Gilberto Mora. Me parece que nosotros tenemos demasiada prisa en que vaya al fútbol europeo. Hemos comprado algunas versiones que dicen que el Liverpool de Inglaterra había puesto una oferta de más de 50 millones de dólares. Ayer apareció, me parece, en la cadena TNT, Rafaela Pimenta, su representante, y la señora, la brasileña, dijo: no hay nada claro con respecto a Liverpool. Y le preguntaron, ¿tienes más ofertas? De eso no puedo hablar. Yo estoy seguro que sí existen ofertas, obviamente, por Mora. no era necesario que cumpliera los 18 años de edad para una contratación, sí es necesario que tenga 18 años de edad como tiene ahora para viajar a Europa, en este caso para integrarse a un club europeo. Así que creo que me parece a mí que tarde que temprano este futbolista va a terminar jugando en un nivel mayor del juego. El tema con él y lo que se maneja alrededor es que tiene un tema de que se lesiona demasiado. Recuerden que tuvo un tema de pubalgia, no completa los 90 minutos de los partidos generalmente, no jugó con la selección el partido contra Estados Unidos, tampoco contra Chile, regresó con Tijuana y tampoco ha jugado el fin de semana contra los Bravos de Ciudad Juárez. Me decía el jueves de la semana pasada que estuve en Tijuana con Sebastián Abreu, el Loco Abreu, el uruguayo, el técnico del equipo de los Xolos, me decía, tienen que entender ustedes, eso dice Abreu, tienen que entender ustedes que es un chico que todavía está en crecimiento, los huesos están en crecimiento y él tiene muchos dolores en ese sentido, su fisiología es así, y entonces yo tengo que dosificar su participación en las canchas para no generarle más dolor. Esa es la explicación de Abreu. No lo puedo comprobar totalmente, es un hombre que está cerca del futbolista, pero bueno, yo creo que tarde que temprano Enrique va a terminar jugando en el mayor nivel del juego. A los 17 años él es mejor, que quede bien claro lo que estoy diciendo, 17 años él es mejor que Hugo Sánchez, que Rafa Márquez, que Carlos Vela, que Giovanni Dos Santos y que Cuauhtémoc Blanco, a los 17 años. Ya obviamente después hay que hacer la carrera que hizo Hugo Sánchez, ¿no? O la que hizo Rafael Márquez o el propio Chicharito Hernández. Pero con 17 años nunca habíamos tenido un futbolista lleno de tantas facultades y que realmente nos ilusiona de que puede llegar al máximo nivel posible del juego.
10: Esto que dices es fundamental, ¿no? Porque hay un reto ahí y esa es la formación de jóvenes talentos en un fútbol que cada vez les exige más. No solamente que puedan debutar a los 17 años, sino que sean figuras internacionales a esa edad. Por los referentes de los que hablábamos al inicio de esta conversación, el propio Lamine Yamal, entre otros. Me parece que ahí vamos a poner a prueba mucho del club, de la liga, de la federación, del entorno familiar, ¿no? De los representantes, de todo lo que hay detrás de un jugador como Gilberto Mora, y que se tomen las decisiones correctas sin atender la presión o las expectativas que podamos tener medios de información, fanáticos.
13: Claro.
10: ¿No? Justo hacer aquí lo mejor por Gilberto Mora.
13: La necesidad la necesidad, la urgencia del fútbol mexicano de tener un futbolista en otro nivel y de otras características que nunca hemos tenido, pero nosotros tenemos demasiada prisa. Lo bueno es que él no tiene prisa, tampoco su representante. Saben que en cualquier momento llegará la determinación. En las grandes ligas, anoche ganaron los Mantarrayas de Tampa Bay 3-1 a los Guardianes de Cleveland. La serie se ha empatado a un triunfo por bando en la Liga Americana, y ahora el compromiso viaja a Cleveland. Vamos a ver qué pasa, va a ser una serie muy, muy pareja. Hoy juegan los Dodgers de Los Ángeles. Hoy el equipo de Los Ángeles abre la serie de campeonato de Liga Nacional en Dodger Stadium. Están en desventaja de 2 juegos. Están 0-2 los Dodgers. Fundamental el partido de esta noche. Han anunciado a Blake Snell, el lanzador zurdo, muy buen pitcher. Otro zurdo, Robert Geiser, va a lanzar para los Cerveceros. Vamos a ver si los Dodgers pueden hoy recortar la distancia y pueden, obviamente, mantenerse en competencia dentro de esta serie de campeonato. Ayer,
10: ¿las series de campeonato son 4-7 o son 3-5, David?
13: No, 4-7. 4-7,
10: ok.
13: Porque un formato 2-3-2. Entonces, la gran especulación hoy, Enrique, era, y con el manager Dave Roberts en Los Ángeles, era si iba a sacar del hombre de al-bat a Shohei Ohtani. Los números de Ohtani son muy malos, .150, 0 carreras producidas, 0 jonrones en todo el playoff, pero a ver, atrévete a sacar a Ohtani, yo creo que va a ser muy difícil.
10: No. No está fácil. No está, es como despedirse del programa con David Faitelson. No, no se puede sacar a Faitelson del programa así porque viene el corte. Gracias, David.
13: Gracias, abrazo, saludos.
10: Pacaso, gracias.
0: Gracias, Enrique. Te vemos en la noche.
10: Nos despedimos. Buenas tardes.
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14: Hablemos de mamá a mamá y también a papá, con Gina Ibarra.
15: ¿Sabías que muchos bebés nacen con una pequeña mancha azulada en la espalda o los glúteos? El mito cuenta que son huellas de los ángeles, quienes les dan un tierno empujón hacia la tierra a todas las almas que sienten miedo de nacer y se resisten a dejar el cielo. Médicamente, esto se llama mancha mongólica y es solo una acumulación temporal de células pigmentarias bajo la piel que suele desaparecer sola con el paso de los años sin dejar ninguna huella. No representa ningún riesgo para la salud de tu bebé, pero siempre coméntalo con su pediatra en la revisión. Cuida la salud de tu pequeño siempre y disfruta cada etapa de su crecimiento con amor. 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
18: Estas son las Stevie Bites con Stevie de TV.
19: Ryu, Ken, Chuli y Blanca vuelven al cine. Y esta vez Hollywood decidió ir con todo. Street Fighter ocurre en 1993. Ryu, Ken están distanciados hasta que Chuli los reúne para el torneo mundial de guerreros, detrás del cual existe una terrible conspiración. Andrew Koji, Noah Centineo y Kalina Liang encabezan el reparto junto a Jason Momoa y 50 Cent. Esto nos comparte Noah Centineo.
20: ¿Sabes? Estamos interpretando a personajes de dibujos animados y estamos intentando llevar eso a algo que parezca acción real. Así que la gente interviene como medio año o un año en su preparación para este único momento en el que te ponen en la pantalla por primera vez. Y tienes que hacerlo.
19: La dirige Kitao Sakurai y Capcom participa en la producción. La película Street Fighter ya está disponible en los cines de todo el país. Estas fueron las Stevie Bites con Stevie de TV.
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4: De la tarde en punto en este miércoles 14 de octubre. Yo soy Javier Risco y gracias, gracias por darme la oportunidad de llegar hasta su casa a través de Telefórmula, por escucharnos en el 104.1 de FM, por vernos a través de YouTube y por formar comunidad descargando el podcast esta tarde, mañana por la mañana. Ya lo sabe, queremos que la comunicación sea de ida y vuelta, @jrisco@radio-fórmula y en el 55-52-79-22-91 y terminación 57-91. Para toda la gente que está comiendo, nos acompañamos. Un abrazo a los que ya están en la sobremesa también y a los que andan en el tráfico capitalino. Porque hoy otra vez, varias zonas afectadas, otra vez. Así que bueno, pásenos el reporte y usted va a estar muy bien informado la próxima hora. Vamos a darle, porque hay muchísima información por delante.
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4: Segundo informe de gobierno, por cierto, ante el Congreso de la Ciudad de México, de la jefa de gobierno, Clara Brugada. Presentó 4 iniciativas de ley en materia de salud mental, emocional, educación inicial, rentas justas y asequibles, al menos es lo que ha dicho. Raquel Flores, pásanos el reporte, adelante.
7: ¿Cómo estás, Javier? Buenas tardes. Sí, efectivamente, al rendir este segundo informe de las finanzas y de lo que guarda el estado de su gobierno aquí en la Ciudad de México, la jefa de gobierno Clara Brugada, ante legisladores y todo su gabinete, pues habló de estas 4 iniciativas, las presentó y bueno, también señaló que hay finanzas sanas en el gobierno de la Ciudad de México. Anunció que en 2027 no se cobrarán multas ni recargos a los contribuyentes con adeudos en el impuesto predial, que buscan regular su situación, pero además hizo un gran énfasis, Javier, en esta polémica que se ha generado en torno al programa de reordenamiento territorial de la zona metropolitana del Valle de México, en el cual señaló y advirtió que no se debe mentir a la gente, la oposición, los partidos de oposición, en el sentido de que el gobierno capitalino va contra la propiedad privada. Falso de toda falsedad, dijo la jefa de gobierno, toda vez que este programa ha consultado y ha solicitado la opinión de la ciudadanía y de los distintos sectores de la población. Por lo que dijo, más allá de pensar en esto, el gobierno capitalino está a favor, justamente, por supuesto, tenga su propiedad privada, y por ello dijo, ha trabajado intensamente para el tema del despojo, el cual pues instaló un gabinete en el tema del despojo y se ha reducido considerablemente esta problemática que se ha vivido en la Ciudad de México. Dijo en su mensaje político, Javier, que su gobierno no va a intervenir en las elecciones del próximo año, e hizo un llamado a todos los partidos políticos a jugar limpio, es decir, a no desinformar y a presentar ideas para que la ciudadanía justamente pueda tomar su mejor elección. Aquí en el Congreso de la Ciudad de México, Clara Brugada habló alrededor de 1 hora 30 minutos, donde dijo que la seguridad en la Ciudad de México ha reducido y seguirá trabajando en ello para la población. Javier, esto entre otros temas los que habló hoy la jefa de gobierno en su segundo informe.
4: Extraordinario, extraordinario el reporte y la crónica. Nada más para confirmarme, acaba de llegar un cable, un telegrama. ¿Es tu cumpleaños, querida Raquel?
7: Querido Javier, estamos aquí de manteles largos trabajando
4: muy bien.
7: Como gran
4: Oye,
7: regalo.
4: Pues un abrazo grande, querida Raquel, de verdad. Ya sabes cómo respetamos tu trabajo y bueno, pues ahora sí que lo festejamos con tu crónica. Te mando un abrazo grande y pronto nos damos ese
7: Muchas
4: abrazo.
7: Gracias, querido Javier. Muchas gracias por la distinción. Buenas tardes.
4: Ahí está Raquel Flores en el día de su cumpleaños, bueno, con esta extraordinaria crónica. Nosotros vamos a ir a una pausa, pero al regresar estamos tratando de localizar al secretario de Relaciones Exteriores, Roberto Velasco. Acaba de tener y terminar su comparecencia en el Senado de la República. Vamos a platicar con él en unos minutos. También hablaremos de Francisco Garduño, por cierto. Pausa y regresamos.
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26: El pez dorado. El pez dorado, también conocido como carpa dorada, es el habitante por excelencia de los acuarios domésticos en todo el mundo, debido a su belleza y sus llamativos colores. Este animal acuático destaca por su resistencia y longevidad, pudiendo vivir muchos años si se le proporciona un tanque espacioso con un sistema de filtración de agua eficiente y un mantenimiento regular. Contrario al mito popular de su mala memoria, los peces dorados son criaturas capaces de reconocer a sus dueños, asociar estímulos y aprender rutinas sencillas de alimentación. Observar su nado pausado y elegante tiene un comprobado efecto relajante y terapéutico, reduciendo los niveles de estrés y ansiedad en las personas. Son la opción de mascota ideal para quienes aprecian la belleza contemplativa de la naturaleza y buscan un compañero silencioso y estético.
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12: Investigadores desarrollaron un sistema de inteligencia artificial que analiza características de la voz para estimar la edad biológica y detectar diferencias entre la edad cronológica y la edad estimada a partir del habla. El sistema analizó más de 700 características del habla a partir de grabaciones de las voces de 2.928 adultos hispanohablantes de entre 18 y 88 años de edad, originarios de Argentina, Chile, Colombia, México y Perú. Con estos datos, la inteligencia artificial generó el reloj del habla, una herramienta capaz de estimar la edad cronológica de una persona basándose únicamente en la voz, y encontraron una asociación entre una mayor diferencia de edad estimada mediante la voz y de determinados problemas cognitivos. Aunque los expertos señalaron que aún no es una herramienta de diagnóstico definitivo, tiene potencial para usarse como método de detección de riesgo de demencia. Soy Aide Rivera. 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
4: Tres de la tarde con 9 minutos. Gracias de verdad a toda la gente que nos acompaña a través de la señal de Easy en el 121, de Sky 557, Megacable 153, Total Play 161, Dish 154 y por supuesto también nos vemos a través de Samsung TV, de Plus y de Roku. Gracias por seguir la señal de Grupo Fórmula, de Telefórmula. Hace unos minutos acaba de terminar en el Senado la comparecencia del secretario de Relaciones Exteriores, Roberto Velasco. Señaló que en la relación con Estados Unidos se ha actuado con serenidad. Esa fue la palabra, con firmeza, con diálogo permanente. De hecho, concluía justamente esta comparecencia en donde hubo varios cuestionamientos de esta manera. Vamos a escucharlo.
5: Ante la presión, serenidad. Ante la provocación, principios. Ante la incertidumbre, resultados. Ese es el método de la diplomacia mexicana. Esa misma Constitución confía a este Senado. El análisis de la política exterior. Por ello, seguiremos trabajando de manera coordinada con esta Cámara por y para México, y las preguntas que quedaron pendientes recibirán respuesta puntual. Reitero nuestra plena disposición al diálogo permanente y constructivo. Senadoras y senadores, cada día, en cada embajada y en cada consulado, la diplomacia mexicana trabaja para que México siga siendo respetado, como lo es en el mundo. Ese es y seguirá siendo nuestro compromiso. A las comunidades mexicanas en el exterior, les digo, su país las acompaña hoy y siempre. México se hace respetar con la fuerza de sus principios y la dignidad de su pueblo.
4: Es la voz del secretario de Relaciones Exteriores hace unos minutos, insisto, en esta comparecencia, y le agradezco que me acompañe esta tarde el canciller Roberto Velasco. Secretario, gracias por acompañarnos. ¿Cómo estás?
14: ¿Qué tal, Javier? Muchas gracias, como siempre, por el espacio para conversar.
4: Bueno, ¿cómo te fue en la comparecencia? ¿Cómo sentiste estos cuestionamientos por parte de la oposición en esta, pues bueno, comparecencia, en este encuentro directamente con el Senado, en donde hay oposición, en donde hay también aplausos por parte del partido de Morena? ¿Cómo te sentiste, secretario?
14: Mira, tuvimos una conversación, diría yo, amplia sobre distintos puntos que tienen que ver con la glosa del segundo informe de la presidenta Sheinbaum. Hablamos sobre la protección a los mexicanos en todo el mundo, en particular en Estados Unidos, los avances que hemos tenido en ese tema, más de 150,000 casos de protección que ha atendido la Cancillería, por supuesto, también la modernización de los servicios consulares, también la conducción de la relación con Estados Unidos, siempre con respeto a nuestra soberanía, a los avances de la seguridad, el diálogo permanente. También la relación con Canadá, que es un país entrañable y con el cual tenemos una excelente relación. También cómo hemos tendido todas las regiones del mundo, Asia, la Unión Europea.
4: A ver si podemos recuperar la conversación, a ver si le podemos marcar a una línea dura. Es importante porque hubo varios señalamientos interesantes, entre ellos el de senador Marco Cortés, hablando un poco de la revisión y de la extensión del Tratado México-Estados Unidos y Canadá. A ver, vamos a escuchar lo que dijo Marco Cortés durante la comparecencia de Roberto Velasco.
15: Díganos en apego a la verdad, ¿qué tanto afectó en este proceso de revisión y extensión del T-MEC que el gobierno mexicano decidiera no ejecutar la solicitud de detención provisional con fines de extradición contra Rocha Moya y el senador Insunza por sus presuntos delitos de narcotráfico?
4: Bueno, parte, insisto, de las voces de lo que ocurrió hace unos minutos. Hay varios temas en el abanico, hay varios temas, digamos, en la presencia que se puede considerar este interrogatorio, esta comparecencia por parte del Senado. Está el tema también de lo que ha sucedido en materia de seguridad. También, por supuesto, está centralmente el tema de el tema migratorio y, al final, la presión que poco a poco se viene ejerciendo en mayor medida desde Estados Unidos conforme se vayan acercando las elecciones. Hay que recordar que para noviembre están las elecciones de medio término en Estados Unidos y, por lo menos, lo que nos han mostrado las diferentes casas encuestadoras, que tampoco han quedado muy bien paradas en las últimas elecciones, es la derrota, digamos, o por lo menos la pérdida de una de las dos cámaras para los republicanos. Eso va a aumentar, insisto, la presión por parte de Estados Unidos a México. Ha dicho, ante la presión, serenidad. Lo que le quería preguntar directamente al secretario era eso, si hay un límite para esta serenidad, sobre todo para las semanas que quedan, 3 semanas para la elección intermedia. Y también directamente cómo contestar, dice, ante la provocación, los principios. Una de las personas que también cuestionó de manera muy dura al secretario de Relaciones Exteriores fue la senadora Lili Téllez, respecto a quién está llevando en este momento las riendas de la política exterior, diciendo que prácticamente se están basando en materia de seguridad. Esto fue lo que dijo la senadora de oposición. Vamos a escucharla.
16: Para hablar de relaciones exteriores, quizá debimos citar a quien compareció ayer a puerta cerrada en este Senado, porque el canciller, el verdadero canciller en funciones, se llama Omar García Harfuch, y nuestra agenda internacional es monotemática, la seguridad.
4: Ahí está lo que dijo la senadora del PAN. Insisto, dos cuestionamientos, secretario, perdón, ahora sí que nos jugó una mala jugada la tecnología, pero dos cuestionamientos que presentaba el de Marco Cortés, el de Lili Téllez, respecto a lo que preguntaba directamente Marco Cortés, ¿qué tanto influye o qué tanto se pone en el papel o en la mesa del T-MEC el tema de la seguridad? ¿Cuál fue tu respuesta, secretario?
14: Mira, lo que le respondía Marco Cortés es muy sencillo. El T-MEC es un acuerdo trilateral en el cual también participa Canadá. Él dice que no se renovó el T-MEC por una serie de cuestiones que son bilaterales, y pues esto es una contradicción, porque naturalmente estos temas no tienen nada que ver con Canadá. También hay una serie de aranceles que impuso Estados Unidos, que son aranceles que impuso de manera global, y más bien de lo que hablan estos dos hechos es de que Estados Unidos está cambiando su política comercial a nivel global. Y eso es lo que estamos enfrentando, eso es de lo que estamos conversando con Estados Unidos. ¿Cómo podemos mantener una posición preferente de acceso a su mercado? Y en este momento somos uno de los países, si no es que el país, con la tasa arancelaria más baja para el acceso al mercado estadounidense.
4: Dices, ante la incertidumbre, resultados. ¿Qué resultados presenta la Secretaría de Relaciones Exteriores? ¿Son resultados directamente de la región? ¿Son resultados de manera interna? ¿A qué te refieres con esto, secretario?
14: Mira, justamente, y en relación también a lo que planteó la senadora Téllez, hablamos de varios temas el día de hoy. Hablamos, por supuesto, de la relación con Estados Unidos, pero también hablamos de la protección de los mexicanos en el mundo. Hablamos también de los puentes que en México está tendiendo con todas las regiones del mundo, en Asia Pacífico, en América Latina, en África, en el Medio Oriente. Hablamos del restablecimiento de relaciones con Perú, del momento tan dinámico que estamos viviendo con España, de los acercamientos que hemos tenido con Asia, incluyendo la próxima visita de la presidenta china, la reciente visita del presidente de Corea a México. Entonces, te podría decir que hay resultados en todos los ámbitos de nuestra diplomacia, por supuesto también el ámbito económico. Hablé de cómo hemos venido aterrizando inversiones a través de un programa de promoción económica que tiene la Cancillería, el Plan de Diplomacia Económica, y también, por supuesto, del fortalecimiento al servicio exterior mexicano, Javier.
4: A ver, este punto es importante, es la voz del secretario de Relaciones Exteriores, Roberto Velasco. Este último punto, parecería que el T-MEC solo pasa por la Secretaría de Economía o que tienen todas las cartas, pero también alguien que está sentado, por supuesto, por el que pasa prácticamente todo es Relaciones Exteriores. ¿Qué papel juega la Cancillería en el T-MEC, secretario?
14: Nosotros hemos venido respaldando críticamente la revisión del T-MEC y las distintas negociaciones comerciales. En primer lugar, para que se mantenga en una conversación comercial que encabeza la Secretaría de Economía con la representación comercial y el Departamento de Comercio de Estados Unidos, y no se mezcle esto con los distintos temas políticos y de seguridad que tenemos con Estados Unidos. En segundo lugar, naturalmente que tenemos un diálogo permanente con el Departamento de Estado, con la Embajada de Estados Unidos y con distintas áreas del gobierno de Estados Unidos, y esto pues es fundamental también para mantener una relación bilateral que está basada en principios que ya hemos mencionado en varias ocasiones, que tienen que ver con el respeto a nuestra soberanía fundamentalmente, y que pues gracias a toda esa relación mantiene un ambiente en el cual esta conversación puede seguir transcurriendo de forma que, como dije antes, México tiene una excelente posición de acceso al mercado estadounidense y de hecho estamos ante un incremento histórico de nuestras exportaciones a Estados Unidos.
4: Vamos a una pausa y regresamos para cerrar esta conversación con el canciller Roberto Velasco.
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27: ¿Cómo se le decía en nuestros tiempos a los jóvenes, a los chiquitos? Les decíamos chavitos. Soy chavito, estás muy chavo, ¿qué onda, chavo? Y eso, pues obviamente, el chavo del 8, ¿no? Pero de repente empezó a cambiar. Antes de eso se usaba escuincle, ¿no? El escuincle, el escuinclito. Mi mamá dice que los jóvenes son chamacos. 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
26: Valle de Bravo, Estado de México. A pocas horas de la capital, este destino combina el encanto colonial con hermosos paisajes de montaña y un imponente lago rodeado de pinos. Es perfecto para alquilar una acogedora cabaña con chimenea, relajarse en spas de primer nivel o realizar caminatas tranquilas por la naturaleza. Su ambiente sereno, acompañado por el aire fresco del bosque, convierte a este hermoso pueblo mágico en el refugio perfecto para descansar.
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4: 3 de la tarde con 24 minutos. Le agradezco que permanezca en la línea Roberto Velasco, secretario de Relaciones Exteriores. Hace unos minutos acaba de terminar su comparecencia ante el Senado de la República. Y bueno, pues, canciller, prácticamente la nota que ha estado, digamos, en la agenda pública la última semana, el último par de semanas, tiene que ver con la presencia de la Embajada de Estados Unidos en esta colocación de la primera piedra de la Academia de Colaboración, por lo menos bilateral, o por lo menos es lo que se entendió en Querétaro. Tuviste la oportunidad de hablar con el embajador. ¿Cómo te fue con esta conversación, secretario?
14: Mira, hablé tanto con el gobernador como con el embajador. Fundamentalmente lo que transmití al gobernador fue que en términos de la Ley de Seguridad Nacional, cualquier proyecto de cooperación tiene que pasar por el grupo de alto nivel de seguridad, ahí se debe de aprobar, y le expresé pues que tenía toda nuestra disposición para acompañar ese proceso. Y bueno, naturalmente hemos estado conversando, intercambiando también documentos al respecto, y esto pues es muy importante porque, insisto, es lo que marca nuestra legislación. Con el embajador de Estados Unidos, pues simplemente reiterarle que hay una cooperación muy amplia con Estados Unidos, una cooperación siempre basada en principios, que hay un marco legal y que queremos que esa cooperación siga ocurriendo en esos términos.
4: Entonces, ¿se quedó en eso la conversación? ¿Se echa para atrás esta academia? ¿Se revisa a través de este camino legal que está trazando el gobierno mexicano? ¿En qué se quedó, digamos, esto que, insisto, ocupó la agenda nacional las últimas dos semanas?
14: No, insisto, hay un procedimiento para que cuando hay cooperación internacional esto se pueda revisar. Es lo que se conversó con el gobernador, y bueno, en ese sentido ahí es apenas una primera piedra, y bueno, ya se estará revisando el proyecto, se estará revisando que cumpla con todo lo que debe de cumplir, y bueno, pues ya en su momento este grupo que menciono lo estará analizando, Javier.
4: Mencionas y dices que son tiempos de ruido. ¿Crees que este ruido se vuelva, o por lo menos sube el volumen en las próximas semanas, sobre todo desde Washington, canciller?
14: Mira, naturalmente que estamos en un momento complejo, pero nosotros, sobre todo lo que dije es que siempre vamos a estar en una posición de manejarnos con base en nuestros principios, de manejarnos con serenidad, de manejarnos con firmeza, de manejarnos con inteligencia, Javier. Así que eso no es lo que nos preocupa. Nosotros tenemos muy claro lo que tenemos que hacer, que es siempre defender nuestra soberanía, defender a nuestra gente, seguir trabajando con todos los países del mundo, y eso por supuesto que incluye también a Estados Unidos. También hoy di cuenta de todos los resultados que tiene la cooperación con Estados Unidos, incluyendo en materia de seguridad, que hay resultados muy positivos. Y en ese sentido, pues vamos a seguir colaborando, Javier.
4: Bueno, pues secretario, le agradezco estos minutos después de esta comparecencia. Gracias por acompañarnos. Estaremos, por supuesto, al pendiente de los ecos que vienen después de tus palabras en el Senado. Muchas gracias, canciller.
14: Muchas gracias por el espacio y seguimos en comunicación.
4: Bueno, pues ahí está el secretario de Relaciones Exteriores, Roberto Velasco, en su comparecencia hoy ante el Senado, en donde, bueno, pues por lo menos las dos voces, digamos, desde la oposición más críticas, las de la senadora Lili Tey y las de Marco Cortés, respecto a los temas que sabíamos también, como de alguna manera el tema central, el tema de la seguridad, sigue ocupando prácticamente toda la agenda. Respecto a esta Academia Internacional de Policía en Querétaro, dice, se están revisando los procesos, dice, solo fue la colocación de la primera piedra, es lo que ha dicho después de la conversación que tuvo con el propio gobernador del Estado y también con el embajador de Estados Unidos en México. Bueno, pues nosotros vamos a lo que sigue.
0: Se terminó la audiencia y pues con esto yo agrego que siempre he sido respetuoso de los derechos humanos desde hace muchísimos años, y en esta ocasión el juez resolvió cumplidas las condiciones.
4: Es la voz de Francisco Garduño. Si usted nos está viendo en Telefórmula, lo acaba de ver, bueno, pues lo escuchó también a través del 104.1 FM, es el excomisionado del Instituto Nacional de Migración, el cual quedó el día de ayer por la tarde exonerado de la causa penal por el delito de ejercicio ilícito del servicio público vinculado con el incendio ocurrido el 27 de marzo de 2023 en la estación migratoria del Puente Internacional Lerdo en Ciudad Juárez, Chihuahua, que dejó 40 personas migrantes fallecidas. La resolución fue emitida ayer por el juez federal Víctor Manlio Hernández Calderón, quien sobreselló el proceso al ponderar que Garduño cumplió con las condiciones establecidas para conseguir la suspensión condicional, como el pago de indemnizaciones, pues una disculpa pública a medias, y capacitaciones en derechos humanos y protección civil. A su llegada al penal, el exfuncionario fue recibido por manifestantes que le gritaron asesino, exigieron justicia. ¿Y qué? ¿Qué significa justicia en este caso? Le agradezco que me acompañe esta tarde Yesenia Valdés, ella es coordinadora de Defensa Integral de la Fundación para la Justicia y el Estado Democrático de Derecho. Gracias, Yesenia, por acompañarnos. ¿Cómo estás?
3: Al contrario, Javier, buenas tardes.
4: Bueno, sabemos, muchas
3: gracias por este espacio.
4: Sabemos que la Fundación acompañó a varias de las víctimas, a varias de las familias también de las víctimas de esta terrible tragedia, tal vez la tragedia más grande en materia de migración de las últimas décadas. ¿Cuál es la respuesta por parte de la Fundación después de lo que se decidió el día de ayer, de cómo se sobreselló este caso, Yesenia?
3: Gracias.
4: Acompaña esta tarde Yesenia Valdés, ella es coordinadora de Defensa Integral de la Fundación para la Justicia y el Estado Democrático de Derecho. Gracias, Yesenia, por acompañarnos. ¿Cómo estás?
3: Al contrario, Javier, buenas tardes.
4: Bueno, sabemos,
3: muchas gracias por este espacio.
4: Sabemos que la Fundación acompañó a varias de las víctimas, a varias de las familias también de las víctimas de esta terrible tragedia, tal vez la tragedia

0: cómo se sobreseyó este caso, Yesenia.
1: Gracias, Javier. Pues definitivamente la respuesta es otra vez impunidad para las víctimas. Recordemos que la Fundación, junto con otras organizaciones como DIA y MUMI, la Clínica de la Ibero, hemos estado trabajando de manera conjunta en pro y para las víctimas de esta tragedia, como bien lo decías. Y el día de ayer marca un parteaguas en este gobierno, para decir que es un gobierno igual que otros gobiernos, en tanto a la defensa de derechos humanos de víctimas, sobre todo víctimas vulnerables como lo son los migrantes.
0: Es un gobierno como cualquier otro, es lo que dices, Yesenia. ¿Deja ir la presidenta Claudia Sheinbaum esta oportunidad de que este caso no quedara en la impunidad? Porque fíjate que se entendía, Yesenia, esta defensa desmedida en el sexenio anterior, por su relación directa con el expresidente López Obrador. Nunca lo negaron, la amistad, la cercanía de Francisco Garduño con el expresidente, pero una oportunidad de oro para que hubiera una vuelta de tuerca respecto a la impunidad en este país, más en este gobierno.
1: Mira, definitivamente estas son de las herencias, de esas que llamaba López Obrador en su momento, de esas herencias que retoman los gobiernos en turno, como los FONT, como lo es el de la doctora Sheinbaum, y recordar que esta es una decisión del Poder Judicial Federal. También un Poder Judicial que vienen haciendo de una reforma tan controvertida, pero que desafortunadamente los que vuelven a perder son las víctimas. Los que vuelven a perder son personas vulnerables. Y el mensaje que se manda es que la muerte de 40 migrantes, que las muy lamentables lesiones que recibieron 27 migrantes más, o sea, 67 personas, no son suficientes para marcar lo que tendría que ser la defensa de los derechos humanos de gente que solamente quiere una mejor vida. Tendría que haber sido un mensaje mucho más claro de un poder judicial fuerte, de un poder judicial cercano a la gente, como mucho se dijo en la reforma, pero que contrario a ello es otra vez un poder judicial federal que representa un gobierno donde más lejos no pudiera estar de las personas que más lo necesitan y de los ciudadanos que son más vulnerables. Porque no tenemos que olvidar que nuestra Constitución, en el artículo primero, señala que cualquier persona que pisa territorio mexicano tiene los mismos derechos que cualquier ciudadano mexicano. Es decir, las personas migrantes en México no son delincuentes, simplemente son personas que están buscando un mejor futuro. Y estas 40 personas que fueron asesinadas por el Estado mexicano ahora tienen un portazo. Tienen un portazo. Y esto es importante decirlo porque más allá de lo que pueda decir la defensa, el propio señor Garduño, el mensaje que se está mandando es que para los migrantes México es un país de peligro. Tanto por las desapariciones, tanto por las masacres, que como tú bien decías, es un hecho grave, pero no hay que olvidar que ya ha habido otros hechos graves, sí, como las masacres de los 72 migrantes en 2010, en 2011, y ahora, por eso yo decía, que es un gobierno más que viene a recordarnos que en México hay impunidad y que en México no hay justicia para este tipo de personas.
0: ¿Cómo ha sido la reacción por parte de los familiares? Sabemos, insisto, que esta organización le ha dado seguimiento. Permíteme hacerte esta pregunta, nos vamos a ir una pausa, pero regresamos con esta respuesta, Yesenia, porque han estado en esta Fundación para la Justicia y el Estado Democrático muy cercano a los familiares. Regresamos.
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2: El relámpago es 5 veces más caliente que la superficie del Sol, alcanzando temperaturas extremas en fracciones de segundo exactas.
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3: Taxco Guerrero. Construido de forma caprichosa sobre las laderas de la montaña, este pueblo es mundialmente reconocido por su profunda tradición platera. Sus estrechas calles empedradas y la majestuosa iglesia de Santa Prisca crean un paisaje urbano colonial único. Recorrer sus platerías artesanales y subir a sus miradores regala postales inolvidables llenas de historia viva.
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4: La Cámara de Diputados aprobó en lo particular la Ley General del Impuesto sobre la Renta, la cual reduce el margen de deducibilidad de impuestos para las grandes empresas. Fija en 50% el tope máximo a la amortización de pérdidas fiscales y baja la deducción de intereses netos. El IMSS Bienestar informó que la atención médica a la población en hospitales y centros de salud continúa operando con normalidad. Aseguró que las protestas de trabajadores del sector salud no están relacionadas con el abasto de medicamentos e insumos médicos, sino con temas salariales. La audiencia del narcotraficante mexicano Rafael Caro Quintero ante una corte federal de Brooklyn, Nueva York, Estados Unidos, concluyó sin un acuerdo de culpabilidad. Sin embargo, la defensa del líder del extinto cártel de Guadalajara señaló que continúan buscando un acuerdo con la fiscalía estadounidense. Informó Itzel Vanegas. 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
7: 3 de la tarde con 38 minutos y seguimos en esta conversación con Yesenia Valdés. Ella es coordinadora de la Defensa Integral de la Fundación para la Justicia y el Estado Democrático de Derecho, después de que el excomisionado del Instituto Nacional de Migración, Francisco Garduño, pues quedara exonerado de la causa penal por el delito de ejercicio ilícito del servicio público vinculado con este incendio ocurrido el 27 de marzo de 2023, que dejó 40 personas migrantes fallecidas. Y lo ha dicho Yesenia Valdés con todas sus letras, un asesinato que ha venido desde el Estado mexicano. Yesenia, te preguntaba sobre la reacción de familiares, sobre la reacción de la gente que ha acompañado también este proceso. Por supuesto, ustedes desde la Fundación tuvieron la oportunidad de platicar con ellos ya en estas últimas horas. ¿Qué dicen, Yesenia?
8: Sí, Javier. Pues definitivamente no entienden cómo existe un gobierno, un país donde sucedan estos hechos y quede el director del mismo en total impunidad. Es un momento donde, pues por un lado, claro que están enfadadas las familias de las personas asesinadas, los sobrevivientes, pero también decir qué es lo que tiene que pasar. La pregunta que ellos se formulan es qué tendría que pasar para que de verdad exista una justicia total. Y cuando hablamos del comisionado, no estamos hablando de cualquier persona, estamos hablando de la cabeza de un Instituto Nacional de Migración que constantemente tiene violaciones de derechos humanos y que si una vida, así fuese solamente un migrante el que haya fallecido, tendría que haber respondido por esto. Y tampoco tenemos que olvidar que no son las únicas personas que han fallecido o que fallecieron durante el tiempo que él estuvo como comisionado y que en todas ha salido absuelto. Decirlo es importante porque, repito, es un precedente, pero las familias no alcanzan a entender por qué la vida de sus familiares no es suficiente para que tenga una responsabilidad un alto funcionario en México y que otra vez, como en muchas ocasiones ha pasado en nuestro país, los funcionarios de alto nivel no son tocados, no responden ante la ley. Y entonces la pregunta es, ¿qué se necesita de arrancar 40 vidas? ¿Qué se necesita para acreditar esa responsabilidad, Javier?
7: Yesenia, ¿caso cerrado por completo o buscarán otras vías para encontrar justicia?
8: Sí, definitivamente procede los recursos. Vamos a agotar hasta lo último que se tenga que hacer. Con la antesala de lo que sabemos, y bueno, en este juez federal, es importante decirlo, si no analizó desde un momento, porque no tenemos que olvidar que la impunidad no solamente es ante esta resolución.
7: Sí, tiene
8: razón.
7: Este
8: es el momento que el gobierno decidió no imputarle un delito grave al señor Garduño, pero también es en el momento de que se permitió, el señor Garduño lo dijo el día de ayer en sus declaraciones, que la responsabilidad estaba en las dos personas que habían iniciado el incendio, que son además dos personas migrantes. Esto es una desfachatez, sí, pero además es inhumano. ¿Por qué? Porque, repito, ellos estaban vulnerables, pero además la responsabilidad directa de tener las condiciones en una estación migratoria para prevenir cualquier eventualidad o cualquier evento que pusiera en riesgo la vida de estos migrantes, no tenía que recaer y no tiene que recaer en esos dos migrantes, sino del señor comisionado y del gobierno y de las políticas públicas en favor de las personas que migran. Pero fueron tratados como delincuentes y jamás el señor Garduño previno, que ese era su trabajo, revisar antes, no después de los hechos, sino antes de los hechos, qué pasaba en esas estaciones, cómo estaban resguardados estas personas, etcétera.
7: Bueno, y ni siquiera, por supuesto, la disculpa, que no era de buena voluntad, era una exigencia legal que llegó a medias, que llegó de manera hipócrita, que llegó después de tantos recursos también legales. En fin, Yesenia, para mí, insisto, no soltemos el tema. Vamos a darle seguimiento, no podemos soltarlo, pero era importante hablar contigo, era importante hablar con tu fundación y por supuesto, darle el altavoz necesario a que va a seguir, van a agotar los recursos y aquí esto no es un caso cerrado. Gracias, Yesenia.
8: Muchas gracias, Javier. También llamará a quienes te escuchan, a tus radioescuchas, a recordar que si nosotros como sociedad permitimos que esto se vaya al olvido o que se siga generando impunidad, el mensaje es que en este país puede seguir pasando miles de cosas, desapariciones, asesinatos, masacres, y no pasa nada.
7: Sin
8: no podemos permitir que eso pase.
7: Gracias, Yesenia.
8: Buenas tardes.
7: Un abrazo grande. Pues ahí está Yesenia Valdés, ella es coordinadora de Defensa Integral de la Fundación para la Justicia y el Estado Democrático de Derecho. Vamos a hacer un giro de 180 grados. Escucha esto, vamos a lo que sigue.
9: You heard about the oil deal with Russia. That is a big deal. That is massive amounts of oil coming into our country. And I want to thank President Putin, to be honest with you. We have massive amounts of oil being coming into our country. And it's diesel, which is what we want. So, thank you.
7: Hoy el podcast más importante de Estados Unidos, el podcast del New York Times, The Daily, ha decidido hablar del tema y de lo que acaba de usted escuchar, que es el acuerdo entre Estados Unidos y Rusia, este acuerdo comercial energético de diésel. ¿Qué significa esto? ¿Cuál es la carambola que causa? Y también en lo interno, por supuesto, ¿qué mensaje da? Y me da muchísimo gusto que empecemos con una serie de colaboraciones con mi querida Laura Pérez Cisneros. La conocen bien. Gracias, querida Laura, especialista en temas internacionales. Laura, pues cuéntanos un poco esto. Hoy era el tema, insisto, que aparece en la portada del New York Times. ¿Cómo lo lees, lo que se acaba de dar a conocer hace algunos días, este acuerdo de liberación de diésel entre Trump y Vladimir Putin?
10: Mira, Trump se está convirtiendo en un factor de riesgo, un factor negativo de cara a las elecciones legislativas. Estamos a 20 días y ya se ve un presidente desesperado. Entonces, él es un presidente de estrategias, de mover las fichas. Él tiene el poder como el presidente de Estados Unidos. Dijo, ¿qué hago? Vamos a hacer un acuerdo con Putin. Se aventó una llamada larga y dijeron, éntrale. Y entonces aquí se trata de ganar a ganar, porque Putin tampoco es cualquier nuevo en la política. Imagínate, lleva más años que Trump en el poder, desde 1999. Entonces, Javier, aquí, ¿qué gana Trump?
7: Sí.
10: Al tener este suministro de diésel, que va a empezar con 300,000 toneladas, y para el próximo año llegarían a más de 4 millones de toneladas, esto se va a traducir en que los republicanos y sobre todo este sector, que son los agricultores, los ganaderos, los camioneros, den su voto para los republicanos. Porque Trump, de acuerdo a las previsiones hasta el momento, pues no está tan seguro de que pueda tener el control en el Congreso.
7: O sea, ya todo se lee bajo el lenguaje político y totalmente electoral rumbo a tres semanas de absoluta desesperación desde la Casa Blanca. El saber de qué manera, hay que decirlo, la cabeza, por lo menos lo que tienen en la cabeza los votantes en Estados Unidos, y nos lo han dicho varias encuestas, es el tema económico principalmente.
10: El tema económico, la inflación, el Medicare, la vivienda, eso es lo que más le preocupa a los estadounidenses. Entonces, si Trump logra bajar los precios del diésel, que ahorita está en 6.15 el galón, que es más de la mitad del año pasado el precio, se va a traducir en votos para los republicanos, y entonces Trump, como estamos tan acostumbrados, va a decir, ya ven, yo lo logré, este y, es un premio
7: y,
10: para...
7: Y poco importa, a ver qué decir también, que esto va acompañado de una declaración del propio Donald Trump hace unos días diciendo, ya debería de tener otro líder Ucrania. Eso lo dijo también, lo dijo así con todas sus letras, respecto a que Zelensky, desde la visión de la Casa Blanca, ha dejado pasar acuerdos importantes con Rusia para el cese de la guerra, y bueno, pues se pone ya de manera evidente y externa Donald Trump de parte de Vladimir Putin.
10: Totalmente, porque a Zelensky siempre lo ha traído encima, con amenazas, te suelto un poquito, te doy armamento, pero luego tú vienes para acá. Entonces Zelensky ha dicho, ahora resulta que ya es hora de tener elecciones, ¿quién es Trump para decir cuándo es momento de tener elecciones en Ucrania? Y entonces aquí ya hay dos equipos, Javier.
7: Sí.
10: Están los europeos con Zelensky y Trump con Putin.
7: ¿Qué era lo que iba a decir? Justamente ahorita leía una nota firmada por Rafa de Miguel en El País. Dice, el Reino Unido despliega la alfombra roja para arropar a Zelensky frente
10: totalmente
7: a Trump. Tienes nuestro apoyo y eso no cambiará. Esto lo dijo Andy Burnham al presidente de Ucrania.
10: Totalmente. Y aparte ahorita, bueno, Trump ya no tiene como que una relación de lo mejor con Andy Burnham. No. Y él prefiere ahorita decir, ¿qué es lo que quiere Trump? Ganar. Y no importa quién tenga que usar, en este caso ahorita usó al presidente Putin, y él también no es tonto, porque ahorita le da un alivio a estas sanciones que ha tenido que sufrir desde el 2022, cuando hizo invasión, que no guerra, sobre Ucrania.
7: Bueno, pues todo se traducirá ahora, querida Laura, en, insisto, vocabulario electoral.
10: Político,
7: vamos a estarte
10: totalmente
7: recibiendo en las próximas semanas. Sé que quedan pocos días, ya 20 días para la elección, pero vayamos viendo este termómetro.
10: Vamos
7: y vayamos traduciéndolo con tu análisis. Gracias de
10: muchas
7: verdad, Laura,
10: gracias a ti,
7: por acompañarnos.
10: Gracias.
7: Es Laura Pérez Cisneros. La pueden, por supuesto, escuchar todos los días con mi querido Joaquín López Dóriga, especialista en temas internacionales. Oigan, por cierto, antes de ir al siguiente tema, me llamó la atención que el día de ayer se estrenó la presidenta Claudia Sheinbaum como streamer. No sé si la vieron. Hizo un TikTok live de 25 minutos contestando por lo menos dudas respecto a la gente que se conectó, sobre todo, supongo que la audiencia fue de jóvenes. Estas son las imágenes en este video, digamos, vertical, en otro tono, sosteniendo un micrófono, preguntando a los pocos segundos, ya estamos en vivo, ahora sí que como todo streamer que apenas comienza, la primera pregunta fue ¿cómo evitar la violencia? La respuesta de la presidencia fue con mensajes de paz, pero lo que ha llamado la atención prácticamente y lo que se hizo viral del primer streaming de la presidenta, no sabemos qué tan común va a ser esta comunicación por parte de sus redes sociales, fue que se detuvo a hacer una aclaración. Una aclaración que viene desde un comentario de la reportera Anabel Hernández, quien aseguró que la presidenta consumía marihuana con información que presuntamente habría obtenido de miembros de su gobierno. Se detuvo la presidenta, y dijo, a ver. Y esto fue su respuesta.
11: Lo más, muchísimo, muchísimo desde Quintana Roo. Usted parece adicta, déjale, está bien porque... Les voy a decir una cosa, hubo una periodista que dijo que yo usaba drogas. Es falso, absolutamente falso. ¿Cómo creen que yo voy a andar haciendo esas cosas? Lo que pasa es que hay muchas fake news en las redes, tengan mucho cuidado. Hay que tener mucho cuidado de lo que dicen luego las redes sociales. Hay muchísimas fake news. Qué bueno que me lo preguntaron para que lo pudiera aclarar. Bueno, manda más feria para que me compren unos temas.
7: Bueno, aclarado el asunto, así lo dijo la presidenta Claudia Sheinbaum en su primer streaming. Vamos a lo que sigue.
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7: Digamos que este es el preámbulo para lo que será, pues, una de las semanas más importantes del cine en nuestro país. Empieza este viernes, por ahí estaremos transmitiendo desde el Festival Internacional de Cine de Morelia. Sabe que Daniela Michel también colabora en este espacio, así que nos vamos a ver en varias ocasiones esta semana. Querido Silvestre López Portillo, ¿cómo estás?
13: Mi querido Javier, primero que nada, qué gusto. Y sí, ya nos veremos en el Festival de Cine Morelia, que arranca ya una semana, 10 días de intensa actividad y de muchísimo cine. Y dentro de esas películas, dentro de esas películas, una que no te debes de perder y le recomiendo muchísimo a todo el mundo, se llama Tierra de mi Padre, es Fatherland, que precisamente está dirigida por Pavle Pavlukovsky, quien ganó en el Festival Internacional de Cine de Cannes, ganó como mejor director. Tuve la oportunidad y tuvimos la oportunidad para este espacio de platicar con la actriz alemana Sandra Hüller.
7: No, de cual, pie, digo, perdón, pues, Silvestre, de no, pie, no, de pie, o sea, sí tenemos, estoy, cada vez de que pie. Decimos su nombre, tenemos, oye, tremenda actriz, ¿no? Una de las mejores actrices del mundo.
13: Yo creo que en realidad es de las mejores actrices que están hoy por hoy realmente haciendo una labor premiada en todos los festivales. Estrena con dos películas incluso que vamos a poder ver por allá, una que es Rose, otra que es Esta Tierra de mi Padre. Y bueno, platicando con ella, con Sandra Hüller, les voy a poner nada más un pequeño bite de esta conversación.
7: Me encanta.
13: Porque la historia es de Thomas Mann, este gran escritor Thomas Mann, que después de 16 años del exilio regresa a Alemania. Y el caso real es que regresó con su esposa para aprovechar una gira por Alemania. La película es Pavel Pavlukovsky, hace un switch y en lugar de poner que sea la esposa, es la hija, que es el personaje de Sandra Hüller. Y por eso la primera pregunta, o la pregunta con la que les vamos a presentar, es ¿qué tanta libertad es o le dio como actriz precisamente por esto de ser ficción?
7: Vamos a escucharla.
14: Hi, Silvestre.
13: Hi, how are you?
14: I'm good, how are you? Is it fine, thank you. Behind you?
13: Yes, this is my collection. It's, well, there's a lot of them. I thought you were here in Mexico because with Iñárritu and Tom Cruise, they are here in Mexico presenting Digger.
14: Yes, I know they are.
13: Yes, I thought you would be here.
14: No.
13: Ah, I'm sorry. Well, okay, first of all, thank you very much for your time. First of all, Erika didn't actually accompany Thomas Mann on this journey in 1949. Pavlukovsky deliberately placed her there. Did knowing that give you more freedom as an actress because you weren't recreating history, exploring that dramatic possibility? Did you give you that more dramatic space, knowing
14: yes,
13: that?
14: Absolutely. To be aware of the fact that we were making a fictional movie and not an actual biopic or a documentary about that moment, that Pavel and his screenwriting companion kind of heightened the tension of that moment in putting them together there and also putting Klaus's death there. That had happened at a completely different point in time. And to shorten the journey and to just condense it between Frankfurt and Weimar, of course, yeah, gave a lot of freedom in a thought about her, yeah. Thank you. Have a good day. And say hi to Alejandro when you meet him.
13: Yeah.
7: A ver, es nada más para abrir boca, querido Silvestre. ¿Dónde Gracias. Podemos encontrar la entrevista completa? ¿Cómo la seguimos, querido Silvestre?
13: La charla completa va a estar en el canal de Distribuidor y en Filmoteca Digital. Ahí va a estar y, digo, bueno, va a estar completamente disponible. Vean la película, te la recomiendo muchísimo, Javier.
7: ¿Otra vez cómo se llama?
13: La película es Tierra de mi Padre, Fatherland, dirigida por Pavel Pavlukovsky. Fatherland, Tierra de mi Padre, no se la pueden perder. Una extraordinaria cinta que van a oír mucho.
7: Nos vemos el viernes.
13: Sí, señor, nos vemos allá. Cuídense.
7: Un abrazo de Silvestre López Portillo. Nosotros nos vamos, pero nos escuchamos, por supuesto, el día de mañana, que hay mesa política, así que no se lo puede perder. Y pase muy buena tarde. Que le vaya muy bien.
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19: 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Sustituir los combustibles fósiles por fuentes de energía limpia, como la solar, eólica e hidroeléctrica, es crucial para descarbonizar la economía mundial. 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Esta transición no solo limpia el aire de nuestras ciudades reduciendo enfermedades respiratorias, sino que frena el deterioro ambiental derivado de la extracción minera y petrolera intensiva.
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23: El enojo llega rápido. Una respuesta cortante, un correo que molesta, alguien que llega tarde. Y en segundos ya estás diciendo algo de lo que luego te arrepientes. Hoy te propongo ver el enojo como un mensajero. Te está avisando algo, un límite que alguien cruzó, una necesidad que estás ignorando, una expectativa que nunca dijiste en voz alta. Cuando lo escuchas en lugar de obedecerlo, puedes responder con claridad. Primero nombra lo que sientes. Estoy enojado. Luego pregúntate, ¿qué necesito aquí? 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Esa secuencia sencilla te devuelve el control. Responder desde la calma es fuerza porque eliges el efecto que quieres tener en los demás. La próxima vez que sientas enojo, escúchalo antes de actuar.
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24: Fajitas de res con champiñones. Cocina tiras finas de bistec de res magra con una cantidad generosa de champiñones rebanados y cebolla. Sazona con pimienta y una pizca de sal. Es un plato proteico delicioso que no requiere grasas añadidas para destacar.
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0: Muchas gracias y buenas tardes, bienvenidos a Palabras. Ya son las 4 de la tarde con 6 minutos. Vamos a aprovechar el tiempo ya de este miércoles 14 de octubre. Les saludo a Rognovan Anaya para preguntarle cómo estamos llegando. Un poquito alto el audio, mi Rognovan. ¿Cómo estás? Buenas tardes.
1: Buenas tardes, bien, actor, ¿qué tal? Y aquí listos y se oye bien.
0: Muchas gracias, gracias. Fíjese que hoy le comparto, ¿no? Como cada oportunidad que hay, les voy compartiendo situaciones, ¿no? Personales. Y hoy, en la situación de los impuestos, de los taxes, que como sabemos es oficialmente entre el 15 de enero a abril, ¿no? El 15 de abril, yo pedí una extensión para variar, o para no variar, y mañana es el día límite para los que pedimos extensiones. Entonces, buzos, caperuzos, esa es la recomendación nada más. ¿Qué otro punto importante? Pues bueno, en estos últimos días y semanas, lo que a diario vengo repitiendo, ¿no? Ya es 14 de octubre de 2026 y contando, y se va achicando esta brecha, este camino hacia las elecciones de medio término, que son sin duda unas elecciones que están con un velo de mucho misterio, ¿no? Por ponerles un calificativo, un concepto, ¿no? ¿Qué va a pasar? Realmente no lo sabemos, ¿no? A pesar de que, pues, aquellos que tenemos esa oportunidad, ese don de ejercer un voto, en ocasiones hasta para cambiar el rumbo de ciertas políticas que puedan afectar a la sociedad en su conjunto, y hablando en lo particular, probablemente a la comunidad hispana, ¿no? O dependiendo de la comunidad a la que uno pertenezca. Y pues bueno, ya 14 de octubre, y creo que los que ya tienen sus boletas pueden ir a lo mejor acercándose a algunas páginas, a algunas opiniones, ¿verdad? Para tratar de desenmarañar, de entender, de comprender bien qué vamos a votar y por qué vamos a votar y por qué es necesario votar, ¿no? Muchas veces hay personas que dicen, y tienen todo su derecho, ¿no? Me voy a abstener porque no hay un candidato que me convenza. Y eso, pues bueno, también al final de cuentas es parte de la democracia. No sé si sea efectiva, porque pues sabemos que en una elección pues van a contar los votos, ¿no? Pues el que no votó, pues claro, no será contado, aunque se dice aquel voto que no se sufragó, puede favorecer al final de cuentas a uno u otro partido, ¿no? Dependiendo de pues ciertas tendencias en ciertos puntos. Por ejemplo, la cuestión migratoria, que tiene mucho, mucho peso y mucha importancia, reitero, para nuestra comunidad hispana. Sobre todo porque en estas semanas se ha hablado mucho de las redadas que inmigración puede ejercer a lo largo del país, ¿no? Y con más, mayor actividad. Hoy por hoy, no sé qué tanto esto ocurra aquí en nuestro estado de Colorado, pero bueno, al final de cuentas, yo creo que lo recomendable es que andemos con mucho cuidado todos, ¿no? Todos, porque el perfil racial, tenga usted un estatus migratorio regular o no, pues muchas veces también lo atropellan a uno, ¿no? Así es que hay que hacer mucha conciencia de ello, y sobre todo hay que hacer conciencia los que podemos votar para ver si podemos transformar ciertas políticas que lleven al Senado probablemente a repensar lo que el presidente Donald Trump y sus políticas migratorias están haciendo, en particular contra la comunidad hispana. Muy bien, las líneas están también a su disposición, 720-310-3100, 720-310-3100, y creo que al final también es un buen punto, ¿no? Saber cómo vamos viendo el desarrollo de, o bueno, cómo se podrá desarrollar esta elección del próximo 3 de noviembre, que ya está a la vuelta de la esquina. ¿Qué tenemos? Pues bueno, hay, alguien me llamaba, yo estaba ocupado, para decirme que el ex embajador de México, de Estados Unidos en México, perdón, Ken Salazar, está presentando un libro y que, pues, obviamente, ¿no?, también está haciendo su chamba, así, la política es así, ¿no?, de oportunista. Hay momentos, fíjese en qué momento, ¿no?, valga la reiteración de la palabra, en qué circunstancia está presentando este libro, justo cuando está una elección tan importante en Estados Unidos y justo cuando también hay una revolución políticamente hablando en México, ¿no? Y en este caso, pues, don Ken Salazar reaccionó a los dichos del expresidente mexicano Andrés Manuel López Obrador, quien en su reciente reaparición afirmó que los embajadores estadounidenses han sido metiches y presionan, ¿verdad? Quizá los calificativos no son los adecuados, los más políticamente válidos hablando, pero bueno, hay que decirlo con mucho tacto y con mucho respeto, esa ha sido la triste realidad de muchos embajadores que han ejercido esa función en México. Han presionado, sin duda, se han metido en asuntos en los que no debe haber injerencia de Estados Unidos, sin duda, ¿no? Pero bueno, incomoda, ¿no? Incomoda, y le digo, pues es tema también para don Ken Salazar, y justo hacer una crítica a esos dichos sobre lo que dijo López Obrador de los embajadores, o la historia de los embajadores en México, o por lo menos una gran mayoría. ¿Quién se salvaría? Pues sería, a lo mejor, muy pocos esas excepciones. Pero bueno, así es la política. Vamos a hablar también en un momento más de una de las últimas encuestas vías a esta elección, a 3 semanas de las elecciones de medio término o de medio mandato aquí en Estados Unidos. ¿Qué están diciendo? Pues bueno, antes de irme al corte comercial, pues las encuestas, la encuestatitis, como se le dice, hasta este momento da a los demócratas una ventaja sobre los republicanos en encuestas electorales, que el presidente Donald Trump enfrenta también una baja popularidad antes de las elecciones y que el control del Congreso podría cambiar nuevamente. Esas elecciones, pues se ha visto que son, desde el punto de vista de analistas políticos, una elección única en su género, muy diferente a todas, porque aunque hay una estadística que señala que casi todas las elecciones de medio término las pierde el partido que está en el poder, pero que hoy no solo es eso, sino que hoy pudiera cambiarse esta situación política al perder el control de ambas cámaras, es decir, la Cámara de Representantes y la Cámara de Senadores, y es ahí el punto. Al volver el control a los demócratas, podrían atarle en esos 2 últimos años las manos al presidente Donald Trump para hacer y deshacer por encima de la Constitución muchos actos que señalan otros, son por capricho, son por humor, son por cómo me levanté hoy, son por tantas cosas que pisotean a la propia Constitución y que, hay que decirlo, propios y extraños, es decir, republicanos y demócratas, cruzados de manos, viendo como si se tratara de la disposición o del dictamen de un rey. Así de sencillo. Voy a ir al corte comercial y regresamos enseguida a Palabras. Bienvenidos.
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0: Muchas gracias a Rognovan, a Naya, también a las personas que me están enviando algunos textos. Gracias a Oliver, también a Rubén, Jesús, gracias también a Felipe, muchas gracias. Gracias por los videos que me mandan. También a René, y a las personas que nos siguen a través de las redes sociales, gracias. Probablemente estamos en el Facebook Live también, gracias a Stereo Colorado, gracias a la 1150 AM. Decía que hoy es 14 de octubre de 2026. Por ahí hay una persona que me pide si pudiera yo hablar un poco de por qué a mí sí se me concedió o ese país me autorizó un asilo político en el 2011. Voy a hablar de estos detalles en mi caso, ¿no? No sé de los demás porque pues no conozco el caso de cada uno de ellos, pero voy a hablar de las características de por qué sí, en su momento, en 21 de septiembre de 2011, la jueza de inmigración Mimi Sankop determinó que se me otorgaba el asilo político, y también en el caso del fiscal, cuando se le preguntó si tenía alguna objeción, dijo que ninguna. Voy a después de leer algunos resultados de esta encuesta que le estaba yo compartiendo, se la voy a dar algunos detalles de esta encuesta que pues da o revela algunos resultados a 3 semanas de estas elecciones de medio mandato o medio término. La Cámara de Representantes renovará la totalidad de sus 435 escaños para una legislatura de 2 años. Actualmente los republicanos ostentan una estrecha mayoría de 219 escaños frente a 214 de los demócratas, por lo que la oposición necesita una ganancia neta de 3 escaños para hacerse con el control. Según el promedio de encuestas, los demócratas lideran con claridad la intención de voto para la Cámara Baja, con el 50,2%, frente a los republicanos que obtienen el 41,9%. Diferentes portales apuntan a que con las tendencias actuales los demócratas podrían darle la vuelta a su favor a 18 distritos electorales y alcanzar una mayoría superior a los 230 asientos. En el Senado, ¿qué está pasando o qué pasaría? Pues bueno, el 3 de noviembre también se van a renovar 35 de los 100 escaños del Senado, donde los republicanos cuentan con una mayoría de 53 senadores frente a los 47 de los demócratas. Los senadores que representan a los estados ejercen un mandato de 6 años y tienen competencias como la confirmación de los jueces del Tribunal Supremo y de los miembros del gabinete presidencial. Según las encuestas, la carrera está ajustada en 7 estados: Alaska, Iowa, Kansas, Maine, Michigan, Ohio y Texas o Texas. Todos los asientos en juego están actualmente ocupados por senadores republicanos, excepto el de Michigan, que es demócrata. Si los demócratas se hicieran con 4 escaños republicanos y mantuvieran los suyos, alcanzarían la mayoría en la Cámara Alta. Sin duda, una de las carreras que más atención ha suscitado es la de Texas, considerado durante años un bastión republicano, pero donde ahora el demócrata James Talarico aventaja en 3 puntos al candidato del presidente Donald Trump, a Ken Paxton, es lo que dicen las encuestas. En Michigan, Abdul El Sayed, del ala más progresista de los demócratas, lidera con una ventaja de 2,7 puntos frente al republicano Mike Rogers, y en Maine, el demócrata Troy Jackson saca 1,2 puntos a la actual senadora republicana Susan Collins. Pues así están las encuestas. Además, 36 estados elegirán a sus gobernadores, incluidos los más poblados del país, California y Nueva York, donde los demócratas Javier Becerra y Katie Hochul parten como favoritos, y Texas y Florida, donde lideran los republicanos Greg Abbott y Byron Donalds. La carrera está abierta en la gobernación de 4 estados, Georgia, Nevada y Ohio, actualmente en manos republicanas, y Wisconsin, gobernado por un demócrata. Aquí hay que recordar también, se va a votar por nuestro gobernador, y pues no sé cómo anden las encuestas, pero al parecer el que anda por ahí liderando es el demócrata Phil Weiser. No lo sé, pero usted que sabe de las encuestas aquí en Colorado, no sé cómo se divisa desde las montañas, mi querido Tajuarín. Venga, mi general.
1: Eita, permanezco en zozobra de saber cómo trazar el caos al desvío y al más allá burlarle sus fronteras. Además, la presencia callada es la muerte. Más distante de las palabras que permanecen en el mutismo extrafladario. Tengas.
2: ¿Qué dijo?
0: También se dice que el que calla otorga. Así es que, pues bueno, ejerzamos la democracia y vayamos a votar por el que quiera, pero con conciencia, con conciencia. Pues bueno, ¿qué más tenemos, mi querido Rognovan? Pues el, no sé si hay personas en las líneas telefónicas, 720-310-3100, 720-310-3100. Yo ya tuve la oportunidad de votar en la anterior contienda presidencial, en la que estuvo en la boleta el presidente Donald Trump y por parte de los republicanos, y en aquel momento por los demócratas Kamala Harris. No voy a decir por quién voté, pero yo creo que usted se imagina. ¿Cómo está? Muy buenas tardes. ¿Cuál es su nombre? Bienvenida a Palabras.
3: Hola, ¿qué tal? Héctor Salazar, ¿cómo estás? Un saludo. Mavi Barraza por aquí.
0: Mavi, un gusto saludarte. ¿Cómo estás? Te escuchamos. He visto por ahí mucha acción tuya con videos que subes en tus redes sociales hablando precisamente de las elecciones. ¿Qué piensas de estas próximas elecciones que se dicen serán de las más importantes en la era política de los Estados Unidos?
3: Fíjate que yo quiero hablar contigo, te venía escuchando y quiero realmente tocar un tema que a mí me llega como no tienes una idea. A veces me sorprende, Héctor, escuchar tantas personas quejarse de los políticos, de las decisiones que el gobierno está tomando, de los impuestos, de lo que está pasando en nuestras comunidades, pero cuando llega el momento de votar, muchos ni siquiera participan, no les interesa. Entonces, ¿cómo queremos que las cosas cambien si no participamos en las decisiones que determinan nuestro futuro? Y eso es algo por lo cual, Héctor, ahorita que bien lo mencionas, pues formé una, hice una página ahí en TikTok para hablar específicamente de las enmiendas aquí en Colorado, porque en nuestro estado hay mucho en juego. Estamos hablando no solamente de la economía, estamos hablando de la educación de nuestros hijos, de la seguridad de nuestras comunidades, de las oportunidades que tendremos en los próximos años. Creo que si alguno de tus radioescuchas, y un saludo para tus radioescuchas, por cierto, han tenido la oportunidad de escuchar algunos de los videos que he tenido por ahí, algunos de los que me reconozcan, claro. Yo estoy bastante preocupada por lo que es el medio ambiente, también por lo que son estos centros de datos que se están construyendo aquí en Colorado y cómo están afectando, ¿no? Entonces, eso realmente me preocupa. Estamos viviendo muchas controversias también, enfrentamientos. No sé, me ha tocado ver por ahí en redes sociales algunos candidatos enfrentarse con otros y realmente te pones a pensar si estos son las personas que nosotros queremos que nos representen. Entonces, por eso creo que es bien importante, Héctor, no nada más el salir a votar, ¿no? Y llenar la casilla, sino realmente tomar tu librito azul, abrirlo, ponerte a leer todo lo que son los pros y los contras de esas enmiendas, a ver las plataformas de los diferentes candidatos, estar informados, pues, porque, pues, si no, o sea, nosotros, ¿dónde quedamos nosotros como ciudadanos, no, en medio de todo este caos que está ocurriendo? Creo que debemos prestar mucha atención, creo que debemos investigar, como te digo, quiénes son los candidatos, conocer sus propuestas, revisar inclusive, por favor, la trayectoria de cada uno de ellos y preguntarnos si realmente van a beneficiar o no las decisiones que estas personas puedan tomar en base a sus valores, porque, mira, yo no voy a decirle a nadie por quién vote, lo que sí es que es, por quién o por qué vote, lo que sí es que es muy importante estar informado e ir y pues tanto que luchamos por estar en este país, los que ahora somos ciudadanos, pues ir a ejercer nuestro voto, ¿no? No se trata solamente, yo creo, que de votar por un partido, o por una cara conocida, tal vez, ¿no? Sino por, ni mucho menos por alguien que hable bonito, ¿no? Se trata de entender que las decisiones que se toman desde el gobierno tienen consecuencias reales en nuestras vidas. Y pues bueno, si exigimos buenos gobiernos, Héctor, yo creo que tú estarás de acuerdo, pues también tenemos la responsabilidad, ¿no?, de informarnos y participar, ¿no crees?
0: Claro que sí, Mavis, sin duda alguna hay que participar. Gracias por la, ahora sí que por la participación tuya. No sé si quieras agregar algo más.
3: No, simplemente quiero enviarte un saludo. Quiero enviarte un saludo también a todos tus radioescuchas. Los 1150 fue mi casa por muchos años y yo sé que algunas personas de las que te escuchan, pues también en su momento me escucharon, ¿no? Así es que les envío un saludo hasta donde quiera que se encuentren. De hecho, algunos de ellos tuve la oportunidad de conocerlos en algunas reuniones y fue muy, muy grato pues ponerle la cara al nombre, ¿no? Porque pues escuchas del Tajuarín, pero no lo conoces. Y bueno, yo ya tuve la oportunidad. Así es que un saludo para todos ellos. Muchísimas gracias por este espacio que me abres. Y yo sigo insistiendo, por favor, hay que salir a votar. Es el, no nada más es el futuro de nosotros, es el futuro de nuestros hijos, caray, vamos a salir, vamos a votar, pero también no nada más vaya y vote, infórmese antes de votar. Muchísimas gracias, Héctor, un saludo y un saludo a todos tus radioescuchas.
0: Gracias, Mavi Barraza, y pues tiempo de mujeres, nos vamos antes del corte comercial a la siguiente línea con Marisol. Marisol, bienvenida a Palabras.
2: Sí, buenas tardes, ¿cómo están? Saludos a todos. Sí, pues yo quería precisamente decir lo que acaba de decir la persona anterior, nomás que yo más breve, porque yo sé que ya nomás tengo unos minutos. Pues decirle a la gente que estas votaciones son bien importantes para Colorado, porque vamos a escoger a nuestro nuevo gobernador, que espero todos estemos en la misma página y votemos con Phil Weiser. Él es el que nos puede representar más a los latinos y al país Colorado. Entonces, todos en la misma página, hay que estar en la misma página, porque Phil Weiser, pienso que él sería muy buena representante. Y pues también votar por la enmienda 81, hay que votar todos por no a la enmienda 81, porque... si votamos que sí, le daríamos a puerta abierta a los soldados de Trump, el ICE, a que se metan aquí a nuestra casa, a nuestro estado de Colorado, invadan aquí las leyes que ellos imponen para hacer dinero. Y por eso es una redada, porque es puro dinero. Es hacerse de dinero con haciendo daño a la gente inocente. Entonces hay que votar no por la enmienda 81 y pues lo más importante, votar por todos los demócratas para cambiar este gobierno, este racista, criminal, y ya no les digo más, genocida, y todo lo que hay, que lo que es el partido trumpista, que es un dictador. Y por favor, a salir a votar, a decirle a nuestros familiares, a nuestros amigos que salgan a votar, porque estas votaciones son, pero nos va a cambiar la vida totalmente. Y si no salimos a votar, nos va también a cambiar la vida, pero para muy mal. Entonces hay que votar uno. Y pues lo más importante, votar por todos los demócratas para cambiar este gobierno. Racista, criminal, y ya no les digo más, genocida, y todo lo que hay, que lo que es el partido trumpista, que es un dictador, y por favor, a salir a votar, a decirle a...

0: gracias.
1: No cuelgue, Marisol, no cuelgue, por favor, no cuelgue. No cuelgue, por favor. Tengo que ir a un corte comercial y regresamos enseguida a Palabras.
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Muchas gracias. No sé qué tanta importancia realmente hemos nosotros también tomado como comunidad hispana, y no sé qué tanta importancia también a través del tiempo se le ha dado a nuestra comunidad por parte del gobierno de etiquetar el mes de la herencia hispana, ¿no? Que va del 15 de septiembre, precisamente yo creo que hasta mañana, ¿no? 15 de octubre. ¿Para qué ha servido realmente esta festividad o este mes en el que, pues de alguna manera, no voy a decir que se honra, pero sí que se reconoce el aporte en las diferentes ramas de la vida, de la cultura, del trabajo, de todos los aspectos que conlleva pertenecer a una raza, pertenecer a

0: son un segmento importante de este continente llamado América, Latinoamérica, y que de entrada y por principio de cuentas, pues acá se les olvida que el continente americano es desde Alaska hasta la Patagonia, ¿no? Y que una inmensa mayoría de los territorios que abarcan América, Latinoamérica, pues hablamos español, ¿no? Y no por eso estoy diciendo que no tengamos que respetar el idioma y las leyes de esta gran nación. Pero, ¿qué tanto de verdad ha servido esta parte de llamarnos el mes de la herencia hispana? Así es que, pues bueno, cada quien debe hacer también esta evaluación, ¿no? ¿Para qué nos sirve? Si del 15 de septiembre al 15 de octubre, que es mañana, en pocas palabras, nos han pegado una corretiza en muchos estados de esta gran nación, los Estados Unidos, por parte de ICE, ¿no? ¿Para qué sirve la comunidad indocumentada? ¿Solo para trabajar y solo para politizarlos cuando se vienen elecciones? ¿O para tratar de, a través de un discurso envalentonado, decir son criminales, son violadores, pero sigan pagando taxes y saquen su número y TIN, y muchos de ustedes háganse transparentes, invisibles, y sigan como nos llaman, ¿no? A la comunidad indocumentada, sigan bajo las sombras y no vayan a cobrar cuando tienen ese derecho de los impuestos y se quedan ahí millones. Pero nos sirven ustedes para enarbolar discursos políticos, politiqueros, mezquinos. Y lo digo de un lado y del otro, porque la historia ha demostrado que también ha habido políticos republicanos y demócratas que nos han pisoteado como comunidad, ¿no? ¿Y por qué lo puedes traducir pisoteado? Porque hemos sido parte de un discurso político para que ellos se alleguen a conservar el hueso o lleguen a posiciones enarbolando yo por la comunidad y que soy un luchador social y que soy un activista y que yo doy la vida. Y a la mera hora logran sus objetivos políticos y nos dan la espalda, ¿no? Y ahí está demostrado, demostrado a través de la historia y quizás a través del presente, porque sabemos que también muchos ahorita nos tienen en la punta de la lengua diciendo que nos van a defender y a la hora de la hora, naranjas, jovencitos, como dijera un maestro allá en la secundaria. Pero bueno, la verdad es que nosotros por necesidad, nosotros por salvar a nuestras familias, nosotros por esperanza de mejorar como seres humanos, llegamos a este país en el momento y en la época que usted quiera. Pero, pues bueno, creo que todos coincidimos, ¿no? En el hecho de que una parte de la comunidad haya tenido mucho progreso y ese progreso se traduce a lo mejor en un estatus social y económico, socioeconómico, mucho mejor que el que teníamos en nuestros países de origen, tampoco nos da derecho a olvidarnos, ¿no? De nuestra propia cultura, de nuestra propia raza. Pero cada cabeza es un mundo. Lo que sí es que, hay que decirlo también, a través del tiempo nos han catalogado, y porque yo creo que nos han estudiado bien, que somos, no sé en qué medida, pero hay una medida que nos señala que somos desunidos y que en ocasiones somos hasta nuestros propios enemigos, y que nos comparan con otras comunidades, la italiana, la china, la que usted quiera. Yo he conocido últimamente a comunidades como la de Etiopía, los etíopes, súper unidos, y a otras comunidades, y me he quedado con el ojo cuadrado, ¿no? Pero tampoco vamos a sacrificarnos, a crucificarnos, mejor dicho, porque también honro a la solidaridad que tenemos, ¿no? Esa solidaridad que sale a relucir, lamentablemente, más cuando estamos necesitados, cuando hay una desgracia, cuando debería de ser siempre, en la alegría, en la desgracia, en todo momento, ¿no? Que nos haga fuertes. Pero como saben que hay situaciones en las que no nos incluyen, que nuestra propia comunidad nos da la espalda, que no quiero generalizar, pero que dicen, estos pues nada más de repente hacen ruido, pero realmente se vuelven a desunir. No hay mucho problema con ellos. Estos nos sirven para politizar nuestros discursos y vamos a apretarlos de repente para que vean los demás que sí estamos haciendo lo que dijimos en un discurso. Aunque muchas personas no saben la importancia de nuestra comunidad, otras culturas, los mismos anglosajones, digo, con sus honrosas excepciones, porque muchos norteamericanos que emplean a la comunidad saben de la gran valía que es la comunidad trabajando, ¿no? Todo este rollo que les estoy echando, todos y cada uno de nosotros lo conocemos, lo sabemos, pero luego por ahí nos falta agarrarnos de las manos, como decía el Puma en una canción. Voy a ir a la llamada telefónica siguiente y voy a contestar lo que una persona me pedía, que hablara de mi asilo político. ¿Por qué a mí sí y a otros no? Juan, ¿cómo está? Bienvenido a Palabras. ¿Nos escucha Juan?
1: Oye, pues no, si tienes razón, sabes que yo creo que muchas veces se nos olvida que hay dos fronteras, ¿no? Hay la que pega con México y la que pega con Canadá. Y de Canadá nunca se habla, o sea, siempre se habla el latino. Y se habla porque, pues el desprecio, carajo, que hay, ¿no? Porque ¿por qué no se habla mucho de Canadá? ¿Tú crees que no pasen también ilegales por Canadá? También pasa, ¿verdad? Pero esa es la cosa. Y de verdad nosotros como comunidad estamos de la patada, no estamos unidos, ¿verdad? Nomás estamos mirando quién le va bien y le dejamos el mal. Siempre, nunca apoyamos, nunca echamos para adelante, ¿no? Y yo me fijo ahorita, fíjate, la gente, cómo está en California, en diferentes lados. Mucha gente gasta su dinero. Cada quien puede gastar su dinero, pues de ellos, ¿no? Pero en ir a mirar artistas que vienen de México, que viven aquí y que llenan lugares grandísimos, ¿dónde está el apoyo de esa gente? ¿Sí? No hay apoyo de ese tipo de gente. Nomás sangran a la gente. Es como la selección de México. ¿Sí? Es puro negocio. ¿Sí? Entonces, yo quiero poner esto de que aguarden su dinero. Traten de guardar su dinero, gasten lo que es necesario, coman bien, cuiden su salud, porque no, a veces no te ganan mucho en trabajar muchísimo y gastar el dinero que ganaste trabajando mucho, si tu cuerpo no te va a responder, ¿verdad? Ese es mi punto de vista de que nosotros de verdad no estamos unidos. De 40 millones o 35, ¿cuántos congresistas hay? No hay muchos. ¿Cuántos senadores? No hay muchos. Y de los que hay, siempre les encuentran algo, la mosquita allí, ¿verdad? Un gusto, Héctor, como siempre.
0: Gracias, Juan, un abrazo, gracias. Tocas puntos, la verdad, bien, bien interesantes, y que a lo mejor pues también puedes herir susceptibilidades, ¿no? Uno de ellos es, por ejemplo, pues a todos los latinoamericanos, a los mexicanos, sin duda que pues es más fácil llegar por las fronteras de México y Estados Unidos, ¿no? Que llegar a Canadá y tener que pasar migración de Canadá y luego tratar de internarte en los Estados Unidos. Se dice que incluso en la frontera Canadá-Estados Unidos, Estados Unidos-Canadá, no hay muros, ¿no? No hay esa vigilancia tan férrea como la hay en la frontera de México-Estados Unidos, por obvias razones, ¿no? Porque sí, aunque es una gran mayoría de mexicanos los que cruzan en las últimas épocas, también se ha visto que en los últimos años, pues, esas oleadas, ¿verdad?, de migrantes latinoamericanos, que nunca se supo, ¿verdad?, quién los engañó, quién los ilusionó para decirse, vengan en caravanas, porque tanto republicanos como demócratas se echaban la bolita, y ahí quedó, cada quien llevó, pues ahora sí que harina para su costal, políticamente hablando, y mientras se hizo un problemón que nuevamente, a lo mejor si había una esperanza de una reforma migratoria o como se le llame, una amnistía, pues se volvió a caer. ¿Pero dónde surgió eso? Nunca ha habido una respuesta clara, contundente, honesta. Y la otra, pues bueno, imagínese, nosotros venimos de muchos países donde los políticos de nuestros países de origen nos han traicionado. Por esas traiciones a la patria, tuvimos muchos que salir de nuestros países de origen casi huyendo, buscando una esperanza, buscando fe, buscando lo que usted quiera, ¿verdad? Imagínese si no un político de Estados Unidos con orígenes hispanos o latinos se van a olvidar de sus raíces. Ejemplo de ello, Marco Rubio. Y no es porque yo ataque a un republicano, ¿no? Porque pues, si quieres le buscamos por ahí a algún demócrata que también da la espalda, ¿no? Se olvidan cómo llegaron, de qué origen es su raza. Pero no, ellos quieren el hueso como cualquier otro político politiquero. Voy a ir al... Pues sí, había prometido yo hacer, desde mi punto de vista, el concepto de por qué a mí me otorgaron un asilo político en el 2011. Y obvio, no sé por qué a otras personas no, pero yo lamento mucho, ¿no?, que a muchos también nos hayan engañado diciéndoles vamos a pedir un asilo político, cuando a lo mejor un abogado de inmigración que se sabe bien toda la situación de un asilo político, los han engañado, ¿no? Pero bueno, no sé si tengamos tiempo de irnos al corte o tomemos las llamadas, aunque sean breves, para que yo cuente también esta historia que le prometí a la persona que me pidió por texto que lo contara, que dijera por qué a mí sí y a otros no. Digo, pues hablaría yo porque sí. Conchita, ¿cómo está? Buenas tardes, la escuchamos.
2: Buenas tardes, ¿soy yo?
0: Sí, Conchita, adelante.
2: Oh, okay. Bueno, pues todo lo que dices es verdad. Y yo hablo con la gente, porque trato con la gente que llegó en esas caravanas. A pesar de que llegaron con esas caravanas, los malucos de México, los que tienen la mafia y toda esa gente, que son los mismos gobernantes de México, ellos al pasar para Chiapas empezaron a cobrar. Los trajeron hasta acá, pero toda esta gente, aunque llegó aquí, están pagando su llegada. Ahora otra cosa, después del COVID hacía mucha falta mano de obra. Entonces, se trajo más estas personas. Ahora, lo más cómodo es quitar todos los beneficios, los que tenían asilo, los que recibieron asilo y también los que tenían el TPS. Porque si toda esa gente se queda de ilegal, porque tienen sus raíces, sus cosas, cuánto dinero no se les va a pagar, cuántos taxes no se les va a devolver. Y todo eso es negocio redondo, pero para este payaso que está en el poder, no para nosotros. Ahora, como personas de la tercera edad, ya no podemos hacer lo que esta gente anda haciendo. Los traen de tiempo completo, sin descanso y sin comida. Comen cuando pueden descansar o traigan algo en la bolsa. realmente estamos volviendo a una esclavitud, donde estas personas que llegaron en esas caravanas y que los trajeron los republicanos no conocen las leyes, no saben nada. Si aún nosotros que estamos aquí ignoramos las leyes más principales, porque nada más trabajamos 2-3 trabajos, pero no vemos más que novelas, más que tonterías. Y cuando el vecino dice, vamos a hacer esto, no, porque eso es desunión. Y ahora más que nunca tenemos que estar unidos todos. Es lamentable que los niños estén traumados viendo a sus padres corretearlos y dejar niños en los carros abandonados. Y las escuelas las estén cerrando por falta de niños. Realmente, si no se les duele el corazón para votar por una mejoría, realmente no sé de dónde nacieron o de dónde provengan. Porque ahorita es cuando están afectando más a nuestra raza, a nuestra gente. No importa de dónde sean, todos estamos adentro de la olla. Ahora también, cuando voy a la tienda, están las viejitas que ya nos rebajaron la pensión a la mitad. No hay ni qué comprar ni qué hacer. Y son blancas, son anglos. También los güeros. No hay trabajadores. Al necesitan, les surgen personas especializadas. No las hay. La gente que llegó no conoce el sistema. No pueden trabajar y no van al ritmo de la gente que ya estaba aquí. Este país se hizo de inmigrantes. Pero ahora, este país nos está llevando a la esclavitud. Y nos está llevando al miedo de que aunque tengamos papeles, no sabemos si nos van a matar o nos van a golpear en la calle. Porque realmente no traemos el papel en la frente. Primero te golpean, te meten preso y después o te devuelven a cualquier país. Son unas barbaridades que tienen que abrir los ojos cada uno de los que nos está oyendo y oír los oídos para que vean la realidad que estamos viviendo todos en general. Este hombre nada más está llevando al país a la quiebra y robando él y sus cuates todo lo que pueden. Si ustedes lo permiten, este es el futuro para sus hijos, sus nietos y lo que venga en camino. Gracias, es todo.
0: Gracias. Saludos también a Gustavo, también a Sergio, gracias a Sergio también. Bueno, está Efren en la línea, lo vamos a tomar y después si nos da oportunidad el tiempo, voy a responder a la persona que me pedía que diera mi punto de vista porque a mí sí me dieron un asilo político. Efren, te escuchamos, bienvenido a Palabras.
3: Héctor, quiero agregar nada más a tu comentario, a tu información que le vas a dar a la gente, de por qué a ti sí. Todo tiene que ver precisamente con quién te llevan los casos. A veces la gente no quiere pagar o se quiere hacer loca, pues agarrando por ahí a alguien que más o menos sabe hacer las cosas, ¿verdad? No quiero decir más, pero los notarios aquí no son abogados. Si usted quiere realmente que le vaya bien, agarre a alguien y que le cueste. Pero que le cueste porque le van a hacer un buen servicio, no nada más llenar los papeles, sino hay que saber las leyes. Eso es lo que yo quiero agregar a lo que tú vas a decir, Héctor. ¿Sí? De verdad, gente, que les cueste, no importa, pero vayan con alguien reconocido, alguien que realmente tenga una muy buena reputación, y ya sabemos de quién estamos hablando, ¿verdad? Algo que le quiero comentar, Héctor, y a la gente, la verdad de las cosas, la revista Economist marca ahí voto nulo. Entonces, ¿para qué nos hacemos guajes? Y ya sabemos lo que va a pasar. Claro, ¿verdad? Cada quien puede hacer lo que quiera, no hay problema. Escucho mucha gente que vive en las nubes y que piensan que todo se va a resolver. Esto no se va a resolver. La gente que está adentro, en el gobierno, ya sabe que es el último chance para robar. Por eso es que la política y la religión son pura corrupción. Es para hacer negocio, para que ellos se enriquezcan. Vean, vayan a Roma para que miren cómo están los pisos y las paredes y los lugares de los diezmos que dan. Pero una de las cosas, Héctor, más importante, nada más es de que la gente deje de estar engañada. Los políticos ya saben que es el último chance de robar. Gracias, Héctor, mi comentario el día de hoy.
0: Muchas gracias, son las 4:57. Yo creo que lo vamos a tener que dejar en suspenso. Me preguntaba la persona que me solicita que diga yo cuál fue la razón principal por la cual a mí me aceptaron el asilo político. Me pide que dé mi testimonio. Dice que sería interesante saber por qué el 98% de los casos de asilo son negados, con excepción del mío. Dice, algo extraordinario o especial debe ser. Trataré de escuchar el programa mañana. Bueno, muy bien. Mire, yo llegué a Estados Unidos el 23 de diciembre de 2007. Y yo traía muchas presiones en México a nivel político, ¿verdad? Yo estaba escribiendo en ese momento para un semanario en el estado de Morelos, donde yo ya residía y de donde soy originario. Muchos años viví en la Ciudad de México y trabajé en la Ciudad de México. Yo soy periodista de carrera, es decir, yo fui a una escuela de periodismo y después trabajé muchos años. Cuando decidí venirme, esa presión me hizo, esa presión que se estaba ya ejerciendo sobre mi familia a través de cartas anónimas, de amenazas, obviamente anónimas, de situaciones que dije, voy a darme un respiro y voy a salirme de un poco de este ambiente. Tenía una visa de turista y llegué aquí, a los Estados Unidos. La verdad es que desde que llegué a los Estados Unidos, como por varita mágica, las cosas estaban poniendo peor. Hasta el día de hoy no han dejado de ponerse peor, ¿no? Y el tiempo se me pasó de mi permiso de visa de turista y me quedé como indocumentado, porque pasé los 6 meses. Yo, pues, aquí como la gran mayoría de ustedes, pues se agota el dinero, ¿no? Uno podrá traer ahorros en pesos, en este caso mexicanos, pero pues bueno, la paridad del peso con el dólar, pues se va acabando, te va exprimiendo y hay que buscarle, ¿no? Yo busqué inmediatamente, a lo mejor, una oportunidad en medios de comunicación general, no me importaba si era prensa, radio, televisión. Las puertas se cerraban porque también había un ambiente muy hostil en la situación migratoria. No tienes papeles, no hay trabajo, no tienes seguro, como no es tal vez hoy nuevamente así de difícil, ¿no? En una ocasión yo traje a mi niña de 6 años, la inscribí a una escuela, y en una ocasión que la llevé a la escuela, una mañana a las 8:30, me detuvo un policía diciendo que no había hecho un disco de esos preventivos de alto, ¿no? Los 3 segundos, los 5 segundos, y me arrestó, me dijo que no tenía papeles y me llevaron a una cárcel de Arapaho. Y yo ya tenía el programa de radio en 11:50, pero ¿qué creen? Son las 5 de la tarde, mañana les cuento a detalle. Muchas gracias, la verdad es que el tiempo ya no alcanzó. Mañana les cuento el resto de esta historia. Gracias por su atención, que tengan una bonita tarde, cuídense mucho, gracias Rogno Bananaya, y ya sabe, viva la vida y sea feliz, que eso es gratis. Hasta la próxima, Dios mediante.

0: Eso es todo, amigos.
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8: Ahora sí no vengo preparado. Ojalá que Dios me acompañe en mi regreso.
9: Que Dios te cuide.
8: Sí. ¿Cómo estás, Gina Trejo Briseño?
9: Pues aquí viendo la granizada, Jaime, y deseándote un buen regreso. Ojalá. Y una buena llegada a tu próximo destino y con toda la información.
8: ¿Qué onda?
9: Diputados aprobaron en lo general la Ley de Ingresos 2027, que estima 10.6 billones de pesos para financiar el gasto público. La Secretaría de Gobernación confirmó que hasta el pasado 8 de octubre se localizaron a 16,000 personas reportadas como desaparecidas, 219 de ellas fueron halladas muertas. Al comparecer ante el Senado de la República, el canciller Roberto Velasco aseguró que la soberanía no se negocia. Se llevó a cabo la consulta salarial de los trabajadores del IMSS para decidir si aceptan o rechazan un aumento del 6.8%. Los trabajadores exigen un conteo de votos transparente. La presidenta Claudia Sheinbaum firmó el decreto de entornos digitales seguros para niñas, niños y adolescentes, que establece que las plataformas digitales deben restringir el acceso a contenidos violentos, de acoso o abuso sexual, así como retirar de inmediato cualquier material de riesgo en perfiles de menores de edad. Sin acuerdo de culpabilidad, concluyó la audiencia ante una corte federal en Nueva York del narcotraficante Rafael Caro Quintero. Se tiene previsto que su juicio inicie en marzo de 2027, y el Papa León XIV agradeció a los católicos sus oraciones, esto en su primer mensaje desde su operación de ayer.
8: Hay. Ya estaremos en ello, mi querida Gina, en lo que está ocurriendo en el Naucali, allá a las afueras del parque, en el poniente del Valle de México, a la altura del periférico, de todo eso y mucho más. La pausa, regreso.
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13: Legato La
0: lanzó Legato Frames, sus gafas con inteligencia artificial para asistencia auditiva que filtran voces en entornos ruidosos. Sus monturas tienen un sistema capaz de distinguir las voces del ruido de fondo y amplificarlas para seguir una conversación en una reunión o un restaurante con ruido alrededor, a fin de que quien las lleva escuche mejor a su interlocutor sin que el entorno sonoro se imponga. La empresa promete que, a diferencia de un auditivo tradicional, con el sistema de inteligencia artificial que distingue voces del ruido de fondo, no sube el volumen general, sino que clasifica qué parte de la señal es habla y la refuerza frente al resto para después orientarla hacia el usuario en lugar de difundirse en el aire. Pesan 34 gramos y tiene la opción de usarse con lentes graduadas. Además, el procesamiento es local, sin cámara ni nube, para mantener la privacidad. Su precio de lanzamiento fue de $999, aunque por ahora solo están a la venta en Estados Unidos.
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18: Las plantas de bambú pueden crecer hasta 91 centímetros en un solo día, siendo la planta terrestre más rápida.
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8: Ya estamos de vuelta a 5 de la tarde con 9 minutos. En unos minutos vamos a estar allá en Naucalpan, a las afueras del Naucali. Lo que está ocurriendo, mi compañero Polo Espejer. Más de 7 horas de esta manifestación de varias familiares de víctimas de feminicidio. Piden respuesta a las autoridades y piden también pues esto que sus casos, que sus hechos, que estos momentos que han vivido no queden en la impunidad. Vamos a estar más adelante en esta información. Voy directamente con pues lo que le hemos venido platicando y relatando en este espacio. Estas movilizaciones de trabajadores del IMSS, donde denuncian pues partes de las realidades que se viven en ciertas clínicas, en ciertos centros de esta institución, sobre la manera en la cual trabajan, la manera en la cual tienen o establecen pues su cotidianidad con los derechohabientes, además de un tema que pasa por las cuestiones salariales, prestaciones, y además también lo que pasa en los liderazgos de su sindicato. Bueno, pues todo esto es ya un mismo tema. ha salido la gente a manifestarse. Ayer lo veíamos, platicábamos con Andrea Meraz de lo que estaba ocurriendo en calles de la Ciudad de México, en Insurgentes, y cómo esta contingente de manifestantes llegó ahí, frente a las oficinas centrales en el Paseo de la Reforma. Hoy pues comenzó esta consulta, el compromiso fue del director general del IMSS, Zoé Robledo, de escuchar a las bases trabajadoras, de escuchar de lo que está sucediendo. Ha habido algunos comentarios a lo largo del día. Está Miroslava Vargas, ella es enfermera del Hospital General Regional número 1, el doctor Carlos MacGregor Sánchez, ahí en la colonia del Valle, en Avenida Gabriel Mancera, en la Benito Juárez. ¿Cómo se encuentra, Miroslava? Primero, gracias por estos minutos. Buenas tardes.
20: Buenas tardes, gracias. Y un poquito cansada porque salí de mi guardia y hemos tenido una semana, una semana de grande trabajo con la base trabajadora y con la reunión con los 37, que fui una de las integrantes que entró a platicar con la Secretaría de Gobernación.
8: ¿Cómo ha venido desarrollándose eso? Llegamos hoy a esta consulta. ¿Qué nos puede platicar de lo que ha ocurrido en estas horas? Empezó a partir de las 8 de la mañana. ¿Cómo ha transcurrido todo esto?
20: Ha transcurrido con mucha tranquilidad, pero con una observación de muchas anomalías. Uh-huh. Las boletas no están foliadas. Las boletas nada más traen el concepto salarial que está en juego, uh-huh, pero son varias cosas. El 2.9 es un sueldo, este incremento se va al sueldo tabular. Ahora tenemos el 3.9, que es el concepto 11, que es es una ayuda de vivienda. Ahora tenemos el concepto de la cláusula 157, que corresponde al 1.75. Con esto completamos un incremento salarial en 8.55, que no llega directo al salario base. Para mí, como enfermera general, son entre 270 pesos mensuales. Entonces, pues nos volvemos a quedar empatados.
8: La manera en la cual se está llevando a cabo este ejercicio, pues debería de ser también una parte ordenada. ¿Cómo impedir que alguien vote 2, 3, 4 veces? ¿Eso cómo se está llevando a cabo, Miroslava?
20: No, hasta lo que yo me pude observar y percatarme es que nada más te piden tu INE, uh-huh, en el padrón subrayan que eres tú.
8: ¿Te marcan y adelante, o algo así con una tinta indeleble o algo?
20: No, no te marcan ni en los pulgares, ni en el dedo, ni en nada. Y esto no es base. Para mí, como enfermera general, son entre 270 pesos mensuales. Entonces, pues nos volvemos a quedar empatados.
8: La manera en la cual se está llevando a cabo este ejercicio, pues debería de ser también una parte ordenada. ¿Cómo impedir que alguien vote 2, 3, 4 veces? ¿Eso cómo se está llevando a cabo, Miroslava?
20: No, hasta lo que yo me pude observar y percatarme es que nada más te piden tu INE, uh-huh, en el padrón subrayan que eres tú.
8: ¿Te marcan y adelante, o algo así con una tinta indeleble o algo?
20: No, no te marcan ni en los pulgares, ni en el dedo, ni en nada. Y esto no es, nunca lo habíamos visto de esta forma, o sea, una práctica pues muy light, porque te piden tu INE, checan que estés en el padrón, y ahora si te vas a la mampara, haces tu voto y ya lo colocas en la caja donde están acumulando las votaciones. Uh-huh. Está con mucha tranquilidad, pero también hay mucha abstención porque no legitimizamos esta encuesta que ha sido amañada y cada día nos han hecho un movimiento nuevo. No cumple las formas legales ni en los que está en los estatutos, ni cumple la legalidad como para nosotros los trabajadores. Claro. Entonces muchos compañeros han sido coaccionados para votar por el sí, pero vimos que estamos entrampados. Aunque se vote por el no, pues son boletas muy prácticas, una hoja de papel membretada, uh-huh, con una leyenda del salario, que si estás de acuerdo con ese salario tabular que se dio, cómo lo dividen, como te lo mencioné al principio, y sí y no, así de sencillo. ¿Para qué? Para que se cumpla el requisito que le faltaba a nuestro líder sindical.
8: Entiendo. Estoy platicando con Miroslava Vargas, enfermera del Hospital General Regional número 1, doctor Carlos MacGregor, aquí en la Colonia del Valle, en la Ciudad de México. Pues, Miroslava, lo que derive el resultado de este ejercicio, pues será tomado en cuenta, para bien o para mal, de la base trabajadora. ¿Qué pasará en los siguientes días y con este movimiento que se ha generado? Porque veo también algunos otros gremios que los han venido acompañando.
20: Nos han acompañado varios gremios que tienen también esa hambre de ser escuchados, pero aquí tenemos algo muy preocupante y sí quiero platicarles. No sabemos qué va a pasar porque durante la marcha, mientras estábamos marchando, cuando gritábamos fuera, Zoe, no, nos bloqueaban nuestros mismos dirigentes para no tocar al maestro Zoe, sino que se nota que está marcada la línea de no tocarlo a él, no porras hacia él, y nos enfoquemos a Zoe Robledo. Y no nos podemos olvidar de que quien administra el dinero, pues es el patrón, es el maestro Zoe representando al Instituto Mexicano del Seguro Social. Entonces, ahorita las cosas no sabemos qué va a pasar, porque estamos viendo que hay grupos dentro de nosotros mismos que tienen ya negociaciones con el IMSS, Y no lo puedo acreditar, pero sí es muy muy percible cómo se están dando las cosas. O sea, no podemos gritar nada contra Zoe, es una instrucción.

0: Y ahora yo hice un llamado a que se desconociera esta encuesta y salí en mucha controversia con los 37 porque ellos decían, entonces estás traicionando. Y mi pregunta es, ¿a quién estoy traicionando? Bajo los estatutos, bajo la Ley Federal del Trabajo, bajo el artículo 390 ter de la Ley Federal del Trabajo, pues no se puede meter en la vida interna entre sindicato y
1: Sí.
0: trabajadores. Entonces, quiere decir que aquí hay una complicidad tremenda. Por eso he estado yo manifestando con conocimiento con la Ley Federal de Trabajo, con los estatutos, con el contrato colectivo, todas las violaciones que nos han hecho y he
1: Claro.
0: pugnado mucho porque no llegues a ser parte de esa burla.
1: Entiendo. Miroslava, pues vamos a seguir muy pendiente. El ejercicio terminará mañana, ¿verdad?
0: Hoy en la noche termina
1: Hoy en
0: el
1: la noche.
0: ejercicio.
1: ¿Mañana se
0: Ajá,
1: darán los
0: hoy.
1: resultados?
0: No, regularmente cuando son este tipo de votaciones, inmediatamente por clínicas,
1: Ajá.
0: o sea, no rebasa, hay, por ejemplo, centro médico que tiene muchísimo personal, pero está dividido por hospitales.
1: Okay.
0: Entonces, rápido que los delegados empiecen a hacer sus conteos.
1: O sea, hoy
0: Pero
1: mismo quizá podemos empezar a tener o a plantear una idea de hacia
0: resultados.
1: dónde va. Perfecto.
0: Con resultados y hasta con un porcentaje muy cercano a la votación. Ahora, en la mañana no estuvo la Secretaría de Trabajo como lo habían publicado el domingo, más o menos a las 16 horas, después que emití yo mi mensaje de que nadie a votar a esta burla. Y Zoé, el maestro Zoé, ayer y antier ha estado emitiendo y ha estado en entrevistas de que se va a llevar una encuesta. Tampoco es válido que él se esté interfiriendo en esta encuesta.
1: Claro.
0: Entonces tenemos mucha mano negra y tenemos ya interesados que están negociando con el Instituto Mexicano de Seguro Social por si llega a haber la caída del doctor Olivos, ya se estén pronunciando y que los apoye el Instituto Mexicano del Seguro Social.
1: Pues
0: Y yo creo
1: atentos,
0: que eso no es.
1: atentos a lo que
0: Sí,
1: vaya a
0: muchas
1: suceder en
0: gracias.
1: esto y también al desarrollo de esta misma pues encuesta, este estudio, ejercicio de opinión al interior de los casi 470 mil trabajadores que tiene el instituto. Miroslava, muchas gracias, cuídate mucho y seguiremos en contacto. Fuerte abrazo.
0: Muchas gracias.
1: Hasta pronto, es Miroslava Vargas, ella es enfermera del Hospital General Regional 1, doctor Carlos MacGregor.
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1: Voy rápidamente, un minuto, mi querido Polo. Sigue la manifestación ayer en Naucali. ¿Cómo estás, Polo? Buenas tardes.
3: ¿Cómo estás? Buenas tardes, Jaime. Sí, efectivamente, estamos aquí en el Parque Naucali. Son 6 horas, se van a cumplir 7 horas de este bloqueo que mantienen familiares de víctimas de violencia, de feminicidios, de desaparición en el Estado de México y que, bueno, pues acusan que la Fiscalía del Estado de México no da continuidad a las carpetas de investigación, no hay detenidos, no hay respuestas. Ello está provocando que, pues, prácticamente durante toda esta mañana y tarde bloqueen carriles laterales y centrales justo a un costado del Parque Naucali con dirección a la Ciudad de México. Ya se han llevado a cabo algunos enfrentamientos verbales, principalmente
1: Sí.
3: entre automovilistas y los manifestantes. Y bueno, pues ya la fila de vehículos alcanza varios kilómetros, repito, con dirección a la Ciudad de México, Jaime.
1: Pues sí, alternativas, Gustavo Vaz, Avenida Lomas
3: Sí.
1: Verdes o también López Mateos. Gracias, Polo, cuídate. Buenas
3: Buenas
1: tardes.
3: tardes, Jaime.
1: Hasta pronto, Polo Espejel. Regresaremos con él más adelante. Y sí, ha habido momentos de mucha tensión entre automovilistas y manifestantes en ese punto del poniente del Valle de México. Déjeme ir a la pausa comercial. El corte es breve. 5:20, regreso.
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6: ¿Te imaginas volver a casa después de 6 años de conflictos con tu familia? ¿Tu familia?
7: Te cuento la historia del príncipe Harry.
6: Harry y Meghan Markle regresaron al Reino Unido junto a sus hijos después de 6 años fuera. Harry, hijo del rey Carlos III, y la princesa Diana, fue durante años uno de los miembros más populares de la familia real. Pero todo esto cambió después de su matrimonio con Meghan. En 2020, la pareja renunció a sus funciones reales y se mudó a Estados Unidos. Después, vinieron entrevistas, una serie documental y un libro que hicieron aún más profunda la distancia familiar. Hoy, 6 años después,
7: están de vuelta.
6: Y aunque no regresan como miembros activos de la monarquía, Harry ha retomado el contacto con su padre. ¿Será este el primer paso hacia una reconciliación familiar?
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1: Ya estamos de vuelta a 5:24 sobre lo que platicamos de este ejercicio que está haciendo el Instituto Mexicano del Seguro Social, la Secretaría del Trabajo y Previsión Social y el Centro Federal de Conciliación y Registro Laboral informan sobre la consulta del Sindicato Nacional de Trabajadores del Seguro Social, que el reporte inicial de personal de ambas instituciones establece que la apertura del 100% de los puntos de votación se llevó a cabo sin contratiempos. Hasta las 3 de la tarde la jornada se había llevado con normalidad, destacando la participación de las y los trabajadores. Continúa este texto, esta tarjeta informativa por parte de la Secretaría del Trabajo, que la jornada va a concluir hoy a las 9 de la noche, 21 horas, y la autoridad laboral dará certeza de o al resultado que arroje la votación, así como seguimiento a las incidencias que pudieran presentarse por los trabajadores. Es la nota informativa, es el boletín conjunto de la Secretaría del Trabajo y del Centro Federal de Conciliación y Registro Laboral.
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1: Cámara de Diputados, se aprobó en lo general la Ley Federal de Ingresos de la Federación, lo que se va a utilizar en recursos públicos para el ejercicio 2027. El diputado por Morena, Alfonso Ramírez Cuellar, a quien me da mucho gusto saludar y abrazar a la distancia. ¿Cómo estás, diputado? Muy buenas tardes.
17: Muy bien, igualmente un fuerte abrazo y pues ya entrando a los debates finales de la Ley de Ingresos 2027, queremos recaudar por ingresos propios aproximadamente 9,600,000,000,000 de pesos. Uh-huh. Esto nos va a permitir pues desarrollar una disciplina fiscal, porque este presupuesto de ingresos, como ha sido reconocido por las calificadoras, por los organismos internacionales, es un paquete de ingresos muy responsable, muy sustentable, sostenible, porque aquí está el compromiso para ir reduciendo de manera significativa este pesado déficit,
1: claro,
17: que nos tiene agobiados. Y entonces la disciplina y el gasto responsable es la parte más significativa de este paquete de ingresos.
1: Hoy leía una gráfica bien interesante del Instituto Mexicano de la Competitividad. 3.1 pesos va a ser por ISR, 1.7 por IVA, 0.8 por IEPS, también otro tipo de impuestos, 0.4, ingresos petroleros, millones. 0.9, sí, millones, 1.3 millones de billones, exactamente, para CFE, IMSS, ISSSTE, otros ingresos tributarios 0.5 y financiamiento. Aquí es donde tengo entendido que también la propia oposición dice, ahí ojalá pudiéramos ajustar más. ¿Qué nos dice del tema de endeudamiento,
17: bueno,
1: diputado?
17: Bueno, son varias cosas, porque es importante destacar que las reformas que traemos ahora en la ley de ingresos nos van a permitir combatir una práctica de elusión fiscal de aproximadamente 140,000,000,000 de pesos. Tenemos, y esto es algo que habíamos venido diciendo algunos desde hace muchos años, pues casi 560,000 empresas, personas morales, que tributan y que declaran impuestos sobre la renta, pero casi el 70% de las empresas no pagan un solo centavo de ISR.
1: Exacto.
17: Porque hacen una planeación fiscal muy agresiva, y mientras los asalariados, mientras nosotros, personas físicas o pymes, declaramos y pagamos 2%, 20% o más, pues hay una cantidad inmensa, casi 350,000 empresas que con contadores y con despachos sumamente sofisticados, declaran que no han tenido utilidades, y muchas de ellas declaran que han tenido pérdidas sistemáticas año con año, como 10 años consecutivos, pérdidas y pérdidas. Y entonces lo que se hizo fue pues poner un alto a esta elusión fiscal y esta planeación fiscal agresiva, y esto nos va a permitir también incrementar las recaudaciones. Yo quiero decirte que el endeudamiento no es malo, la deuda no es mala en sí misma. Uh-huh. Si nosotros vamos a gastar ahora más en la inversión en infraestructura, casi 1,200,000,000,000 de pesos, en la inversión en infraestructura, inversión que genera empleos, que tiene retorno de utilidades, que se nos devuelve en los ingresos, entonces el tema del endeudamiento no representa un problema grave para nosotros, porque al mismo tiempo que se está contratando el financiamiento, estamos incrementando la recaudación, estamos bajando el déficit y estamos proyectando un gasto racional y disciplinado para el próximo año de 10,600,000,000,000 de pesos. Uh-huh. Y casi de todo esto, 1,200,000,000 es para inversión física, generación de empleos, polos de bienestar, instalación de industrias, es inversión física en infraestructura. Entonces, son puentes, son carreteras, son casas, son puertos, son aeropuertos, son proyectos que tienen que ver con la electricidad y también con los hidrocarburos. Todo lo que ayer anunció la presidenta de la República en el Consejo Coordinador Empresarial,
1: sí,
17: una inversión mixta de aproximadamente 8,000,000,000 de pesos en todo lo que resta del sexenio, y buena parte de lo que ahí se va a financiar proviene de estos contrataciones de financiamiento y de créditos que estamos haciendo. Además, creo que México es el único que tiene un manejo más adecuado de su deuda. Más del 80% de la deuda ya está en pesos. Tenemos tasas de interés fijas y tenemos plazos mucho más largos para que no se convierta en algo gravoso.
1: Claro.
17: Claro que no debemos de descuidarlo, por eso la disciplina fiscal y la reducción del déficit es algo que trae como columna vertebral esta ley de ingresos que estamos aprobando también en lo particular.
1: Estoy platicando con Alfonso Ramírez Cuellar, diputado por Morena en el Congreso de la República. Diputado, ¿cómo queda CFE, cómo queda Pemex, empresas que son fundamentales para el desarrollo de este país y también para los proyectos que tiene? Tuve la oportunidad de platicar hace unos días con la secretaria Luz Helena González sobre el anuncio que hicieron recientemente en la conferencia mañanera. Viene mucho alrededor de estas dos empresas.
17: Sí, y ayer la presidenta pues hizo un compromiso público, se volvió a ratificar una confianza absoluta entre la inversión privada y la inversión pública. Recordemos que acabamos de aprobar una ley que ya nos permite fortalecer la confluencia entre lo privado y lo público, de ahí que el compromiso de invertir 8 billones de pesos 2026-2030 es algo que nos va a llevar a generar mayor electricidad, a distribuirla mejor, a resolver la demanda que tenemos en los hogares y también las exigencias de las nuevas empresas que se van a instalar. Es también casi

0: mismo en el caso de puertos, de aeropuertos. Queremos construir 1,800,000 viviendas, son viviendas para jóvenes y viviendas para las familias de más escasos recursos. Entonces, es un programa muy ambicioso que esta ley de ingresos nos va a ir financiar, nos va a permitir claro. financiar y corresponder en los 12 meses del próximo año 2027.
1: Pues ya estaremos muy atentos de la manera en la cual se va a desarrollar esta discusión y pendientes.
0: Lo que es muy importante también es una lucha frontal contra las factureras. Aquí yo creo que las factureras junto con los huachicoleros y los extorsionadores se han convertido en una casta que tenemos que destruir, y afortunadamente en esta ley de ingresos damos pasos muy significativos para acabar con esta casta. Es una casta de políticos ligados al huachicol, empresarios, enriquecidos, nuevos adinerados, que andan por el mundo como si fuera su casa, pisoteando las instituciones y burlándose de la ley, y con esta ley de ingresos vamos a combatirlos.
1: Ya estaremos atentos, diputado, cuídese mucho, lo dejamos porque sabemos que sigue ahí la discusión. Abrazo
0: aquí
1: grande.
0: Estamos a la orden.
1: Cuídese.
0: Muchas gracias.
1: Es Alfonso Ramírez Cuellar, diputado de Morena, en esto que está ocurriendo hoy en el Congreso de la República. Oiga, importante hoy, la jefa de gobierno, Clara Brugada, dio su informe de gobierno, lo hizo en el Congreso, y ahí también fue enfática, no al aumento al predial.
2: Más y mejor recaudación, sí. Más impuestos, no. Digan lo que digan, el predial no ha subido ni subirá en la Ciudad de México. Para aquellos que tengan adeuda en el predial, anuncio. Quiero informar que no cobraremos ni una multa o recargo el próximo año, con el objetivo de que se regularicen y vayan al corriente. Así vamos con el predial. Así vamos, porque vamos muy bien.
1: Informó también que la administración capitalina destinará 40% más del presupuesto al sistema hídrico, con el desasolve de más de 900 kilómetros de drenaje. También habló de un nuevo plantel de la UNAM. Durante el actual gobierno, 748,000 capitalinos superaron la pobreza bajo la rigurosa métrica del Consejo de Evaluación, y también convocó la mandataria a todas las fuerzas políticas a elevar el debate sin desinformación. Déjeme ir a la pausa, es breve regreso.
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6: Estas son las Stevie Bites con Stevie de TV. Ryu, Ken, Chun-Li y Blanca vuelven al cine. Y esta vez Hollywood decidió ir con todo. Street Fighter ocurre en 1993. Ryu, Ken están distanciados hasta que Chun-Li lo reúne para el torneo mundial de guerreros, detrás del cual existe una terrible conspiración. Andrew Koji, Noah Centineo y Kalina Liang encabezan el reparto junto a Jason Momoa y 50 Cent. Esto nos comparte Noah Centineo.
7: ¿Sabes? Estamos interpretando a personajes de dibujos animados y estamos intentando llevar eso a algo que parezca acción real. Así que la gente interviene como medio año o un año en su preparación para este único momento en el que te ponen en la pantalla por primera vez. Y tienes que hacerlo.
6: La dirige Kitao Sakurai y Capcom participa en la producción. La película Street Fighter ya está disponible en los cines de todo el país. Estas fueron las Stevie Bites con Stevie de TV.
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10: La Antártida es técnicamente el desierto más grande del mundo porque registra niveles de precipitación pluvial extremadamente bajos anualmente.
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11: Durante la presentación de su segundo informe de gobierno ante el Congreso de la Ciudad de México, la jefa de gobierno, Clara Brugada, presentó 4 nuevas iniciativas de ley en materia de vivienda, educación, salud y justicia. Además, anunció la creación del Banco de la Ciudad de México. La Cámara de Diputados aprobó en

0: General, la ley de ingresos del paquete económico 2027, en el que se prevé obtener 10.636.488 millones de pesos. Además, autoriza la contratación de deuda externa por hasta 13.500 millones de dólares. El ex líder ganadero de Escuinapa, Sinaloa, Francisco Alberto Salcido, fue asesinado durante un ataque armado en el centro del municipio cuando se encontraba con su hija menor de edad, quien resultó ilesa. Las autoridades señalaron que ya investigan el ataque. Informó Itzel Vanegas. 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
2: 5:38. La presidenta de la República, Claudia Sheinbaum Pardo, firmó ya el decreto de entornos digitales seguros para niñas, niños y adolescentes. Bueno, establece un entorno seguro para las plataformas digitales. Se debe restringir de alguna manera el diseño, la exposición a contenidos de violencia, lo que ocurre con el acoso y abuso sexual, así como retirar de inmediato cualquier material de riesgo que tengan este tipo de perfiles. Está con nosotros Mercedes Llamas. Ella es cofundadora y directora del Centro Restart, centro especializado en ansiedad, depresión y dependencia a las pantallas en el país. Mercedes, ¿cómo te encuentras? Qué gusto, buenas tardes.
3: Hola Jaime, encantada de estar aquí contigo y con todos tus radioescuchas. Gracias por la invitación.
2: ¿Es la ruta correcta lo que hoy se firmó ya como un decreto?
3: Definitivamente es la ruta correcta, Jaime. Platicarte que en Restart estamos recibiendo niñas y niñas con adicción a pantallas y que han vivido violencias digitales inimaginables. Niños que entre los 6 y los 8 años, Jaime, en México, entre los 6 y los 8 años es el primer contacto con pornografía. Y no porque los niños lo estén buscando, sino porque este contenido les llega. Estamos recibiendo niños y niñas que están jugando un videojuego como Roblox, GTA, Minecraft. Videojuegos que en teoría tendrían que ser para niños en su mayoría y que a través de estos videojuegos están encontrando ciberbullying, sextorsión, grooming. El grooming es cuando un adulto se hace pasar por un niño para abusar sexualmente de estos niños. Y platicarte, Jaime, que México es el primer productor de material de abuso sexual infantil. ¿Qué es esto? Fotografías. México produce el 60% de las fotos y de los videos que utilizan niños para la pornografía infantil. Uh-huh. ¿Y en dónde se está dando? En plataformas como Instagram, TikTok, Facebook, videojuegos, etcétera, etcétera. Entonces, definitivamente es la ruta correcta. No somos el primer país en hacerlo, pero evidentemente es maravilloso que lo estemos haciendo.
2: Claro.
3: Y el punto aquí central es que se logre que las plataformas lo hagan, ¿no?
2: ¿Eso cómo lo hacemos ya tangible? ¿Cómo hacemos que esto tenga ya resultados positivos o en el sentido que deseamos, mi querida Mercedes?
3: Mira, el punto es que la presidenta y la normativa dice que tienen 30 días naturales para hacer estas implementaciones, las plataformas.
2: Ajá.
3: Y que en un primer momento, la encargada de dar seguimiento a esto es la Agencia de Transformación Digital y Telecomunicaciones, pero en este momento no hay medidas que las obliguen. En un primer momento ahorita es lo tienen que hacer, pero no hay medidas que sancionen. Platicarte, por ejemplo, en Australia hay medidas desde el 10 de diciembre del año pasado, medidas muy similares y más restrictivas en muchos asuntos, y han tenido que poner multas millonarias a las aplicaciones. Aquí el punto es que las grandes empresas como estas aplicaciones, y lo hemos estado viendo con los pacientes que estamos recibiendo en Restart, es que las aplicaciones son sumamente adictivas porque cada minuto que un niño pasa en la aplicación se convierte en dinero para estas aplicaciones, ¿no? Y entonces, al hacer esta restricción, evidentemente va a hacer que sean menos adictivas. ¿Por qué? Porque está sumamente comprobado, por ejemplo, que el 70% de los jóvenes adictos a la pornografía nunca la buscaron como tal. ¿Qué sucede? Es tan adictiva que no pueden dejar de verla, aunque ellos no la hubieran estado buscando. Entonces, nos enfrentamos a un problema de... Al final es un negocio. Y entonces, ¿cómo hacer que esas grandes empresas cumplan con esto?
2: Sí.
3: Que evidentemente va a mermar sus ganancias, definitivamente.
2: Claro.
3: Pero independientemente de eso, es el gobierno el que tiene que exigir a estas aplicaciones y es una medida perfecta porque se ha platicado mucho sobre la necesidad de los papás, que evidentemente los
2: eso
3: papás
2: te iba
3: son
2: a decir.
3: Los primeros responsables.
2: De una mesa de cuatro patas, ¿en dónde están los papás o nosotros los adultos?
3: Ese es el sustento, o sea, es la mesa, o sea,
2: ajá,
3: básicamente,
2: sí.
3: ¿No? Aquí, y nosotros lo decimos mucho en Restart, en las conferencias que damos en escuelas y todas las capacitaciones que damos, y nos hemos dado cuenta en los estudios que estamos haciendo en las escuelas, que para que haya un niño adicto a una aplicación es porque hay un papá adicto.
2: ¡Híjole!
3: Y los papás siempre al principio nos dicen, es que tengo que trabajar. Sí, entiendo, yo tengo 5 hijos, tengo una empresa, tengo que trabajar, uh-huh, tengo que dar conferencias. Pero eso está haciendo que todos nuestros hijos sean huérfanos digitales, y la orfandad digital hace que ellos se enganchen también a aplicaciones, ¿no?
2: Sí.
3: Y los primeros responsables en qué están viendo nuestros hijos somos los papás.
2: Sí, claro.
3: Pero sí, definitivamente, ¿no? Pero así como se legisló el alcohol, las drogas y muchas otras cosas, se tiene que legislar esto porque tenemos que proteger los derechos de los niños y no estamos protegiendo a las infancias. Estamos exponiéndolos, y esto se los decimos muchísimo a los papás. ¿Tú dejarías la puerta de la casa abierta para que entren extraños a hablar con tus hijos durante la noche?
2: Uh-huh.
3: Nunca. Pero si tu hijo tiene un dispositivo con acceso a internet ilimitado dentro de su cuarto, tu hijo no está durmiendo con la puerta abierta, tu hijo está durmiendo en una jungla de depredadores sexuales, que es lo que se han convertido las aplicaciones y los videojuegos para niños y para niñas. Entonces, aquí, Jaime, decirte que este es un problema que tenemos que atacar todos los adultos que estamos alrededor de los niños, uh-huh, y desde diferentes vertientes. Desde la vertiente, definitivamente, del gobierno. El gobierno tiene que legislar sí o sí. Los papás tienen que actuar sí o sí, y ya no podemos seguir actuando en el... Es que vivimos en un mundo digital, claro, vivimos en un mundo digital, y nuestros hijos van a tener que saber utilizar los medios, por supuesto. Pero primero tienen que estar protegidos y primero tienen que desarrollarse, Jaime.
2: Claro.
3: Las neurociencias están demostrando, y la evidencia científica y la medicina está demostrando, que el acceso temprano, un alto acceso en de horas y un contenido inadecuado está afectando gravemente al cerebro de nuestros niños y niñas adolescentes. Entonces tienen que entrar los papás, el gobierno, las escuelas, por supuesto, y los principales actores en esto, que son los niños y las niñas.
2: Sin duda. Pues, Mercedes, vamos a seguir manteniendo, si así lo permites, contacto contigo para platicar cómo va avanzando esto y tener, como decimos, de manera clara y correcta, el avance de un tema que sin duda tiene muchas expectativas, y ver cómo evoluciona en el sentido correcto de esta historia. Mercedes, muchas gracias por estos minutos. Que tengas una excelente tarde.
3: Muchísimas gracias, Jaime. Si alguien nos quiere contactar, nos puede contactar en el 5656731803 o en @RestartCentro.
2: Es Mercedes Llamas, cofundadora y directora del Centro Restart, centro especializado en ansiedad, depresión y dependencia de pantallas. Gracias.
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2: Y bueno, ya para concluir este espacio informativo, déjeme voy directamente hasta Nueva York. Qué bueno que fuera Los Ángeles. No, bueno, también Nueva York está bueno. Está Arturo Ángel, periodista, él vive allá en Nueva York, y él tiene todo el pulso de lo que ocurre, pues particularmente en temas que tienen que ver con, estos casos en las cortes norteamericanas, muchos de ellos de mucho interés periodístico por lo que significan, y ha dado seguimiento a casos que son muy emblemáticos. Ahora va a traernos una información que yo la leía hoy mismo, una nota que traía escrita por parte de él en Milenio Online, sobre la comparecencia, muy probablemente, de Caro Quintero, sobre acuerdos. Una comparecencia que creo que estaba planeada para el próximo año, pero quizá no se dé porque quizás sean acuerdos. A ver, Arturo Ángel, primero, gracias, ¿cómo te encuentras? Muy buenas noches ya para ti, ¿cómo estás?
4: Sí, buenas noches. Con 3 horas de diferencia respecto a Los Ángeles.
2: Exactamente.
4: ¿No? De Nueva York, de este a oeste, o del Pacífico al Atlántico. Pero bueno, muy bien. Pues con esta audiencia de Rafael Caro Quintero, en la que estuvimos esta mañana, Jaime, un caso que, aunque es un personaje, y creo que lo hemos dicho siempre que hablamos del caso de Caro Quintero, pero aunque es un personaje que me parece que desde el punto de vista de México, pues ya es como de estos viejos capos, ¿no? Ya desde hace mucho tiempo, ya de una generación, o de unas dos o tres generaciones atrás. Aquí en Estados Unidos, el paso simbólico que él tiene es muy amplio, ¿no? Y lo hemos dicho, de todos los casi 100 delincuentes que fueron expulsados por México el año pasado, pues tal vez el que mayor atención mediática tuvo Caro Quintero, y porque tiene una particularidad muy importante, y es que él no solo está acusado de narcotráfico, sino de haber asesinado a la gente de la DEA, Enrique Camarena.
2: Exacto.
4: ¿No? Entonces, para Estados Unidos lo han llevado como un asunto, como una afrenta personal prácticamente. Y creo que por eso es más importante lo que ocurrió hoy, porque por primera vez en este proceso se planteó la posibilidad, ya con un avance significativo, como lo dijeron los propios fiscales, de que haya un arreglo, ¿no? Un arreglo que no es otra cosa que Caro Quintero se declare culpable, ¿no? Uh-huh. De hecho, la abogada Elizabeth Macedonio, que lleva la defensa de Caro Quintero, en la audiencia del día de hoy dijo que ellos quieren, pues están buscando esa ruta. El tema es que ha habido resistencia del Departamento de Justicia, porque como te imaginarás, pues para ellos lo ideal sería llevarlo a un juicio, ¿no? Con un jurado y hacer todo el show mediático y todo esto que ya vimos que hicieron cuando lo trajeron. Sin embargo, hoy los fiscales, el fiscal Francisco Navarro, que lidera el equipo de investigación, dijo que sí, que las pláticas que comenzaron con la contraparte en junio pasado llevan un progreso importante. Todavía no es que ya esté cerrado el arreglo. De hecho, los fiscales dijeron que ellos siguen y le pidieron al juez que mantenga vigente la fecha del 8 de marzo del año que viene para el arranque del juicio. Uh-huh. Esa fecha se sigue manteniendo, Jaime, y mientras esa fecha esté sobre la mesa, pues se trabajan los preparativos para ese juicio, pero paralelamente están avanzando las negociaciones. Entonces, a mí me parece que después de lo que vimos esta mañana, yo creo que el asunto de Caro Quintero, que parecía muy seguro en un inicio, que era de los que sí iban a llegar a un juicio, uh-huh, pues una de esas antes de marzo que viene, y en una de esas en noviembre, porque déjame decirte que la siguiente audiencia es el 20 de noviembre, pues una de esas hay una declaración de culpabilidad de este señor, insisto, él lo quiere hacer, pero los fiscales están poniéndola caro, uh-huh, vendiendo caro, digamos, este arreglo, ¿no?
2: Oye, Arturo, en medio de todo esto que se dice y se habla sobre este personaje, como tú dices, de esta vieja guardia del narcotráfico en el país, yo recuerdo que distintos medios de comunicación, incluso tú y otros colegas, mencionaron en algún momento que Caro Quintero nunca estuvo alejado, incluso se le menciona como que es partícipe o miembro o creador de un cártel que se conoce como el cártel de Caborca. ¿Esos casos no están hoy sobre la mesa? ¿Son estos juicios de antaño, de hace años, de los que está la justicia norteamericana interesada? ¿Lo último pues mira, nada tiene que ver?
4: Sí, mira, de hecho, déjame decirte que un dato importante que revelaron los fiscales el día de hoy es que van a actualizar la acusación en contra de Caro Quintero. Okay. Entonces, vamos a ver, ellos no dijeron que fueran a haber nuevos cargos, pero que sí van a ampliar el periodo de la conspiración. Caro Quintero está acusado de conspirar para cometer tráfico de drogas y delincuencia organizada y todo eso. Acá lo interesante es ver, ahora que presenten su actualización de la acusación, de qué periodo a qué periodo dicen estos señores que Carlos Quintero continuó tanto con su maquinaria delictiva, con sus redes de corrupción, ¿no? Uh-huh. Que ahí, pues a lo mejor si se extienden a un periodo más actual, podría además tener algún atractivo para los fiscales en una posible colaboración de este señor. Pero justamente eso que preguntas es uno del asunto, es uno de los temas que está por verse, porque te diría que la novedad luego del tema de la posible negociación es esta actualización de la acusación que van a presentar los fiscales, que incluso el juez les dijo, solo les pido que tengan cuidado porque si van a ampliar los cargos, la fecha de juicio para marzo del año que viene, en caso de que no haya un arreglo, se puede complicar la cosa, pero los fiscales dijeron que no, que es más bien una cuestión de ajustar los tiempos en que Caro Quintero habría estado delinquiendo, pero bueno, siempre lo que castiga a Estados Unidos es los delitos por los que tiene jurisdicción, Jaime, uh-huh, inevitablemente, ¿no? Lo que siempre nos deja en México, pues como con cara de what, uh-huh, en el tema de que estos delincuentes vienen aquí, ¿no? Se declaran culpables de, pues sí, trafiqué drogas, eso sí lo puede presentar Estados Unidos en su acusación porque son drogas que se comercializan en Estados Unidos, Jaime, ¿no? Entonces, eso tiene jurisdicción. O haber asesinado a un agente de la DEA, pues es un agente estadounidense, tiene jurisdicción. El problema es que estas acusaciones luego sí describen toda la cadena de atrocidades y homicidios que cometen estas personas, de las que luego estas personas aceptan que lo hicieron, pero pues ahí es donde siempre decimos lo mismo. Bueno, uh-huh, ¿y en México qué? ¿No? O sea, sí, esta gente viene aquí y reconoce que mató tanta gente en México o que corrompió a tantos funcionarios. Y se declaran culpables de eso, pero bueno, aquí la jurisdicción es para lo que hay, ¿no? Sí, entonces claro, ahí es donde siempre quedan incompletas estas historias de bueno, entonces, en todo caso, lo que tendría que ocurrir es que, oye, este señor, qué bueno que se declaró culpable de tus delitos, pero si ya aceptó otros, me lo tienes que regresar para que yo aquí correcto. Lo juzgue y haya justicia. Y es lo que nunca pasa. Nunca pasa, aunque dicen los expertos que podría pasar, que podría ser que alguien incluso ya sentenciado, García Luna, por ejemplo, que está sentenciado, que su tema todavía está en apelación, pero supongamos que pierde la apelación y que ya queda cerrado su caso en narcotráfico, pues tiene cuentas pendientes en México, claro. ¿No? Tendría que pasar, Estados Unidos lo prestan, lo enjuician, ¿no? Pero bueno, pero él nunca hemos visto que sucede.
2: Él por una circunstancia de vida, un personaje uh-huh. como Caro Quintero de 73, 74 años, difícilmente va a regresar al país a rendir cuentas ante la justicia, ¿no? Quizá con García Luna, como bien comentas, porque la edad le permita que después, ¿cuántos son? ¿30 años de sentencia? Quizá.
4: Hace 38 años, sí.
2: Imagínate. Uh-huh. O sea, quizá pueda.
4: Sería para el 2052, que no, podría ser que en una de esas todavía esté con vida y una de esas le tiene alguna rebaja después, no lo sabemos, pero gente como el Mayo Zambada, por ejemplo, que además ya está preso de por vida aquí, ¿no? Que por cierto, que uno diría, bueno, ¿y qué gana Caro Quintero con declararse culpable si de todas maneras lo más seguro es que no salga de prisión? Bueno, pues entre otras cosas que esa prisión sea lo menos severa. Eso es una realidad, ¿no? O sea,
2: sí, claro.
4: Que haya una cárcel más flexible. De hecho, el Mayo Zambada obtuvo, gracias a que se declaró culpable, la recomendación del juez Brian Cogan de que lo manden a un penal que además sea un hospital, pues, ¿no? No sabemos si a final de cuentas eso va a ocurrir hasta el día de hoy, es uno de los temas que estamos pendientes, ya esa noticia surgirá cuando lo muevan, por lo pronto sigue estando todavía aquí en Brooklyn, pero vamos a ver dónde termina, pero buscan evitar lo que pasó, por ejemplo, con el Chapo Guzmán, que él dijo, no, yo sí me voy a juicio y un show y todo eso, y a la mera hora está en esta cárcel terrible ahí en el estado de Colorado, ¿no? Entonces, siempre hay maneras de pasar el resto de tu vida en prisión, pero, sin embargo, creo que es muy importante claro. lo que hablamos, ¿no? Bueno, y los delitos en México, ¿qué pasa con ellos? Y muy difícil que Caro Quintero. Ahora, en México dirán que ella estuvo sentenciado muchos años, ¿eh? Eso también es una realidad, sí. ¿No? De hecho, recordarás que Caro Quintero lo liberaron.
2: En un sabadazo.
4: No, exactamente, y luego tuvieron que recapturarlo, uh-huh. y luego eso precipitó su detención. Por lo menos, y digo, por lo menos, entre comillas, Caro Quintero estuvo muchos años preso en México.
2: ¿Sí?
4: Pero el Mayo Zambada, por ejemplo, ¿no? Jamás exacto. estuvo preso y nunca ha sido enjuiciado ahí. Entonces, bueno, siempre quedan esas interrogantes con estas extradiciones o expulsiones.
2: Pues ya estaremos muy pendientes. Lo que ocurre con estas, las réplicas que van a poder ser escuchadas o presentadas en febrero, 5 de febrero, y lo que ocurra uh-huh. ya para marzo del próximo año. Muchas gracias, Arturo. Te abrazo y te deseo una excelente noche. Cuídate mucho y gracias por estos minutos.
4: Igual estamos al pendiente.
2: Abrazo, es Arturo Ángel allá en Nueva York con este caso, sí, muy mediático, que es el de Rafael Caro Quintero. Es así como llegamos al final de este espacio informativo. Quédense con Juan Becerra. Nosotros mañana juntos aquí a las 5 de la tarde.
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6: La ninfa o Carolina. La ninfa es una pequeña cacatúa originaria de Australia, que se ha convertido en una de las aves de compañía más deseadas del mundo gracias a su carácter afectuoso y su cresta móvil, la cual expresa sus diferentes estados de ánimo con total claridad. Estas aves son sumamente inteligentes y poseen una capacidad asombrosa para silbar melodías completas, con una precisión increíble, interactuando activamente con los miembros del hogar. A diferencia de otros loros más grandes, las ninfas son pacíficas y disfrutan posarse en el hombro de sus dueños para recibir caricias prolongadas en la cabeza. Su mantenimiento requiere una jaula amplia, una alimentación variada y oportunidades para volar en espacios controlados y seguros. Su mirada expresiva y sus simpáticas mejillas anaranjadas conquistan de inmediato el corazón de cualquier amante de las aves.
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11: El placer real de leer. La magia comienza desde que abres el libro, revisas el prólogo y entonces ese conjunto de letras cobra vida ante tus ojos al sumergirte a una historia que recreas en tu imaginación. Sí, hay alguien que se ha tomado en serio el placer de leer, es la reina Camila, y es una afición que tiene desde niña. ¿Cuáles son los libros favoritos de una reina? Seguramente algunos de ellos los has leído. El Conde de Montecristo, la saga de las crónicas de Elizabeth Jane Howard, entre otros muchos más. Camila ha revelado que disfruta mucho cuando su esposo, el rey Charles, lee en voz alta los libros de Harry Potter, haciendo todas las voces de los personajes. A raíz de la pandemia, la reina Camila creó el llamado The Queen's Reading Room, un club de lectura online. Es que leer es un goce en la vida y la reina lo sabe. 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
12: El vuelo más largo registrado de una gallina común duró apenas 13 segundos, alcanzando una distancia bastante corta de metros.
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13: La inundación de octubre de 2025 en Poza Rica y Álamo Temapache, al norte de Veracruz, dejó severos daños materiales y pérdidas humanas, pero también evidenció la necesidad de fortalecer la protección civil. A un año de la tragedia, el gobierno estatal puso en marcha un sistema de alerta temprana ante el desbordamiento de los ríos Cazones y Pantepec, afluentes de respuesta rápida que han provocado tragedias en 1999 y 2025. Mediante altavoces, como ocurre con las alertas sísmicas, se avisará a la población en riesgo cuando evacuar sus viviendas. El objetivo es ganar tiempo para desalojar las zonas peligrosas y, sobre todo, salvar vidas.
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14: Son las 6 de la tarde, soy Juan Becerra Costa, estamos en Fórmula Noticias y le voy a dar a conocer los sucesos más importantes, más destacados del país y del mundo ocurridos hoy, miércoles 14 de octubre. Redes seguras en México. La presidenta Sheinbaum firmó el decreto para obligar a plataformas digitales a proteger a niñas, niños y adolescentes. Destacó que las empresas tendrán 30 días naturales para ajustar sus servicios y retirar contenidos que promuevan violencia, acoso y abuso sexual.
17: Las plataformas estuvieron de acuerdo. Lo único que pidieron fue un mes para poder preparar sus plataformas para que esto sea una realidad y le vamos a dar seguimiento con la Agencia de Transformación Digital.
14: Privacidad y supervisión. Las plataformas deberán verificar la edad de los usuarios, activar por defecto medidas de privacidad y seguridad para menores, facilitar la supervisión de madres, padres y tutores. La consejera jurídica Luisa María Alcalde explicó que también tendrán que colaborar con las autoridades en investigaciones y preservar evidencias.
18: Deben clasificar los contenidos por edades. Deben verificar la edad de las personas usuarias. Deben establecer herramientas de supervisión.
14: Protestas con tintes políticos. La presidenta Sheinbaum cuestionó la participación de partidos políticos y organizaciones en las movilizaciones de trabajadores del IMSS. Reconoce que las demandas laborales deben atenderse. Acusó a algunos actores de intentar aprovechar la protesta.
17: Aquellas demandas legítimas de las y los trabajadores del Instituto Mexicano del Seguro Social se están atendiendo.
14: El IMSS a las urnas. La consulta sobre la revisión salarial cerrará hoy.